0: Intenta el taconazo Emerson Rivaldo, se juega de banda para el León, con Jason Angulo, Angulo atrás para Víctor Moreno, viene Víctor, Víctor entregando para Johan, Johan abriendo para Iván Escarpeta, Escarpeta que puede jugar por la banda derecha con Mateo Puerta, por ahora no la entrega el Kaiser, por ahora hace la propia, ahora sí, apertura para Mateo, Mateo para Iván Escarpeta, Iván René Escarpeta para Johan Canté Torres por dentro para Franco, Franco para Lautaro, Nahuel Bustos, se le fue la pelota, se le escapó a Nahuel, recupera Fortaleza. Fortaleza con Pico, Pico entregando ahora para Edwin Cabezas, Cabezas que hizo pasar de largo a Nahuel, viene Cabezas, y bueno, en esta se equivocó, quiso poner a correr a Andy Batioja, la pelota en posesión de Santa Fe en 43 minutos.
1: 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Presenta la hora. Son las 7 de la noche y 6 minutos en todo el territorio colombiano.
0: Sí, señor, y acá viene el saque de banda para el jugador Edwin Cabezas. Viene Fortaleza sacando, jugando de banda con Navarro. Navarro para Cabezas, persigue Nahuel Bustos. Cabezas que abre los brazos, deja que la pelota se vaya, se desborde. 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Paraba la acción John Alexander Ospina, al parecer algo quería señalizar. Entregan la pelota atrás para Yesid Díaz. Díaz para Pico. Pico no tiene marca, no tiene referencia. Va adelantando, va llegando al centro del campo. Abre para Edwin Cabezas. Cabezas para Yesid Díaz. El hombre con la casaca número 6. Le picó por la otra banda a Sinisterra. Y lo vio. Y lo vio Yesid Díaz. Y Sinisterra que le ganó a Mateo Puerta. Pero intentó autohabilitarse. Alargó demasiado la pelota. Y el saque de portería. 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
0: Franco Fagundes, un botico para el Charrúa. Ya voy con los demás porque venía Santa Fe. Bueno, se escapa. 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
2: Franco Fagundes.
0: Dos para Fagundes. 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
0: Dos para Fagundes, uno para Johan. Jugador Pegacor del primer tiempo, Cindy Ariza.
4: Franco Fagundes, y en un ratico le traigo datos de él.
0: 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El jugador del primer tiempo es el Charrúa, el autor del primer tanto, Franco Fagundes. Cuando se levanta la paleta, Sofía, ¿cuánto tiempo adicional?
2: Se jugarán dos.

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1: Es una información de ASB Colmundo Radio, la radio que te acerca, y de Casa Albirroja y toda su multiplataforma para seguir este encuentro entre Santa Fe y el cuadro de Fortaleza, que gana el cuadro local 2-0. Este es el equipo ganador, este es el equipo que está aquí ubicado, Casa Albirroja, el único medio en el tercer piso de la cabina número 4, transmitiendo el partido entre Santa Fe y Fortaleza. 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
1: 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Finaliza ese primer tiempo, gana Santa Fe holgadamente, 2-0, aunque dicen que este famoso marcador de 2-0 es mentiroso, pero creo que podría ser mentiroso si se encuentra un equipo que exija más al que está ganando con ese marcador de 2-0. Hoy, si bien es cierto, el cuadro de Fortaleza ha venido a intentar plantar cara frente a Independiente Santa Fe. Hombre, se ha impuesto más la experiencia, se ha impuesto más la jerarquía del cuadro cardenal para tener esa ventaja de estar ganando el partido y jugando tranquilamente. No está exigiendo, no se está sobresaturando el juego como de pronto fue el partido anterior frente a Millonarios. Hoy es un partido más tranquilo, hoy es un partido que le da esa facilidad al cuadro cardenal de la posibilidad de recuperar los balones en la mitad de terreno, aunque en los primeros minutos esa era una de las deficiencias que tenía Santa Fe. Si bien es cierto, Fortaleza no lo atacaba bastante, no llegaba con mucho peligro, pero sí se le subió prácticamente la marca al cuadro cardenal. Adelantaron esas líneas, llegó hasta la mitad de cancha el cuadro de Fortaleza y ahí en su momento tuvo la posibilidad de buscar algo de incoherencia al cuadro Independiente de Santa Fe, porque no aparecía Torres, no aparecía ni el jugador Toscano, que eran los encargados prácticamente de hacer esa recuperación de balón. Pero a medida que fueron pasando los minutos, ya como que se fueron cogiendo esa confianza, esa necesidad de poder llegar al arco con mayor posibilidad. Cuando se tenía el chance de llegar, de ingresar al área de las 18 por parte de Independiente de Santa Fe, no se veía la claridad con la que de pronto podía llegar Santa Fe, porque hay momentos en que se cerraba la línea defensiva de

0: fortaleza y evitaba que el cuadro cardenal tuviera como esa claridad, esa lucidez para poder empalmar, armar una jugada y poder llegar a la finalización. Sin embargo, tuvo que aparecer la media distancia que estaba olvidada, que no aparecía por distantes por parte del cuadro cardenal, y aparece esa larga distancia por el jugador Fagundes. En una jugada buena, excepcional, el juego que ya se le conoce a Fagundes, que engancha por dentro, engancha hacia afuera, quiere salir y buscar su perfil, y ese perfil que tiene es bastante interesante, y ahí es donde llega y consigue la primera anotación el cuadro Independiente Santa Fe, y eso le da mayor un respiro, un leve respiro a Santa Fe, porque ya es simplemente esperar un poco a que el cuadro de Fortaleza salga a buscar, a ir a buscar el empate, a ir a salir, al menos por los costados, que eso era lo que estaba haciendo, lo hacía por el lado donde estaba Batioja y por el lado donde también se encontraba el jugador Sinisterra. Cada vez que se buscaba los cambios de frente, se encontraban a estos dos jugadores un poco solitarios, y que tenían esa posibilidad de asegurar ese balón, pero que en unas ocasiones Mateo Puerta se quedó en la marca de Sinisterra, y en otras ocasiones el que se quedó en la marca fue el jugador Angulo por el lado de Batioja, que tuvo una posibilidad que de empate, que salió sesgado, cruzado, salió, pasó rozando el vertical del derecho que defendía en ese momento el arquero Asprilla. Pero yo creo que a medida que fueron pasando los minutos, ya Santa Fe se fue tomando mucho más confianza, y el mismo Fortaleza se daba cuenta que no encontraba en esa mitad de terreno que había sido por momento suya, no tenía la misma lucidez, la misma claridad, y el jugador Pico prácticamente nadando solo en esa línea de volantes, y de vez en cuando lo acompañaba el jugador Vivas o Navarro, pero de ahí no pasaba nada con el cuadro de Fortaleza. Mientras Santa Fe empezaron a aparecer jugadores, el caso de Bustos, el caso del mismo Rivaldo, que en algunas ocasiones logró ingresar al área de las 18 para crear el peligro, y en una de esas famosas jugadas de Rivaldo, donde gambeteó 12 adversarios, ingresa a las 18, limpia como el camino para pegar el centro, y ahí en el remate que tenía que llegar el jugador Bustos, como que se le suelta la cadena, lo que decía uno popularmente, se escachó, pero ese balón como que rebeldemente para los jugadores de Fortaleza se forma un borbollón, regresa a la posición donde estaba ubicado Bustos para que toque ese balón y vaya al fondo y consiga la segunda anotación. Ahí creo que Santa Fe llega a tomar ya con mucho más calma el partido, y ya simplemente empieza a darle el trámite necesario, sin descuidar la posibilidad de llegar nuevamente a conseguir una tercera anotación. Pero hasta el 2-0 y hasta después de esa anotación, creo que Santa Fe le dio un buen manejo al partido, le dio esa tranquilidad, algunos lujos se dieron a algunos jugadores de hacer taquito, de intentar pasar por en medio de las piernas de algunos de los jugadores contrarios. Santa Fe gana tranquilamente, 2-0, y yo creo que esto le da la posibilidad para no desgastarse, porque la parte física va a ser importante para lo que pueda regular Santa Fe para la segunda parte, obviamente que esperando lo que va a mostrar, lo que va a salir a exigir el equipo de Fortaleza. Me parece que lo que está haciendo Santa Fe hoy es interesante, sin ser rutilante, sin ser espectacular, pero creo que ha sido práctico en el partido, y está haciendo lo que debe hacer, ganar, está cada vez que ha llegado, en las dos oportunidades que ha llegado, ha convertido, que era lo que se le reclamaba, hombre, creaba, pero no finalizaba, hoy ha creado, ha finalizado, y eso es por lo cual Santa Fe está ganando el partido 2-0, Mateo.
1: Sí, profe, como usted muy bien lo dice, fue un partido donde fuimos de menos a más, de a poquito fue arrancando el equipo, obviamente hay que tener en cuenta que es mayoría del equipo suplente, pero yo creo que cabe destacar eso, que es uno de los pocos partidos que han tenido los suplentes con su oportunidad de ser inicialistas, que se han visto bien, un Emerson Rivaldo que primera vez para ser titular y entró muy bien en este partido. El tema del doble 5 con Kante y Kylian, que entre los dos algunos decíamos que se generaba mucho desorden en el medio campo, hoy más ordenados. El tema de la defensa, partido rendidor de Mateo Puerto, como siempre. Jason Angulo, hoy no con tantos errores, hoy más enfocado en lo defensivo, hoy se le puede decir que está haciendo un partido corto hasta el momento. Víctor Moreno volvió a su nivel, volvió al nivel que le conocimos acá en el cuadro cardenal, y pues la dupla ataque. ¿Qué más le podemos decir a Franco Fagundes y a Nahuel Bustos? Los primeros partidos no se complementaban muy bien y a medida de que ha pasado el tiempo han encontrado una sociedad que nos están haciendo felices, que nos está dando las alegrías que necesita la hinchada en este momento. Entonces yo creo que hasta el momento un partido de trámite. Y Sofía, ¿cómo vamos con las estadísticas del encuentro el día de hoy?
2: Bueno, Mateo, cerramos este primer tiempo con posesión 50-50% para Independiente Santa Fe como para Fortaleza. Tiros totales, 9 para Santa Fe, 9 para Fortaleza, 3 atajadas para Fortaleza, 1 para Independiente Santa Fe, 2 córner para Santa Fe, 0 para Fortaleza, 5 faltas para Independiente Santa Fe y 3 faltas para Fortaleza. Un partido, como venían ya diciéndole ustedes, tranquilo, donde Santa Fe no sale a desgastar mucho al equipo. Recordemos que este miércoles tienen encuentro, tienen encuentro internacional en la Copa Sudamericana, así que el profe Repeto debe tener a todo su equipo en las mejores condiciones. Cindy.
3: Sí, señora, y como hemos venido hablando de tanto, pues tanto de Franco Fagundes, le ha ido muy bien en estos últimos partidos. Yo les quiero contar ahora que les mencionaba de algunos datos. No por menor, mide 1.88, o sea que si nos hacemos al lado, Sofi, le quedamos de llavero. Yo tenía la fe de que ese uruguayo estuviera un poquito más bajito para mí. 82 kilos, o sea que tiene ahí un tema de masa muscular interesante. Oiga, 26 años, yo pensé que era un poco más joven, pero yo creo que está listo para muchas santafereñas que por ahí ya las he visto suspirar por Fagundes. Oiga, si oye, vea, el profe dice que no hay que suspirar, sino hay que jugar fútbol, profe. Es la primera vez, usted puede creerlo, es de las pocas veces, 90 minutos, donde veo jugar 11 hombres al mismo tiempo. Eso es más que una fantasía deportiva, le quiero decir.
4: Y yo el próximo lunes me daré el gusto de ver jugar a 11 mujeres en el campeonato del mundo, en el sub-20, cuando el equipo colombiano aparezca en esta posibilidad mundialista. Bueno, hay cambio en el cuadro.

0: Entonces ya está para el segundo tiempo y déjenme presentarles a nuestro relator, a nuestro narrador, don Alejandro Cortés, el Cortés del gol y del relato. 2-0 gana Santa Fe.
1: Volvemos con ustedes, con las emociones, con los relatos, por rueda la pelota en el campín. Fortaleza Santa Fe, Fortaleza, segundo tiempo. Rueda la pelota en el Coloso de la 57 y otra vez sube el volumen a su dispositivo, a su celular, a su tablet, a su computador, a su televisor, donde está sintonizando Casa Albirroja. Víctor Moreno, Moreno con lo justo, llegaba Navarro, va Weimar, Weimar se queda con la pelota. Uy, en esta se equivocó la defensa de Santa Fe, no fue culpa de Víctor. Antes, por fortuna, Víctor la alcanzó a puntear para que llegara la pelota a Weimar, o si no, otra la historia, profe.
0: Pero me gustó también la reacción, acuérdense que la reacción que nos ha dejado en unos partidos Asprilla ha sido corta. Ataca Santa Fe.
1: Viene Franco, Franco que pone a rodar para Luis Ángel. Luis Ángel Palacio, se la alcanzan a rozar, se la alcanzan a desajustar al 14. A pase de Franco Fagundes llegaba Luis Ángel Palacios. Hubo variante Sofía en Fortaleza. ¿Quién entró y quién salió en el equipo del profesor Diego Arias?
2: Salió el número 11 Andy Batioja, ingresó el 24 Joiner Salas.
1: Pilas con ese Batioja, me gustaría verlo un poquito más. ¿No estaría descabellado de pronto en un futuro, en unas temporadas, profe, abarajarlo en el portafolio de fichajes?
0: Sí, claro, pero ahora me preocupa el cambio, porque de todas formas, y bien por el técnico, hombre, decir, si es que el jugador estaba tocado o algo así, porque era uno de los jugadores puntuales en la parte de adelante.
1: Y viene Nahuel Bustos, Nahuel Bustos abriendo la pelota para Luis Ángel. Lo bajaron a Luis Ángel. El juez central dice que no hay nada, que no hay absolutamente nada, que se juega de banda. 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En el piso se quedó Luis Ángel Palacios. Mateo, ¿hubo cambios en Santa Fe?
3: No, señor, los mismos 11 que iniciaron el encuentro el día de hoy.
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1: Va Fortaleza saliendo con Blanco, lo venían jalando de la camiseta. El juez central John Alexander Ospina pita la falta, pita la obstrucción y ya ejecuta rápidamente los Amix. La pelota para Pico, Pico abriendo para Edwin Cabezas. Cabezas tenía frente a frente a Emerson Rivaldo, salió bien liberadito Edwin Cabezas, conectando para Sebastián Navarro, número 8 en su espalda, jugando ahora para Sinisterra, intentando buscar Sinisterra la pelota, conecta otra vez para Cabezas, Cabezas para Pico, Pico ahora para Santiago Vivas, Vivas que va a cambiar de costado para que la pelota le llegue al recién ingresado Johnny Salas. Viene Salas, va intentando afuera hacia adentro, el disparo a cualquier parte, menos a la portería de Weimar Asprilla. Lo intentó Johnny Salas, se perfiló, sacó el riendazo y la pelota por encima del techo de la portería de Weimar Asprilla.
0: 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Ataca Santa Fe.
1: Se viene Nahuel Bustos, Nahuel Bustos que lo intentaba, salía la marca primero de Andrés Copete, despejando, quedó lastimado Copete, lo veo cojeando y por poco le ganó Nahuel Bustos a los dos centrales de Fortaleza. Quedó lastimado Copete, pero no pide asistencia médica, se mantiene con algo de sacrificio en el campo de juego. Va a ser un saque de banda con Red de Paz, campeones del respeto, goleadores de la paz, todos somos Red de Paz Nacional. La gente que me siga compartiendo, que me siga dejando el like, la suscripción, lo leemos a todos. John Alexander nos dice que vamos por el segundo, Iván Andrés también se une a Vamos Mi Santa Fe y así todo el mundo. Dejando reporta de sintonía. La tiene Nahuel, Nahuel para Franco. Le queda la pelota para Yesid. Yesid atrás para el portero Williams. Williams de pierna derecha y entrega la pelota para Pico, que la alcanza a puntear para Navarro. Navarro otra vez para Pico. Pico en el centro del campo para Santiago Vivas. Vivas abriendo para el número 16 para el jugador Joan Cajares. Cajares para Andrés Copete, que ya está recuperado. Ya está al 100% el central del equipo de Fortaleza. Viene Copete. Copete pide acompañamiento. Pide recepcionista. Pincha la pelota para buscar al jugador Vivas. Recupera Santa con puerta. Ahora con Toscano. Viene Kylian Toscano. Toscano para el jugador Nahuel Bustos. Le queda para Franco. Franco que mete el pase y era buena la intención. Le faltó un poquito de fortaleza en el pase, pero era buena la intención de Fagundes. La tiene Jesse Díaz. Díaz con la pelota, llegando al cinturón del centro de campo. Abre la pelota para Joan Cajares. Cajares atrás para Andrés Copete. Copete que puede abrir por banda derecha. Está aguardando el jugador Edwin Cabezas. Prefiere jugar por banda izquierda con Cajares. Cajares otra vez para Copete. El zurdo que se prepara para hacer la propia, la individual. Abre para Jonier Salas. Salas que le alcanza a puntear para que corra, para que vaya, para que lo intente finalmente Vivas. La pelota atrás para Weimar Asprilla. Revienta a Weimar y va a buscar de una vez a Franco Fagundes. Qué buen control del Charrúa. Qué taconazo para Nahuel. Nahuel que lo intenta. Le va a quedar la pelota a Nahuel Bustos. Puede ser el tercero, señoras y señores. Viene Nahuel. Pegale Luis Ángel. Luis Ángel a puerta. La sacó el portero. Manotazo de Williams. Qué riflazo el de Luis Ángel Palacios. Córner para León.
0: Es el tercero del partido, es el tercero que levanta Santa Fe.
1: 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Qué riflazo el de Luis Ángel y qué buena respuesta también de Williams, el portero argentino. Viene el cobro, el tiro de esquina, a la ejecución Nahuel Bustos. Va a buscar el juego aéreo Santa Fe para el tercero. Lanza el centro. ¡Oh! Cerradito y en el segundo palo aparecía el Kaiser. Iván Escarpeta. La pelota tomó una curva, profe, que por poco, en algún momento se me vino a la cabeza que podía entrar de manera olímpica.
0: Mire, es que iba tan rápido ese balón que por eso pasó de largo. Pero la intención, en medio de todo, de cobrar cerrado, no era cualquier otra cosa, también era buscar la posibilidad de que ese balón hiciera algún extraño cuando estuviera por ahí cerca al paral. 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
1: Se metió en el camino John Alexander Ospina cuando filtraba la pelota Franco Fagundes y se aproximaba una nueva oportunidad de gol para Santa Fe. Balón a tierra y en esta se equivocó Franco. No la entendió Mateo y tampoco pudo regresar Emerson, el jugador Luis Ángel Palacios, para apropiarse de la pelota. Va a ser un saque de banda. Juega rápido Fortaleza, intentando buscar a Blanco. Se anticipa el Kaiser. Le queda para Luis Ángel. Luis Ángel Palacios con la pelota. Tiene triple marca. Entrega para Franco. Franco atrás para Víctor Moreno. Moreno que se prepara para jugar con Weimar Asprilla. Asprilla que señala a la banda derecha para entregar la pelota. Juega para Nahuel. Nahuel que no levanta cabeza. Sí lo hizo el jugador Andrés Copete. Recupera Fortaleza con Johnny Salas. Salas que se prepara para buscar de afuera hacia adentro. Pico. Se anticipó Toscano. La ganó Toscano. Viene Toscano. Bien Toscano. Bien. Salió bien librado. Lo bajé. Pero va la normal ventaja. La tiene Emerson Rivaldo. Emerson Rivaldo. Papá encare. Y mecha, mecha, mecha, mecha. Se metió en el camino Copete. Cuando encaraba Emerson Rivaldo. Y acá el juez central pita una falta. Una falta de Luis Ángel Palacios, Mateo.
3: Sí, señor Alejo, y arrancamos este segundo tiempo ya en el minuto 53, como terminamos el primero. Santa Fe infinitamente superior al cuadro de Fortaleza, en donde ya se prepara dos cambios en el cuadro del profesor Arias.
1: Van a completar tres con estos dos. Ya había ingresado en el primer tiempo, bueno, en el entretiempo, Johnny Salas, ante la salida de Andy Batioja. En Santa Fe siguen calentando, pero por ahora nada de nada. No mueve las fichas en el banco el profesor Pablo Repeto. Sí, Arias, que es la necesidad. Se levanta la paleta, dos modificaciones, tres ya para los Amix. Las vamos referenciando en un instante con Sofía Molina, que ya tiene los apuntes de quiénes son los jugadores que ingresan y quiénes son los que ya abandonan el campo de juego. Va, pelota quieta para la Fortaleza, la tiene Yesid Díaz, atrás para Williams, Williams para Yesid, Yesid que se prepara para abrir o para jugar por carril central. Va a elegir la segunda, me parece, no, termina siendo apertura de cancha para que reciba la pelota finalmente Navarro. Navarro jugando para por por banda derecha para lateral. Le queda la pelota otra vez a Sebastián Navarro. Lo persigue Johan Canté Torres, que no lo deja voltear. Pase tres dedos para Santiago Vivas.

0: Santiago Vivas con la pelota, cuidado porque mete la gambeta, mete el enganche corto, le queda para Vivas, Vivas que cambia de costado, se puede venir el centro, llega con lo justo, viene el centro, apertura de cancha, va a venir la pelota cruzada, van a buscar el punto de la pena máxima, el Kaiser, escarpeta, revienta, el rebote nuevamente para Fortaleza, puerta, que cerca, pero que cerca el disparo, acompañó con la estirada Weimar Asprilla, Sofía, los cambios en el equipo del profesor Diego Arias.
1: Se retiró con la número 4 Edwin Cabezas e ingresó con el número 5 Jefferson Medina. Y se retira con la número 27 Julio Cinecerra e ingresa con el número 7 Ítalo Montaña.
0: Ítalo Montaño entonces al campo de juego. ¿Qué número tiene Ítalo?
1: El número 7.
0: 7 para Ítalo Montaño. Buen partido también de Cinecerra. Escurridizo por la banda.
2: Claro, era uno de los jugadores que le creaba peligro a la saga del cuadro Independiente Santa Fe cada vez que recibía esos cambios de frente. Hombre, la anterior jugada de Santa Fe, Fagundes, no ha logrado, ha ganado el callejón, buscando la velocidad y la salida que puede tener el jugador Bustos, pero se ha quedado corto. Ya ha presentado 3 ocasiones donde ha hecho el pase por el callejón, pero desafortunadamente para él no ha alcanzado cuando hay cambio en Santa Fe.
0: Triple cambio, mueve las fichas. Salen 3 jugadores, Mateo, ¿quién entra y quién sale en Santa Fe?
3: Sí, le da descanso a los jugadores que muy probablemente repitan el día martes. Sale la figura hasta el momento del partido, Franco Fagundes con el número 9. Sale Johan Cante Torres con el número 7. Sale Emerson Rivaldo con el número 25. Su reemplazo con el número 11, el capitán y goleador Hugo Rodallega. El número 16, el Cabezón Torres con el número 17, Maximiliano Lovera.
0: Qué nombres los que salen, pero también qué nombres los que entran. Se nota que Santa Fe tiene una alta nómina, una nómina de alta envergadura para competir en los 3 frentes. Viene Luis Ángel Palacios, bueno, en esta le tiró un ladrillo a Hugo Rodallega. Recupera Jessy Díaz para Pico cortico para Vivas. Viene con la pelota Vivas, abriendo para Medina. Viene con la pelota Jefferson, intentan buscar el centro. Esta puede ser importante. Entregan otra vez para Vivas. Vivas que va a buscar a Sebastián Navarro. Sale Víctor Moreno y corta. Y se viene Maximiliano Lovera. Intentó largar la zancada. Aguanta un instante. Regresa la pelota atrás para Jason Angulo. Angulo para Weimar Asprilla. Asprilla va a abrir, no. Hizo el enganche. Se mantiene ahí en la 5.50. Va a sacar ahora sí. Revienta con la pierna izquierda para Nahuel. Nahuel que intentó hacer el pase con el pecho. Le faltó fortaleza al pase, a la conexión de Nahuel. La pelota domina en Fortaleza con Copete. Copete para Jessy Díaz. Díaz descargando la pelota ahora para el número 28 que se aproxima. Hablamos de Santiago Vivas. Vivas que abre por el costado derecho donde aparece Montaño y aparece también Medina. Cuidado porque se filtró el pase. Bien, bien Weimar ahí. Esperó, hizo el tiempo, dejó que la pelota pasara. Saque de portería para el León en 58 minutos, profe.
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0: Y es córner para Fortaleza.
4: Tiro de esquina, gol mundo, tiro de esquina.
2: Es el cuarto tiro de esquina del partido, va a ser el primero que va a levantar el cuadro Fortaleza.
0: Va a cobrarse desde la banda oriental. Ojos abiertos León, ojos abiertos para recuperar y arrancar en la contra. Va a lanzar el centro, Fortaleza, la 5.50, al segundo palo. Aparecía por esa zona el número 20, muy cerca, ya sobrepasaba a Weimar Asprilla. Era Jonier Blanco, se repite el córner.
4: Tiro de esquina, gol mundo, tiro de esquina.
2: Quinto del partido, segundo que levanta Fortaleza. Y se quedó un poco en la salida Asprilla.
0: Va la ejecución, ojos abiertos León, sin pestañear en esta. No queremos descuento, queremos seguir de largo León. Va a lanzar Sebastián Navarro. Navarro va a buscar otra vez. La alcanza a peinar el Kaiser cuando aparecía en el segundo palo.

0: Ítalo Montaño. Va a ser un saque de banda con Red Paz. 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Acá pregunta Helber Julio Mancipe qué pasaría con Zapata. Sí, extraño no verlo, Alexis. Y Omar D., qué bien, descanso para Fagundes. La pelota en las alturas. Sierra Tenazas, Weimar Asprilla. Se queda con la pelota y con el Banco Agrario. Referenciamos el tiempo de juego. ...60 minutos cumplidos, el marcador. Y viene Santa Fe, espérame porque viene Roda, llega para Nahuel, Nahuel, pega en el palo, la pelota en el palo, Hugo Roda llega, intentando un buscapiés y nadie tuvo conexión con la esférica, la pelota en el vertical, la pelota en el palo, la pelota con sonido metálico, casi el tercero, en el pie derecho de Nahuel Bustos.
1: Creo que Nahuel, digamos, dudó de la primera oportunidad que tuvo para rematar. Había podido hacerlo, sin embargo, quiso buscar a Hugo Rodallega como para quitarse ese peso de encima, pero desafortunadamente cuando se la devuelve, el balón le niega la posibilidad. Ataca Santa Fe.
0: Y qué gran jugada. Huguito el tuyo. Rodallega, el porteo. Se lleva la pelota al pecho. La saca. Salva la portería de Fortaleza. Qué jugadas inventaron Rodallega y Nahuel. El tiki-taka, el fútbol champán de Independiente Santa Fe. Viene Blanco tocando para Navarro a Johnny Erzalas. Bien Mateo, cerrando, abriendo los brazos, impidiendo la proyección de Johnny Erzalas. Profe, Santa Fe juega bien, gana bien y la gente está contenta.
1: Sí, está contenta y no puede ser lo menos que pueda mostrar el cuadro Independiente Santa Fe. Está jugando con tranquilidad, está jugando, llegando las posibilidades, todas las oportunidades que ha creado, hombre, ha intentado ubicarlas, pero hay que reconocer que la posición del arquero de Fortaleza ha salvado. Por ejemplo, el remate que le acaba de salvarle, prácticamente lo recibe con la cara, el remate de Hugo Rodallega, que ya estaba cantado la tercera anotación.
0: Se juega de banda, intenta el equipo de Fortaleza, la alcanza a bajar Blanco, domina ahora Nahuel, la larga para Rodallega que la juega para Bustos, sale Jessy Díaz y corta, y se durmió en esta, va Luis Ángel Palaz, vamos Luis Ángel que usted le gana de escopete, vamos Luis Ángel, se quedó con la pelota, intenta buscar el centro, la toca para el cabezón, Torres limpia, ¿qué va a hacer? Poner a rodar para Luis Ángel Palacios que hace el enganche, espera un instante, regresa la pelota, se equivoca en esta Luis Ángel, y tampoco la lectura de Daniel fue buena, la tiene Fortaleza con Johnny Salas para Pico con la pelota, Pico conectando para Ítalo Montaño que por carril central se fue, prendió la moto, Ítalo Montaño busca compañía, el remate a puerta, Weimar Asprilla salvando la portería, impacto de Ítalo Montaño, mucho tiempo, mucho espacio para rematar, pero estaba atentico Weimar Asprilla.
1: Y es que Ítalo llega con mucha tranquilidad, llega con mucho espacio, nadie entró a cerrarle la llegada, pero afortunadamente estaba Asprilla en ese remate potente, pero que buscó las posibilidades y buscó la elasticidad que tuvo Asprilla para despejar ese balón.
0: Viene Maxi Lovera por banda izquierda, intentando buscar el centro, espera un instante, juega, hizo la propia, conecta para Hugo, salió finalmente a cortar Jessy Díaz, y le queda para Johnny Salas, pero está solo, absolutamente solo, le tocó bajar la intensidad, conecta para Vivas para Pico que va a abrir para Ítalo Montaño, viene Montaño y por esa zona también está Medina, viene Montaño, va a ser la propia, va a ser la individual, espera que le haga la presión alta el jugador Maxi Lovera, atrás la pelota para el central, juega Jessy Díaz en toda la línea del centro del campo, para Pico que recibe para Blanco de primera para Montaño le va quedando el rebote a Sebastián Navarro que no deja que la pelota se desborde, Navarro atrás para conectar con su compañero, con Medina, viene Medina para Jessy Díaz proyecta el ataque del equipo de Fortaleza desde el sector del centro del campo, piensa, espera un instante, espera que sus compañeros se descubran, abre por derecha por Medina, Medina que la lleva, Medina que intenta buscar a Blanco, el Kaiser que corta, el rebote para Santa Fe, no tiene dueño, no tiene dueño porque ni Santa Fe ni Fortaleza se apropian de la pelota. Ahora sí, Tano, Toscano para Luis Ángel, Luis Ángel que no tuvo buen control, recupera Fortaleza con Junior Salas, viene con la pelota Salas, Salas la arrastra con la planta, entrega para Vivas, Vivas a puerta, el remate cruzado. No llevaba dirección de portería, pero Fortaleza, a punta de media distancia, empieza a tocar la campana de Santa Fe.
1: Hay que llegar más a la marca, precisamente en esos remates de media distancia. Ya ha tenido tres ocasiones, una la salvó el jugador Asprilla y dos salieron ligeramente desviadas. Ojo que esto puede ser contraproducente para las intenciones de Santa Fe.
0: Domina, domina, uy qué entrada fuerte sobre Luis Ángel Palacios, y hay amarillita para el número 2, Sofía, para que usted lo referencie, el número 2 de Fortaleza.
2: Segunda tarjeta amarilla del partido para el número 2, Andrés Copete de Fortaleza.
0: La segunda para el equipo de Diego Arias, una entrada fuerte sobre Luis Ángel Palacios que quedó en el piso. Su comentario, Cindy Ariza, ya llegando a la altura del minuto 66 del segundo tiempo.
3: Sí, señor, y yo creo que Santa Fe se está relajando mucho, y cuando Santa Fe se confía, yo creo que Fortaleza, pese que no la podemos subestimar, puede marcarnos un gol, y ya lo ha intentado dos veces. Además, no sé cuál es el propósito de dejar avanzar tanto a los jugadores de Fortaleza, de modo tal, no sé, ¿será que están entrenando a Weimar para el partido del martes? Porque yo pensé que los que estaban realmente, lo estábamos diciendo incluso ahora con Sofía, quienes estaban realmente entrenando muchas cosas eran Hugo Rodallega, aquí todos los tres artilleros, incluso Daniel Torres, para el próximo martes, pero sí creo que están haciendo cosas incorrectas y que nos pueden llegar a generar un gol en contra.
0: Vamos León, vamos por el tercero para bajarle el telón al partido. Vamos León, se preparan cambios, les cuento, se preparan modificaciones. Ya Mateo nos cuenta quiénes son los que van a ingresar por parte del profesor Repeto. Va Daniel Torres para Mateo Puerta. Puerta entrega para Luis Ángel Palacios, pase que filtraba para Toscano, pero estaba atento el jugador de Fortaleza para cortar, y el juego de banda con Red de Paz, campeones del respeto, goleadores de la paz, todos somos Red de Paz Nacional. Y la gente que me siga compartiendo, que me siga dejando el like, que siga diciendo yo quiero el tercero, yo quiero el tercero del León, es lo que estamos deseando en este momento. Saludo especial para Iván Pulgarín que dice vamos Santa Fe, y Hugo Leonidas que dice que faltan dos goles más. La tiene Mateo Puerta, Puerta que intentó hacer la individual, perdió, uy, entrada fuerte de Dani, y se puede llevar la amarilla, y se puede llevar la amarilla Dani por un error ahí de Mateo que perdió la pelota. Cartulina amarilla para un jugador de Santa Fe, Mateo.
4: Sí, Alejo, tercera tarjeta amarilla del encuentro, primera para el cuadro cardenal, el número 16, Daniel Torres, cuando se prepara para ingresar el número 18, el Turro Olivera, a la espera de quien será su reemplazante.
0: ¿Escarpeta o Víctor, creía? Pero vamos a ver, Víctor que hasta ahora volvió a sumar minutos, Escarpeta que viene siendo titular en todos los partidos. La tiene Jessy Díaz. Díaz abriendo para lateral, van a buscar proyección por banda oriental para Pico, durmió Pico y chao, con Nahuel en cuerpo, chao, la tiene Nahuel Bustos, alargó para la corrida, Nahuel que cambia, buen sector para Hugo que la controla, uy, pegar una mano, y el juez central dice que no hay nada, que la sacó limpiamente el jugador de Fortaleza. Se viene Santiago Vivas, corriendo la pelota por banda izquierda ahora para Navarro que limpia, entrega otra vez para Vivas que se proyecta, pasa a la zona de ataque de Independiente Santa Fe, conectando para Ítalo Montaño para Sebastián Navarro que juega para Junior Salas, hay una mano en el control, el juez central en esta no se dio cuenta, la tiene Salas entregando para Pico que recibe e inmediatamente para Vivas, y ahora para Ítalo Montaño, y Montaño que entrega para Navarro, y le quita la pelota Maxi, y el rebote es para Fortaleza, y cuidado porque se viene Montaño que la centra, Blanco que la controla, Blanco a puerta, la pelota no tenía destino de meta, y con ASB Noticias, saque de portería para Weimar Asprilla, y se levanta la paleta, cambio en Independiente Santa Fe, Mateo.
4: Señor, como habíamos adelantado antes, se viene el argentino número 18, el Turro Olivera, ingresa por el número 3, Víctor Moreno, el cual había logró sumar después de su lesión 70 minutos aproximadamente, pensando en lo que se le viene al cuadro cardenal.
0: Profes, ¿la calificación para el regreso de Víctor Moreno?
1: No, yo creo que cumplió, hizo una buena presentación. Yo le colocaría un 7 al trabajo de Moreno. Hubo dos jugadas que cortó muy bien cuando tuvo que entrar al delantero del cuadro de Fortaleza.
0: Va intentando recuperar puerta, le relato sobre el 70, nos quedan 20 para el final, lo gana el León 2-0. Uy, Toscano le metió un taponazo a Vivas, pero terrible. La tiene Pico ahora para Navarro, que va abriendo por el sector derecho, y cuidado porque se viene el equipo de Fortaleza, intentando buscar con Ítalo Montaño, le queda ahora a Pico para Ítalo, el zurdo, intentó hacer el pase filtrado, se cerraron Toscano y Daniel Torres. La tiene Ítalo Montaño, desborda, pierde con Bustos, no hay falta, le queda para Díaz conectando para Vivas que pasó y limpió y viene y abre para Navarro. Y Navarro que va a jugar con Salas. Y Salas que va a lanzar el centro. Bien, Mateo, perfecto. El quite deslizante de Mateo Puerta, impidiendo que se entre la pelota. Jonier Salas. La tiene el cabezón Torres. Atrás para Mateo Puerta. Puerta pinchadito para Daniel. Daniel de taquito. Bonito, bonita la salida. Independiente Santa Fe. La domina Mateo Puerta. Puerta para Luis Ángel Palacios. Meta el cambio de frente. Esa era. Para Jason Angulo. Angulo para Rodallega, que aparece como extremo. No está en su posición de 9. La tiene Hugo Rodallega, el goleador, para Jason Angulo. A Angulo atrás para Hugo Rodallega. Otra vez para Angulo. Bajaron al goleador. El juez central da la norma, la ventaja. Quedó en el piso Hugo Rodallega. Aqueja una molestia. Se para el partido. John Alexander Ospina. Ahora sí, señala la falta.
1: Déjeme decirle una cosa. Me da la impresión, pero creo que es algo de claridad. Con la salida de Fagundes se pierde un poco la salida del cuadro Independiente Santa Fe, se pierde un poco de claridad. Fagundes buscaba lo que era esos callejones para donde apareciera Bustos, donde pudiera aparecer Palacios. Creo que se ha perdido un poco esa situación, y por eso es que el cuadro de Fortaleza como que empieza a apretar un poco la salida de Santa Fe.
0: Va por sector derecho Mateo Puerta. Puerta para Luis Ángel Palacios. Estaba muy cerca el defensor. Uy, Puerta quería hacerle el famoso caballito, pate gallina, intentando ganarle en las alturas al jugador de Fortaleza. Le queda ahora para el número 16, el jugador Joan Cajares. Cajares tocando para Vivas. Vivas va a abrir para que llegue en esa zona Copete. Copete para Jonier Salas. Salas con Mateo Puerta muy cerca. No le pierde la mirada Puerta a Salas. Viene Salas, lo quiere gambetear a Puerta. No se lo permite Puerta. Atrás para Pico. Pico que espera la marca de Luis Ángel Palacios, referencia por cadena central con Jessy Díaz. Díaz con la oportunidad de regresar pelota para Pico. Daniel Torres que se anticipa para meter un poco de miedo. Juegan para Ítalo Montaño. Montaño para Santiago Vivas. Vivas que va a buscar a Blanco. La cabeza del Turro. Daniel Torres que la conecta para Palacios. Palacios para Nahuel. Nahuel para Hugo Rodallega. Hugo Rodallega la estrella en el rival. Y le queda para Maxi. Y creo que está adelantado Nahuel, pero bueno, no levanta la bandera. Se viene Nahuel. Nahuel con la oportunidad. Nahuel se entra para Luis Ángel, pase retrasado, igual la pelota no se desborda, la tiene Luis Ángel, conecta para el Dani, Daniel que la centra, va a buscar, viene el de Hugo a puerta, la pelota pierde velocidad, se alcanza a desviar en un defensor, rebota en Rodallega y se va finalmente del campo de juego. Hay saque de portería para el portero de Fortaleza, Williams.
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0: Y ahí cambia en Fortaleza, Sofía. ¿Qué cambio hizo el profesor Diego Arias?
2: Se retira con la número 20, Jonier Blanco, e ingresa con la número 19, el argentino Franco Pulicastro, y este es el cuarto cambio de Fortaleza.
0: Le queda uno entonces todavía a Arias. Lanzan para Publicastro precisamente. Franco con la pelota. Franco Publicastro tocando para el jugador Vivas. Ahora para Pico que gana. Pico la cortaba Kylian Toscano. Toscano para Luis Ángel. Luis Ángel Palacios tiene un montón de marcas. Terminó perdiendo, era obvio. Le queda para Salas. Salas intentando por carril central. ¿Con quién? Con Pico. Pico para Navarro. Navarro que va a abrir. Está guardando en la banda derecha el jugador Cajares. La tiene el jugador Joan Cajares. La centra al segundo palo. Puerta que la deja pasar. No sé si la alcanzó a rozar. Me parece que sí. Sí, señor. Es tiro de esquina para Fortaleza.
5: Tiro de esquina con Mundo. 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
1: Llegamos al sexto, la media docena. Tres para el cuadro de Fortaleza y tres para Santa Fe. El sexto y tercero para el visitante.
0: Va el cobro de Navarro. Cuidado porque le gusta centrar con curva, centradito. Va entonces Navarro. Y todo el mundo a cubrir allá, Weyman. No lo dejan salir, eso tiene que ser falta. No pitó la falta, juez. Es gol de Fortaleza, pero es falta. Se la comió enterita John Alexander Ospina. No dejaron salir a Weyman Asprilla, que le reclama a John Alexander Ospina, que lo venían arrinconando y lo dije antes de que cobraran. Todo el mundo se fue a buscar a Weyman Asprilla. Lo cierto es que se entró Navarro, marca el descuento el equipo de Fortaleza a falta de 14 minutos. Y vamos a ver si lo llaman del VAR a John Alexander Ospina. Para mí había falta sobre Weyman Asprilla. Dos para Santa Fe, uno para Fortaleza.
1: Y ahí es donde uno le reclama a Santa Fe. Uno debe reclamar, cuando hay inconsistencias, hay que reclamar. Mire, dese cuenta, salieron, el único que medio reclamó fue el mismo Asprilla, el resto ningún jugador más quiso reclamar, dejaron como la cosa como que se diera y ahora se está esperando a lo que diga el VAR y el VAR va a hacer el análisis. Pero yo creo que esa pasividad de Santa Fe tampoco debe llegar.
0: Y es gol de Franco Publicastro. Acaba de ingresar al campo de juego el argentino, estaba ni siquiera sudando. Y ya marca el descuento para el equipo de Fortaleza. 2-1 el partido, falta de 13 para final. Bueno, nos dormimos en esta y nos facturaron. Viene Maxi Lovera, que saque Santa Fe la garra otra vez para marcar el tercero. Viene Maxi Lovera sentando, la pelota se desvía. Corner para Santa Fe.
1: Es el cuarto que levanta Santa Fe, séptimo en el partido.
0: 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Viene el cobro, el centro. Vamos, Turro. Le tengo fe al Turro. Siempre le tengo fe al Turro en el juego aéreo. Centra en la pelota. No alcanzaba a conectar Jason Angulo. Acá hay falta, no. Da la continuidad. La tiene Luis Ángel para Maxi. Maxi Lovera para Luis Ángel Palacios. Luis Ángel que la centra. Viene el de Hugo. Ahí se le pasó la pelota al goleador. No la esperaba. Creo que la cortina que marcó el defensor sirvió como distracción porque la pelota le alcanzó a llegar, Mateo, a Hugo Rodallega.
4: Sí, Alejo, una desatención en los 78 minutos que llevamos, logra Fortaleza descontar en el marcador. Más lo que usted decía de la falta, yo creo que un jugador y un 9, como en este caso es Publicastro, no puede entrar así de solo a cabecearle en la 5.50 al arquero Asprilla. Cuando se prepara, cambio en el cuadro de Fortaleza.
0: Se viene

0: Y da la impresión en el momento en que el balón va rodando que parece una pelota de fútbol americano.
1: Bueno, va la pelota rodando, la que no le gusta al profe, va intentando Vivas que va a buscar a Jordan. Saca la pelota al Kaiser, viene Toscano para Maxi Lovera. Vamos, León, por el tercero. Maxi se equivocó en esta, la recupera el equipo de Forta con Jonier Salas. Salas que va a buscar al compañero, cuidado con el impacto, viene en esta Jason Angulo, no lo dejó rematar. Viene Maxi Lovera, hace pasar al jugador Salas, atrás para Puerta que la revienta y termina rebotando en Ítalo Montaño, y va a ser un juego de banda con Redepaz, campeones del respeto, goleadores de La Paz, todos somos Red de Paz Nacional. ¿A quién le dieron el gol finalmente, Mateo?
2: En todos los portales digitales dan gol, en este caso un autogol a Nahuel Bustos. Marcó doblete, pero no como nos hubiera gustado a nosotros.
1: Es cierto, aunque la verdad, si le digo, yo no vi que la tocara, pero bueno, eso dicen los portales. Habrá que ver la decisión final de Dimayor. La tiene Jesse Díaz abriendo para Joan Cajares. Cajares se permite parar un poco la intensidad, bajarle un poco la intensidad para Jesse Díaz. Díaz para Andrés Copete, Copete para Jordan, Jordan que se prepara, el del afro, entrega para Vivas, Mateo Puerta que corta, le queda para Luis Ángel para Dani, Daniel Torres para Nahuel Bustos para Luis Ángel Palacios para el Dani Torre, mete túnel y todo con Luis Ángel, juegan para Nahuel para Daniel que va a buscar el cambio para conectar con Maxi, se durmió Maxi, le ganó Ítalo Montaño, lo despertó como la alarma 5 de la mañana, viene Ítalo Montaño, intentó hacer la propia, se terminó arrinconando y perdiendo la pelota, recupera ahora Fortaleza con Vivas, viene Santiago Vivas, va a abrir por banda derecha, viene Medina, la van a buscar para Publicastro que cabecea, tranquilo todo el mundo, la pelota descansa en la bolsa de Weimar Asprilla.
0: No me gusta cómo está terminando Santa Fe el partido, se dejó arrinconar, se dejó ganar la mitad de terreno del cuadro de Fortaleza. Perdió un poco, y lo decía en su momento, la salida de Fagundes le quita ataque al cuadro cardenal, y de ahí que le da las posibilidades a Fortaleza que ponga condiciones.
1: Va intentando ahora Luis Ángel Palacios para Hugo Rodallega, el goleador, atrás para Mateo Puerta. Nos faltan 7 para los 90 y lo que decida agregar el central John Alexander Ospina. El Kaiser jugando para el Turro Olivera. Levanta cabeza, levanta la periférica, juega para Hugo Rodallega. Rodallega que aparece ahora como extremo derecho. Juega por todo el frente de ataque. La tiene Puerta. Puerta para el Dani. Daniel Torres, la marca de Pico. Pedían falta y va a ser amarilla. Sí, señor. Se molesta Pico, pero la tarjeta la tiene John Alexander.

0: Más de cambio porque esto va llegando al 90. La tiene Jessy Díaz. Se apropió de la pelota en estos últimos minutos Fortaleza. Levanta la paleta Sofía. ¿Cuánto tiempo adicional?
1: Se jugarán 5 minutos de adición.
0: Ahí está, vamos hasta el 95. Entonces los de Casa Tiburón nos aguanten un ratico más. Viene Jessy Díaz. Jessy Díaz con la pelota para Leonardo Pico. Viene con la pelota Pico. Viene ahora la esférica para que la entregue con Vivas. Vivas que la va para que la baje Publicastro. Ítalo Montaño para Jordan. Va a quedar de cara a portería. Cuidado con esta. El centro. Un buscapiés. Nada, nada. Recupera Santa Fe. Y se viene Kylian Toscano con Nahuel. La deja pasar para Jader. Bueno, Santa Fe no hace 2 pases seguidos. Así muy complicado defender también el resultado. Recupera Fortaleza. La domina el jugador Santiago Vivas. Vivas para Jordan. Jordan que juega para Ítalo Montaño. Montaño que va a lanzar el centro, buscando el punto de la pena máxima. La baja Publicastro, le queda Jordan y es gol de Fortaleza. Y es gol de Jordan. Es gol de Fortaleza. Está encantado que iba a pasar. Santa Fe sobró el partido en estos últimos minutos. Una jugada donde pinchan la pelota. La asistencia de Publicastro, el control de Jordan y una definición espectacular. Imposible para Weimar a todo el ángulo. Y nos repiten la dosis, profe. Profe, nosotros les marcamos 1 en el tiempo adicional en techo. Recuerdo el gol de Bustos. Y hoy Jordan nos repite la dosis. 2 para Santa Fe, 2 para Fortaleza.
2: Es que prácticamente Santa Fe le regaló el partido al equipo de Fortaleza prácticamente en los últimos 18 minutos de esta parte. Y lo decíamos, ya la salida de pronto del jugador Fagundes, esos cambios que hubo en ese momento como que le generaron a Santa Fe como relajarse en el partido y esperar que de pronto el que pusiera condiciones fuera el equipo de Fortaleza. Sin hacer mucho, el equipo de Fortaleza arrinconó a Santa Fe y consiguió el empate. Hombre, si uno llega y dice, por lo que mostró Fortaleza, merecía o no merecía el empate, lo cierto del caso es que Santa Fe regala ese empate después de tener un buen partido que había realizado en el primer tiempo y parte de la primera parte, pero que ya en los últimos minutos dejó que Fortaleza le llegara y se le pisara en las barbas y sigue atacando y todavía le queda tiempo.
0: Bueno, Dios, nos quedan 3, a ver si de pronto en esta Santa Fe saca otra vez la garra. Ahí falta una entrada fuerte de Toscano sobre Ítalo Montaño, se va a llevar la amarillita, puede ser. Quedó en el piso Montaño, quedó en el piso Toscano. Va el partido parcialmente John Alexander Ospina. Tengo 92 ya en el cronómetro, 92 de 95. Van a pedir la pelota, todavía no se termina de recuperar Montaño y Kylian Toscano, mientras que Hugo Rodallega le habla al oído a John Alexander Ospina.
3: Sí, señor, y le quiero decir algo. Me tiene molesta que haya ingresado una muy buena nómina al segundo tiempo y que Santa Fe no haya sacado ni la casta ni la jerarquía para defender siquiera un solo gol. Y si eso es lo que nos espera el martes, me preocupa porque prefiero un canterano adentro que ellos y con Fortaleza, hombre, no. De verdad que, mejor dicho, soy molesta.
0: Se le nota, Cindy, viene una ejecución, un lanzamiento de tiro libre, una jugada manifiesta de gol. Puede venir por medio de la pelota quieta la tercera anotación de Santa Fe. ¿Por qué pitaron esa falta, Mateo?
4: Señores, si no estoy mal, es Copete o el otro central que la agarra con la mano antes de que el señor Ospina haga sonar su silbato para detener el juego. Una confusión de lo que fue esa jugada entre Kylian Toscano en el medio del campo.
2: Entonces, si cobró mano de Copete por haber tomado el balón, era para tarjeta amarilla.
0: Bueno, tiro libre al frente de la pelota, Nahuel y Hugo, pero viene Hugo que parece que es el que va a cobrar porque la terminó acomodando, la terminó ajustando en la última prácticamente. Ya, yo tengo el cronómetro 94, ya tengo 94, última del partido y la va a tener Santa Fe, un tiro libre directo, muy cerca a la portería de Williams que acomoda una barrera robusta. Veo 4 hombres en barrera. Va a cobrar el goleador, Hugo Rodallega. Veo la barrera demasiado cerca, pero demasiado. Yo no sé si el juez central referenció dónde deben ubicarse, pero está la barrera relativamente cerca. Va al cobro Hugo Rodallega. Ahora sí con la espuma. Señala John Alexander Ospina dónde debe ubicarse. Aún así se quedaron donde estaban. pero por lo cerca esa pelota

0: conectar seguramente en la barrera. Vamos, Huguito. Es una de las últimas. Pinchadito. Viene Hugo o Nahuel Bustos. Cualquiera de los dos. Viene Hugo. Hugo, pasó Hugo. Viene Nahuel. ¡Nahuel! La pelota por encima. Con técnica, con calidad. Intentó buscar el segundo palo de la portería de Williams. Muy por debajo a la pelota le pegó el argentino. Saca Fortaleza y entramos en la última. El juez central va a dar esta última para Fortaleza, para Publicastro. Mete el cuerpo finalmente Iván Escarpeta, pero había falta. Había carga de Escarpeta sobre Publicastro. Falta para Fortaleza, pelota quieta para el equipo de Diego Arias.
1: Hombre, Santa Fe regaló esos tres puntos, los regaló. No es tanto que los haya perdido, los regaló. Hay tiro libre a favor del cuadro visitante, en este caso de Fortaleza. Ojo, no espero que pase algo diferente.
0: Bueno, señoras y señores, hay caras largas. No están en el estadio, pero me imagino el hincha de Santa Fe como está en la casa. Acá estamos con caras largas. La verdad, sí, era un partido que lo teníamos resuelto. Y lo sobramos, para mí es así, lo sobramos. Viene el cobro de Fortaleza, la última, la buscará Ítalo Montaño. No la alcanza a cabecear, tampoco Angulo. El juez central dice, un momento, una pausa. Yo ya tengo 95 en mi cronómetro. Cuando levanta el brazo, John Alexander Ospina. Y dice que el partido terminó. Dos para Santa Fe. Dos para Fortaleza, se le escapó a Santa Fe en el tiempo adicional la victoria. Un partido que a la altura del minuto 30 lo estaba ganando 2-0 y que terminó cediendo puntos en condición de local. Su última, profe, porque le damos cambio a los colegas de la Casa del Tiburón.
1: No, sencillamente decirles que Santa Fe regaló los tres puntos aquí en la capital de la República. Y bueno, ahí está, te pagó caro. Bueno, ya con esto ya nos despedimos. La invitación para mañana, para el próximo lunes, que estaremos en punto de 6 de la tarde, estaremos hablando de este partido entre Santa Fe y el cuadro de Fortaleza. Damos cambio a nuestros compañeros, a nuestros colegas de la Casa Tiburona, porque viene el partido de Junior. Compañeros, adelante, entren ustedes en transmisión.

0: diversión y fútbol. Damas y caballeros, muy pero muy buenas noches. Bienvenidos a Colmundo Radio y bienvenidos a la Casa del Tiburón y sobre todo bienvenidos al Estadio Romelio Martínez de la ciudad de Barranquilla, donde tendremos el gusto de llevarles el partido que corresponde a la fecha 9 del equipo de nuestros amores y sobre todo del bicampeón de Colombia. A continuación, aquí en la Casa del Tiburón, Junior enfrentando a Jaguares de Córdoba. Mi nombre es Juan David Hoyos Izquierdo, les voy a llevar las emociones de este gran partido y estoy excesivamente bien acompañado. Es un gusto para mí presentarles al equipo que les llevará esta transmisión. Inicio con la gran Carolina Daza. Caro, bienvenida a esta transmisión.
1: Hola Juanda, qué rico contar con tu presencia y con el nivel de voz que tienes tú en esta transmisión.
0: Muchísimas gracias, Caro, bienvenida. Y también tenemos a nada más y nada menos que al Cacha Juniorista, querido amigo Gabriel Amaranto, bienvenido.
2: Juanda, muchas gracias por estar acá, por el saludo. Qué placer estar acá, otra transmisión de la Casa Juniorista por Colmundo Radio, la radio que te acerca. Junior Jaguares, el debut del profe Seba Viera, qué raro decirle profe, pero bueno, aquí con toda la mejor actitud y debutando la que esperamos sea la nueva voz del Tiburón por mucho tiempo.
0: Así será, así será. Y tengo también el gusto de dar la bienvenida por primera vez a este gran programa de la Casa del Tiburón. Acompañándonos en esta transmisión se encuentra César Ruéndez. César, bienvenido a la Casa del Tiburón y a este Junior Jaguares.
3: Saludos Juan David, gracias a ti por ese saludo y a quienes nos siguen a través de Casa Tiburona en este debut de Sebastián Viera, también mi debut acá en este medio, esperando que hoy por fin se materialicen esos 3 puntos del Junior de Barranquilla.
0: Bueno, esto está acá arranca, señoras y señores, así que por favor, querido Gabo, cuéntanos de una vez cómo sale Junior en este partido.
2: Así es, Junior arranca en el arco con Mauro Silveira, número uno, la garantía del arco, Mauro Silveira, de los mejores del Junior de esta temporada. Por la banda izquierda va Jason Suárez con el número 26, el Cacha Daniel Rivera con el 5, conformando la pareja centrales con Jermaine Zidane Peña con el 98. Y por la derecha viene nuestro juvenil Daniel Socarraz con el número 34. Me parece que es su primer partido titular, si no estoy mal, Caro.
1: ¿De Socarraz?
2: Sí, Socarraz, no, segundo.
1: El segundo partido como sí, titular.
3: Ya estuvo con Santa Fe. Santa Fe fue titular.
2: Claro. En la línea de 6 vamos a tener a nuestro Juancho Ríos con Jesús Rivas. Por la izquierda vamos a tener a Cristian Barrios con el 77 y vamos a tener a Kevin Pérez con el 18. Arriba vamos a tener la dupla conformada por Guillermo Paiva, que a lo mejor juega de falso 9, y nuestra garantía de gol, Luis Fernando Muriel.
0: Excelente, Gabo. Ese es el 11 titular que tiene Junior y enseguida te pregunto, Caro, ¿qué te parece esa propuesta? El primer 11 del Ángel Mario Sebastián Viera como director técnico del equipo.
1: Yo creo que será el 11 que veníamos esperando desde que comenzó este semestre. A mí me gusta la idea del doble 9. Me parece que con Paiva funciona y además que por fin cambiamos el lateral por uno que hasta nos hizo una asistencia.
2: ¿Ah? Sí, Daniel Socarraz debutó con asistencia en un Junior que le ha costado generar, entonces realmente sí pesa ese número para tenerlo en cuenta dentro de la nómina titular, me parece a mí.
1: A mí lo que me llama la atención es que veníamos viendo en los entrenamientos, miren ese tipo,
2: oh, hermoso,
1: por favor.
2: Cómo recibe la hinchada Sebastián, a uno de los máximos ídolos de la institución, el máximo ídolo acá de Juanda.
0: Completamente, y argumentos hay de sobra, pero claro, nos seguías comentando sobre el León titular.
1: Bueno, que me llama la atención, venía entrenando Sarmiento y Caicedo y no los vemos hoy en el 11 titular. Me falta Caicedo.
0: Tienes toda la razón, así es. Pero bueno, entonces pasemos entonces a hablar de nuestro rival del día de hoy. César, ¿cuál es el 11 que trae hoy el profesor Uber Boder para Jaguares?
3: Juan David, la oncena felina tendrá en el arco a Franklin Mosquera, línea de 3 en la defensa con Carlos Henao por izquierda, Jason Malagón y Royser Colpa, doble pivote con Rafael Bustamante y Cristian Álvarez, Juan Arcila y Juan Franco estarán un poco más adelantados por las bandas, Johan Mejía, Andrés Rentería y Wilfrido de la Rosa. El barranquillero también será parte de este 11 titular de Jaguares de Montería.
0: Querido Cacha, ¿cuáles son tus expectativas para este primer partido de Sebastián Viera como técnico de Junior?
2: Yo espero ver un cambio de actitud en el equipo. Yo espero ver un Junior que se esfuerce por tener la pelota, se esfuerce por cambiar de pronto un poco la constante de que viene activándose en el segundo tiempo. Yo creo que vamos a ver un Junior propositivo desde el arranque, pero bueno, vamos a ver cómo planteó el partido Sebastián. La verdad es que tampoco tuvo mucho tiempo para planificar, entonces vamos a ver, pero yo sí espero un cambio de actitud.
0: Si algo tiene el juniorismo son esta clase de recibimientos y gratitudes para sus ídolos. Lo que se está viviendo en el Romelio en este momento, con ese tifo tan espectacular y con todo el humo que hay rojiblanco, es excepcional. Esperemos que el equipo responda a esa fiesta. Caro, cuéntanos, ¿cuál es el cuerpo arbitral que va a dirigir el partido el día de hoy?
1: A ver, Juandi, hoy tenemos árbitro Diego Ulloa Angulo, un árbitro del Valle. El asistente número 2 es Jair Pozos, que es un es de Nariño. Tenemos el asistente número 1, John Gallego, es de Caldas. Ahora tenemos al cuarto árbitro, Bismarck Santiago. Y en el VAR tenemos a Fernando Trujillo.
0: Muy bien, señores y señores, ya tenemos todo listo para empezar a llevarle las emociones. Ya está claro cuál es el 11 inicial de cada uno de los equipos. El cuerpo arbitral. Y me voy a tomar el atrevimiento, muchachos, de que sea yo quien lo diga. Directores técnicos del compromiso por Jaguares de Córdoba, Uber Boder, y por el Junior de Barranquilla, nada más y nada menos que Mario Sebastián Viera, el hombre más ganador de la historia de esta institución, el hombre con más partidos, con la rojiblanca puesta, o bueno, con las alas puestas, mejor dicho, y ahora estrenándose como director técnico. Gabo, ¿qué dato tienes para ponernos en ambiente para el inicio de este compromiso?
2: Bueno, puede ser un partido en donde veamos un árbitro protagonista. Diego Ulloa le gusta estar amonestando y marcando el ritmo del partido con tarjetas para evitar que se le salga. Tiene un promedio de 3.92 tarjetas amarillas por partido. Entonces, pero bueno, es un árbitro que muestra pocas rojas. En general tiende a amonestar, pero no a expulsar a jugadores. Entonces, puede ser un partido interesante por ese lado.
0: Bueno, también quiero saber las expectativas de César de cara a este primer compromiso de Sebastián Viera en la línea técnica de Junior.
3: Juan David, coincidimos en que este debut de Sebastián Viera es importante. Esperamos todo un cambio de actitud en el equipo. Ya con el 11 titular se muestra una intención de proponer algo distinto a lo que se venía haciendo. Entonces estamos a la expectativa de lo que podrá ser este debut de Sebastián Viera.
0: Muy bien, un Junior que, hay que mencionarlo, va a buscar apenas su primera victoria en el 2026, sus primeros 3 puntos. La tabla lo pone en el puesto 17, apenas con 2 puntos, y Jaguares, precisamente su rival el día de hoy, es quien está arriba con 5 unidades. Y encontrando que el récord en los últimos 5 encuentros entre estos dos equipos dice que Junior ha ganado 3 veces, han habido 2 empates y no hay victoria para el conjunto de Jaguares, siendo el último partido el del 28 de febrero de este año en la liga del primer semestre. Esa también fue la fecha 9, y en esa ocasión Junior se impuso 2-0 frente a Jaguares en el Jaraguay. ¿Recuerdan ese partido, muchachos?
1: Yo no me acuerdo de ese partido.
3: Los partidos con Jaguares siempre, a pesar de que Junior lleva una seguidilla de 5 partidos sin perder ante el conjunto cordobés, hay que decir que la verdad son partidos muy complicados. Son partidos muy serios, muy trabados, y esperamos que esta vez Junior pueda sacar adelante este partido acá en el Romelio Martínez.
0: Muy bien, señores y señores, yo me acuerdo mucho, es por el segundo gol de Junior en ese partido, que lo hizo Teófilo Gutiérrez. Es lo que tengo muy presente.
2: ¿Será que ve minutos hoy el perfume o qué creen?
1: Vamos a ver, yo creo que todo depende de qué tan pesado vaya a estar el partido en el principio. Sí. De si Murielito se nos cansa, si Paiva empieza a rendir porque va como jugador en punta. Yo creo que a Viera le toca mirar es cómo se desarrolla el partido antes de llevar planeado un cambio.
3: Sí, porque ya la presencia de Teófilo Gutiérrez nos dice que está dándole ese respeto y esa importancia a un jugador tan, tan importante en la historia de, del equipo Tiburón.
2: Buena asistencia en el estadio, ¿no? Se ve como la hinchada despertó y está al menos acompañando al, al debut del profe Vieral.
1: Es que todos estamos emocionados y que envidia tenemos un compañero ahora mismo en el Romelio en Barranquilla. Leo está ya presente y se está llevando uno de los mejores, el mejor espectáculo hasta el momento de parte de la hinchada en Barranquilla.
0: Señoras y señores, el señor Diego Ulloa del Valle parece ser que está listo, parece ser simplemente que está esperando que se dé la hora. Son las 8:30, todo está listo. Noticia de última hora en el Romelio Martínez, y es que Jaguares y Junior no resolverán la duda que tuvimos toda la semana. Juega el Junior de Barranquilla, juega Jaguares, juega el bicampeón, que es el primero que tiene la pelota con Germain Peña. El jugador del Junior de Barranquilla va tocando a su lado con el cacha, Daniel Rivera, que es novedad. Ahí tocó para su lateral, que es Jason Suárez. Va saliendo Junior, pero la recuperación viene por parte del conjunto de Jaguares. Atención, primera posesión para Jaguares y termina perdiendo la pelota rápidamente. Viene Junior con Paiva, lo tumbaban ahí en todo el cinturón del campo y es la primera falta que da el juez principal del compromiso. Tiro libre que corresponde al Junior de Barranquilla, Caro.
1: Me parece excelente que desde el comienzo del partido tenga que dar las faltas que son, no que se tenga que perdonar ni la primera, ni porque es la primera. Sí.
0: ¿Y el cacha qué dice?
2: Sí, no, de acuerdo, la verdad, a muchos jueces les gusta perdonar los primeros minutos y eso lo aprovechan muchos jugadores con malicia indígena para hacerse sentir, digamos.
0: La producción televisiva que se quedaba con la imagen del hoy nuevo director técnico del Junior de Barranquilla, Mario Sebastián Viera, la gran novedad, la gran noticia, viene el Junior precisamente. Ahí está el conjunto rojiblanco. Señoras y señores, la va moviendo el Junior, este Rivas, toque cortitico, en la banda viene el centro, el taco, atención, le va quedando en el aire. Y allá, en las alturas, el soberano es el guardameta Franklin Mosquera del conjunto de Jaguares de Córdoba. Y tuvo una primera... un primer acercamiento el conjunto del Junior de Barranquilla, César.
3: Sí, excelente jugada del Junior, logró hilvanar una serie de pases. Creo que en esta oportunidad a Cristian Barrios le jugó un poco en contra la estatura. Creo que probablemente un jugador con mayor altura hubiese podido aprovechar mejor esa jugada, pero muy bien se vio Junior en esta primera intención.
0: Malagón con la pelota por parte del conjunto de Jaguares. La toca enseguida para el jugador Arcilla. Arcilla tiene la presión de Barrio, sin embargo entonces retrocede la pelota para que participe en el juego el jugador Henao, que regresa para su guardameta y del otro lado está encontrando a Juan Franco. La está pidiendo Rafael Bustamante por el medio, sin embargo prefieren darla por la lateral. Se viene Jaguares, ya transitó a la mitad del campo, ahí la va perdiendo Wilfrido de la Rosa, muy bien el cacha que toma la iniciativa, el pase corto, viene para Pedro el remate. Interceptado por un hombre de Jaguares, pero sigue Junior con el rebote. Atención con Junior, la pelota atrás que la iban interceptando. Va recuperando de atrás todavía la gente rojiblanca y ahora sí la va sacando Jaguares. Pero pendiente estaba ahí Germain Peña. Toque cortitico para Jason Suárez. Suárez con la pelota, ahí la tocaron. Viene el centro, primero el enganche. Ahora sí se le elevaba el cabezazo que venía por parte precisamente del chiquitín Cristian Barrios y la pelota se va sobre la final, se va al saque de portería. ¿O hubo un rebote? Me parece que no, me parece que era saque de portería y lo comenta el cacha.
2: Es muy temprano, pero definitivamente se ve un cambio de actitud, se ve que entraron con las pinas puestas, casi que con la energía de estar jugando una final, mejor dicho.
1: Más allá de eso, yo lo que sí noto es que volvieron los centrales campeones. Se nota que está el cacha y se nota que está Germain, porque llegan a presionar bien alto los dos centrales para seguir jugando por las bandas y por ahí es que han llegado los centros, precisamente a Barrios.
0: Bueno, parece que dio el cuervo arbitral el tiro de esquina, pero como estamos implementando los cambios en el reglamento, el VAR fue el que intervino y dio el saque de portería. Sin embargo, la pelota ya es de Junior nuevamente. Ese es el equipo que queremos ver. Ese que la pelea toda. Señoras y señores, el cambio para Socarrás. Qué bueno el cabezazo para Barrio. Barrio que le va llegando la pelota. Ahí tiene la presión, pero sigue él con la pelota. Atención, el toque es atrás. ¿A quién encuentran? El corto para Muriel. Sin embargo, primero de atrás, Malagón iba sacándole la pelota de encima al delantero del conjunto rojiblanco. Y la pelota se va a la lateral. La va a cobrar enseguida Barrios. Se está buscando el 10. Muriel con la pelota. el empujón que venía de jugador Arcilla. Sin embargo, hay una serie de rebotes y termina despejando el conjunto de Jaguares. Germain Peña es el que recibe. Tocó cortitico para Barrio. Retrocede nuevamente para Germain Zidane. Y más atrás encuentra a su compañero de la línea de los centrales, que es Daniel Rivera. Primera intervención con los pies de Mauro Silveira en el partido, que regresó nuevamente para el Cacha. Y la pelota ahora está... ¿Dónde está el lateral, que Jason Suárez? Señoras y señores, se mueve el Junior. La está jugando. Atención. Pelota que va a venir por el sector derecho, donde hay un cambio de sector que es perfecto y Barrio la tiene. El pase bueno para Socarrás. El centro. Y primero interceptaba Mejía. Y la pelota se va ahora sí para el córner. Tiro de esquina para Junior, Caro. Aquí va a venir el córner. Lo va a cobrar Barrios. Barrios para el cobro. Lo va a levantar. Señoras y señores, es corto. Qué buena jugada. Puede ser Laboratorio. Regresan para Barrios. El cabezazo viene atrás para Socarrás. Se enfrió un poquito, pero seguimos con la posición en zona de ataque. El centro, el despeje, es corto enseguida. Y se va a venir la gente de Jaguares, pero bien atento estaba el jugador Jesús Rivas. Tocó para Socarrás. Regresó la pelota para Juancho Ríos, que tocó para Suárez. Y Suárez va a venir con la izquierda, donde está Paiva. Qué bueno el pase. Atención, viene Junior. ¡Remate! ¡Del Junior! ¡Del Junior! ¡Del Junior! ¡Bicampeón de Barranquilla! ¡Gol! ¡Jason Suárez la puso al fondo! Un poco de suspenso. Junior iba y venía y lo merecía. Y apenas en el minuto 5, en el primer remate a barco, tenemos el primer cántico de gol en la casa del Tiburón en esta transmisión. Solo 5 minutos necesitó Sebastián Viera para que su equipo empezara a ganar y empezara a anotar. 1 tiene Junior, 0 tiene Jaguares en la casa del Tiburón. Caro, Cacha y César.
1: Ese gol viene de recuperar la pelota y que suban todos los centrales, suban junto con los laterales y hacer un buen pase por la banda. Pero ya definitivamente el gol viene de pura magia de Jason Suárez.
2: Pura magia de Jason Suárez, que es el jugador que más ha jugado este semestre, ha jugado los 6 partidos, las 6 convocatorias como titular, y es el segundo gol que marca, el primero en esta nueva etapa del profe Sebastián.

0: Mejía tiene la pelota. Ese en realidad Johan Mejía, el que la recibía. Retrocedía para Cristian Álvarez. Álvarez tiene la pelota para el conjunto de Jaguares. Toca cortitico. Sin embargo, la pelota se la va yendo de largo. No alcanzaba a llegar al hombre que presionaba del Junior de Barranquilla y por tanto tiene que retroceder el conjunto de Jaguares, que se está viendo presionado. Las líneas adelantadas de su ataque. Atención con Bustamante, que recibe. Tiene que retroceder, ya lo hizo y está participando en el juego. Jugador Colpa. Colpa con la pelota. Va Jaguares. Quieren salir, pero la presión es buena del equipo que va ganando, del bicampeón. No encuentran los espacios. Atención con Arcilla ahora, que es el que la tiene para el conjunto de Jaguares. Miren ese triángulo que se va formando ahí para no dejarlos pasar. Y otra vez tienen que retroceder, porque el que sí tiene las iniciativas claras, el Junior de Barranquilla, Jaguares no encuentra manera de adelantar sus líneas. Aquí viene el conjunto de Córdoba, el conjunto felino, el de Celeste. Atención, hay un rebote. Muy la bien. Pelota le va quedando a Barrios. Barrios con la pelota, tocó cortitico para Rivas. Rivas en la cinturón del campo, recibió Paiva, sin embargo el control no fue para nada bueno y era una oportunidad importante. Ahora sí se viene a jugar con Mejía. Mejía encontró a Junior un poco desubicado, intentaba encontrar en su lateral a su compañero. La pelota pasó de largo y le quedó a Rentería. El topo con la pelota, lo va presionando Germain Zidane. Viene el centro desde atrás, el cabezazo. Dormidos en las alturas. ¡Gol! De Jaguares. Muy buen gol. Estaba presionando bien Junior. Sin embargo, quedaron dormidos en este juego aéreo. La salida de Mauro también da para hablar. Y la pelota entró a la red. Rapidito en el partido. Estos dos me tienen narrándoles goles. Ahora, en el minuto 9, uno tiene Junior, uno tiene Jaguares, Caro.
1: El gol viene precisamente de algo que veníamos destacando y era la forma en la que subían las líneas y bajaban todos, solo que en esta ocasión no se encontraron compactos los jugadores y terminó llegando solamente el Cacha, que finalmente no llega al cabezazo del jugador de Jaguares.
2: Sí, y la pérdida de Paiva inicialmente, lo que genera al final en esta jugada, porque al final Germain Peña tiene que salir una zona que no le corresponde y el centro de la defensa quedó desprotegido. Sí, en la jugada se observa como Juan David Ríos y Paiva quedan, le ganan las espaldas el delantero del conjunto de Jaguares, y es quien al final, ingresando por el centro del campo, es quien remata.
3: Así es, totalmente solo, la pasividad de la defensa del Junior que lo dejan sin referencia y el Cacha termina mirándole el número. Bueno, vamos a ver si Junior se despierta y está
0: aquí
3: bien.
0: Aquí viene Junior Cacha, el centro es pasado, lo va a buscar bien. El jugador Cristian Barrios, tiene la pelota, ya recibió, intentó tocar detrás, pero lo estaban presionando bastante bien. El que lo estaba haciendo era el jugador Rentería, sin embargo recupera Junior. Barrios con la pelota, puede venir el cabezazo, la gran tapada, el rebote lo va rechazando la defensa de Jaguares. ¡Qué oportunidad acabamos de tener! Ese centro que nadie le tenía esperanza. Y allá lo fueron recibiendo. La tuvo Junior, querido Gabo.
3: Así es, muy buen centro de Cristian Barrios, que logra con izquierda sacar una pelota que llega con mucho peligro a la cabeza de Paiva. Lástima que no le cae el rebote a Muriel, porque hubiera sido de mucho peligro.
1: Hay que destacar que esas pelotas no se las están encontrando, las está luchando Barrios para que finalmente pueda terminar Paiva, que está en punta, o si no, el otro extremo pueda llegar y generar otra opción de gol.
0: Así es, señoras y señores, sigue Junior, esto hay que ganarlo y goles vamos a tener bastante, pero rojiblancos, atención, que bien la está haciendo, bien. Por Dios, se metió al área, el centro, el cabezazo defensivo, va a venir el rechazo, pero primero la vamos a recuperar, pero con mano, dice el juez principal del compromiso. Yo inicialmente no la vi, César, ¿tú sí?
2: Me pareció que sí, a lo mejor Ulloa fue un poco excesivo ahí, pero se sabe que las manos en ataque siempre van a favorecer al defensor.
3: Sí.
2: Al final, pues en la repetición no se aprecia la mano que vio el árbitro, me parece que en esta se equivocó el principal.
3: Sí, se alcanzó a llevar con el codo, me parece, pero...
1: Parece que le rebota a Kevin Pérez.
0: Qué grande tapada la de guardameta de Jaguares.
1: Sí, sí, sí, hay que dársela al arquero de Jaguares.
0: Señores y señores, viene Junior. ¡Uy, qué bien Muriel! ¡Muriel lo tiene cerquita! ¡El remate! ¡El palo!
3: ¡Palo!
0: ¡El palo! Le están diciendo que no hay Junior que remate, el que encontró Muriel, Gabo.
3: Me parece que este es el cuarto palo de Luis Fernando Muriel en la temporada, que es el jugador que más ha rematado de Junior, que más ha rematado al arco y claramente el que más goles tiene.
0: El autor de gol de Jaguares, Cristian Álvarez, tiene la pelota, la tocó cortitico, ya va descargando. Ahí tiene a Bustamante. Están tocando corto. Está encontrando por la zona izquierda al jugador Arcilla. Arcilla con el balón. Tienen

0: Retroceder y va la presión del goleador Muriel. La pelota llega incluso a los predios del guardameta Franky Mosquera, que está siendo el salvador del conjunto de Jaguares hasta esta hora de partido, todavía temprano en el compromiso. Toque corto, Jaguares todavía no logra salir, pero ya nos dimos cuenta que si lo hace tiene peligro, sobre todo por las posibles desconexiones que puede haber en la defensa del conjunto del Junior de Barranquilla. Sigue Jaguares, señoras y señores, pelota sobre banda izquierda con Mejía. Mejía quiere encontrar a Álvarez, sin embargo, excelente el cierre de Germain Zidane Peña, y que se venga la contra juniorista, señoras y señores. Pelota sobre el sector izquierdo y va Rivas. Señoras y señores, el toque cortitico. Me parece que es Suárez el que tiene la pelota ahí. Y en el enganche cae un hombre al piso, reclaman penal. Es Muriel el que cae y lo van a comentar mis compañeros. Caro, ¿cómo lo viste?
1: No, yo no veo penal ahí, pero sí me parece que Junior está mostrando una superioridad numérica en la última línea y eso le está permitiendo llegar muchísimo más fácil, pero ya los defensas de Jaguares están despertando y le están cayendo de a dos y de a tres a un solo jugador.
2: En la repetición dice algo distinto. Sí. Se ve como Malagón desplaza a el pie izquierdo de Muriel.
3: Muriel es un jugador demasiado inteligente. Vean cómo él, no solo en esta jugada, pero tradicionalmente usa el cuerpo a favor para proteger la pelota de una manera que pocos jugadores protegen en el fútbol colombiano. Aquí es una muestra magistral de

0: bonitos este semestre. Necesito ganar, necesito goles. No me sirve esa apuesta del delantero entonces.
1: Yo, pero bueno, no sé qué le pasó por la cabeza.
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0: Señoras y señores, la acaba de tener Junior. Espectacular el centro de Cristian Barrios y no alcanzó a llegar Paiva.
3: Por poco.
0: Hay saque de portería para Jaguares, querido Gabo.
3: Por poco, está fino Cristian Barrios con su zurda hoy, ha generado bastante peligro y para mí incluso se puede perfilar como una de las figuras del encuentro.
1: Eso te iba a decir, 20 minutos y ya vamos pensando en la figura del partido. Indudablemente para mí, más allá del gol, Cristian Barrios se está sudando la camiseta.
0: ¿Qué dice César?
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0: Viene Junior, atención, tremendo el cambio de sector para que la reciba Jason Suárez. Suárez con la pelota, tiene que retroceder para el Cacha. El Cacha que no ha tenido mayores problemas en este partido a pesar de que lleva un gol en contra ya. La pelota para el otro lado para Socarrás. Socarrás me parece que decide mal, pero sigue luchándola. A ver, Socarrás, ya se la va quitando de encima. Le quedó la pelota para Mejía, para Jaguares. Y en la salida viene el conjunto celeste. Atención, ahí la presión tiene que ser amplia. Sin embargo, sigue el conjunto felino. Viene el jugador Bustamante. Bustamante con la pelota, pero muy bien Germain. Zidane recupera. Qué partido de Germain también, muchachos. Pelota que sigue siendo del poder de Junior. Este es Pérez. Aquí viene el enganche. Toco para Paiva. Paiva con la pelota. Le entregó nuevamente. ¡Uy, qué buena pared! No se hace si hay fuera de juego el remate. Un poquito desviado, pero solo un poquito. Nada valía. Había fuera de lugar. Junior sigue queriendo el partido, querido Gabo.
3: Así es, 57% de posesión para el tiburón, 0.88 goles esperados y este es el cuarto tiro a puerta que se viene. Tiro.
0: Caro, ¿qué tal esa pared? Veníamos hablando de eso precisamente.
1: Te lo dije, por fin empezaron a utilizar ese sistema y es la manera en la que Junior está llegando. O llega por sus las bandas, por sus laterales, o llega con sus toques de pared.
0: Señoras y señores, viene Jaguares de Córdoba. Minuto 21 de juego. Uy, hay molestia ahí de Kevin Pérez.
3: ¿Le sorprende Kevin Pérez hoy en el titular o lo ven como un revulsivo psicológico?
1: Yo no estoy sorprendida. Me parece más bien que era un cambio necesario. Pero si se me lesiona, ¿quién compra que entre?
0: Por ahí yo pensé que Castrillón de pronto era duda, pero por lesión. Sin embargo, Junior en sus redes sociales subió un video del calentamiento y corría de maravilla.
3: Estaba perfecto, sí.
0: Sin ningún problema. Entonces, de hecho, mírenlo. Ahí está. Ya se puso la camiseta. Y si lo de Pérez está así de en serio, entonces tendremos a Brian Castrillón dentro del terreno de juego, César.
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0: Excelente, señoras y señores.
3: Así es, y parece que se viene Brian Castrillón, que venía siendo titular este semestre con 6 convocatorias, 6 partidos titulares. Hoy aparece como revulsivo y parece que va a volver a ver minutos con la casaca juniorista. Es un jugador que le gusta rematar, que tiene 11 remates este semestre con el tiburón y que además es el máximo generador de juego ofensivo del equipo con 11 pases clave este semestre.
0: ¿Saben qué dato hay que tener presente que también preocupa? Y es que Junior suma un partido más en el que sigue sin poder dejar un arco en cero. Impresionante, Caro.
3: Sí, así es. Junior sigue sin dejar un arco en cero. Está recibiendo en promedio 1.8 goles por partido contra a nada más uno que está haciendo en promedio. Entonces, realmente es una situación que preocupa a la defensa de Junior, que con esta nómina, este plantel, no se logre establecer una solidez defensiva que nos permita competir. Y realmente Junior no es que esté jugando peor que el semestre pasado. En posesión, por ejemplo, Junior está teniendo más posesión que el semestre pasado, lo que pasa es que está teniendo menos efectividad en los remates al arco y menos efectividad en defensa.
0: Muy bien, señores y señores, va a venir un balón a tierra entonces que va a dar el juez principal del compromiso, se lo dio al conjunto felino. y ya se pone la pelota en movimiento. Es Colpa el que tiene la pelota. Retrocede entonces para encontrar a su compañero Henao. Ahora el guardameta. Hay presión de parte del Junior. Liderada de Paiva. Sin embargo, tiene la pelota larga. El cabezazo es por parte de Jermaine Zidane.

0: pelota que va parando de pecho el conjunto de Jaguares a través del jugador Bustamante. Ahí está la presión y recuperamos la pelota ahí mismo, como debe ser. Sigue el equipo de Jaguares de Córdoba intentándolo. Ahí hay una falta, es fuerte, es grande la que se comete, y será entonces tiro libre para el conjunto de Jaguares de Córdoba cuando Kevin Pérez fue retirado del campo. Y todavía no sabemos, creo que no se ha dado la modificación, pero
1: sí,
0: parece
1: ingresó
0: que va
1: Brian Castrillón, acá ingresó por Kevin Pérez.
0: Ah, perfecto, ahí está la modificación entonces primera del conjunto del Junior de Barranquilla. Brian Castrillón está ya en el terreno de juego. Pelota larga para el conjunto de Jaguares. Ahí están las murallas en las alturas impidiendo que ese balón pase. Germain, que bien cómo se comprometió con esa jugada. La iba recibiendo Paiva, pero primero venía a rechazar el conjunto de Jaguares de Córdoba. Y la pelota que se va a la lateral será para Jaguares. ¿Cómo cambia el partido ahora con el jugador Brian Castrillón, Gabo?
2: Bueno, Brian Castrillón, un jugador de regate, como mencionamos, un jugador que le gusta poner pase, que rompa líneas. Entonces podemos esperar un Junior con más profundidad que incluso lo que veníamos mostrando.
0: ¿Y con qué dorsal entró Brian?
2: Brian entró con el 88.
0: Muy bien, señoras y señores, ahí está la novedad del conjunto del Junior de Barranquilla. Primer cambio obligado. Así es. Kevin Pérez, que, ¿cómo les parece el desempeño, el partido, los 20 minutos de Kevin Pérez en el juego, César?
1: ¿Cómo ha sido su accionar en Junior con altibajos? Tuvo una buena jugada individual, asociándose un par de veces con Jason Suárez por el sector izquierdo, pero mala suerte para él, tomando en cuenta que en este nuevo Junior había obtenido esta primera titularidad. Pero bueno, esperemos que no sea nada grave para el jugador cartagenero.
0: Cayó Cristian Álvarez en el conjunto de Jaguares. Era Rivas el que cometía la falta. Y entonces será tiro libre, favorecerá a Jaguares. Y está bastante peligroso, Caro.
3: A mí me preocupa el tema de Kevin Pérez, porque precisamente no había sido titular. Es porque él o se lesiona, o se lastima, o tiene un mal entrenamiento. Y ahora volvemos a verlo lesionado. Entonces tendremos que seguir viendo a Castrillón.
0: Señoras y señores, minuto 25 de juego, casi 26. Se está ubicando la barrera, que por el momento es de dos hombres, y son los dos delanteros del conjunto Tiburón, Guillermo Paiva y Luis Fernando Muriel. Y Mauro Silveira, que está ahí organizando su barrera. Señoras y señores, va a venir Jaguares.
2: Hace un partido que ha sido mayormente controlado.
0: Señoras y señores, el cobro. Muy bien, Mauro Silveira fue por debajo de la barrera. Sin embargo, atento estaba el que viste de morado, el Salvador, el que sigue el legado uruguayo en la portería del Junior, Gabo.
2: Así es, Mauro Silveira, bien parado como nos tiene acostumbrados el arquero uruguayo, que sin problemas controla ese balón.
3: Generalmente en esos cobros, el que se posiciona en la parte de abajo es Barrios. A mí me da mucha risa esa jugada, pero mira, uno creería que no sirve para nada, que no tiene alguna función, y le pasa la pelota por debajo a la defensa.
0: Creo que Muriel hizo esa misma jugada en el partido pasado, ¿no?
3: Sí.
0: Muy bien, Barrios, señoras y señores, el centro. Mira, es pasado, buen centro, llega, otro el buen cabezazo, centro. Pero va recibiendo el hombre del conjunto de Jaguares. Uy, hay un rebote en una mano. A mí me pareció ver una mano, sin embargo la pelota se va a la final y será tiro de esquina. El árbitro está diciendo, me parece a mí que indica que él vio la mano, pero que no es sancionable. O me la inventé yo.
2: Uy.
0: El rebote en la mano existe.
3: Mira la mano, él sigue jugando.
2: Y la tiene abierta y nada, no, obviamente se coge la cara como siempre haciendo cuando.
3: Claro.
2: Sabe que fue mano.
3: La pelota cambia la trayectoria. Digo, la mano le cambia la trayectoria a la pelota y eso le permite al jugador posesionarse.
0: Juegue, tiro de esquina. Viene un rebote propio, ya lo hablamos. Señoras y señores, el córner, el centro viene de atrás.
3: Germain.
0: La pelota se va sobre la final, será saque de portería. Entonces, en este lado me toca irme con el cuerpo arbitral, porque esa mano, a pesar de que es abierta, viene un rebote inmediato cuando se está despejando la pelota. Es decir, hay una intención de jugarla y el rebote es automático. Yo creo que no era sancionable en este caso, aunque me alcancé a emocionar primero, querido Gabo.
2: Sí, la verdad yo me emociono es por la reacción, ¿no? Es clásico que cuando un defensa siente que el balón le pega en la mano, se agarra la cara. Entonces, por esa reacción yo también pensé que podía ser penal, pero la verdad es que era una acción muy, muy rápida y muy cercana. Y
1: además que es conocido que ese tipo de jugadas en defensa poco las cobran. Es una jugada prácticamente de un rebote que en defensa muy, muy poco los árbitros suelen sancionarla. Pues, la jugada hubiese sido un ataque y enseguida la dan al favor del equipo que está defendiendo.
0: Pero está respaldado por reglamento eso. No se puede jugar ofensivamente con la mano. Un poquito más drástico ese tema. Y efectivamente ahí se habla de que los rebotes inmediatos no son sancionables. Pero entonces viene Junior de Barranquilla, señoras y señores. Estamos buscando el segundo. Nos dormimos un poquitico más. Ahora queremos despertar. Quizá nos enfriamos luego de esa lesión de Kevin Pérez y cuando entró Castrillón. Sin embargo, hay que despertar. Miren esa pelota que no alcanza a recibir Jason Suárez, César.
1: 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Aprovecho esta pausa publicitaria para preguntarles quién es el jugador del partido Pegacor a la media hora de este primer tiempo.
2: Para mí, Cristian Barrios, por lo que ha mostrado tanto en su participación ofensiva con los grandes centros que ha metido, como por su participación defensiva tratando de recuperar la pelota en campo de Jaguares. ¿Claro?
3: Para mí, Cristian Barrios, hasta el momento, desde que comenzó el partido, ha sido el jugador del partido.
0: Y nos toca decir que el que se lleva los abucheos es Luis Fernando Muriel, compañeros.
2: Lastimosamente, los médicos se enferman y hoy no ha podido brillar. Un balón que estalla en el palo y otro balón que se va por poco en el lanzamiento de tiro penal que nos tiene tan acostumbrado a marcar.
0: Y tenemos la primera novedad del compromiso en cuanto a la listica amarilla. Caro, ¿cuál es esa novedad?
3: Tarjeta amarilla para el jugador Jason Suárez. Le pega el número 7 de Jaguares. Le pega un pisotón. Impresionante, bien sacada la tarjeta. Me parece que el partido ha estado bien manejado por parte del árbitro y así no se le sale tanto el juego de las manos.
0: ¿Cómo viste ese tremendo pisotón que acaba de tirar el jugador Jason Suárez, César?
1: Sí, una jugada que sin duda merece esta sanción por parte del árbitro. Ya se tiene que cuidar entonces Jason Suárez. A partir de este momento queda condicionado para lo que queda de partido. Esperemos que no le traiga más consecuencias al Junior.
2: Es primera tarjeta amarilla en el semestre para Jason Suárez.
0: Media hora de juego, se viene el tiro libre. Señoras y señores, aquí va a venir Álvarez, el centro, el cabezazo venía de atrás. Y la pelota pasó cerca del pórtico de Mauro Silveira.
2: Jaguares, que debemos decirlo, no ha conseguido una victoria como visitante este semestre. No debemos ser su primera.
0: Y no lo vamos a hacer, querido Gabo. No lo vamos a hacer, ¿cierto, Carlos?
3: Yo me estoy empezando a preocupar por los balones por arriba.
1: Sí.
3: ¿Ah? Porque
1: sí, lo de Junior es crónico. El juego aéreo de Junior es crónico, de verdad. Nuevamente, ahora un pequeño como Wilfrido de la Rosa les logra cabecear. Eso es preocupante, de verdad.
0: Pelota larga, la va a estar buscando Barrios. Barrios que la salva, pero le deja ahí de regalito. Le adelantó el 24 de diciembre ahí el defensor del conjunto de Jaguares. Señoras y señores, va a venir ese equipo, pero primero la guerrea con todo Juancho Río. Entregó para Barrios, que está habilitado. Barrios y la pelota atrás. Zona de remate. ¡Ahí va! Pero la pelota se va por fuera, será saque de portería. Ahí va, que no alcanzó a rematar bien, Caro.
3: Yo estoy viendo algo que termina siendo un común denominador en Paiva, que llega un momento en que se desespera y teniendo la posibilidad de hacer un pase, patea y patea mal.
2: ¿Cabo? Sí, es con 13 remates esta temporada, Guillermo Paiva, y tan solo 3 goles. Si bien es el segundo goleador de Junior, no muestra unos buenos ratios de efectividad, 7 remates a puerta y convierte menos de la mitad de lo que patea.
0: Aquí viene Jaguares, señoras y señores. Qué buenos jugadores son estos de la Rosa y Álvarez. Tremendo partido. Álvarez, y mira el balón que está poniendo sobre el sector derecho. Pero ahí estaba atento Suárez. Va quedando la pelota, va para el topo Rentería y el remate. Lo va despejando el Cacha Rivera. La pelota se va al córner. Será tiro de esquina.
1: Cuando vi, llega.
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5: Primer tiro de esquina a favor de Jaguares de Córdoba. 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
0: Y las imágenes muestran a
5: Teófilo
0: Gutiérrez en el calentamiento.
2: Me olió rico, me olió a perfume europeo.
0: Señoras y señores, viene el conjunto de Jaguares y ya dijimos que estamos sufriendo con la pelota aérea. Ojo con eso. Mire todas las parejitas que hay en el área. Ahí se está formando. Señoras y señores, va a venir el córner. Lo va a acabar Jaguares. todo el mundo atento. El centro, muy bien, Guillermo Paiva, que era el que venía de afuera con el cabezazo. La va recibiendo Junior Comunier.
2: ¡Qué bien!
0: ¡Hermoso taco para Paiva, por Dios! Y lo va entregando a Brian Castrillón, que está nuevecito, está fresquecito. ¡Vamos, Castrillón! ¡Qué buena la contra! El centro lo va despejando el equipo de Jaguares y va llegando Muriel. Y ahora Barrios, que lo está dejando para que se vaya a la lateral.
5: Lateral
0: lo va
5: con,
0: a cobrar
5: a favor.
0: Junior con Cristian.
5: Lateral,
0: el que por ahora es el jugador del partido, ya encontró con quién asociarse, y es Rivas. Rivas con la pelota. Rivas tiene al lado a Socarrás y a Barrios. Entregó para Barrios. Ahora Socarrás. Socarrás, esquina 16 con 50. Pero qué buena jugada. El centro bueno. ¡Solo! Lo que se acaba de perder el tiburón. Lo que tuvo Brian Castrillón. Tiempo y espacio de sobra. Pero la pelota fue un regalito para el guardameta Franklin Mosquera, Gabo.
2: Mejora mucho el Junior en ataque. Efectivamente se da lo que hablábamos al inicio, de que propone mucho más, se atreve a disparar a puerta, a generar profundidad. Vamos a ver si logra imponerse en el resultado o si se queda así.
0: Castrillón, qué bueno el paso, se lo devolvieron. Que quiso enganchar y la pelota se va al córner. Tiro de esquina.
3: Tiro de esquina. 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
0: Castrillón y el centro fue malo. El despeje fue rápido para el conjunto de Jaguares y la va a recoger entonces en zona defensiva Daniel Socarrás, el canterano.
1: Buen partido de Socarrás.
2: Sí.
1: Me ha gustado mucho sus acciones, incluso el centro que le dio a Castrillón luego de una pisada exquisita que lo hizo el lateral derecho.
0: Viene Junior en el centro, el cabezazo. Creo que tenía la oportunidad de hacer algo más que ese centro, pero así fue. Germain Zidane que va recuperando. Pégale Germain por fuera.
3: Le pegó.
0: Efectivamente, hay que atreverse, ¿no?
2: hay que atreverse. Esto muestra el cambio de actitud que queríamos ver y bueno, hay que atreverse.
0: ¿Por dónde entró ese balón, no? O sea, ahí estaba los 2 centímetros por lo que podía entrar ahí mismito. Fue donde encontró ese espacio, Carlos.
3: Gol de arquero. El balón entra por el palo del arquero. Él alcanza siquiera meterle la manito, pero ni lo vio él. Si no lo vi yo, no lo vio él.
0: Y lo de Jaguares fue gol de arquero, Caro.
3: ¿El gol que le hacen a Jaguares?
0: Del de Jaguares. O sea, la salida de Mauro, ¿lo compromete?
3: Sí. A ver, lo que pasa es que él tiene que decidir rápido si sale y va arriba o se queda debajo de los 3 palos. Y él no se alcanzó a estar de acuerdo y lo coge saliendo. Un cabezazo que no alcanzó a cubrir el Cacha Rivera.
1: Señora, un detalle, Juan David, que no habíamos comentado, que lo vimos en las imágenes, fue ese abrazo entre Suárez y Viera, ¿no? Habla bien de esa bienvenida que se le da al entrenador.
0: Así es, hay un fuera de juego. Fuera de lugar, posición irregular, indica tiro libre el cuerpo arbitral de este compromiso.
3: Y además de la confianza, de agradecimiento por la confianza que le da el primer partido, un nuevo director técnico a mitad de semestre.
0: Señoras y señores, va a cobrar el conjunto de Jaguares de Córdoba. Aquí viene la pelota corta. Ya está jugando el conjunto felino, la presión en de Paiva. Aquí viene el topo Rentería, recupera Cristian Barrios tras la presión
2: muy
0: que hacía
2: Socarrás.
0: Entregó cortitico. Aquí viene el Junior con Juancho Río. Pelota para el otro sector donde aparece Suárez. Jason con la pelota. La tiene Castrillón ahora sobre banda izquierda. Castrillón invente, por favor, retrocedió. Tiene al lado a Juancho, ya se la pusieron. Primero va a venir que el pelotazo largo para encontrar del otro lado a Socarrás. Socarrás y el buen control. Vamos, Socarrás. Pelota corta, pasado largo Paiva. Le quedó a Barrios. Barrios que la lucha. Lo van bajando por ahora sin falta, pero sigue luchando la Barrios. Esa es la garra que necesitamos.
2: ¿Qué partida?
0: Esa es la garra.
2: Él tiene en 15 pasos intentados el 100% de efectividad.
0: Germain Zidane, qué bueno el pase, no controló bien Castrillón, va quedando la pelota otra vez a Germain. Germain para Paiva, Paiva la tiene, por favor hagamos algo. Jason Suárez atrás, el autor del gol. Suárez, que decide entregar primero para Paiva, que está atrás. Ahora sí metieron el centro, buscando a Castrillón. Primero el cabezazo defensivo de parte de Jaguares y la salida del conjunto felino ante la presión de Junior, que es efectiva, porque la pelota rebota en el jugador Socarrás. Tiene que retroceder Cristian Álvarez y la va a dejar salir para que se vaya a la saque de portería, querido César.
1: Me llama la atención también el ímpetu que está mostrando Germain Peña el día de hoy. No sé si interpretar ese ímpetu como desorden o de verdad ponerle corazón y lo que necesita Junior en este momento. Ha anticipado en muchas ocasiones y ha llegado a situaciones de gol, tomando en cuenta que es un central. Me llama mucho la atención este detalle.
0: Caro, ¿desorden o corazón?
3: No, a mí me parece que fue más bien un llamado de atención. Yo asumo que el nuevo cuerpo técnico le dijo a Peña que era uno de los errores que estaba cometiendo, que siempre sale y deja el hueco, deja el espacio y vuelve a destiempo. Ahora vuelve apenas para poder atender una jugada en contra.
0: Aquí le pitan una falta al jugador Castrillón, a Brian. Él pedía la falta, pero consiguieron fue mano. ¿Y usted qué opina, Gabo? ¿Era falta realmente o estuvo bien sancionado?
2: Parece que estuvo bien sancionado, no vi un abuso desmedido de la fuerza para pitar la falta.
0: Señoras y señores, viene Jaguares, cobraron la mano rapidito, le tiene la pelota, que quiere pasar la mitad del campo y para eso está el Topo Rentería, lo van bajando y el árbitro enseguida dice que hay falta, la cometió Juancho Ríos y cobrará Jaguares, César.
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0: Señoras y señores, falta que le van cometiendo a Muriel, que se iba con la pelota solitico. Lo tuvieron que enganchar y entonces habrá una nueva novedad en la listica amarilla, Gabo.
2: Así es, una nueva tarjeta, la primera para el equipo de Jaguares.
0: Gerson Malagón, el amonestado ahora, que fue el que cometió la infracción y no recibió la amarilla, la del penal, en ese momento. La historia fuese otra en ese momento. Claro, era la amarilla la del penal, tendríamos una doble expulsión ahora. Una expulsión, pues.
3: Yo creo, esperaría que sí, ni siquiera se tomó la molestia de revisarlo, de analizarlo.
0: Va a venir el tiro libre. Ya quedó amonestado Malagón, Gerson. Atención, estos tiros libres me gustan en Junior. Fue cortitico, el pelotazo largo es bastante alto, viene de atrás. El jugador Paiva, la pelota vive y se la va quedando Franklin Mosquera, que en esa área es soberano. Y le va quedando la pelota para que salga el conjunto de Jaguares. Hay un hombre en el piso del conjunto celeste. Sin embargo, sigue Jaguares. Excelente el enganche que le van haciendo a Germain Zidane, que está bastante adelantado. Tienen que tocar la pelota hacia el otro sector donde la va recibiendo el jugador Mejía. Mejía la paró de pecho. Un poco de inconformidad o incomodidad para pararla, pero ahí está. Señoras y señores, va recuperando Junior por un pelotazo que va recibiendo el jugador Germain Peña. Tocó gordito para Juancho Ríos. Juancho, que tiene que tocar para Socarrás, que la embarra. Y Cristian Álvarez ahora tiene la pelota. Tocaron para el Topo Rentería, pero primero iba pegando el pelotazo jugador Germain Zidane Peña, que reitero, ha tenido muy buen partido y lo manda a la lateral. Buen partido lo de Germain Zidane, Caro.
3: Excelente partido de Germain. Yo creo que volvió a recobrar esa seguridad que tenía. Además, yo creo que eso es resultado de haberlo sentado y no haberlo convocado. Nuevamente, volvemos a lo mismo. Ellos despiertan después de su bancazo.
0: Lo que está diciendo Caro es, gracias, Arias. ¿O cómo funciona?
3: Gracias, Arias.
2: Sí, hay que ser agradecidos. Aprovecho ahí para leer algunos de los comentarios que nos dejan en el chat.
0: Espérame, Gabo, porque viene Paiva y el centro, el despeje de parte del conjunto de Jaguares. Y ahora sí, por favor, a la gente.
2: Bien, nos mandan saludos desde Cereté, Córdoba, Laurina, Zabaleta y también desde Venezuela, Lucy Carrascal.
0: Tremendo, tremendo. Saludos, señoras y señores, va a venir Jaguares. Con Mejía, que tiene la pelota, tocó para Álvarez. Álvarez, cortitico. Ahí estaba colaborando el jugador Bustamante. Bustamante la tiene. Tiene que encontrar del otro lado compañero. Ahí recibió ahora Mejía. Mejía se está en problemas y por tanto pierde la pelota. Viene el conjunto del Junior de Barranquilla con varios. Qué bueno el enganche. Tiene que ponerla del otro lado. Me parece que está habilitado, pero primero en ese pelotazo la iba bajando. El jugador del conjunto de Jaguares de Córdoba le queda en el poder a Franklin Mosquera, César.
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0: Señoras y señores, viene Jaguares con el topo, tocó la pelota cortitica para el jugador Álvarez. Sin embargo, hay una falta primero y tenemos una nueva novedad en la plantilla de Junior, Gabo.
2: Así es, tuvimos un nuevo cambio.
0: Nuevo amonestado.
2: Así es, Juancho Ríos, que... Oh, pero ahí...
3: Estuvo fuerte.
2: Sí, yo creo que el árbitro no solo debería molestar a Juancho Ríos. Claramente Juancho Ríos comete una falta que es de tarjeta amarilla, le pega por atrás en el talón, pero creo que hay un forcejeo ahí que no, no es muy deportivo.
3: Sí, yo creo que cuando ellos, si el árbitro le va a sacar amarilla a uno, tiene que sacarle amarilla a los dos en jugadas así.
2: Jugadas así, sí.
0: ¿Qué dices, César?
1: Sí, la respuesta del jugador de Jaguares estuvo muy mal. Ese tipo de jugadas, ya el árbitro sentenció la falta, ya es más que suficiente y no tiene que responder de esa manera. Y el árbitro tuvo que haber también sancionado al jugador cordobés.
0: Señoras y señores, minuto 43. Creo que debemos ir pensando en quién es el jugador del primer tiempo. Tuvimos una respuesta en minuto 30, pero de aquí a acá algo cambió. Porque lo que puede cambiar es el marcador en esa jugada. No, va a seguir Jaguares de Córdoba, hay una lateral. Y aprovechemos entonces para preguntar. Caro, algo cambió, tenemos un nombre nuevo como hombre del primer tiempo.
3: Más allá de que Barrios es el jugador desde el primer minuto, me parece que también habría que tener en cuenta darle la oportunidad al arquero de Jaguares.
2: Es verdad, creo que el arquero de Jaguares ha hecho méritos, un partido que al final está igualado. A mí me ha gustado el trabajo de Cristian Barrios y también tenemos que hablar de Jason Suárez, que si bien tuvo una tarjeta amarilla, pues abrió el marcador y empezó los goles en este ciclo de Sebastián Viera. Yo lo mantengo con Cristian Barrios, pero creo que es entendible que cualquiera de estos tres jugadores pueda ser la figura de este primer punto.
0: Yo te pregunto, César, porque primero viene Socarrás en el lateral y puede ser peligroso. Aquí viene Daniel, a su lado tiene Cristian Barrios, sin embargo va rechazando y me parece que le cobraron los 5 segunditos a el atacante de Junior porque se demoró mucho y le van a entregar la pelota entonces a Jaguares. Ese.
1: 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Para mí el jugador del partido Pegacor hasta el momento es Cristian Barrios.
0: Señoras y señores, pelotazo largo. ¿Cuánto de adición tenemos en el compromiso, Gabo?
2: 3 minutos de adición. Vamos a ver si Junior logra marcar un segundo gol que nos deje irnos con una ventaja al medio tiempo. O si definitivamente, como ha sido constante este semestre, vamos a despertar en el segundo tiempo.
0: Señoras y señores, tenemos 2 minutos 40 segundos que restan en esta primera mitad. Y tenemos las emociones igualadas. Un tanto para cada uno por el momento.
2: Así es, se siente raro las emociones igualadas porque es un partido que Junior ha controlado, ha dominado y ha generado más ocasiones más allá del gol, que de hecho, como ya hemos dicho, poco probable que entrara, ¿no? Por donde entró realmente Junior ha dominado el partido, se ha mostrado propositivo, pero Jaguares también ha hecho su parte.
0: Aquí está el segundo, el centro, el cabezazo defensivo, la pelota sigue viva. ¿Quién la gana en las alturas? Es el de Jaguares, se va a la lateral, será saque de banda cuando ya se consumió el primer minuto de reposición, pero sigue Junior. Ojalá una alegría para terminar el primer tiempo, para irnos tranquilos a ese descanso. Señoras y señores, atención, pelota corta para Paiva. Paiva la tiene, pero se la van quitando de encima, le robaron hasta la billetera a Guillermo Paiva. Señoras y señores, va quedando la pelota para Germain ahora. Germain que no renuncia a ese segundo gol. Ya tocó gordito para Muriel. Muriel está en el área, pero... Golpecito ahí, la pelota se va hacia la final y me preocupo, César.
1: Sí, evidentemente parece que es un pinchazo en el cuádriceps al parecer. Pero las señales de dolor de Muriel parecen que no va a continuar en el partido.
2: No, generalmente ese tipo de jugadas donde el jugador muestra molestias musculares que son por ellos mismos, es muy difícil. Realmente creo que Muriel, también pensando en lo que nos queda de liga, lo mejor sería retirarlo. Y bueno, tenemos revulsivos, ¿no? Tenemos al polaco y tenemos al perfume que lo venimos comentando un rato. Yo creo que va a tener que salir Muriel para poder cuidarlo.
0: ¿Caro?
3: No, ya ahí se ve en la repetición el momento en el que él ya no puede ni siquiera levantar el cuádriceps, pero bueno, si por seguridad es mejor que lo retiren de la cancha y vamos a ver qué parte médico nos tienen de él.
0: Bueno, parece que el cambio no se realizó, seguimos jugando, ya faltan 30 segundos para terminar, pero Muriel entonces sigue en cancha, aunque ahí lo vemos que se sigue resintiendo del dolor, parece que lo van a dejar hasta el final del primer tiempo y en el medio tiempo ahí sí tendremos una novedad. Y ya sería el segundo cambio obligado de Junior en el partido, siendo este un poco más sensible, porque por supuesto estamos hablando del goleador del equipo. Señoras y señores, esto se va a acabar en la primera mitad, pero va a tener unas Jaguares primero. Ahí va Wilfrido de la Rosa. De la Rosa la tiene, lo están presionando. Le sacó la pelota, pero de forma perfecta y cacha. Pero qué buen jugador tenemos ahí de central. Ahorita discutimos esa pareja de centrales porque a veces hay argumentos para unos y para otros. Y mire el agarrón que le están pegando a Guillermo Paiva. Se lo quería llevar a la casa. y eso tiene su amonestación, querida Caro.
3: Y se pone bravo. Oye, tras del hecho.
1: Carlos Henao, amonestado por Jaguares.
2: Sí, que sin lugar a réplica, ¿no? Lo tenía totalmente agarrado en la camiseta.
0: Así es. Entonces, ya en Jaguares tengo yo dos amonestados, ahorita me lo confirme. Señoras y señores, aquí, en la Casa del Tiburón, en Colmundo Radio, el compromiso entre Junior de Barranquilla y Jaguares de Córdoba en su primera parte, terminó, y terminó con un tanto para cada uno, partido parejo, y tendremos una segunda mitad que esperemos que sea de infarto por ahora, uno por uno, aquí en la Casa del Tiburón. Querida Caro, querido Gabo, querido César.
1: Frustración para Junior, no solo por haber dominado y haber generado ocasiones de peligro, sino con dos jugadores lesionados, Kevin Pérez y muy probablemente Luis Fernando Muriel también.
2: Sí, la verdad es que preocupa el panorama, si bien las sensaciones son diferentes de lo que viene mostrando Junior en los primeros tiempos de partidos pasados. Realmente preocupa, ¿no? el tema físico de jugadores importantes como el caso de Muriel.
0: ¿Caro?
3: Frustrado un poco también porque este partido en su primera parte era para que hubiera terminado por lo menos un 2-1, pero por ahora vamos a una pausa comercial con Pegacor, con Seeker, con Lotería de Bogotá, Canapro, Redepaz, ASB Noticias, Abaco, Bodytech, Banco Agrario, Mano a Mano Deportivo y App ASB Radio.
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2: Así es, y volvemos aquí en Colmundo Radio, la radio que te une en la Casa del Tiburón, aquí 1040 AM Radio Nacional, en el espacio de todos y todas las junioristas en Colombia, después de la segunda transmisión oficial de partidos de la Casa Tiburona, un Junior Jaguares movido, un Junior Jaguares atrevido, un Junior Jaguares que se muestra hasta ahora diferente de lo que viene siendo Junior en los primeros partidos de esta liga, que le ha costado muchísimo marcar goles y marcar puntos, lograr meterse dentro de los tan anhelados 8 para poder disputar la fase final y, por qué no, soñar con el tricampeonato. Un Junior que, si bien propone más y se ve bastante propositivo frente a su rival, deja todavía bastante que desear en defensa. Es un Junior que en cualquier llegada le generan peligro, es un Junior que deja mucho que desear en las jugadas de balón parado. Seguramente Sebastián Viera tendrá que trabajar muchísimo en lo que es la táctica de los balones a balón parado, la acción a balón parado, porque Junior todavía se ve muy vulnerable con eso. Preocupa el tema físico, Junior tendrá que reforzar la parte del preparamiento físico de los jugadores para no exponernos y no quedarnos en el primer tiempo sin jugadores claves como son Kevin Pérez o el goleador Luis Fernando Muriel. Caro, ¿cómo has visto el primer tiempo?
3: A mí me parece excelente. Siento que hay un aire diferente, hay energía, hay ganas de ir a presionar. Han habido una cantidad de balones recuperados, la cosa más impresionante. Sí. Incluso faltas que hay momentos en los que han sido innecesarias, pero me parece que esas faltas son el resultado de una buena presión. Ya hay que saber manejar la fuerza con la que estás llegando a esa falta. Tareas con las que se va el DT Viera para los entrenamientos. Oiga, los balones por arriba. Nos están ganando siempre la espalda, nos están ganando la cabeza. Y jugadores tan... jugadores

0: Se lesionan. Dos jugadores salen con molestias físicas. ¿Se tendrá esto que o se deberá este tema a este nuevo trabajo físico que se vino haciendo durante la semana? Porque la verdad son un par de lesiones musculares. Eso me llama mucho la atención.
1: Yo creo que se intensificó el trabajo, se duplicó para que pudiera tener como una gabela ahí de tiempo de meterles más rápido el conocimiento, meterles más tiempo la idea que él tenía para el equipo. Eso puede ser consecuencia también de la presión. Además que, reitero, tienen una presión de ganar, sí. Tienen presión de subir, tienen presión de marcar. Y eso requiere un esfuerzo físico impresionante. De hecho, se vio reflejado en que los primeros minutos Junior atacó y ya después le mermó, y es cuando Jaguares se impone un poquitico por encima de Junior. A raíz de eso, se quemaron los primeros minutos, les funcionó, pero luego se funden un poquitico y es cuando igualan el partido a las condiciones de Jaguares.
2: Sí, Junior baja la intensidad, tuvo un momentum de partido arrollador en los primeros minutos que no logró mantener, si bien se queda con la posesión del primer tiempo con 55% de posesión. Realmente igual Jaguares, con lo que pudo hacer con la pelota, pudo llegar con profundidad y hacerle daño a Junior. Ahí repetían la jugada y se ve como tres jugadores de Junior se quedan totalmente enganchados mientras no persiguen la diagonal del jugador de Jaguares. Pero bueno, creo que vamos a ver, esperemos que mantengan la actitud el segundo tiempo y que logren mantener la intensidad y generar peligro con profundidad.
0: Sí, Socarrás, Ríos y Paiva, tres jugadores en la zona del primer palo de la portería de Silveira, marcando a nadie. El jugador Álvarez, que fue el que anotó, llega detrás de estos tres jugadores. Ahí se fácilmente en la repetición se observa que estos jugadores no lograron referenciar ninguna marca y simplemente por allí se les coló el jugador de Jaguares.
1: Lamentable que Junior haya tenido mayor porcentaje de posesión del partido y que este partido vaya 1-1. Entonces, el único momento de posesión que tuvo Jaguares

0: Herrera, Socarrás, con poco, tiene todo para ganarle el pulso por el lateral derecho. Jason Suárez no tiene, evidentemente, rivales por la banda izquierda, así que esa defensa, de esta manera como se confeccionó el día de hoy, está muy bien.
1: Bueno, y sale Junior, sale el equipo de toda una región, el equipo de toda la región de la costa atlántica, y viene con cambio, viene el debut, el Asna. ¿Y ese olor? ¿A qué huele? Hasta acá pegó el olor, ¿eh? Viene el gran debut del ídolo del pueblo, el ídolo de la Chinita, Teófilo Antonio Gutiérrez Roncancio, en su último semestre con el equipo de sus amores, el último semestre con el equipo donde más ha sido campeón en toda su carrera y donde en este momento es bicampeón y referente. Es para mí un gusto volver con ustedes, con la voz oficial del Tiburón, aquí en la Casa del Tiburón, en Colmundo Radio, la radio que te acerca. Juan David, ¿cómo estás? ¿Cómo es el Junior para el segundo tiempo? Volvemos a con todo.
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3: Señoras y señores, volvemos con todo para relatar lo que tiene que ser la victoria del Junior de Barranquilla en el estadio Romelio Martínez. Se juega el segundo tiempo porque la expectativa es el gol, pero la emoción es el triunfo, señoras y señores, y va a venir el triunfo de nuestro Junior en Colmundo Radio, en la Casa del Tiburón, y con el perfume en la cancha. Ojalá nos regale unos buenos goles el perfume, señoras y señores. Eso sí, primero que todo, y antes de entrar en las emociones, muchachos, referenciamos los cambios, por favor, de lado y lado.
4: Ya te los mostramos. Por ahora lo que tenemos es un cambio de frente y además un cambio de ánimo. Yo siento que la experiencia de Teo le da al equipo un poquito más de presión en el rival. Le mete, mira, va Junior.
3: Atención que viene Castrillón. Tienen que retroceder la pelota. Aquí puede venir el segundo Junior, que se hace tempranero. Qué bueno el pase, sin embargo lo van despejando. Y la pelota le va quedando entonces a Jaguares para la contra. Uy, pero qué buen balón están poniendo. Son dos contra uno. Ahí va el topo Rentería. El topo para Jaguares. Entregó. El remate se va por fuera. Y no pasó sino el susto, Caro, decías.
0: Cuando vi el remate de uno de los recién ingresados, Santiago Cubides, quien ingresó por Wilfrido de la Rosa en el ataque de Jaguares de Córdoba. Fue uno de los sustituciones de Jaguares en este inicio del segundo tiempo.
3: ¿Con qué dorsal Cubides?
0: Con el 24.
3: Muy bien, señoras y señores. ¿Y qué más cambio hizo Jaguares? Porque hizo más, ¿cierto, César?
0: Hizo dos. Ingresó también Lovera. Lovera ingresó en este caso.
3: Espérame, César, porque tenemos tiro de esquina.
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3: Señoras y señores, se viene el córner. Ya se curó rapidito, fue cortico. Aquí va a venir el...

0: ¡Ay, corta! Hay una falta contra el arquero, la pitaron, sí.
1: Germain
0: comete falta frente al arquero porque la pelota no tenía dueño, estaba en el aire, la quiso buscar y terminó generando la falta contra el guardameta Frankie Mosquera, Gabo.
1: Pero está bien, así es que es, con intensidad, Germain, un jugador que siente la camiseta y que sabe lo que importa un gol para Junior en este momento del partido.
2: Y además es que hay que desconfiar, mira que el arquero ni siquiera salió a la pelota, pudo haber sido gol.
0: El arquero salió mal. Ni siquiera la alcanzó a tomar, así que muy bien lo de Germain. Y César, decíamos de los cambios en Jaguares.
3: Cuando te confirmo los cambios de Jaguares, ingresó con el número 6, Jonathan Lovera, en sustitución del número 3, Jason Malagón. Y salió también Wilfredo de la Rosa con el número 7 e ingresó Cubides con el dorsal 24.
0: Muy bien, muchísimas gracias, César. Señoras y señores, ya estamos en la segunda mitad de entrados, minuto 48. Y la pelota que va a ser curada por el lateral para el conjunto del Junior de Barranquilla. Señoras y señores, desde el fondo, desde atrás viene el Gacha. El Gacha con el enganche, se quería complicar un poquitico, lo estaba presionando Álvarez, sin embargo retrocedió para el guardameta. Va quedando la pelota para que nuevamente sea el Gacha el encargado de botarla largo, que la reciba el Junior. Ahí la recibió Guillermo Paiva. Ahora la va teniendo Teo para que venga del otro lado el pelotazo largo. Que llegue. Y cambió el saque de portería por el saque de banda, el jugador Cristian Barrios, que entró enchufadito, Caro.
2: Desde el primer tiempo Cristian Barrios está enchufado, yo creo que se merece su gol, que se lleve su gol el día de hoy, yo me doy por bien servida.
0: Señores y señores, viene otro nuevo lateral. ¿Quién nos auspicia este lateral, Caro?
2: Tenemos el saque de banda a favor de Siker.
0: Señoras y señores, viene Jaguares, la bajaron. Están bien encerraditos y sin embargo está ganando, no. Ya ganó Castrillón. Pelota que está jugándose para que llegara Paiva, sin embargo, no alcanzó a llegar a objetivo. Y la pelota la va ganando entonces Jaguares con Mejía. Tienen que retroceder, ya lo hicieron. Me parece que este es el nuevo, Lovera. Y tocó ahora cortitico para que llegue Álvarez. Lo van bajando y dice el juez principal que con falta será tiro libre. Falta en contra del autor del gol del empate, Gabón.
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1: Junior que cede protagonismo este segundo tiempo, parece entregarle la pelota a Jaguares y esto va en línea de lo que ha mostrado en el semestre, donde 6 de los 10 goles que ha recibido han venido en el segundo tiempo.
0: Imagínense, tremendo los datos de Gabo. Este equipo de transmisión es una cosa bárbara, espectacular. No se nos escapa un detalle, señoras y señores. ¿Cómo? A Paiva no se le va a escapar el jugador Lovera del equipo de Jaguares. Y ahora sí se va a venir el saque de banda que va a cobrar rapidito el jugador Jerson Suárez para el conjunto del Junior. Está pidiendo el árbitro que lo cubre rápido, ya lo hizo. Sin embargo, le iba sacando la pelota a Paiva. La pelota le va quedando a Jaguares y hay una falta que enseguida comete el Cacha. Un empujón grande. Será tiro libre nuevamente para el conjunto de Jaguares en un segundo tiempo que está bastante pausado. Tiene muchas infracciones por el momento, Caro.
2: Innecesaria esa falta de esa altura, con esa intensidad, buscándose que se lleve su tarjeta. Y ahí sí nos toca cambiar la defensa que veníamos felicitando desde que comenzó el partido.
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0: Pero qué bonita la salida que está haciendo Junior, señoras y señores. Se va el equipo Tiburón, se va el bicampeón de Colombia, y lo repito, el bicampeón de Colombia. Atención para ganarlo Rivas. Rivas y la pelota larga buscando del otro lado al jugador Castrillón. Castrillón la tiene, tocó otra vez para arriba. Quiso meterle otra vez la pelota, pero lo van bajando y eso tiene que ser falta y amarilla.
1: Sí.
0: Me parece a mí que debería haber amonestación. Será tiro libre y es peligroso para el conjunto del Junior, Gabón.
1: Sí, pero creo que no la va a dar, creo que va a dar nada más la amonestación.
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0: Señoras y señores, aquí va a venir el cobro del tiro libre por parte del Junior de Barranquilla y es peligroso.
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2: ¿Quién patea?
1: Tiene que ser, bueno, no sé.
2: Jason Suárez.
0: Suárez y Teo delante de la pelota. A ver, diría uno que es Suárez y diría uno que es un centro. Pero sorpresa nos puede dar la vida cuando enfocan a Teo con esa banda de capitán divina.
2: Mira el espacio.

0: que tiene la barrera, yo siento que va directo, pero hacia el brazo izquierdo del arquero.
1: Jason Suárez, me parece que va a ser centro. Y el árbitro, que no está autorizando. Y Teo, que ya había hecho la jugada preparada, ya se había ido. Teo fue el que metió el centro, no llegó nadie. Era buena la jugada. Teo, que despistó y amagó, y el amague se lo comieron sus compañeros y sus rivales.
0: Ni ellos mismos entendieron la jugada.
1: Tan bueno es lo del perfume que hasta sus compañeros cayeron, querido Gabo.
2: Sí, una jugada que no se vio tan preparada, ¿no? Parecía más viveza de Teo en el momento, pero que cogió por sorpresa a sus mismos compañeros.
0: Yo siento que sí fue jugada preparada, pero cada jugador tenía puntos diferentes.
3: Sí, se cruzaron los cables ahí como en el ataque de Junior, ¿no?
1: Parece cada jugador tenía su jugada preparada.
3: Sí, cada quien tenía una idea en la mente.
1: Muy bien. Tiene Jaguares, señoras y señores, pero el juego está detenido. El árbitro dice que el cobro tiene que ser de Junior. Quiero creer que es que nuevamente
0: está pidiendo tiempo. 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
1: Señoras y señores, viene Jaguares de Córdoba. Atención con Bustamante. Bustamante con Gorditico, el pelotazo largo. Uy. El remate de media distancia que iba generando Cubides, uno de los recién ingresados. Y la pelota, dice el juez principal, aunque yo no vi eso, se fue al córner, tiro de esquina.
2: Tiro de esquina, es el segundo tiro de esquina para Jaguares.
0: Tenemos este tiro de esquina gracias a Pegacor.
1: Segundo tiro de esquina para Jaguares.
2: Segundo tiro de esquina para Jaguares, que logra su sexto remate contra 11 del Tiburón.
1: Muy bien, va a venir el cobro de Álvarez, el autor del gol de Jaguares, el del empate. Parejitas en el área. Se fue formando.
0: Mira, uno empujando al otro.
1: El centro es largo, el cabezazo defensivo de parte de Germain Zidane, que va a buscarla él mismo. Se puso el pase, otro cabezazo, pero ya se complicó la vida en ese control y terminó entregando la pelota al conjunto de Jaguares. Tiene garra, pero le faltó técnica. Señoras y señores, Cubide es el que tiene la pelota.
2: Buena recuperación.
1: Recuperó Junior. Atención con esta. Qué buen pelotazo. Sin embargo, es pasado y tiene que salir el guardameta Mosquera. Va despejando el arco. El cabezazo tiene que ser tranquilo y ya lo estuvo haciendo el conjunto de Jaguares. Cubide le quedó. Atención, viene Jaguares en este momento entonces. El que está al lado es Cubides, pero ahora retrocedieron la pelota. Y las acciones las van a retomar desde la línea de atrás el conjunto de Jaguares, pero se la van equivocando. Y entonces va a llegar la infracción que comete Brian Castrillón. Lo hizo en contra del jugador Juan Franco y será tiro libre, favorecerá al conjunto felino, querida Caro.
0: Otra vez faltas innecesarias en la mitad de la cancha.
1: Y el mensaje de César.
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1: La producción televisiva está mostrando un cabezazo del Cacha en el área. Me parece que eso es lo que quieren enfocar. No sé si un cabezazo o un manoteo, pero están insistiendo con una posible infracción o algo que sucedió en el área en contra del jugador Carlos Henao, Gabo.
2: Sí, me parece que el jugador de Jaguares alega un jalón, un golpe, pero realmente yo veo es simplemente una acción normal, ¿no? De balón parado. Vemos ahí que enfocan a Muriel con una cara que preocupa, ¿no? Preocupa ver al goleador así. Seguramente tendrá la pierna ahí con hielo. Vamos a ver que el parte médico oficial. Pero bueno, preocupa ver a nuestra gran figura en el banco.
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5: En ASB Colmundo son las 9:47 minutos.
1: ¿Caro?
0: Ahí tenemos el jugador. Se le duele mucho el brazo, o sea, está que no puede ni sostenerlo él mismo. Sale con el equipo médico de su plantilla. Sí, se ve bastante afectado por el golpe el jugador de Jaguares.
1: Sí. Es la hora del gol de Junior. Esa es la hora que quiero que sea, señoras y señores.
0: Ahí se asomó el polaco a preguntar que cómo está.
2: Sí. La hora del polaco. Paiva no ha hecho un gran partido realmente en ese rol de falso 9.
1: Es cierto.
0: Que pasa es que a Junior suele no funcionarle tanto ese el doble 9 como lo tenían con Muriel y con Paiva. Yo quisiera ver un cambio, que entre ya el polaco.
1: Yo lo que creo es que anteriormente con Muriel era el adelantado y Paiva el que jugaba un poquito más atrás, el que conectaba un poquito más. Ahora Paiva pasa a ser el que esté un poquito más adelante y Teo ese conector, ese ahí, falso 9 que llamábamos. Mírale el pase, señoras y señores. no llega a objetivo y la pelota se verá lateral, será saque de banda para el conjunto del Junior de Barranquilla, que lo corró rapidito. Atención, puede ser esta, sigue Junior y habrá un córner, yo creo que es córner, yo lo vi córner, pero el juez principal y el asistente no están de acuerdo conmigo, así que será saque de portería, Gabo.
2: Se reincorpora el jugador de Jaguares que todavía se muestra dolores en el hombro, quién sabe si vaya a haber otro cambio por parte de Jaguares.
0: Sí, lo reincorporan por la inferioridad numérica que tenían, pero yo asumo que deberían hacer el cambio. Él entra agarrándose el brazo.
2: Sí, se ve con muestras de dolor.
3: Y parece que cayó el partido también en un lapsus, ¿no? Ha estado un poco bajo intensidad en comparación con lo que fue el primer tiempo. El partido en este punto está como con un Junior dominando, pero no con la misma fuerza que tuvo en el primer tiempo.
1: Señoras y señores, viene Junior con Castrillón, Brian. La pelota tocó cortitico para el perfume y regresaron, pero la van perdiendo. Castrillón tiene que venir nuevamente y toca para el perfume. El pase que metió el perfume. Señoras y señores, Paiva, no la deje salir, no la deje sacar. La dejó sacar. No pudo controlar el jugador Guillermo Paiva. La pelota se va a la final, será saque de portería, Caro.
0: A mí me parece que Paiva no es un jugador que tenga gol y eso él mismo lo sabe y lo reconoce. Él debería jugar para poner las asistencias.
2: Yo creo que sí, Teo en este momento, Teo es un goleador de clase y lo siempre lo ha sido, pero en este momento Teo es más un creador de fútbol y con la limitante de áreas yo me la jugaría con el polaco.
1: Señoras y señores, va a venir Junior nuevamente desde atrás. ¿La quiere recibir Paiva? No, se va de largo, la pelota será lateral y será para el conjunto de Jaguares, lateral.
2: Hablando de revulsivos que tiene el Junior, también en la banca está Hanerson Sarmiento, Fabián Ángel, ¿algunos les suena?
3: Para el contexto de partido, quizás Sarmiento se adaptaría mucho más a lo que pide Junior en este momento. Esperemos que al final esa variante de Teo también termine carburando, porque lo necesita Junior en este punto del partido.
0: ¿Saben qué necesita? Hemos estado felicitando a Barrios todo este tiempo de que llevamos de partido, pero ¿qué tal Canchimbo con Teo?
2: Canchimbo no está convocado, esta es la primera convocatoria de Viera y primera convocatoria en todo el semestre en que no tenemos a Joel Canchimbo como revulsivo.
0: Ahí está castigado entonces.
2: Es la primera convocatoria donde no está Joel Canchimbo esta temporada convocado con Junior de Barranquilla. Le estarán jalando las orejas así como a Germain para que se levante.
0: Exacto.
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1: Bueno, ahí cerquita del área que defiende el guardameta Mauro Silveira, había un choque. Era el jugador de Jaguares el que iba chocando con Germain. Germain, un movimiento que me parece natural, responde. Y estaba ahí bravito el de Jaguares, sí, reclamando quién sabe qué cosa. Y me pareció que él era el que podía recibir de pronto una amonestación por esa jugada. ¿Cómo la vieron ustedes?
0: Lo que decíamos al principio, el árbitro tiene que manejar estas situaciones porque van a empezar, ya el partido entra en un lapsus, como decía César, van a empezar a chocarse, van a empezar a tocarse y ya no hay movimiento de pelota. Y ahora, ¿sabes qué? Hay tiro de esquina gracias a Pegacor.
1: Señores y señores, el centro en el córner, el cabezazo, que va la pelota. ¡Ay, que no está!
2: ¡Vamos!
0: Teníamos los goles en la banca.
2: ¡Vamos!
0: ¡Vamos!
2: ¡Profilo!
1: ¡Junior de Barranquilla!
2: ¡Hola!
1: ¡Báilalo, Teo!
0: ¡Besito en el escudito!
1: ¿Y quién más? ¿Y quién más sino el ídolo? ¿Y quién más sino ese delantero que está para aprovecharlas todas? ¡Nos vamos arriba! El rebote en el tiro de esquina después del cabezazo del Cacha. Y ahí estaba él. Y llegó el aroma del gol del Romelio. Y todos los junioristas celebramos porque la anotación fue del ídolo. Y Junior ahora tiene 2. Uno tiene Jaguares, minuto 62, Caro, Gabo y César.
0: Tienen que cerrar el estadio, eso es un gol con magia, con técnica, con experiencia. ¿Ah? ¿Cómo va a recibir? Ni siquiera estaba bien posicionado. Y sáquelo.
2: Teófilo Gutiérrez creo que está siendo candidato al Mundial de Farmear Aura, porque primer partido, primera aparición en su Last Dance frente a su gente y la manda a guardar. El fútbol
0: acaba de entrar.
2: acaba de entrar cuando se viene Jaguares.
1: ¡Jaguares! La pelota por fuera. Era un sustico porque somos juniors y nos toca asustarnos.
0: Se asustaron.
1: De inmediato.
0: Están asustaditos. Decía,
1: mi querido Gabo, porque estamos hablando del gol de Teófilo Gutiérrez.
2: Volvió Teo, volvió al gol, volvió el perfume, y es que es el fútbol es muy sencillo. Juegan 11 contra 11 y gana el equipo que tenga a Teófilo Gutiérrez Roncancio, y mientras lo tengamos en la plantilla, hay que aprovecharlo y hay que disfrutarlo. Que viva el fútbol y que viva el fútbol de Teófilo Gutiérrez.
3: Gabo, del gol de Teo, dos apreciaciones. La primera, no es llegar, es estar. Wow. ¿Cómo llega Teo al segundo palo completamente solo? Tanto que Junior luchó por tener una jugada de esas características y la tuvo este crack del fútbol colombiano y de la historia de Junior. Y segundo, para todos aquellos que dudaron de este semestre de Teo, que se lo habían regalado, que era su semestre de despedida, que los Charles estaban dando una despedida decorosa al ídolo, me parece que responde y da muestras de que sí, todavía es vigente en el plantel de Junior de Barranquilla.
0: ¿Alguien quiere hablar del cabezazo del Cacha? Veníamos hablando, tenemos dos jugadores altos que tienen la posibilidad de ir a los balones por arriba, y el Cacha nuevamente nos deja con la boca cerrada también, porque también el gol mágico de Teo viene de un salto mágico del Cacha.
1: Esto es 1040M Colmundo Radio y esto es la Casa del Tiburón, para que nos sigan en nuestras redes sociales. Casa del Tiburón Radio TV, ¿cierto, Gabo?
2: Así es, y aprovechamos a leer, porque siempre los leemos de lo que nos ponen en redes sociales. Nos dice Charles, saludos desde Juan de Acosta, y Laura Inés, saludos desde Bogotá, apoyando al Tiburón.
0: ¿Cómo tiene que ser?
1: Muy bien, señoras y señores, este
0: tenemos
1: es su espacio.
0: Cambio.
1: Este es su espacio para que el juniorismo se active, para que celebremos juntos, para que sientan que es un sillón grande en el que ustedes hacen parte junto con nosotros y lo vivamos con la pasión que merece el caso. Querido Gabo, hay cambios en el conjunto del Junior de Barranquilla.
2: Doble cambio, sale Juancho Ríos y entra de la casa Guillermo Celis, y se va al cambio que habíamos cantado antes, sale Guillermo Paiva y entra el polaco Friseski. ¿Cómo lo ves, César?
3: No, cambios posicionales, un recuperador por otro, refrescando simplemente es lo que está haciendo Sebastián Viera, pero ya es distinto hacerlo ya con la ventaja en el marcador. Esperemos que Junior mantenga esta dinámica que está llevando hasta este momento.
1: ¿Le vamos a decir Fidiceo o que le vamos a decir Frisbee? ¿Qué dicen ustedes?
3: Me parece que quedó como pollito Frisbee.
2: Depende.
1: Depende de cómo le vaya hoy, ¿no?
2: Exacto.
1: Muy bien, señoras y señores, ¿con qué dorsales entraron los cambios?
0: Mira, esta falta y el árbitro dice que juegue, que no fue nada, le metió una revolcada, el jugador sigue tirado en el piso.
1: Y esa sí es falta, mira, para Jaguares.
2: Guillermo Celis entra con el dorsal 28 y Francisco Friseski, aquí de cariño, Pollo Frisbee, entra con el dorsal 19. Guillermo Celis muestra altas señas de dolor y cuando recibe amarilla, Sebastián Viera.
0: Primera tarjeta para nuestro director técnico.
1: Bueno, Viera siempre fue uno de estos, ¿no? Sí. De los que reclamaba, lo que hablaba con el árbitro, siempre fue capitán. Y su estreno como director técnico y ya recibe su primera amonestación. Pero les digo, razones tiene eso que sucedió ahí en contra de Celis. Peligrosa esa jugada, ¿cierto, Carlos?
0: Y el árbitro le hace señas con las manos de no hay nada, juegue. Estrenaron a Celis porque acaba de entrar.
1: Recién entrado.
0: Lo cogieron frío.
1: Y llaman a la camilla porque la cosa está grave.
2: No puede ser.
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1: Y reiteramos la invitación. Uy, hay otra amarilla.
2: Amarilla para Teófilo Gutiérrez.
1: Sí, es para Teo.
2: Ojo, que le sigue hablando al árbitro.
0: Está discutiendo con un jugador de Jaguares.
3: Y este es Ulloa, este es el perfil del principal. Un árbitro muy polémico.
2: Ya cumplió siempre, su cuota.
3: Sí, siempre le gusta ser protagonista. Él le gusta ya, en los partidos llamar siempre la atención y robarse el protagonismo que en cancha es de los jugadores.
2: Sí, así es, lo hablábamos al inicio de la transmisión, un árbitro que tiene más de 5.5 tarjetas amarillas y cumple su cuota.
1: Yo tengo que este año tiene 51 tarjetas amarillas. Uf. En 12 más un partidos. El programa de Junior no.
0: ¿Cuál
1: no
0: es el miedo? No, ¿cuál es el miedo?
1: No, esto es un programa para hinchas de Junior. Yo sé dónde estoy. 12 más un partido y 51 tarjetas amarillas.
2: Bien ahí.
1: Y fuerte. Dos tarjetas rojas.
0: fuerte roja, esa entrada, Celis.
1: Pero bastantes amarillas.
0: Siguen repitiéndola.
1: Y eso no fue amarilla, la infracción. Tan fuerte contra Celis, ni siquiera fue falta.
0: Mirá, lo están sacando, se van camilla y no fue falta.
2: Ah, impresionante.
0: ¿Ah?
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2: Hay una cosa que yo quiero decir y es que vuelve Teo y que se estaba pidiendo que volviera Teo y yo solo voy a decir dos palabras. Parece fácil. Parece fácil.
0: Ahora sí no lo tenemos que aguantar con sus historias. Sí. Ya no veo la hora en que se acabe el partido y le den el celular a Teo para ver qué va a subir esta vez.
2: Parece fácil.
1: Hay un cambio en el conjunto de Jaguares de Córdoba, querido Gabo, cuéntame por favor.
2: Así es, se fue Cristian Álvarez y entró con el 10 Beltrán.
4: Álvarez, el autor del gol de Jaguares.
1: Así es, y para mí el mejor jugador de Jaguares en el partido.
4: Cristian Álvarez. Entró con el 16 Beltrán.
1: Muy bien, señoras y señores. Y quedó en nada lo de Celis. Quedó más bien en amarillas repartidas para Junior, Teófilo Gutiérrez y Sebastián Viera. Y uno diría, claro, el portero y el delantero, los ídolos. Pero señoras y señores, estamos en el 2026-2 y la novedad es que esa amarilla fue como director técnico, que en su primer partido está consiguiendo su primera victoria y va a conseguir su tercer gol en esta jugada con Castrillón. Castrillón tiene la pelota, tocó gorditico para Teo y de primera ponía el pase a Teo, sin embargo no llegaba a destino. Y ahora va a venir Jaguares entonces y se va a preparar Celis para reingresar al campo en cuanto pueda. Tremenda la jugada que acaba de hacer Mejía para Jaguares. Atención que viene Mejía, tocó para recién ingresado que es Beltrán. Beltrán tiene la pelota, gorditico para el jugador Cubides, corto otra vez para Beltrán, metió el centro, gana las alturas el Cacha, le va quedando la pelota a Castrillón. Castrillón tiene que retroceder para que aparezca entonces Jason Suárez con la pelota, por raso va tocando y va encontrando un hombre que va cayendo, es falta, favorece el conjunto del Junior de Barranquilla y la falta que era cometido por Lovera, uno de los que ingresó, y se la cometen al autor del gol de el compromiso, el que tiene ganado Junior, César.
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1: Y está pegando más duro Lovera.
2: Sí, otra tarjeta.
0: Otra tarjeta amarilla. Para Junior, además.
2: El banco Junior, sí.
0: Ya entró en ese momento de desesperación y esto lo vamos a seguir viendo precisamente por el temperamento fuerte que tiene Viera, que tienen además su cuerpo técnico.
4: Huyó hasta de mírame y no me toques, ¿no? No se le puede decir nada al árbitro.
2: Sí.
4: Ya ahora a José María Paso también lo amonestó por decirle cosas desde el banquillo.
1: Ya se acostumbraron a que cuando enfoquen el técnico ven a Viera. ¿Cómo les ha ido con eso?
2: No, todavía no, me parece súper raro verlo a Viera así. Me lo imagino todavía que se va a poner el uniforme morado con las alas en cualquier momento.
0: ¿Tú crees?
2: Ojalá. Lo vieron cobrando tiro libre esta semana, intacto.
0: Tiene finito intacto, ese guayo.
1: Castrillón, qué bueno el pase para el tercero. Suárez con la pelota, pero venía primero el jugador Lovera y la pelota se iba al tiro de esquina.
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2: Así es el séptimo tiro de esquina a favor del Junior.
1: Señoras y señores, va a venir el córner entonces. Va a ser corto y ahí se acerca Teófilo Gutiérrez. Y se siente el aroma enseguida, es impresionante, es real, es tangible. No estamos mamando, Gaby, aquí sentimos enseguida ese aroma de gol, cobro corto. Ahí viene Cristian Barrios, qué pelota le quería meter, sin embargo estaba bien pendiente el jugador de Jaguares de Córdoba. Y sigue con la pelota, sin embargo lo estamos presionando. No pueden salir de ahí, bien. El cabezazo, qué bien, bien, doble cabezazo. Le va quedando al Cacha, te vas a animar, le pega, le queda el rebote y no puede controlarlo.
2: No.
1: Ahora viene Germain, que se azara mucho en términos colegiales costeños y manda la pelota a donde...
0: Pero le toca terminar la jugada porque los dos centrales están metidos en el área rival. ¿Qué hace? Botarla. O sea...
2: Sí, segundo tiro de Germain, segundo tiro que va por fuera de puerta, pero qué calibre, que después en cualquier momento nos salva, así como nos salvó en el cuadrangular.
0: Que a ver, tiene pie central. también estamos exigiendo, aparte del gol que hizo en del semestre pasado, lo demás América, es pie contra América, lo demás es pie central.
1: Señores y señores, viene Jaguar, no pasa nada, pelota sigue viva, ya salió, será saque de portería, no pudo Rentería, será para el conjunto del Junior.
0: Lastimado el arquero.
2: Como el arquero que salía generando susto por la anterior mala salida que terminó en el primer gol de Jaguares. Llega con peligro Jaguares y Junior definitivamente fuera de lugar, parecía.
1: A mí también me da la impresión.
2: Parecía que era fuera de lugar, pero definitivamente Junior tiene que mejorar porque le llegan muy fácil.
3: Cuando anunciamos un nuevo cambio en Jaguares de Córdoba, ingresó Darwin López con el número 17, se retiró Mejía, el delantero, con el número 9.
1: Que también me parece que hizo un buen partido, Mejía. Parece que encontró soluciones en uno que otro momento. El choque de Silveira fue fuerte.
0: Además, se cubre la cara. No es la primera vez que le pegan en la cara a Silveira.
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1: Qué partido tan accidentado para Junior. Impresionante. Sí. De verdad, da lástima, ¿no? Tantos jugadores en el piso, tantos jugadores que se están lesionando, que se están golpeando bastante fuerte, Gabo.
2: Bastante trabajo para el equipo de preparación física del profesor Sebastián Viera, que desde ya tiene un jalón de orejas y una despertada de realidad de que debemos trabajar, pero sin fundir a los jugadores y a su ritmo, ¿no? Para que no sobreexigirlos.
1: Señoras y señores,
0: Viera está en modo hincha. Claro. Junior va ganando, pero tiene cara de preocupación. Tiene el sentimiento de todos los hinchas ahí latente.
1: Totalmente. Nos vamos acercando ya a lo que es tres cuartos de partido. Hay un fuera de lugar, me parece. Tiro libre indirecto es lo que pita el señor Ulloa, que está bastante sensible el día de hoy. Ya Fidiceus que está en cancha. Perdón, ya Fridi está en cancha. Señoras y señores, viene Jaguares. Uy, lo acaban de bajar. Ahí el jugador de Jaguares, dice el árbitro que sin nada. Me parece, yo tampoco vi mayor cosa. Sin embargo, fue aparatosa la caída. Y va recuperando Junior de Barranquilla. Aquí está Frippi. Señoras y señores, pelota para Castrillón. Castrillón por la izquierda. Y Fidiceuki que ya se está buscando. Castrillón que sigue. Qué bien la hizo. Castrillón ya está en el área. Castrillón, el pase, el arquero, el rebote. ¡Penal! No es penal ahí. Le tiró la pelota, en serio, Ulloa. Se va a venir la contra de Jaguares. La tuvo Junior.
0: Lo qué que buena se la de Castillo come.
1: Y sigue el cacha.
2: Qué bien.
1: Con la pelota. El cacha que sigue. Está mirando a ver con quién salía. Encontró atrás la conexión con Celis. Celis dejó para el otro lado donde va a acostarle un poco a Teo, pero alcanzó a cabecear y dejó para Suárez. Suárez devuelve para el perfume. Dejó para Castrillón. Castrillón con la pelota. Sigue Castrillón. El toque no le alcanza a llegar a Fidiceuki. La pelota se va de largo y ahora la toma el conjunto de Jaguares. Caro,
0: mira esto, ¿quién fue el jugador que llega y le erra la pelota o lo levantan?
1: Viene Jaguares, señoras y señores, buscando el empate. Ahí está Germain, bien atento. No lo deje, Germain, no lo deje. Qué buen trabajo el de Germain. Y será córner, tiro de esquina para el conjunto felino.
0: Tiro de esquina gracias a Pegaco.
3: Claro, me pareció que el que llegaba.
1: El que llegaba...
0: Barrios, lo levantan.
1: ¿Qué ven, muchachos? ¿Qué ven?
3: No me parece que haya penal en esta jugada. Sí, sí llega, pero no.
0: Ah, pero es que llega a pegarle con la izquierda. Pero sí le hace presión sobre el lado derecho.
1: Sí. Parece que Barrios es el que...
0: Ah, yo quería gol de Barrios, se los dije, se merece su gol.
2: Y ojalá llegue. Pero de goles les tengo un dato que me acaba de dejar frío. En 11 partidos como titular de Teófilo Gutiérrez en 2026 va 11 goles y asistencias. Con 41 años llega a 104 goles el perfume. En 11 partidos como titular, 11 participaciones a gol con 41 años. Es realmente impresionante.
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1: Tiene Jaguares, señoras y señores. Cobraron un tiro de esquina. Va quedando la pelota ahí de rebote. Media distancia. ¡Qué golazo! ¡Qué señor golazo! No. ¡Gol! ¡Golazo! ¡Golazo de Jaguares de Córdoba! Otra vez nos empatan el partido de media distancia. Rafael Bustamante que se pronuncia. Y el gol es exquisito. La definición es impresionante. Nada que hacer para Mauro Silveira. y esto se vuelve a igualar. Minuto 77, Junior 2, Jaguares 2. Golazo de Rafael Bustamante, Caro, Gabo, César.
0: Doloroso, porque tener que decir que tu rival te mete un golazo, ¿de dónde nace el error?
1: Gabo.
2: Golazo, la coge sobre pique por fuera del área y nada que hacer para Mauricio Silveira. Dice, claro, qué dolor tener que relatar esto, porque un baño en realidad para Seba Viera, que el equipo sí, tiene actitud, estaba mostrando cosas diferentes, pero al final, por ahora, del mismo resultado de lo que viene siendo el semestre, ¿no? Goles cerrando el partido que nos dejan sin puntos, César.
3: No, Junior monta un circo y le crecen los enanos, definitivamente. Creo que el detalle que decía, claro, la cara de preocupación de Viera, ahora se nota un poco más.
0: Se volvió una realidad.
3: O sea, por eso es que es, por ese tipo de detalles es que se da esa preocupación. Es que Junior, la verdad, a pesar de dominar, como que siempre está en el ambiente que puede estar permitiendo algún gol. En este caso no veo un error claro de la defensa, simplemente virtud de Bustamante en el remate.
0: Y saben, yo que veo todos los equipos del FPC, que sean grandes o históricos o como se le quiera llamar, levantan a estos equipos a goles. Y Junior es el único equipo que tiene que estar sufriendo con equipos de media baja tabla. Impresionante.
1: En posiciones de descenso, además, porque Jaguares, si pueden buscar ahora y contarnos la tabla de descenso cómo está. Porque Jaguares está en este momento en zona de descenso para terminar. Pero es que la historia que tenemos este semestre con los equipos que están en el descenso o peleando el descenso.
0: No, pero Jaguares no está jugando mal. Eso es lo peor. Jaguares no juega mal. Pero mira, se lamenta Muriel porque ¿qué se le pasará por la cabeza? Por ahora tenemos tiro de esquina para Junior gracias a Pegaco.
1: Viene el tiro de esquina, señoras y señores, viene el centro, elevación, queda solo, gol. ¡Gol! De Jaguares de Córdoba. Lo anota López, recién ingresado. No se puede y creer. Remonta el partido Jaguares de Córdoba solito.
2: No se puede creer.
1: Solito desde atrás. Y eso ya es imperdonable.
2: No se puede creer.
1: Jaguares. 3-2 Jaguares de Córdoba en el Romelio Martínez, minuto 80 prácticamente, Gabo.
2: Jaguares, que efectivamente es el penúltimo equipo, solamente adelante de Boyacá Chicó en la tabla de descenso, en este momento logra la que sería su primera victoria fuera de casa y contra el Junior de Barranquilla, lastimosamente, que no se puede creer lo que está pasando con Junior.
0: Y así es como se daña el trabajo de 70 minutos en 2 minutos.
3: ¿Y a quién se culpa ahí? Me parece que probablemente Germán Peña es quien debería haber tomado esa marca, pero de nuevo un centro, el segundo poste, y nuevamente esos centros, así como pasó en el partido con Once Caldas, con Dairo Moreno, un centro al segundo poste, de nuevo le cobran a Junior. Y en este caso es peor, porque el jugador ni siquiera tuvo que saltar para poder rematar. Llegó completamente solo, sin referencia en la marca.
0: Sí, ahí tuvo que llegar Celis a duplicarle la marca y Germain llega de frente al balón, pero al arco, y deja solo al jugador que precisamente le marca el gol a Mauro Silveira.
2: Pedían una mano ahí los jugadores de Junior en el área de Jaguares, pero bueno, no la vi muy clara, la verdad.
1: Yo no vi mano. ¿Ustedes?
2: No, tampoco. Vamos a ver en la repetición, pero la verdad es que es un baldado de agua fría. Un Junior que tuvo la posesión del partido, tuvo la intención de ir a buscarlo con 6 tiros a puerta contra 3 de Jaguares, que los 3 logran romper el arco, impresionante.
0: Y ahora Muriel se tiene que estar lamentando el doble, ¿no? El que no hace los goles los ve hacer.
2: Sí, totalmente.
1: Pero aquí los vamos a ver, de parte de Junior. Se viene el empate rapidito. Cristian Barrios, Teófilo Gutiérrez. Teófilo Antonio, por favor, haz tu magia. Ahí la dejó. Viene el remate de media distancia. La pelota se va por fuera, pero estuvo cerca. Cerca el remate, cerca la oportunidad de Junior. Socarras fue el que se animó.
0: Yo vi tiro de esquina.
2: Sí, yo también vi tiro de esquina, pero
0: creo que la posibilidad
2: No tenía pegada al cuerpo.
1: Sí, pegada al cuerpo, no hay nada. Ustedes vengan.
2: No, yo creo que
0: pegada al cuerpo, pero amplía el radio del brazo.
3: Sí, esa zona del codo de nado, me parece que tenía las manos detrás, detrás, como para no tocar el balón, pero me parece que ese bracito se sale un poco más. del espacio.
1: A mí me consta de primera mano que la recomendación a los árbitros de fútbol profesional es que manos atrás no pite nada, en ningún caso. Entonces, ahí juicioso en ese caso Ulloa en ese sentido.
0: Grave, echa la ley, echa la trampa.
4: Bueno. Campeones de respeto, goleadores de paz, todos somos Red de Paz Nacional.
1: Si no se sufre, no es Junior, señoras y señores.
0: Cobro de lateral, gracias a ASB Noticias, desde las 6 de la mañana a 11 de la mañana.
1: Si no se sufre, no es Junior, pero tampoco tenemos que sufrir de más. No va a venir un cuarto. Muy bien, robaba la pelota entonces ahí Germain Peña, con falta, dice el juez principal. Será tiro libre para Juárez, y ya está faltas, y ya cómo se está desempeñando el partido en esa materia. Empieza a desgastar, empieza a preocupar la falta. Fue en contra del conjunto de Jaguares, del jugador Juan Franco. Ah, no la pitó. Parque, bota tierra. A ver.
0: Ya pasó de ser una buena presión a jugar boxeo.
1: ¿Qué sucede en el estadio en este momento? Porque el árbitro está en la mitad del campo, sin reanudar. ¿Por qué va a haber un cambio primero? ¿Por qué? Cambio en el equipo de Jaguares de Córdoba. Gabo, ¿cuál es la novedad en este momento?
2: En este momento entra por el equipo de Jaguares de Córdoba el, con lo hay que también cambia en Junior, ¿no? Se viene Edwin Herrera.
0: Mira lo que hablábamos ahorita, la tabla del descenso. Jaguares se encuentra en la posición número 18.
1: Sí, eso en Junior. Entonces salió Socarrás, entró Herrera. ¿Y en Jaguares? ¿Todavía no han anunciado por allá?
2: En Jaguares, ya tengo la confirmación.
1: Bueno, pero tengamos el dato, lo compartimos, porque se viene tiro libre para Jaguares en este momento, buscando ampliarle la ventaja al Junior de Barranquilla. Y de aquí va a salir la contra del empate. Acuérdense de las palabras del relator. El tiro libre, quiere ir al centro, el cabezazo, por arriba. No una contra, pero
3: Juan David, va a venir cambio, la oportunidad de el cambio Jaguares. En Jaguares. Ingresó Johan Inestrosa con el número 13 y salió el autor del gol, Rafael Bustamante, con el 21.
1: Con el 12 más 1, entonces Inestrosa, y salió Bustamante, que fue el autor del segundo gol, del tercer gol, el golazo.
2: Si no se sufre, no es Junior, pero esto ya parece tortura. Junior queda en el puesto 18 de la tabla con esta derrota parcial, con nada más 2 unidades. Jaguares logra ascender al puesto número 13 con 8.
0: Y por ahora, recuerden que teníamos por lo menos la media de 9 partidos ganados para poder recuperar lo que habíamos perdido, ya uno menos de esos 14 que hacían falta.
1: El panorama es bastante preocupante. Señores y señores, viene Junior a ver si se soluciona esto. Teo no pudo conectar con Fideseu, que la pelota se va reventada para que llegue a los pies de Mauro Silveira, y tenemos que buscar el gol en esta, señoras y señores.
2: Tiriseski, que no entró muy bien, ¿no?
0: Nos hace falta Muriel, somos Muriel dependientes.
2: Ey, lo bonito que sería ver a Teo y Muriel juntos, ¿no? ¿Cómo entró Teo y por qué no probar con Teo y Muriel, siendo que Paiva no está en su momento?
0: Generalmente no deberían jugar juntos porque son jugadores pesados.
1: Sí. De todas formas, todo esto lo vamos a conversar porque tenemos programa en la semana también. Tenemos Casa del Tiburón y pues habrá que hablar definitivamente.
0: Hey, tenemos nueva fecha también en la semana de programa. Ya no es solo los martes de 7 a 8, sino también los días jueves de 7 a 8 de la noche.
1: Viene Junior, señoras y señores, buscando el empate. Un punto, hay que sacarle a Juárez por lo menos un punto, Dios bendito. Pero todavía tengo fe incluso en la remontada y todo.
0: Imagínate. Un equipo como Junior rogando sacarle un punto al 18 de la tabla del descenso.
3: Tomando en cuenta lo que decía Carol hace unos instantes, un punto, incluso el empate sabría poco. Sí. Tomando en cuenta la necesidad de Junior en este momento. Complicado, muy, muy complicado el panorama de verdad para Junior. Tomando en cuenta también que esta es una de las pocas localidades que le queda. Ya solamente le quedarían 5 partidos como local de los 13 que todavía estarían pendientes.
0: Y ahora hay que ver qué va a pasar. Ya sacaron al técnico, ahora ¿cuál es la excusa?
1: Señoras y señores, ahora tenemos que hablar también del calendario de Junior que viene, el pase cortitico, qué bueno el taco. Fidiseuski va a quedar atrás para Barrios, mete la plancha al hombre de Jaguares, lo hace limpiamente y le va a quedar la pelota a Jaguares, señoras y señores. 1-2 contra 4, mete la pelota a Rentería, se la ponen mal, le va quedando la pelota a Germain Zidane Peña. Entonces tenemos por ahí el calendario, lo que sigue para Junior de Barranquilla en las próximas fechas del fútbol colombiano.
3: Lo tengo, Juan David. Bueno, tengo los próximos 4 partidos. Jugaría de visitante frente a Alianza,
4: también de visitante frente a Fortaleza acá en Bogotá, de local ante Independiente Medellín, y luego vendría el partido de recuperación de la tercera fecha ante Atlético Nacional. Ese sería como visitante también.
1: ¿Cómo ven ese calendario, muchachos?
2: Calendario de septiembre fuerte, con Avenida Bogotá, que si bien Junior ya está mostrando cada vez más que maneja mejor el tema de la altura, igual no es fácil, y dos partidos contra los equipos de Medellín, que Independiente Medellín tiene a Juan Fernando Quintero, que siempre es un jugador a tener referenciado, y Atlético Nacional, que bueno, siempre es un rival difícil. Entonces creo que un gran reto para Sebastián Viera, y decepciona a Junior este partido.
0: Muere la teoría de que el primer partido después de que cambiaron un técnico es ganable.
1: Arias ganó, creo, contra Cali en su primer partido con Junior. Farías, me acuerdo que perdió su primer partido dirigiendo a Junior. Y de ahí atrás creo Arturo Reyes también, ahorita lo podemos confirmar. Pero Arias sí empezó ganando, de hecho, cuando llegó a esta institución. Lo hemos discutido ampliamente y lo podemos seguir discutiendo. Dos semestres, dos títulos, pero hoy el presente se llama Mario Sebastián Viera. Uy, ahí yo sí vi como una mano, ¿no? Como algo, una extremidad ahí que se anteponía al jugador de Junior de Barranquilla. Ya me lo van a contar porque sigue Junior Rivas con la pelota. No, poco para Teo.
0: Yo sí escucho a la hinchada cantando "Volveremos, volveremos otra vez". Dios. Espero que sea pronto. Ya no aguanto un partido perdido más.
1: Edwin Herrera, tocó para Celis, otra vez Herrera. El lateral que no logra conectar. Señoras y señores, ahora estamos en el área. Le va quedando la pelota hacia Herrera. ¡Ojo que quedó ahí! ¡Para arriba! ¡Arriba y el remate!
2: ¡Vamos! ¡Vamos!
1: ¡Gol!
2: ¡Vamos!
1: ¡Garra! ¡De Junior! ¡De Junior! ¡De Junior de Barranquilla! ¡Del bicampeón de Colombia! ¡Al que tienes que matar! ¡Al que tienes que matar! Porque Junior es el bicampeón. Rivas la puso al fondo. Después de un remate precioso, casi de media distancia. Y ahora el partido en el 89. Se pone 3 para Junior, 3 para Jaguares. Y vamos por la victoria.
0: Excelente jugada. La recupera Cristian Barrios y luego le hace el pase a Rivas, pero me llama la atención una jugada previa, yo no sé si vayan a molestar por eso. Cristian Barrios en la recuperación le pone el guayo en la canilla al jugador de Jaguares.
2: Es después de la recuperación, ¿no? Creo que ya la pelota había cambiado de posesión, pero creo que es una jugada que puede protestar el equipo de Jaguares y puede revisar el VAR. Vamos a ver, ojalá no, porque es un punto que...
0: No, ya va a reanudar. Oiga, les digo que Rivas es uno de mis jugadores favoritos desde semestres anteriores, y él también yo siento que necesitaba como un choque de realidad. Él viene un poquito mermado, está el jugador todavía en el piso y no han podido reanudar.
1: Haciendo show,
4: esperando que a partir de ahí venga una posible revisión y ellos esperan quizás que se pite esa falta que comentaba Carolina en la jugada, pero
0: claro, porque
4: hasta
0: el
4: ahora
0: gol,
4: no se ve intención de eso.
0: Yo, el gol viene es como de un momento de desconcentración del jugador en el piso, el arquero tal vez un poco obstruido, obstaculizado, pero show, quedan 5 minutos que dieron de adición. El partido está empatado 3-3 y a Jaguares le sirve más quedar empatadito con Junior.
2: Ahora, faltando 5 minutos, les pregunto, ¿el gol de Rivas lo pone como figura o esperamos a ver qué pasa en los últimos 4 minutos, relator?
1: Bueno, yo quiero escuchar primero a César porque no le hemos dado la palabra para comentarle el gol y pues ya le tiraron la bomba a usted primero, hermano.
4: Bueno, hasta el momento coincido que Jesús David Rivas ha tenido un partido bastante destacado. Quizás por lo que significó su ingreso y lo que ha aportado ese regreso al equipo, quizás podríamos darle también la figura al perfume, a Teófilo Gutiérrez.
2: ¿Verdad? Cambió el partido.
1: Carol, ¿tu figura?
0: Para mí la figura es el ídolo. Me dio ese eclipsito de ilusión y esperanza que necesitaba.
1: Muy bien, señoras y señores, ya se va a reanudar. Ya el hombre está diciendo vamos a reanudar y listo, se acabó. Y Teo ahí con los críticos, con la habladuría, ya tiene su tarjeta amarilla, que no pase a mayores la cuestión, pero el árbitro parece que da indicaciones de que reanudemos.
2: Sí.
0: Es que él iba a reanudar desde hace rato.
1: ¿Y ahora qué? ¿Qué sucede? Y Teo está celebrando.
3: El árbitro está diciendo que juegue.
1: Teo sí. Levanta los brazos, celebra.
2: Juegue,
1: y
2: gol,
1: ya, juegue. No. Está, ya reanudó.
2: Fútbol, fútbol.
1: Autorizó. Y vamos por el gol de la victoria. ¿Quiénes creen en la victoria?
2: Vamos, Junior.
1: Y ahora no se va a jugar y el árbitro ahí tiene medidas. Primero que todo puede amonestar porque está retrasando la reanudación. Y lo segundo es que va a tener el partido aparentemente. Se está llevando el balón. ¿Qué está pasando? Y ahora, ok, con que no querían jugar, entonces me llevó el balón. Listo. Y ahora sí se van a poner las pilas los de Jaguares. A jugar. A jugar.
0: Juega.
1: ¿Jugamos o qué? Y ahí el otro recurso que puede tomar el árbitro es balón a tierra para el rival también.
0: Ahí me hace falta amonestaciones.
2: Sí, vamos, Junior, vamos.
1: Señoras y señores, dieron 5 adiciones. Ya tenemos 3.
0: Pero perdidos.
1: Pero se perdió mucho, tenemos que jugar.
0: 3 perdidos.
1: Señores, me voy a volver loco ahora que relata el gol de Junior.
2: Yo también.
3: Y mágicamente el jugador que salió en amarilla, ahora era el apurado por entrar a la cancha.
1: Amarilla, señoras y señores, la referenciamos, por favor.
2: Así es, hay amarilla para el equipo de Jaguares por una falta contra Jesús David Rivas para el número 5. Clara tarjeta amarilla que entra con el tacha arriba en la canilla del jugador de Junior.
0: No, ¿cómo le van a pegar a mi jugador?
1: Yo creo que el dios del fútbol nos tenía una transmisión para iniciar, para mi debut también aquí con ustedes. De talla
2: 3-3.
1: De talla muy, digámoslo, pues asombrosa y todo lo demás, porque siento que voy a relatarme un gol más allá en esta noche. Señoras y señores, viene Teo precisamente con la pelota. Teo, el remate al centro buscando a ver a quién la encontraba. La van despejando y la pelota se va al lateral, la vamos a curar rapidito. Seguramente, Germain, con la pelota. Emociones, señores, emociones, que se sienta el ambiente aquí en esta cabina y en sus casas. No nos estén escuchando.
2: La gente le da la figura a Teófilo Gutiérrez, al perfume, a la fragancia.
1: 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El bicampeón de Colombia, no lo tiene ninguna otra casa, no lo tiene nadie más ese privilegio. Podemos estar mal, pero aquí seguimos. Señoras y señores, el centro de Teo, a ver quién llega de atrás. El cabezazo, lo van bajando, quedó en el área, pero no alcanzaba a rematar Cristian Barrios, que era el que venía. Lo van bajando en el área, un jugador de Junior, dice el árbitro que no hay nada. Edwin Herrera que se va poniendo bastante bravo con el juez principal. Y viene Jaguares, recuperémosle, nos vamos a la contra. Recuperemos y nos vamos a la contra, tiempo cumplido ya, pero tienen que adicionar más. Viene Jaguares. Jaguares con la pelota, metieron el enganche, tiene que sacársela encima. ¡Juez! ¡No! ¿Cómo así? Pita una falta al juez principal del compromiso y Gabo está firme en su opinión, está señalando que no era falta.
2: No, para mí una acción normal de juego a este minuto, en este momento del partido. ¡Ah!
1: Lo pisa.
3: Un pequeño toque.
2: Sí. Es falta.
1: Lo pisa.
2: Es falta.
1: Bueno. 90 más 5, ya estamos en el 95 con 40 segundos. ¿Y qué era lo que pedían por allá? Uy, miren lo que pasó.
0: Fue más falta.
1: ¿Qué dicen ustedes, muchachos?
0: Esa que le hicieron a Celis fue más falta que la que hace Herrera.
1: O sea,
0: y la deja bueno. No, revisar, ¿no? Él tiene que, con el mismo criterio que descarta una, descartar la otra.
2: Claro.
1: Es decir, ninguna de las dos era falta.
0: No, las dos eran falta. Pero primero lo primero.
1: Claro, total. Tiro libre para Jaguares. Ojo con esto. Nada de cosas raras, muchachos.
0: Centro,
1: cabezazos defensivos. Vamos a tenerla.
0: Se nota el cansancio.
2: Tiempo cumplido.
1: ¿Quién sabe hasta cuándo iremos a jugar?
0: Tiene que reponer por lo menos 2 minutos más, que fue lo que se perdió.
1: Mínimo 30 segundos más, vamos a tener una última.
0: Y está, ya se nota el cansancio. El único que sale a buscar la pelota es Castrillón, el resto del equipo se queda defendiendo.
1: Jaguares lo baja, hay falta, tiro libre.
0: Otra vez.
1: Va a venir con tarjetica.
2: Pasó de la cuota de este partido, de las amarillas, el árbitro, que fue bastante protagonista y mantuvo su cuota de las cero rojas, ¿no? Cercanas a las cero rojas por más de que con muchas tarjetas amarillas.
0: Pero casi, o sea, casi se lleva la pelota, eso cuenta.
2: Casi, el balón es mío.
1: Claro, el del colegio, sí. En la época de niños, el dueño del balón va y entonces.
0: Se lo lleva.
1: Sí, eso era lo que iba a hacer Diego Ulloa.
2: ¿No quiere jugar, listo?
0: No jugamos.
1: No, y está bien, listo, entonces me llevo el balón y.
2: Listo, 3-0.
1: Sí.
0: Pero entonces dejó que se saliera mucho del partido.
2: Sí, total.
1: Tiro libre, parece ser que la última la va a tener Jaguares, a menos que tengamos una contra brava. Cabo, prepara esa cámara, porque quién sabe qué puede pasar aquí. El tiro libre de Jaguares parece que es un remate al arco. Faltaba la gran actuación de Mauro Silveira. Tremendo la tapada del uruguayo. Tremendo lo de nuestro portero y se va al tiro de esquina para Jaguares.
0: Mauro casi no había tenido. Oiga, tiro de esquina gracias a Pegacor.
1: Viene el cobro.
2: Quinto tiro de esquina para Jaguares.
1: En los últimos instantes del partido. El centro lo quiere buscar Jaguares, el cabezazo. Se va más que todo sobre la línea lateral. Va a tener otro centro Jaguares. Ya lo pusieron en el área pequeña. Muy bien Germain, que se lleva la pelota sin mano y sin nada raro. Germain que sigue. Vamos Germain. Vamos Germain. Vamos, Germain. Seguramente Germain va a poner la pelota. Pero la pelota le quedó ahí. ¡Vamos! Barrios puede correr. Barrios. Pero ¡ay! Le quita la pelota de encima. Y señoras y señores, Diego Ulloa levanta los brazos y dice que este compromiso en el Romelio Martínez entre Junior de Barranquilla y Jaguares de Córdoba terminó. Y termina con una igualdad. 3 goles para cada equipo. 1 punto para cada equipo en la tabla. Y bueno, tremendo partido que tuvimos, pero la noticia es que es el 9º partido consecutivo de Junior sin saber lo que es la victoria. 3x3 en el Romelio Martínez aquí en la Casa del Tiburón. Y el comentario de mis enormes compañeros, Carolina Daza.
0: Hay que evaluar el primer partido de Viera, cómo le fue a Viera, cómo le fue al equipo que planteó él en un principio, aunque después por lesiones tuvo que cambiarlo, pero a mí me gustó. La verdad no me voy ni decepcionada ni triste, tal vez con un poco de desesperanza, porque como todos quería que Junior ganara. Pero mi puntuación de 1 a 10, Viera se va con un sólido 8 de 10.
1: Tremendo, tremendo lo de Caro. Gabo, ¿tú qué tienes para decir?
2: Creo que coincido con Caro, no me voy ni decepcionado ni feliz, pero sí me voy esperanzado, de que creo que vuelve a haber unidad en el camerino, creo que se siente que el equipo cambió la actitud. Junior consigue sus primeros 3 puntos, pero no de la manera que queríamos hoy, que eran 3 puntos de una, sino que a punta de 3 empates llegamos a la posición 18 en la Liga Betplay segunda, siendo bicampeones. Pero bueno, cosas a rescatar. Volvió Teo, vuelve Germain a titular, a mostrar un nivel más sólido. Cosas a llevarnos a analizar en la semana: el tema físico, el tema de Kevin Pérez y el tema de Luis Fernando Muriel, que ojalá que no sea nada grave. Muchas gracias por estar aquí en la transmisión. La voz de la Casa del Tiburón, Juan David Hoyos.
1: Muchísimas gracias a ustedes también. Y la nueva incorporación también está aquí presente con nosotros. Y queremos saber su comentario final de lo que fue este Junior 3, Jaguares 3, César.
3: Cambió la actitud, pero definitivamente lo que no cambia en Junior son los errores defensivos. Y son errores, la verdad, de concepto, muy básicos. Nada. Junior se sigue ahogando en esas mismas lagunas defensivas, en ese tema del juego aéreo que no se corrige, no se corrige con Arturo Reyes, no se corrige con Arias, y al parecer Viera tendrá que trabajar mucho en ese tema. Hay un punto, se vio un cambio de actitud, me gustó mucho el primer tiempo, me gustó también mucho el aporte de Teófilo Gutiérrez en este segundo tiempo. Y solo queda partido a partido buscar esa mejoría, y pues al final del torneo se verá.
2: En 1 al 10, el equipo del profe Viera y la figura del partido.
3: La figura para mí, como lo dije, me parece que Teófilo Gutiérrez cambió el panorama del partido en este segundo tiempo. Y del 1 al 10, a Viera como entrenador, me parece que le doy un 7 o un 8 de calificación.
0: Al final del partido se reúne el equipo. Con la voz de Teófilo Gutiérrez, me hubiera encantado saber qué le estaba diciendo, pero yo siento que más bien los estaba motivando. Si ven que podemos hacer goles, si ven que podemos manejar un poco más el partido, hay que seguir trabajando. Respetable que haya sido este resultado para hacer el primer partido de Viera Junior, el segundo ya no.
1: Muchachos, me gustaría saber qué nos está diciendo la gente, despedirnos con los comentarios, las diferentes plataformas en las que estamos en vivo en este momento. Así que, ¿quién tiene por ahí para que involucremos a las personas que estuvieron con nosotros en esta transmisión.
2: Nicolás Sierra manda un saludo, una felicitación a la mesa de trabajo, gran comentarista, gran narrador, y muchas felicitaciones le mandan a César.
0: Muchas, pero muchas. Acá sí, también muchas, tengo muchas felicitaciones a César, así que
2: gran debut.
0: Merecido aplauso. Ahí está hablando Teo. Me molesta mucho que la posesión de Junior haya sido superior y quedemos igual, quedamos quedado igual. De nada me sirve a mí tocar y tocar balón.
6: Con el 1-0, el 2-1, y no supimos. Ahora tenemos que trabajar sobre eso y ver lo que el profe quiere para seguir manejando esa semana. Esta semana ha sido muy dura por el cambio de entrenador, pero bueno, nos vamos a acoplar muy bien.
7: ¿Cómo se sintió usted en su regreso?
6: Muy bien, con gol, pase gol y en ritmo de partido. Si no tienes ritmo de partido, creo que es difícil, pero bueno, lo voy encontrando y eso es lo importante.
7: Teófilo, dicen que la justicia en el fútbol no existe, pero ¿pudieron merecer un poquito más hoy?
6: Eso sí, trabajamos para merecerlo, pero bueno, esto es el fútbol es así. A veces juegas mal y ganas, pero bueno, hay que reprocharnos, hay que agradecerle a la gente que vino, agachar la cabeza y seguir trabajando.
7: Por último, hay que levantar cabeza y pensar en su próximo rival, Alianza, en Valledupar.
6: Sí, señor, para eso vamos a trabajar una semana larga y lo más importante es seguir.
7: Gracias.
2: ¿Cómo es caro ese partido con Valledupar?
0: Pues si Teo dice que van a trabajar duro y que se van a llevar la victoria, yo le creo. Pero complicado, porque Alianza viene también de que le saquen el técnico.
2: Último, ¿vale?
0: Sí, ajá. Alianza no ha sido un equipo regular, pero yo ya no voy a menospreciar a ningún equipo. Ni por ser el primero, ni por ser el último, ni por ser el más goleado, porque definitivamente Junior ha sido demasiado permisivo este semestre con cualquier equipo que venga a jugar. Aunque van a jugar a Valledupar, que prácticamente es lo mismo. La hinchada juniorista en Valledupar es enorme también, prácticamente pues el estadio se llena de junioristas. La gente va a saber a Junior y ni así le puede alcanzar.
3: Un punto importante que decía Teo, que no dijimos acá, es que dos veces Junior se deja remontar, dos veces tuvo la ventaja, 1-0, 2-1, y la perdió. Creo que eso es, como dijo Teo, eso es un punto importante a trabajar de aquí en adelante, porque en casa perder la ventaja ante Jaguares en dos oportunidades es un llamado de atención importante.
0: Para mí el segundo tiempo, de hecho, ellos inician desordenados y luego empiezan a golpearse y pasa lo de Celis y demás. Empezamos a tener ya las bajas físicas y anímicas en los jugadores, que terminan en este desorden, que terminan en goles, de remontándonos al punto de que llegaron a ganar el partido hasta cierto punto.
2: En dos minutos. En dos
0: 77
2: minutos.
0: Y 79 llegaron los goles. Eso no es otra muestra más, sino pura desconcentración. Y lo dijo Teo.
1: Bueno, César, quiero darte la palabra otra vez, porque definitivamente eres la superfigura de esta transmisión. Tienes a la gente,
0: la sensación del bloque.
1: Sí, tienes a la gente bombardeando aquí comentarios y felicitaciones. Así que, mejor dicho, tómate tu espacio, el análisis del partido.
3: Pues respecto al partido, como te dije, no quedo conforme por lo que presentó Junior en este, sobre todo en la parte defensiva. Me gustó mucho el tema de actitud de lo que planteó el equipo, mucho más rápido, la presión tras pérdida me gustó, y pues también aprovecho para entonces darle las gracias a ustedes por permitirme ser parte de esta pasión que es Junior, de esta transmisión, y a quienes nos escucharon, a quienes me siguen a mí. Esto no es mío, esto es de este grupo que llegué el día de hoy, que de verdad me recibieron con los brazos abiertos. Me siento muy contento de estar acá, y esperemos que las cosas se sigan dando para seguir llevándoles lo mejor del Junior de Barranquilla.
1: Bueno, ¿alguien más tiene algún comentario extra antes de despedir la transmisión? ¿Algo que no quieran que quede por fuera? ¿Qué me dicen?
0: Yo quiero decir que Viera acertó mucho en los jugadores que no entraron. Vi por ahí con el petico de suplente a Fabián Ángel, incluso con los que ni siquiera convocó, no voy a echar a eso. La verdad es un poco debatible, pero los jugadores que entraron y los jugadores que en el primer partido Viera les dio la oportunidad, le demostraron que podían. demostraron que podían rendir y además remontar un partido.
1: Gabo, antes de darte la palabra, te voy a meter una pullita. Y es algo que en el final de la transmisión hay que decirlo. Nos comimos un penal.
2: Sí.
1: O sea, esto pudo ser...
0: No, para el olvido, a mí ya se
1: victoria.
0: Me olvidó.
1: No, no, no, no, no, no, no se puede olvidar. Hay que, hace parte de la crónica.

0: de la nueva voz oficial del Tiburón aquí en la Casa del Tiburón de Juan David Hoyos, que también es la casa, la voz oficial de Vaqueros de Montería, y que creo que le da un salto de calidad a esta transmisión, la emoción con la que transmitiste el partido, la emoción con la que abordas esta transmisión, creo que vas a ser espectacular, y quiero esperar a tener casa llena ya con Leo, con Joa, con Mafe, para hacer una transmisión con la Casa del Tiburón llena.
1: Qué rabia, a mí me dieron hasta ganas de celebrar los goles de Jaguares con esa narración. Aquí además fueron golazos, qué rabia.
0: El tercer gol de sobrepique, ¿cómo la cogió?
1: Ya, no, ese gol no lo vuelve a hacer en su vida ese muchacho.
0: Como el gol de Henry Rojas que le hizo con Millonarios Santa Fe.
1: Santa Fe en el clásico.
0: En la final, sí.

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3: El constitucionalista Juan Manuel Charri anticipó lo que se dirá en la apelación que el gobierno presentará ante la prohibición de una jueza de bombardear sitios de la geografía nacional donde haya niños.
4: La apelación va a decir más o menos lo mismo, en el sentido de que la Corte Constitucional ya lo ha dicho en el pasado. No prohíbe propiamente los ataques, sino que pide que se tenga claridad si hay civiles menores.
3: Andrea Petro, la hija mayor de Gustavo Petro, dijo en ASB Noticias que le aconsejó a su papá que no insista más en la política.
5: Sí, llega un momento dado que uno tiene que tener hay tiempos, ¿no?, en los cuales uno ya vivió, ya luchó, ya hizo lo que tenía que hacer, ya cumplió sus objetivos. Él, su gran sueño era ser presidente, lo logró.
3: Orlando Ariza, alcalde de Vélez en Santander, habló sobre el impacto de la falta de agua en su municipio y su repercusión en la producción del bocadillo veleño.
6: Para los empresarios del bocadillo, son cerca de 100 empresas que están en riesgo sus empleos, su producción, pero también la población en general.
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En ASB Colmundo son las 10:59 minutos.

refugiarse como un niño en los brazos de la soledad. 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
2: El constitucionalista Juan Manuel Charri anticipó lo que se dirá en la apelación que el gobierno presentará ante la prohibición de una jueza de bombardear sitios de la geografía nacional donde haya niños.
3: La apelación va a decir más o menos lo mismo, en el sentido de que la Corte Constitucional ya lo ha dicho en el pasado. No prohíbe propiamente los ataques, sino que pide que se tenga claridad si hay civiles menores.
2: Andrea Petro, la hija mayor de Gustavo Petro, dijo en ASB Noticias que le aconsejó a su papá que no insista más en la política.
4: Sí, llega un momento dado que uno tiene que tener hay tiempos, ¿no?, en los cuales uno ya vivió, ya luchó, ya hizo lo que tenía que hacer, ya cumplió sus objetivos. Él, su gran sueño era ser presidente, lo logró.
2: Orlando Ariza, alcalde de Vélez en Santander, habló sobre el impacto de la falta de agua en su municipio y su repercusión en la producción del bocadillo veleño.
5: Para los empresarios del bocadillo, son cerca de 100 empresas que están en riesgo sus empleos, su producción, pero también la población en general.
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En ASB Colmundo son las 12 en punto.

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En ASB Colmundo, son las 12:14.

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En ASB Colmundo son las 12:45 minutos. 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
1: El constitucionalista Juan Manuel Charri anticipó lo que se dirá en la apelación que el gobierno presentará ante la prohibición de una jueza de bombardear sitios de la geografía nacional donde haya niños.
2: La apelación va a decir más o menos lo mismo, en el sentido de que la Corte Constitucional ya lo ha dicho en el pasado. No prohíbe propiamente los ataques, sino que pide que se tenga claridad si hay civiles menores.
1: Andrea Petro, la hija mayor de Gustavo Petro, dijo en ASB Noticias que le aconsejó a su papá que no insista más en la política.
3: Sí, llega un momento dado que uno tiene que tener hay tiempos, ¿no?, en los cuales uno ya vivió, ya luchó, ya hizo lo que tenía que hacer, ya cumplió sus objetivos. Él, su gran sueño era ser presidente, lo logró.
1: Orlando Ariza, alcalde de Vélez en Santander, habló sobre el impacto de la falta de agua en su municipio y su repercusión en la producción del bocadillo veleño.
4: Para los empresarios del bocadillo, son cerca de 100 empresas que están en riesgo sus empleos, su producción, pero también la población en general.
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En ASB Colmundo es la 1:00. 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

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En ASB Colmundo es la 1:44 minutos.

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2: El constitucionalista Juan Manuel Charri anticipó lo que se dirá en la apelación que el gobierno presentará ante la prohibición de una jueza de bombardear sitios de la geografía nacional donde haya niños.
3: La apelación va a decir más o menos lo mismo, en el sentido de que la Corte Constitucional ya lo ha dicho en el pasado. No prohíbe propiamente los ataques, sino que pide que se tenga claridad si hay civiles menores.
2: Andrea Petro, la hija mayor de Gustavo Petro, dijo en ASB Noticias que le aconsejó a su papá que no insista más en la política.
4: Sí, llega un momento dado que uno tiene que tener hay tiempos, ¿no?, en los cuales uno ya vivió, ya luchó, ya hizo lo que tenía que hacer, ya cumplió sus objetivos. Él, su gran sueño era ser presidente, lo logró.
2: Orlando Ariza, alcalde de Vélez en Santander, habló sobre el impacto de la falta de agua en su municipio y su repercusión en la producción del bocadillo veleño.
5: Para los empresarios del bocadillo, son cerca de 100 empresas que están en riesgo sus empleos, su producción, pero también la población en general.
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En ASB Colmundo son las 3 en punto.

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En ASB Colmundo son las 3:13.

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3: El constitucionalista Juan Manuel Charri anticipó lo que se dirá en la apelación que el gobierno presentará ante la prohibición de una jueza de bombardear sitios de la geografía nacional donde haya niños.
4: La apelación va a decir más o menos lo mismo, en el sentido de que la Corte Constitucional ya lo ha dicho en el pasado. No prohíbe propiamente los ataques, sino que pide que se tenga claridad si hay civiles menores.
3: Andrea Petro, la hija mayor de Gustavo Petro, dijo en ASB Noticias que le aconsejó a su papá que no insista más en la política.
5: Sí, llega un momento dado que uno tiene que tener hay tiempos, ¿no?, en los cuales uno ya vivió, ya luchó, ya hizo lo que tenía que hacer, ya cumplió sus objetivos. Él, su gran sueño era ser presidente, lo logró.
3: Orlando Ariza, alcalde de Vélez en Santander, habló sobre el impacto de la falta de agua en su municipio y su repercusión en la producción del bocadillo veleño.
6: Para los empresarios del bocadillo, son cerca de 100 empresas que están en riesgo sus empleos, su producción, pero también la población en general.
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En ASB Colmundo son las 4 en punto.

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En ASB Colmundo son las 4:14.

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En ASB Colmundo son las 4:44 minutos.

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1: Y allá subieron las tribus de Ja, conforme al testimonio dado a Israel, para alabar el nombre de Dios. Y allá subieron las tribus de Ja. Un cordial saludo para todos los oyentes de Colmundo, la radio que te acerca a la familia, a las buenas costumbres, a la fe, a la esperanza y al amor. Bienvenidos a su programa AMPM. Qué alegría compartir con ustedes este tiempo tan especial. Bueno, ya saben que estamos transmitiendo con mucho cariño, con todo el corazón para ustedes que nos escuchan por la plataforma digital www.colmundoradio.com.co. Y los que están allí a través de la radio por nuestras emisoras de Colmundo. Y en las redes sociales, en YouTube y en Facebook también nos escuchan AMPM. Gracias por escribirnos a nuestro chat de Facebook, de YouTube, como también del 311-364-5093, allí a través de WhatsApp, para que nos escriban desde dónde nos están escuchando. Nos envíe sus comentarios del programa y allí podamos compartir. Bueno, inicié saludándoles con el Salmo 122, versículo 4. Una enseñanza maravillosa que nos dice allí un cántico gradual, que es el Salmo 122, verso 4. Y allá subieron las tribus de Dios, conforme al testimonio dado a Israel. ¿Para qué? Para alabar el nombre del Señor. Gracias a todos los que están ahí conectados entonces a través de los consejos de la teoterapia aquí en Colmundo. Tenemos nuestras dos secciones de programa, Manejando tu vida, Mi vida en nuestras vidas, como también Nutrientes para el alma. Bueno, ya saben, ayúdenos a compartir este mensaje a través de sus contactos. Allí el programa queda guardado por Facebook y por YouTube para que ustedes lo puedan compartir a sus amigos y familiares. Y también, bueno, compartir los enlaces que enviamos a través del WhatsApp, compartir nuestra cadena radial para que lo puedan escuchar desde cualquier parte del mundo por internet, por la plataforma digital www.colmundoradio.com.co, como también por la app Colmundo Radio. App Colmundo, allí encuentran nuestra programación digital las 24 horas del día, de los 7 días de cada semana, de todos los meses, de todos los años, que nuestro Creador nos permite compartir aquí con todos ustedes en este hermoso peregrinaje aquí en la tierra. Bueno, gracias a nuestros oyentes que nos envían reporte de sintonía. Bueno, son muchos de ustedes, de verdad que alegran nuestro corazón. Raúl Alberto y su esposita allí en Chía, Cundinamarca. Bueno, don Héctor Fabio Ceballos en Bogotá, por supuesto, muy muy fiel allí a la programación de Colmundo. Allí en Cali, Carmen Lida Arenas, Alejandro Ramírez, Mariluz Cañón con su esposo Edwin Fernando Huertas. Allí en Alemania, Edwin Alberto Pinto, su esposa también allí Stephanie y su hijita Gabriela. También un saludo muy especial en España para el ingeniero allí que se encuentra en Valencia, España. Bueno, el ingeniero Javier, el ingeniero también Javier Uribe en Montreal, Canadá. Gracias a todos ustedes por estar allí en la audiencia. Juan Carlos Hidárraga en Barcelona, España. Bueno, y por supuesto, tenemos el saludo también desde otros lugares tan especiales como en la costa colombiana, en el sur, en la costa norte de Colombia. Allí nos saludan frecuentemente Ofredis Castro, su esposa Leito, Jorge Príncipe, Yasmín Mangones, Denis Fernández también nos saluda desde Barranquilla, la puerta de oro de Colombia. Y saludamos en el occidente colombiano, también allí en la parte del Urabá antioqueño, en Chocó, como también en Medellín, la fiel audiencia que se encuentra allí en el territorio paisa. Gracias a todos. Felisa Mosquera, fiel, muy fiel oyente de AMPM. Bueno, también saludamos a la gente del oriente colombiano, allá en Bucaramanga, en Barranca Bermeja, en los Llanos Orientales, allá en Mocoa, Putumayo, Edgar Mora. Muchas gracias a todos por su sintonía. Bueno, ¿qué tal si nos vamos a nuestra primera sección de programa? Vamos a escuchar los mensajes que tiene para nosotros en este tiempo especial Yolanda Salazar en Manejando Tu Vida, Mi Vida y Nuestras Vidas.
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2: Y en Manejando Tu Vida, Mi Vida y Nuestra Vida, transmitiendo desde la ciudad, el país de tránsito, donde nos encontramos en nuestra peregrinación de mujeres empoderadas. Estamos en Estambul, Turquía. Próximamente estaremos abordando nuestro vuelo para Egipto. Vamos a hacer Turquía, Estambul, Egipto. Así que, queridos oyentes, recordemos algo muy importante, y es precisamente el concepto de prosperidad. Y recordemos que la prosperidad está a menudo asociado con riqueza material y con éxito en el mundo. Sin embargo, queridos oyentes, desde una perspectiva espiritual, la prosperidad tiene un significado mucho más profundo, que abarca el bienestar, que abarca el crecimiento personal y lo abarca con una conexión maravillosa que es con lo divino. Y precisamente cuando hablamos de la prosperidad, vamos a hablar de la prosperidad del justo, y esa prosperidad se fundamenta en la obediencia a Dios. Esa prosperidad del justo se fundamenta en la fe.

integral abarca también el crecimiento espiritual, el crecimiento emocional y, por ende, el crecimiento relacional. Por eso, la verdadera prosperidad implica experimentar un equilibrio, significa experimentar plenitud en todas las áreas de la vida, incluyendo aún la salud, incluyendo la paz interior y también incluyendo el éxito en las relaciones y en el cumplimiento de esos propósitos divinos para ustedes y para mí. Esto, queridos oyentes, es prosperidad integral. Es esa abundancia que se manifiesta como fruto de la obediencia a las instrucciones de Dios y, claro, a la aplicación activa de la fe, lo que nos permite a todos cosechar bendiciones que trascienden lo material. Y por eso, como nos enseña Génesis capítulo 26 del 1 al 5, pues sembró Isaac en aquella tierra. ¿Y qué dice la palabra de Dios? Que cosechó aquel año, en Génesis 26, del versículo 12 al versículo 14. ¿Y cómo cosechó? Dice que cosechó al 100 por 1. Y lo bendijo Dios. El varón se enriqueció y fue prosperado, y se engrandeció hasta hacerse muy poderoso, y tuvo hato de ovejas y hato de vacas y mucha labranza, dice Génesis 26, del versículo 12 al versículo 14. Entonces, para la prosperidad integral, es necesario aprender a oír y a guardar. Sí, y Dios le ratifica la promesa a Isaac y lo lleva a comprender cómo Abraham correspondió a esa promesa. Y por eso Dios mismo le recuerda a Isaac: por cuanto oyó Abraham mi voz y guardó mi precepto. Eso es lo que Dios le dice a Isaac. Entonces, las promesas, queridos oyentes, se confirman bajo estos principios: el oír y el guardar. Y vamos a ver qué significa entonces el oír. Oír significa que atiende con el corazón, y atiende con el corazón a todo lo que Dios dice. Entonces, oír significa disponer el corazón para oír siempre su instrucción. La palabra oyó, queridos oyentes, pues viene del hebreo shama, que significa ojo, oír inteligentemente. ¿Qué más significa? Poner todos mis sentidos, poner todo mi corazón y mi alma a la voz de Dios para entender, queridos oyentes. Y después de que la entienda, pues viene la segunda parte. Y para no descuidar nada, absolutamente nada de lo que Él me está indicando. Entonces, la voz de Dios no son solo promesas, son también mandatos. La voz de Dios también es corrección. La voz de Dios también es exhortación. La voz de Dios también son órdenes. Sí, y es todo aquello que Él espera que ustedes y yo hagamos prestando atención a la voluntad de Dios. ¿Y qué espera Dios de nosotros al oír? Pues que ustedes y yo estemos completamente dispuestos o dispuestas a hacer su voluntad. Entonces, para poder prosperar integralmente necesitamos oír, pero también necesitamos guardar. ¿Y qué significa guardar? Guardar, queridos oyentes, puede ser la consecuencia de oír inteligentemente. Y no se desecha nada, absolutamente nada de la voz de Dios. Por tanto, podemos decir entonces que se guarda cada cosa que sale de su boca, porque comprendemos que lo que sale de la boca de Dios es vida, sí, para mí. Y esa vida es mi alimento. Y esa vida es mi prosperidad. Entonces, guardar es atesorar en el corazón la voz de Dios, queridos oyentes. El problema es que nosotros solo guardamos odios, amarguras. Si nosotros realmente guardáramos y atesoráramos en el corazón la voz de Dios,
nosotros viviríamos.

0: seamos muy prósperos, pero hacemos todo lo contrario y por eso la necesidad nos demora en llegar a nuestras vidas. Entonces, guardar es atesorar el corazón, ¿cierto?, para oír la voz de Dios. Y no solamente oír la voz de Dios, sino cuidar en el corazón para que la voz de Dios siempre esté arraigada en mi vida para poder vivir por ella. Y esas palabras que ustedes y yo hemos guardado van a significar una cosa. ¿Qué van a significar? Seguridad y convicción en nuestra vida. Y cuando yo oigo, cuando yo guardo, como dice la palabra del Señor, yo aprendo a poner por obra. Y la evidencia natural que fluye, pues cuando se oye y cuando se guarda la voz de Dios, es poner por obra eso que Él nos ha dicho. Pues sus promesas son antecedidas siempre, queridos oyentes, por instrucciones claras, tal como lo estaba haciendo esta vez con Isaac. Entonces, es actuar siempre de acuerdo con la fe en Dios y en su palabra. Y estas tres cosas, oír, guardar y poner por obra, nos permiten que la buena voluntad de Dios, que los buenos planes de Dios y sus excelentes promesas, pues se cumplan en nuestra vida. Por eso Isaac siguió el ejemplo de su padre. Y sabemos, ustedes y yo, queridos oyentes de AMPM, aquí en Manejando tu Vida, Mi Vida y Nuestra Vida, que Isaac hizo conforme Dios le dijo que debía hacer, tal cual, escuchando lo que había oído que había hecho su padre Abraham. Por eso entonces Isaac sigue el ejemplo de su padre, como lo podemos ver en los textos bíblicos, pues, que hemos estado estudiando en Génesis. Isaac, sabemos, como hombre justo, también, ojo, queridos oyentes, Isaac también oyó la voz de Dios. Y no solamente oyó, sino que nos recuerda que oyendo la voz no descendió a Egipto, sino que Isaac habitó en la tierra que Dios le dijo. Y lo hizo de la manera que Dios le dijo. ¿Cómo? Como forastero. Y todo esto nos confirma que Isaac vivió según la justicia de Dios, siguiendo las instrucciones. Vivió la justicia de Dios como consecuencia, y como consecuencia de la obediencia, él pudo disfrutar de la prosperidad integral que solo viene de Dios. Entonces, Isaac no solo siguió el ejemplo de su padre, sino que aprendió a obedecer en medio de la dificultad. Y en medio de la escasez y la dificultad, pues la palabra de Dios nos afirma que había hambre en la tierra. Pero Isaac se mantuvo obediente a la instrucción que Dios le dio. No descendió a Egipto. ¿Qué significa esto? Que no buscó la salida fácil, a su manera. Lo lógico y lo común, pues, era descender a Egipto. Pero Isaac no retrocedió en el plan de Dios, ni tampoco puso su confianza en algo o en alguien distinto a Dios y a su palabra. Por eso Isaac no solo sigue el ejemplo de su padre, obedece en medio de la dificultad, sino que Isaac nos muestra lo que significa el accionar nuestras vidas por fe. Y sí, al decidir Isaac sembrar en la tierra que Dios le había indicado, Isaac le está demostrando a Dios una fe activa, no una fe de palabra. No, es una fe activa, está sembrando. Y sembrar en tiempos de hambre era un acto literalmente, queridos oyentes, de valientes. Sí, valiente de obediencia a las instrucciones de Dios. Y esto, queridos oyentes, esta acción refleja en Isaac una confianza enorme en que Dios le proveería. Y Dios lo hizo. ¿Cuáles fueron los resultados abundantes en la vida de Isaac? Pues que a pesar de las circunstancias adversas, Isaac cosechó al 100 por 1 durante ese mismo año. Lo que podemos ver es que ese esfuerzo fue extraordinariamente fructífero era un milagro. Y esto es un testimonio del poder de Dios para bendecir a quienes obedecen sus mandatos, sí, y a quienes lo honran. Isaac entonces no solo enriqueció y prosperó, sino que la palabra de Dios nos aclara en Génesis que él también logró engrandecer hasta hacerse muy, pero muy poderoso. Entonces, también algo muy importante de resaltar es que el ejemplo de Abraham y la prosperidad fruto de su fe y de su obediencia, pues fue transmitida a su propio hijo. Sí, y eso que vio Isaac fue clave para él. ¿Para qué? Para que Isaac viviera de la misma forma que había vivido su padre Abraham. Y unos padres que cumplen la justicia de Dios no solo ven y viven la prosperidad de Dios en sus vidas, sino que marcan las vidas de sus propios hijos para que ellos también tengan la base para decidir también, ¿cierto?, seguir a Dios y poder vivir en la justicia y la prosperidad que aprendió de sus padres. Por eso el manual de vida nos enseña en Isaías capítulo 3, versículo 10, algo muy especial. ¿Y qué dice Isaías 3:10? Decida al justo que le irá bien, porque comerá de los frutos de sus manos. Así que, queridos oyentes de AMPM, en manejando tu vida, mi vida y nuestra vida desde aquí, desde Estambul, la ciudad de tránsito hacia Egipto, en nuestra segunda peregrinación de mujeres empoderadas, no olvidemos. Isaac comprendió que su éxito pues no dependía de la tierra, que su éxito no dependía de las circunstancias externas, sino que Isaac comprendió, sí, que su éxito, que su bendición venía del cielo, venía de Dios. ¿Y qué hizo Isaac? Reconoció que Dios era su fuente. Isaac siempre reconoció que la fuente de su riqueza y la fortaleza de su vida eran la fe y la obediencia, que lo convertían a él en el mismo elemento clave para su prosperidad. A veces nosotros queremos que otros nos hagan prosperar, pero son nuestras actitudes, nuestra fe y nuestra esperanza la que nos hace prosperar. Incluso en condiciones desfavorables, se mantuvo confiado delante del Señor. Por eso, queridos oyentes, hoy en AMPM, en Manejando tu Vida, Mi Vida y Nuestra Vida, con Yolanda Salazar, en Estambul, reflexionemos, ¿sí? Reflexionemos sobre esas decisiones diarias que tomamos y también reflexionemos cómo esas decisiones pueden influir en nuestra futura prosperidad. Reflexionemos si estamos haciendo bien o si estamos actuando erróneamente. Y eso es muy importante, queridos oyentes, porque nos permite orar, porque cuando nos hacemos estas preguntas, entonces, pues nos permite a ustedes y a mí aún reconocer delante de Dios qué tantas deudas tengo. Y cuando reconozco qué tantas deudas tengo, puedo empezar a orar, sí, y a buscar el camino para salir de ahí. Lo primero, hay que pedirle perdón a Dios si usted siente que está endeudado porque se equivocó en sus decisiones financieras. Y en oración, queridos oyentes, como lo estamos haciendo ahora, pues todos decidamos vivir por los principios de Dios. Renunciemos a nuestro gobierno, porque nuestro gobierno no es bueno. Nuestro gobierno nos lastima. Nuestro gobierno nos hace mal. Pero el gobierno de Dios nos hace todo su bien. Por eso pidámosle perdón a Dios, ¿sí? Pidámosle perdón a Dios por esas malas decisiones, por esas equivocaciones en nuestras decisiones financieras. Bueno, y es el momento, a través de la oración, que ustedes y yo le pidamos a Dios que nos permita vivir por los principios de Dios en todas las áreas de nuestra vida. Incluso que nos permita vivir por principios en el área financiera para Él. Y entonces, como su palabra nos enseña, Él nos bendecirá y nos multiplicará y nos devolverá al 100 por 1. Así que Señor, ¿cómo no darte gracias? ¿Cómo no esperar en ti? ¿Cómo no confiar en ti? ¿Y cómo, Señor de los cielos, buscar mi propia gloria, cuando mi gloria solo deja frustración, amarguras y desesperanzas? Pero cuando buscamos tu gloria, encontramos paz, alivio, restauración y sanidad. Por eso, Señor, en este día especial, queremos acercarnos a ti. Les invito a que cerremos nuestros ojos y abramos nuestro corazón delante de Dios. Y hablemos con Él. Seguramente cuando ustedes y yo pensamos qué significa ser justo, tenemos muchas respuestas. O cuando nos preguntamos, bueno, ¿por qué yo no estoy prosperando? Yo también conozco la respuesta. O quizás nos podemos preguntar en oración, bueno, ¿estoy realmente honrando a Dios con todos mis bienes? Podemos preguntarnos delante de Dios, quizás el presupuesto que no hemos elaborado nos está impidiendo prosperar, o el presupuesto que elaboramos y que manejamos lejos del Señor no nos deja prosperar. Sí, hablemos con Él, hablemos con Dios y dejemos que Él nos ayude y preguntémosle nosotros mismos a Dios de manera personal, Señor, ¿qué me impide? ¿Qué me impide buscarte con todo el corazón? ¿Qué me impide ser fiel a ti? ¿Qué me impide, Señor, no diezmar, no ofrendar? ¿Qué me impide, Señor, no acercarme confiadamente al trono de tu gracia? Porque cuando encuentro el impedimento, lo puedo quitar para seguir avanzando. Quizás el primer impedimento es no conocer el principio de Dios y creemos en lo que el mundo dice, pero no en lo que dice su palabra. A veces, una de las más grandes dificultades que tenemos para buscar a Dios es el trabajo. Pero si tuviera otro trabajo, tendría otra excusa para no buscar a Dios. Y otra de las cosas que decimos para no buscar a Dios es, no me alcanza con todo y lo que yo tengo que hacer, lo que yo tengo que ir, lo que yo tengo que venir. Seguramente lejos de Dios no nos alcanza ni el tiempo, no nos alcanza la vida, no nos alcanza el amor, no nos alcanza nada. Pero hoy nos acercamos a ti, Señor, para descansar en ti y en el poder de tu amor, en el poder de tu palabra. Por eso, Señor, cómo no darte gracias por la oportunidad que nos das de estar delante de ti, Señor, buscando tu rostro e implorando tu misericordia que es nueva cada mañana. Por eso que la bendición tuya, que es la que enriquece y no añade tristeza con ella, esté en nuestras vidas hoy, mañana y siempre. Padre, te lo pedimos en tu nombre, que es sobre todos los nombres, en el nombre de Jesús. Amén. Amén, queridos oyentes. Bueno, un saludo muy especial. Ya estamos próximos a abordar nuestro avión Estambul, Egipto. Nos vemos entonces más adelante en nuestra sección AMPM, aquí en Manejando tu Vida, Mi Vida y Nuestra Vida desde Egipto. Que el Señor me les bendiga, queridos oyentes, y no olviden venir conmigo y con Juan Carlos a la peregrinación del 14 al 26 de octubre con el líder Jimmy Chamorro, la cual se ha denominado este año Donde el Cielo Responde. Recuerden, escríbanos al 311-364-5093 y volvamos juntos a Israel. Con todo esto en la mente y en el corazón, les dejo nuestra siguiente sección del programa, Nutrientes para el Alma, con Juan Carlos Gaviria, que está transmitiendo desde la ciudad de Palmira. Un gran abrazo a todos.
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2: Muy bien, bueno, Yoli, gracias por ese saludo especial desde la peregrinación. Bueno, hermoso tiempo de peregrinaje. Ahí van en tránsito, en ruta rumbo a Egipto y a Israel. Continuamos aquí entonces en Nutrientes para el Alma. Nutrientes para el Alma. Bueno, aquí continuamos con nuestros cánticos graduales. Estamos viendo salmo por salmo. Vamos en el Salmo 122, recordando que los cánticos graduales eran aquellos cánticos que hacía el pueblo de Israel rumbo en sus caravanas hacia Jerusalén, en cada peregrinaje que ellos hacían. Como aquí lo dice el Salmo 122, en el versículo 4, nos dice: y allá subieron las tribus. ¿A dónde? A Jerusalén. Subieron las tribus de Dios, las tribus de Israel, a la tierra de Jerusalén, conforme al testimonio dado a Israel. Ellos subían. Les recuerdo que es el monte de los montes, el monte de Sion, ese monte que está allí esperándonos para que disfrutemos ese tiempo maravilloso con nuestro Padre Celestial. Es el monte de Sion, es allí, en la tierra que fluye leche y miel, en la tierra que nos invita cada vez más a conocerla, a visitarla, a disfrutarla, pero ante todo, pues llevar todas nuestras gratitudes, nuestras canciones, nuestras alabanzas a nuestro Padre, a nuestro Señor. Disfrutar allí de su presencia, disfrutar de sus regalos, de su amor, de sus grandes misericordias para nuestras vidas. Es entonces nuestro anhelo poder llegar al monte de los montes, a Jerusalén. Bueno, recordarles que Jerusalén también es conocida como la ciudad de paz. Y bueno, es esa ciudad que está situada en los montes de Judea, aquellos montes de Judea entre el mar Mediterráneo y la ribera norte del Mar Muerto. Es esa tierra tan especial que los pueblos la visitaban de mes en mes, de año en año. Es aquella hermosa tierra de la cual hemos venido compartiendo durante todos estos programas. Una altitud, bueno, la altitud que nos acompaña en Jerusalén, les hablaba de cerca de 600, pero exactamente la altitud del monte de Sion es de 754 metros sobre el nivel del mar. En estos momentos es la altitud que nos acompaña en el monte de Sion, en el monte de los montes. Bueno, hoy en día tenemos una población de 936.425 habitantes allí en Jerusalén, donde su gentilicio es el jerosolimitana. Y bueno, algo importante para destacar también, en el monte de los montes, que se tiene un clima muy especial, un clima mediterráneo. Bueno, independiente de las estaciones, su clima es muy agradable, mediterráneo, eso sí, el verano es bien calurosito, bien especial. Y hablando de lo que hacían ellos en el Salmo 122, en el monte de los montes, por eso dice el versículo 4, allá subieron las tribus de Ja, las tribus de Dios, las tribus de nuestro Padre Celestial, las tribus de nuestro Señor. Allá, precisamente, allá subieron. Allá subían con el propósito, bueno, de llevar todos esos anhelos, de llevar todas esas peticiones, de llevar todo un clamor que ellos habían aprendido como parte del pueblo de Dios a realizar. Es entonces el nombre de la tierra de nuestro Señor, el monte de Dios, las tribus de Dios. Y eso lo hacían ellos conforme al testimonio que habían recibido desde sus antepasados, de subir en ese peregrinaje al monte de los montes. Nos dice el versículo 5 del cántico gradual del Salmo 122. Porque allá están las sillas del juicio. Allá en Jerusalén están las sillas del juicio. Óigalo bien. Conforme al testimonio subían. Era una ciudad y es una ciudad bien unida entre sí. es aquella ciudad que tiene sus puertas, las puertas que están ubicadas en esas murallas que rodean la ciudad antigua de Jerusalén. Ahí están también entonces esas puertas que son fiel testimonio de lo que ha acontecido en tantos años, en tantos tiempos. Las puertas de la muralla o de las murallas que rodean a Jerusalén. Pues bien, entonces nos dice allí, entre todos estos aspectos importantes, de que allí están las sillas también, ¿no? Las sillas del juicio, y están los tronos de la casa de David. Los tronos de la casa de David. Y el versículo 6, que es tan importante para nosotros, que nos apropiamos mucho de él, en este cántico nos dice: pedid por la paz de Jerusalén. Pedid, orar, interceder, rogar, clamar por la paz del monte de Sion, del monte de los montes, por la paz de Jerusalén. La paz, recordando que nuestro Señor Jesucristo nos dijo: mi paz os dejo, mi paz os doy. Yo la doy como el mundo no la puede dar. Y es la paz, bueno, precisamente allí en la tierra amada de Jerusalén, es donde nuestro Señor desarrolló gran parte de todo lo que sería su enseñanza de fe y su entrega por nosotros. Y Él dejó derramado allí toda su vida, toda su sangre, su cuerpo, todo lo hizo, fue molido allí en la cruz para dejarnos su paz, la paz que también quería Él para Jerusalén. Y por eso nos deja este legado de pedir siempre y de buscar la paz de su tierra amada de Jerusalén. Pedid por la paz de Jerusalén y bueno, sean prosperados los que te aman. Sea la paz dentro de tus muros, versículo 7. Sea la paz dentro de tus muros. El pueblo iba subiendo, ¿no? Iba ascendiendo en las caravanas y cantaban y rogaban, como este cántico gradual del Salmo 122. Rogaban en su cántico gradual, implorando la paz, orando por la paz de Jerusalén. Sea la paz dentro de tus muros y el descanso dentro de tus palacios. Bueno, por amor de mis hermanos, dice el versículo 8, por amor de mis hermanos y mis compañeros, diré yo: la paz sea contigo. Cada vez que subimos, cada vez que vamos en peregrinación a la tierra amada Jerusalén, pues vamos siempre aportando con nuestra visita, con nuestro peregrinaje, aportando para la paz de la tierra, la paz del pueblo, la paz de nuestros hermanos y compañeros, como dice el versículo 8. Por amor de mis hermanos y mis compañeros, diré yo: la paz sea contigo, la paz sea contigo. Y bueno, él termina diciendo el versículo 9, este cántico gradual del Salmo 122: por amor a la casa del Señor, de nuestro Dios, buscaré tu bien. Buscaremos su bien. Bueno, subían los pueblos, subían las caravanas, subían las tribus, buscando el bien de Jerusalén. Tenía que ver con la paz. El bien de Jerusalén tenía que ver con el descanso. El bien de Jerusalén tenía que ver con el bienestar de este hermoso pueblo. Y aquí recordando lo de las puertas, ¿no? Cuando nos dice, y los muros, sea la paz dentro de tus muros, dice el versículo 7. Y el versículo 2 del Salmo 122, dentro de tus puertas, nuestros pies estuvieron dentro de tus puertas. Bueno, pues les había prometido hacer mención de las puertas. Bueno, aquí hay una mención de las puertas que les he traído para poderles mencionar. Las murallas de la ciudad vieja de Jerusalén tienen 8 puertas exactamente, de las cuales 7 están abiertas y una está sellada. Cada una posee pues una rica historia, significado para las distintas tradiciones. ¿Cuáles son las puertas abiertas? Bueno, tome nota, las puertas abiertas de las murallas de Jerusalén: la puerta de Jafa o de Jafa. La puerta de Jafa que es la más concurrida, da acceso al barrio cristiano y al barrio judío. La puerta de Jaffa es la que más vemos por ahí en los videos, en las redes sociales, es la que más nos muestra allí la gente entrando, saliendo, y la que nos acerca más a lo que es la parte moderna y céntrica de Jerusalén. La puerta al otro extremo está la puerta de Damasco. Bueno, saliendo por la puerta de Jaffa encontramos un centro comercial muy famoso que se visita. La puerta de Damasco queda al otro extremo, la principal entrada al barrio musulmán, y es famosa por su rica arquitectura. La puerta de los leones, la tercera puerta, da acceso a la Vía Dolorosa y al Monte de los Olivos, la puerta de los leones. Ya llevamos tres. La cuarta puerta es la puerta de Sion, es la entrada directa al barrio armenio y al barrio judío, la puerta de Sion. Vamos para la quinta, la puerta del estiércol o puerta de las basuras. Es la vía más rápida para llegar al muro de los lamentos, la puerta de las basuras, que viene a ser la número 6. La número 7, la puerta de Herodes, ubicada en la zona norte, conduce al bullicio del barrio, al bullicioso barrio o al bullicio del barrio musulmán. La puerta nueva, abierta en 1887 para facilitar el acceso a la parte noroeste de la ciudad. Bueno, repito entonces, la primera la puerta de Jaffa, segundo la puerta de Damasco, tercero la puerta de los leones, cuarto la puerta de Sion, quinta la puerta de las basuras, sexta la puerta de Herodes y la puerta nueva, que es la que facilita la parte, el acceso al noroeste de la ciudad. Y la puerta dorada es la puerta sellada, es la puerta, esta es la más antigua. Y la tradición, pues, nos sostiene la tradición judía que el Mesías entraría por ella. Estas son entonces las famosas puertas que menciona aquí nuestro Salmo 122, nuestro cántico gradual preciosísimo. Hablamos entonces de que allí subirían entonces todas las tribus del Señor, con un propósito muy especial, de cantar, de glorificar, de exaltar, de tener un encuentro especial con el dueño de la vida, con nuestro Padre Celestial. Bueno, ahí van ya, Salmo 120, 121 y 122, van tres salmos que representan a los cánticos graduales. Vamos al Salmo 123. El Salmo 123 dice: a ti alcé mis ojos, a ti que habitas en los cielos. En sus caravanas ellos llevaban allí en su mente y en su corazón el tener la mirada puesta hacia allá, a donde estaba Jerusalén. Por eso también hay un texto que nos dice: tus ojos verán a Sion, verán a Jerusalén. A ti alcé mis ojos, a ti que habitas en los cielos. He aquí como los ojos de los siervos miran a la mano de sus señores, y como los

esperando la misericordia de Dios sobre nuestras vidas, seguiremos alzando nuestros ojos, alzando nuestra mirada, buscando su presencia, buscando su voluntad, buscando sus propósitos. El verso 3 nos dice: ten misericordia de nosotros, oh Señor. Ten misericordia de nosotros, porque estamos muy hastiados de menosprecio. Hastiada está nuestra alma del escarnio de los que están en holgura, del menosprecio de los soberbios. Bueno, se experimentaba un menosprecio, una persecución. Por muchos tiempos se ha experimentado esto en el pueblo de Israel, y ellos entonces levantaban su mirada en la ruta del cántico gradual, esperando siempre la respuesta de Dios, de que Él se encargara de aquellos que los atormentaban, de aquellos que los menospreciaban. Era Dios entonces el único que podía realmente hacerlo, que podía encargarse de sus enemigos, y así lo ha hecho siempre. Así Dios ha sido el refugio, el amparo, la fortaleza, y el que ha mantenido en alta estima la actitud de todos aquellos que invocan el nombre de Dios, y que por supuesto nos llamamos, nos consideramos y somos sus hijos, sus siervos, sus discípulos. Él se encarga de todo aquel o toda aquella situación que quiera causarnos menosprecio. El Salmo 124 es un cántico gradual también del rey David, y es una alabanza por haber sido librado de los enemigos. Aquí se habla mucho, ellos tenían muchos enemigos, ellos convivieron con eso todo el tiempo y aún siguen conviviendo con muchos enemigos. Casi todos los países que rodean a Israel pues son enemigos, y Dios se encarga de cuidarlos. El Salmo 124: a no haber estado Dios por nosotros, diga ahora Israel, a no haber estado Dios por nosotros cuando se levantaron contra nosotros los hombres, pues vivos nos habrían tragado entonces, cuando se encendió su furor contra nosotros. Entonces nos habrían inundado las aguas, sobre nuestra alma hubiera pasado el torrente. Claro, bueno, dice el texto, versículo 5, entonces hubieran pasado sobre ellos aguas impetuosas, pero Dios los libró de sus enemigos. Dios lo hizo. Por eso menciona este cántico precioso: bendito sea Dios, que no nos dio por presa a los dientes de ellos. Nuestra alma escapó cual ave del lazo de los cazadores. Se rompió el lazo y escapamos nosotros. Nuestro socorro está en el nombre del Señor, que hizo el cielo y la tierra. Eran cánticos que también buscaban el socorro de Dios, el único que puede socorrer, que puede proteger nuestras vidas, que puede pelear por nosotros. Por eso también nos enseña la palabra de Dios. Dice el Señor: mía la venganza, yo pagaré. Dios obra a favor de nosotros que le buscamos con todo el corazón. Dios extiende su misericordia y nos permite disfrutar de todos sus bienes, de todos sus beneficios, y en este caso es del socorro. Por eso este es un salmo, un cántico gradual, es una alabanza por haber sido librado de los enemigos, lo cantaba el rey David. Así vemos siempre los cánticos, vemos las alabanzas, las adoraciones, la oración o las oraciones, y la búsqueda permanente hacia nuestro buen Dios, porque Él es ese que nos lleva, ese Dios que nos lleva a vivir una vida armoniosa, una vida equilibrada, una vida alegre. Alegre porque Él es nuestro socorro, en el nombre de Dios, porque Él hizo el cielo y la tierra. Bueno, vamos llegando al Salmo 125 y vamos avanzando poquito a poco, vamos recorriendo, vamos comprendiendo cómo este pueblo y estas tribus, que eran las tribus de Israel, las tribus del Señor, aprendieron este estilo de vida, aprendieron. Por eso vemos nosotros en imágenes, en videos, a través de las redes sociales, cómo
cuando se hace

La fiesta del Shabbat, el Shabbat Shalom, los días sábados allá en el muro, eso es impresionantemente lleno. La gente que está allí buscando la presencia de Dios, cómo cantan, cómo brincan, cómo alaban, cómo danzan, cómo se mueven, desde el más pequeñito hasta el más grande, es porque se aprendió, se aprendió. Se aprende entonces a hacerle un cántico gradual a nuestro Padre. Y un cántico que tiene que ir en aumento. Así nos dice también el manual de la vida, la palabra de Dios en el Salmo 125. Dios protege a su pueblo, un cántico gradual también. Y es bien bonito, este es muy hermoso, es una alabanza maravillosa. Y nos dice que los que confían en Dios, los que confían en el Señor, los que confían en nuestro Padre Creador, los que confían en Jehová de los ejércitos, son como el monte de Sión, de aquel monte que estamos viendo con nuestros ojos de la fe, de aquel monte que veían desde muy lejos aquellas caravanas de peregrinos. Es como el monte de Sión, los que confían en el Señor, que no se mueve, no se mueve, sino que permanece para siempre. Así es como Dios nos protege para siempre porque somos su pueblo, porque somos sus preferidos. Verso 2 nos dice, como Jerusalén tiene montes alrededor de ella, así Dios está alrededor de su pueblo, desde ahora y para siempre. Porque no reposará la vara de la impiedad sobre la heredad de los justos. No sea que extiendan los justos sus manos a la iniquidad. Esta parte es muy bonita, el versículo 4 del Salmo 125. Haz bien, oh Señor, a los buenos. Haz bien a los buenos. Y seguimos siendo de esos hombres y mujeres, bueno, bondadosos, buenos. Pues Dios se encargará de nosotros. Se encargará de hacernos bien, de cumplir nuestros anhelos, de cumplir nuestras peticiones, bueno, hará lo mejor para nosotros, lo que más nos conviene. Haz bien, oh Dios, a los buenos y a los que son rectos de corazón, muy importante. Mas a los que se apartan tras sus perversidades, pues Dios los llevará con los que hacen iniquidad. Y termina diciendo el salmo, paz sea sobre Israel. Bueno, aquí hay algo muy, muy, muy especial, y es haz bien, oh Dios, a los buenos. Y bueno, usted dirá quiénes son los buenos. Bueno, solo Dios, Dios sí lo sabe. ¿Quiénes son los buenos? Los que son sus discípulos, los que son sus siervos, los que buscan glorificar su santo nombre. Los buenos son más que los malos. Y bueno, aquí nos dice que el Señor hará muy bien, hará bien a los que son buenos y a los que son rectos allí en su corazón. Esto es bien, bien especial. Y saber que apenas llevamos escasos 4 capítulos, ¿no? Desde el Salmo 120, llevamos 1, 2, 3, 4, 5, 6. Llevamos 6 cánticos graduales. Vamos ascendiendo, vamos subiendo en alegría, vamos subiendo en la fe. Vamos subiendo en la esperanza de que también nuestros ojos verán a Sion. Vamos subiendo en la esperanza de que también nuestros pies estarán dentro de sus puertas. Vamos subiendo en la esperanza de que Dios tendrá misericordia de todos nosotros, los que anhelamos subir a su casa como aquellas tribus de Israel subían como grandes peregrinos. Ya hoy lo seguimos viendo con millares y millones de personas que están subiendo hoy por hoy en peregrinación a Jerusalén. Y nosotros no nos podemos quedar atrás. También estamos allí en fila, esperando el momento para hacer nuestro viaje y estar allí haciendo los cánticos graduales, viendo todo su poderío, viendo todas sus maravillas y viendo todos sus prodigios y el deleite de estar con él allí en su tierra, como él también lo comparte en Isaías capítulo 66, versículo 1 y 2. Él dice allí, ¿dónde estará el lugar de mi reposo? Y este es el lugar de su reposo,
aquí en tierra, es Jerusalén. Mis queridos oyentes de AMPM, bueno, aquí seguimos avanzando. Nos faltan escasos 1, 2, 3, 4, 5, 6, 7, 7, 7 capitulitos para terminar este repasito de los cánticos graduales, que de verdad son muy, pero muy especiales. Vamos hasta el Salmo 134, es decir, nos faltan 9, ¿cierto? Nos faltan 9 exactamente capítulos para compartir, para examinar. Usted en su casa lo sigue haciendo, sígalo leyendo, sígalo subrayando y disfrutando. Y mientras hacemos esto, Dios va a hacer cosas extraordinarias, va a hacer obras grandes, y a muchos de nosotros nos va a llevar el próximo 14 de octubre a Jerusalén en peregrinación de acción de gracias a Dios, puestos nuestros ojos en Él, ¿cierto? Tus ojos verán a Sion y tus pies estarán dentro de sus puertas. Allí estaremos viendo y palpando lo que el Señor tanto ama, su tierra que fluye leche y miel. Padre, gracias por este tiempo que nos regalas. Gracias por permitirnos allí, Señor, examinar, excavar allí, profundizar, nadar en el océano de tu espíritu, en tu palabra. Cada vez que la leemos, aprendemos más. Toda la gloria para ti. Llévanos a Jerusalén. Llévanos en peregrinación como iban las tribus de Israel de tiempo en tiempo, y hacían el cántico gradual, que también nosotros lo hagamos para tu gloria, en el nombre de Jesús y en el poder del Espíritu Santo. Amén, mis queridos oyentes de AMPM. Muchísimas gracias por su amable compañía. Los espero mañana una vez más aquí en su programa AMPM. Que el Señor les bendiga rica y abundantemente. Chao.

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1: ¿Qué es lo más desdichado? Le pregunté al derviche en las afueras de Teherán. No encontrarle sentido a la vida, me dijo. ¿Qué hace el hombre maduro? Aceptar que todo termine siendo una monotonía, pero también goza la diversidad de las reiteraciones. El hombre maduro, ante todo, espera. Privilegio del que ha superado la ansiedad. ¿A dónde le gusta vivir, maestro? Por ahora aquí. No podemos ser descorteses con el ahora y aquí que nos eligió el Señor. Sería bueno que mañana quiera vivir donde esté. Al fin y al cabo, el mundo está en uno. ¿Qué le gusta pensar? Que siempre habrá otra oportunidad. ¿Qué es lo que más le gusta, maestro? Ver cómo se renueva la naturaleza, que no pierde tiempo con la cultura que se le opone, que hace trampas para evitarla. Esta es la canción que más me gusta cantar. La canto cada mañana para agradecer la tremenda gentileza del Señor de darme la chance de un nuevo día, es decir, de empezar de nuevo.

circunstancias, sino elegir conscientemente amar, perdonar, servir, ser generoso, apacible y agradecido. Soy consciente de que el destino se construye con mis decisiones diarias y la más importante es vivir honrando a Dios, bendiciendo a otros y dejando una huella que trascienda. Muy pero muy buenos días, amigos oyentes en todo el país. Bienvenidos una vez más a este su programa, Amanecer con Dios Dominical. Aquí comienzan 120 minutos para la vida, para la fe, para la concordia, para la paz. Amanecer con Dios, un despertador positivo, una vitamina para el alma, una inyección para el espíritu. Saludamos a nuestros cibernautas, a la gente que nos escucha a través de nuestra página web, www.colmundoradio.com.co, porque el mundo es una aldea global. A los que nos oyen en sus teléfonos inteligentes, gracias por estar ahí. No los veo, pero lo siento. Cada palabra, cada idea, cada reflexión de este programa buscará siempre una sola cosa: ayudarte a vivir con la única persona con la que estás destinado a vivir por el resto de tus días, contigo mismo. Por eso hoy, como todos los domingos, en Amanecer con Dios Dominical, tendremos los consejos positivos para comenzar el día y la nueva semana. Tendremos los testimonios, personas que han madrugado para compartir con nosotros la experiencia positiva, maravillosa y transformadora que han tenido con Dios. No puede faltar en este programa la buena música, la que nos invita a la reflexión y al cambio. Tendremos tiempo para el afecto, el amor, la ternura. Abrazo terapia en Amanecer con Dios Dominical, porque nadie es tan rico que no necesite un abrazo y nadie tan pobre que no le pueda regalar a otro ser humano un abrazo. Y más adelante, por supuesto, el mensaje inspirador de la Biblia, un momento para elevar una plegaria a nuestro Creador. Y los últimos minutos de este programa serán de todos ustedes, cuando a través de las líneas telefónicas de Colmundo Bogotá entren en contacto directo con nosotros para compartir un mensaje positivo o una necesidad. Saludamos

de mostaza, porque el que tiene fe moverá montañas. No es ver para creer, es creer para ver. Jesús dijo hace 2000 años, cualquiera que le diga a este monte, quítate y échate en el mar, y no dude en su corazón, lo que diga le será hecho. Así que vamos a decirle a esa montaña de enfermedades, quítate y échate en el mar, pero sin dudar, porque el que duda es como la onda del mar. Recuerden entonces que no existen cosas imposibles, sino seres incapaces de creer, que no hay que perder la carrera antes de correrla, ni perder la batalla antes de pelearla, porque muchas carreras se han perdido antes de haberse corrido y muchos cobardes han fracasado antes de haber su trabajo empezado. Piensa en grande y tus hechos crecerán, piensa en pequeño y te quedará atrás, piensa que puedes y podrás. Llegará el tiempo en que la humanidad, después de aprender a dominar las fuerzas que mueven el universo, descubrirá que la energía más poderosa del mundo es el amor. Entonces comprenderemos que el amor es la fuerza transformadora por excelencia. ¿Por qué? Porque sana heridas, rompe cadenas, renueva nuestra vida y nos capacita para mirar a los demás no como son, sino como pueden llegar a ser. Amémonos, porque el amor es de Dios. Recordemos que este es el más grande mandamiento, el amor. Quiero invitarlos entonces ahora a disfrutar de una bellísima melodía. Me encanta esta canción, es un poema cantado por Joan Manuel Serral, que se llama Cantares. Todo pasa y todo queda, pero lo nuestro es pasar, pasar haciendo caminos, caminos sobre la mar. Vamos a escuchar esta bellísima melodía, porque todo esto y muchísimo más será dentro de unos instantes. Ya regresamos con esta carga de amor en este nuevo Amanecer con Dios Dominical.

con lo que dice, cómo lo dice, cuándo lo dice y dónde lo dice. Consejos positivos para comenzar el día y la nueva semana. Hay personas que dejaron de creer porque una puerta se cerró, porque una oración no fue respondida como esperaban, porque el miedo les dijo, ya no puedes, pero la fe verdadera no nace, queridos amigos, cuando todo está bien, cuando todo es color de rosas. La fe madura aparece cuando todo parece derrumbarse y aún así decide uno seguir creyéndole a Dios, seguir caminando con la mirada puesta en Él, porque uno sabe que Él es eterno, que Él no falla, que Él nunca lo deja a uno ni lo desampara. Quizá en este momento estás frente a un obstáculo, frente a un problema, una pérdida, una crisis, una puerta cerrada o una batalla emocional. Pero escucha, escucha muy bien esto. Ese problema, esa pérdida, esa crisis, esa puerta que se cerró, no es el final. Probablemente es el comienzo de algo grande. Por eso sigue creyendo, aunque los demás no crean. Sigue avanzando, aunque los demás se detengan. Sigue confiando, aunque los demás duden. Y nunca pierdas la fe. Recuerda que los mejores comienzos vienen después de los peores finales. Consejos positivos para comenzar el día y la nueva semana. No toda la gente que habita en este planeta tiene la dicha de llegar a los 90 años. Pues hay una mujer muy reconocida en los Estados Unidos, Regina Brett, periodista, escritora, conferencista, investigadora, autora del libro Dios Nunca Parpadea, que trabajó en el diario The Plain Dealer de Cleveland, Ohio, que para celebrar la llegada de sus 90, pues escribió estas lecciones que le ha enseñado la vida. Me parecieron útiles para esta sección de mi programa, Consejos Positivos para Comenzar el Día y la Nueva Semana. A los 90 años recomienda la señora Regina Brecht que y nos enseña que la vida no es justa, pero aún así la vida es buena, la vida es bella, la vida merece vivirse. También dice ella a los 90 que la vida es demasiado corta para perder el tiempo quejándose y lamentándose. Dice que el trabajo no nos va a cuidar cuando estemos enfermos, pero los amigos y la familia sí. Por eso hay que cultivar por encima de todo las relaciones familiares y tener buenos amigos. Dice la señora Brett que no tiene usted que ganar cada discusión, que no, que eso es básicamente imposible. Hay que estar de acuerdo en no estar de acuerdo. Eso es lo que enseña esta señora. También dice, lloren con alguien, porque eso alivia más que llorar solo. Hagan las paces con el pasado para que no arruinen el presente. No comparen su vida con la de los demás, porque usted no tiene ni idea cómo es la travesía del otro. Usted ve caras, pero no ve corazones. La señora Brett dice que si una relación tiene que ser secreta, mejor es no tenerla. Que hay que respirar profundamente, porque eso calma, aquieta la mente, que hay que eliminar todo lo que no sea útil, hermoso o alegre, y que nunca es demasiado tarde para tener una niñez feliz, pero la segunda solo depende de ti. Cuando se trata de perseguir aquello que amas en la vida, no aceptes un no por respuesta. Enseña a la señora Regina Brett que hay que encender las velas, utilizar las sábanas bonitas, ponerse la lencería cara y no guardar las cosas para una ocasión especial, porque hoy es ese día especial. Dice ella, sean excéntricos ahora, no esperen a ser viejos. El órgano sexual más importante es el cerebro. Nadie es responsable de tu felicidad, solo tú. Enmarca todo supuesto desastre con estas palabras. En 5 años esto importará. Recomienda a la señora Brett perdonarles todo a todos. Dice ella que el tiempo sana casi todo. Por más buena o mala que sea una situación, algún día cambiará. No se tomen la vida demasiado en serio. No cuestiones la vida, solo vívela y aprovéchala al máximo el día de hoy. Llegar a viejo es mejor que la alternativa de morir joven. Todo lo que verdaderamente importa al final es que hayas amado a Dios, te hayas amado a ti mismo y hayas amado al prójimo. También recomienda Regina Brett salir todos los días, caminar. Los milagros están esperándonos en todas partes. Si juntáramos nuestros problemas y viéramos los montones de los demás, querríamos los nuestros. Dice ella que la envidia es una pérdida de tiempo. ¿Pero por qué? Porque ya tenemos todo lo que necesitamos. También enseña que las mejores cosas aún están por venir.

que tener fe y mirar hacia adelante. No importa cómo te sientas, arréglate y preséntate. Cede. La vida no está envuelta con un lazo, pero sigue siendo un gran regalo. Reflexiones de Regina Brecht, escritora, periodista estadounidense, que regaló esto al mundo a sus 90 años. Consejos positivos para comenzar el día y la nueva semana. 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Más consejos positivos para comenzar el día y la nueva semana. Hay mucha gente infeliz en este mundo. Vinimos a este mundo a ser felices, pero la gente se empeña en amargarse la vida y amargársela a los demás. ¿Por qué hay tanta gente infeliz? Porque los seres infelices son egoístas, injustos, crueles, incapaces de comprender al otro, de ponerse en los zapatos del prójimo. La gente infeliz, en lugar de unir, separa a las personas. Son infelices aquellos que viven atrapados en el resentimiento, recordando constantemente las heridas del pasado y negándose a perdonar. Son infelices quienes necesitan tener siempre la razón a una costa de perder relaciones valiosas. Son infelices los que envidian el progreso ajeno porque su mirada está puesta en lo que no tienen y no en lo que pueden construir. Son infelices también los que viven de apariencias, los que tratan de mostrar una vida que no corresponde a su realidad interior. Son infelices los que tratan de llenar el vacío interior con cosas externas. Están vacíos por dentro, aunque sonrían por fuera. Son infelices los que no saben agradecer porque nada les parece suficiente y por eso nunca experimentan plenitud, viven quejándose las 24 horas del día. Son infelices quienes han perdido el propósito, los que caminan sin dirección, sin sentido, sobreviviendo pero no viviendo. Son infelices los que se aíslan, los que levantan muros en lugar de puentes, los que responden con dureza porque su corazón está herido. En el fondo, estimados amigos, la infelicidad no solo se manifiesta en lo que hacen, sino en lo que les hace falta. ¿Qué le falta a una persona para ser feliz? Experimentar el sobrenatural amor de Dios, la paz de Dios. Le falta liberarse de sus culpas, perdonar y pedir perdón, y conectarse eficazmente con los demás. Consejos positivos para comenzar el día y la nueva semana. En la vida, queridos amigos, la gente que le va bien es la que vive con integridad. ¿Qué quiere decir eso? Esas personas que son coherentes entre lo que piensan, lo que dicen y lo que hacen. Así que el consejo es que tus palabras coincidan con tus acciones y que seas la misma persona cuando te están observando que cuando nadie te está mirando. El verdadero éxito no consiste solamente en llegar lejos, sino en llegar lejos sin perder los principios, los valores y el carácter. Te recomiendo que seas un ser íntegro, pero también, si quieres llegar lejos, tienes que capacitarte permanentemente, no creer que ya te las sabes todas, no decir yo soy no sé qué, de qué profesión, y no actualizarte. Es que en la vida, querido amigo, siempre hay algo nuevo que aprender. Por eso, lea, estudie, escuche, pregunte, corrija y adquiera nuevas habilidades. El mundo cambia constantemente y quien deja de aprender corre el riesgo de quedarse atrás. Pero no solamente hay que ser íntegros y capacitarse permanentemente, sino que hay que atreverse a actuar. Mucha gente talentosa, brillante, capaz, no llega lejos porque el miedo les impide avanzar. El miedo siempre intentará convencerte de que esperes el momento perfecto, el momento oportuno. Por eso vives postergando, vives procrastinando. ¿Por qué? Porque ese momento oportuno nunca llega. Hay una diferencia, queridos amigos, entre el que es valiente y el que es cobarde. El valiente siente miedo, pero decide avanzar a pesar de él. El cobarde permite que el miedo decida por él. Por eso recuerda lo siguiente: los valientes pueden sufrir por un momento al enfrentar sus temores, pero los cobardes pueden sufrir durante mucho tiempo por haber permitido
que los temores gobiernen su vida. Así que no temas, es lo que Dios dice en la Biblia 365 veces. No temas, porque el miedo nos paraliza. La valentía es el miedo que ya hizo sus oraciones y se lanza. No tengas miedo de equivocarte. No tengas miedo de comenzar de nuevo. No tengas miedo de enfrentar los desafíos. Ten más miedo de pasar por esta vida sin atreverte a desarrollar todo el potencial que Dios colocó dentro de ti. Haz las cosas bien, hazlas con amor, planifica, trabaja, aprende, coopera, comunícate, comprométete, asume responsabilidades, persevera, vive con integridad, pero por favor, rompe tus miedos y atrévete a avanzar, porque ganar no significa nunca caer, significa levantarse cada vez que uno se cae y continuar caminando hacia el propósito que Dios tiene para ti. Más consejos positivos para comenzar el día y la nueva semana. Vamos a hacer este último consejo positivo para comenzar el día y la nueva semana. Si usted quiere ser un ganador, haga las cosas bien, hágalas con amor. No se conforme con hacer simplemente lo necesario. Busque hacer cada cosa con excelencia, con responsabilidad y con propósito. Cumpla su palabra, que su sí sea sí y que su no sea no. Si usted quiere convertirse en un ganador, entienda que estamos hechos para vivir en sociedad. Por eso coopere, coopere con los demás. No compita, coopere, porque nadie alcanza grandes metas en solitario. Aprenda a trabajar en equipo, a escuchar, a valorar las capacidades de los demás y a aportar siempre lo mejor de usted mismo. Y, por favor, a la hora de comunicar, comuníquese con eficacia. No espere que los demás le adivinen. Aprende a expresar lo que piensa con claridad, pero eso sí, desde el respeto. No sea una persona prejuiciosa, no interprete, simplemente escuche, escuche con atención, con paciencia, con empatía, para que se comunique mejor. Muchas oportunidades en la vida se pierden y muchos conflictos se generan y muchas relaciones se deterioran simplemente porque no sabemos comunicarnos. Pasaron los consejos positivos en Amanecer con Dios Dominical. Vamos a hacer una pausa musical. Me encanta esta canción porque dice: puedes llegar lejos. Deje de estar mirando para atrás, para adentro y para abajo. Mire hacia adelante. Propóngase metas y objetivos claros en la vida y puedes llegar lejos si crees que puedes. No se retiren. En instantes estarán con nosotros los testimonios, personas que han madrugado para compartir la experiencia positiva, maravillosa y transformadora que han tenido con Dios. Tendremos tiempo también para el afecto, el amor, la ternura, abrazoterapia en Amanecer con Dios Dominical, porque nadie es tan rico que no necesite un abrazo y nadie tan pobre que no le pueda regalar a otro ser humano un abrazo. Hacemos una pausa y ya regresamos con esta carga de amor en este nuevo Amanecer con Dios Dominical.

señores, el mundo andaría distinto y sería más bella la vida si aprendiéramos a dar y a recibir amor, porque esa es la más grande y profunda necesidad que tenemos los seres humanos en nuestra vida.

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1: Estamos en Amanecer con Dios Dominical y llegamos a este momento maravilloso, Historias de vidas transformadas. En la Buitrera, aquí muy cerca de Cali, está con nosotros el día de hoy María del Pilar Erazo. María del Pilar Erazo es asesora comercial, tiene una hija de 29 años y actualmente tiene una relación con Jorge Orlando. Y está con nosotros para compartir la experiencia maravillosa, positiva y transformadora que ha tenido con Dios. María del Pilar, buenos días.
2: Muy buenos días, líder, ¿cómo estás?
1: Bien y mejorando. ¿Y usted cómo está?
2: Bien, sí, señor, muchísimas gracias.
1: Bueno, gracias por madrugar, gracias por despertar con nosotros en este programa radial. Vamos a contarle a los oyentes cómo era su vida antes de conocer de Cristo, cómo conoció de Cristo y cómo es su vida hoy día.
2: Sí, señor. Gracias por este espacio, por permitirme conocer transmitir este mensaje para que otras personas de pronto se puedan identificar y pues bueno, estamos aquí con esta historia. Mi nombre es María del Pilar Erazo, como usted lo acaba de decir, y hoy quiero compartir con ustedes una parte muy importante de mi vida, mi encuentro con Dios y el proceso de restauración que Él ha hecho en mí. Bueno, detrás de cada persona hay una historia que muchas veces a veces los demás no conocen. Hay heridas, pérdidas, momentos de soledad, como lo decías ahorita, pues en el mensaje, y decisiones que pueden hacernos pensar que nuestro futuro ya está definido, pero no es así. Sin embargo, puedo decir que Dios puede tomar la vida herida y restaurarla, darle sentido y convertirla en una bendición para otros, como lo hizo conmigo. Quiero compartirles mi historia en tres momentos de mi vida, ¿no? Porque pues son cosas que pasan a lo largo de la vida y que pues han dejado huellas, han dejado heridas. Bueno, el primer momento de mi vida estuvo marcada por pérdidas y dolor. Nací en un hogar donde mi padre estuvo ausente. Él dejó a mi madre cuando estaba embarazada. Entonces, pues, nunca tuve como esa figura paterna. Con el tiempo formó otro hogar y tuvo tres hijos más. Aunque no vivía conmigo mi padre, pues nuestra relación era buena, me ayudaba con mis estudios, teníamos un

pues, desafortunadamente no me pudo acompañar. Esa separación también me afectó, además durante algunos años fui criada por mi abuelita y mi madre tuvo que tomar una fuerte decisión para poder ir a trabajar. Tuvo que dejar a mi hermano con su padre, dejarlo a cargo de él, y pues la verdad esa decisión a mí también me afectó muchísimo. Éramos dos niños que estábamos, apenas nos llevábamos un año de edad, pero pues yo tenía que trabajar para poder sostenerme. Bueno, mi abuelita me crió, después nació mi hermano menor, fruto de la relación de mi madre con su nuevo esposo, con el cual ya pues tuvo una relación ya más estable. Duró 33 años con él hasta que Diosito se lo llevó. Mi madre era muy estricta, pues le tocaba criarme sin la ausencia, pues con la ausencia de mi padre. Con el paso del tiempo esa situación me llevó a tomar una decisión impulsiva en mi vida. Me fui muy joven de la casa, tenía solamente 19 años, a Cartagena con el padre de mi hija. Cuando yo tenía 19, yo me fui a los 18, y cuando tenía 19, yo tuve a mi hija, que actualmente tiene 29 años hoy. Como madre hice todo lo que yo pues creía que estaba bien, ¿no? Lo que estaba a mi alcance para darle un buen hogar, educación y amor. Sin embargo, ahora puedo reconocer que quedaron heridas que todavía necesitan ser tratadas. Incluso sé que mi hija guarda algunos resentimientos hacia mí y eso me aflige profundamente. La vida matrimonial tampoco fue sencilla con el padre de mi hija. Él tomaba mucho licor con frecuencia, salía de fiesta y muchas veces llegaba tarde los fines de semana. Yo estaba embarazada en ese momento y la verdad sufría mucho. Durante un tiempo trabajé en Cartagena y allí tuve un acercamiento a la palabra de Dios en una iglesia presbiteriana. De hecho, me llegué a bautizar en el mar por medio de esa iglesia. Después de aproximadamente 5 años, regresamos a Cali. La verdad, no fue muy bien allá, pues es una ciudad que es más costosa. Allí unos amigos acá en Cali de mi esposo me invitaron a la cruzada estudiantil y profesional de Colombia. Nos casamos ahí cuando mi hija tenía 6 años de edad. Al principio todo parecía marchar bien, con el tiempo nos alejamos. El trabajo, las amistades y otras circunstancias comenzaron a alejar a mi esposo de nosotras. Una vez más empecé a sentirme sola y abandonada. Otra vez volvió como esa cosa pues en mi corazón. Después de 22 años de convivencia tomé la decisión difícil de separarme. Fue una etapa muy difícil. No sabía qué hacer, pero pues dije, voy a empezar de cero. Me quedé sin vivienda, sin carro, sin trabajo para movilizarme. Tenía que utilizar el transporte del mío. Entonces, pues, la verdad fue un cambio muy brusco en mi vida. En medio de esa crisis conocí a una persona que se aprovechó de mi momento o mi vulnerabilidad y me convenció de iniciar una convivencia. Pensé que podía ser una nueva experiencia, pero después de aproximadamente un año, esa relación terminó. Sufrí muchísimo, lloré, me deprimí, bajé de peso y llegué a pensar que no quería seguir viviendo. En eso estábamos en la pandemia, nosotros hicimos el trabajo, cosas que también se sumaron a esa decisión. Pero fue precisamente en ese momento tan oscuro cuando Dios comenzó a recordarme que yo tenía valor. Aquí viene el segundo momento cuando Dios salió a mi encuentro. Aunque años atrás había conocido la palabra de Dios, todavía necesitaba comprender quién era él para mí y quién yo era delante de él. Y fue entonces cuando de manera consciente y voluntaria volví a Dios. Recibí a Jesucristo en mi corazón nuevamente. Comencé a recordar lo que había aprendido en la Biblia años atrás y volví a orar. Y le pedí a Dios que me diera fuerzas, que me ayudara a salir adelante y que permitiera volver a trabajar. Poco a poco las cosas comenzaron a cambiar, Dios abrió una puerta laboral. Casi que de inmediato dio esa respuesta y conseguí empleo. Volví a sentirme útil y mi autoestima empezó otra vez a crecer, a recuperarse. Poco a poco las cosas comenzaron a cambiar, Dios abrió una puerta laboral, conseguí empleo. Pero lo más importante de esto fue que comencé a entender que mi valor no dependía de quién estuviera conmigo, ni de que una relación funcionara. Mi valor estaba en Dios. Con el tiempo conocí

0: a mi actual pareja. Llevamos cerca de 6 años. Vivíamos juntos acá en una vereda a las afueras de Cali y nunca nos habíamos visto. Pero Dios permitió que nuestros caminos se encontraran. Y desde ese entonces hemos compartido muchas experiencias. Nuestra relación ha sido una bendición, aunque también ha implicado un proceso de aprendizaje. Dios nos ha enseñado a conocernos, comprendernos y a crecer juntos. No todo ha sido fácil, quiero decirles. Hemos enfrentado situaciones muy difíciles, entre ellas problemas relacionados con el consumo de sustancias psicoactivas por parte de mi pareja. Han sido pruebas fuertes. Y reconozco hoy en día que sin la ayuda de Dios y sin lo que he aprendido acerca del trato especial que Él tiene conmigo, quizás no habría sabido cómo afrontarlas y quizás pues a hoy no estuviéramos juntos. Con el tiempo comprendí que Dios solo quería cambiar mis circunstancias, también quería cambiarme a mí, formarme. Quería sanar mi corazón y enseñarme a verme como Él me ve. Quería ayudarme a entender que las pérdidas de mi pasado no tenían que determinar mi futuro, que la ausencia de mi padre no definía mi identidad, que el abandono no tenía que convertirse en mi destino como lo pasó con una expareja, y que una separación o una relación que terminó no significaba que mi vida había fracasado. Dios comenzó a tratar conmigo, a enseñarme y a fortalecerme. Empezó a restaurar áreas que durante muchos años habían permanecido heridas, y hoy puedo decir que ya las recuerdo, pero ya no me duelen como antes. Entonces descubrí que cuando ponemos nuestras vidas en la mano de Dios, Él puede hacer algo nuevo, algo muy lindo, incluso con los pedazos de una historia que creíamos perdida. Aquí viene mi tercer momento, una vida con propósito. Hoy puedo decir que tengo un hogar estable y un empleo que disfruto muchísimo porque soy asesora comercial y mi día a día es el trato con las personas. Dios me da esa gracia para yo poder llegar a todos, para recibir un buen trato de las personas también, para que me vean con el amor y los ojos de Dios. Bueno, pero hay algo aún más importante. Estoy creciendo espiritualmente, quiero contarles. Actualmente estoy en un proceso de teoterapia con mi pareja, quien gracias a Dios también recibió a Jesucristo y está en un proceso de transformación maravilloso en este momento. Él y yo estamos formando el curso de teoterapia CF1 en la iglesia. Ahora también entiendo que conocer a Dios no significa que desaparezcan todos los problemas, significa que ya no tenemos que enfrentarlos solos y eso es maravilloso. Hoy sé dónde acudir cuando llegan las dificultades, sé a quién pedir fuerzas y dónde encontrar esperanza. También sé que puedo levantarme nuevamente cuando caigo, porque Dios continúa trabajando en mi vida, me sigue formando. Todavía tengo desafíos y áreas que necesitan ser tratadas. Sigo aprendiendo, pero ya no soy la misma mujer de antes. Cuando miro hacia atrás, puedo reconocer que Dios estuvo conmigo, incluso en los momentos en que no podía verlo. Estuvo conmigo cuando perdí a mi padre, cuando me sentía sola. Tuve que comenzar de cero, cuando lloré y cuando pensé que no podíamos. Estuvo conmigo cuando no tenía trabajo, cuando necesitaba recuperar la esperanza. Muchas veces pensamos que Dios llega tarde. Él nunca llega tarde, trabaja en nosotros aun cuando no entendemos lo que está sucediendo. Ahora puedo decir que aquellas experiencias que un día me hicieron sufrir también me han convertido en aprendizaje. No porque el dolor haya sido bueno, sino porque Dios pudo sacar propósito de todas esas circunstancias. Hoy tengo una nueva perspectiva de mi vida. Ya no quiero limitarme a sobrevivir. Quiero vivir con propósito. Quiero conocer más a Dios, seguir creciendo y poder ser testimonio para otras personas que atraviesan momentos difíciles. Decirles que sí hay esperanza. Una invitación para todos.
1: Pili, qué historia tan bonita.

personas, sino en Dios. Y ya cuando nosotros tenemos a Dios en nuestro corazón, Él simplemente permite que todas esas cosas ya se vayan dando, que esa gracia que Él nos da a nosotros y ese discernimiento para entender las cosas, pues nos ayude a mejorar, a cambiar, a sentirnos amados, ¿sí? Entonces los invito para que no se queden solamente escuchando este testimonio, sino que se acerquen a Dios, que reciban a Jesucristo como su Señor y Salvador. Permita que Él comience el proceso de transformación en su vida, así como lo hizo conmigo. Acérquese a un centro de nosotros de teoterapia. Allí encontrará personas que lo pueden ayudar, que lo pueden guiar, ¿sí? Así como lo hicieron conmigo. Y pues que así Cristo puede transformar cada área de su vida, ¿verdad? Teniendo

0: contándonos esta historia. Pilar, si alguien quisiera hablar contigo, porque el testimonio le ha llegado, ¿a qué número de teléfono te podrían escribir?
1: Claro que sí, con muchísimo gusto. Me pueden contactar al 316-257-5010.
0: Vamos a recordarlo.
1: Con muchísimo gusto, 316-257-5010. Con muchísimo gusto, me pueden llamar y pueden conversar conmigo. De pronto puedo también pues ser de gran ayuda para otras personas que hayan pasado por situaciones iguales o parecidas a la mía.
0: Claro que sí. Pili, muchas gracias por estar en Amanecer con Dios. Que tengas un excelente día. Hágame el favor y me le da un abrazo, un beso y un mordisco en el pescuezo a Jorge Orlando.
1: Bueno, señor, con muchísimo gusto. Dios los bendiga. Un feliz día para todos.
0: Feliz día. Pasó nuestro primer testimonio y vamos a conectar en breve con la siguiente historia.
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0: Bueno, y desde la Buitrera, muy cerca de Cali, nos vamos para Duitama, en Boyacá. En Boyacá despierta con nosotros Blanca Consuelo Flores Mora. Ella es ama de casa, es comerciante. Hace 18 años está casada, tiene un hermoso y bendecido hijo de 18 años. Y participa activamente en nuestro centro de teoterapia en Duitama desde hace más o menos 4 años. Está con nosotros para compartir su historia. Blanca Consuelo, buenos días.
4: Buenos días, mi líder. Muchísimas gracias por esta invitación tan especial.
0: Es con mucho gusto. ¿Cómo amanece Duitama hoy?
4: Bien, bien, hermoso, con frito, rico, delicioso.
0: Frito, ¿no? Amanecimos con frito en Duitama. Bueno, vamos a contarle a los oyentes cómo era tu vida antes de conocer de Cristo, cómo conociste de Cristo y cómo es tu vida hoy en día.
4: Claro que sí, mi líder. Bueno, me presento, mi nombre es Blanca Consuelo Flores Mora, tengo 42 años, soy ama de casa, comerciante, estoy casada, tengo un hijo llamado Santiago Andrés Hostos. Quiero compartirles a ustedes mi historia, ¿no? No porque haya sido fácil, sino porque hoy puedo decirles que Dios puede restaurar una historia de dolor en una historia de restauración. Desafortunadamente vengo de una familia conformada por papá, mamá, 8 hijos. Yo soy la menor. Lamentablemente crecí.
0: 8 hijos, no había internet en esa época. No había. No. 8.
4: Sí, señor, 8 hijos tuvo mi mamita, sí, señor. Yo soy la menor de todos ellos.
0: La consentida de la casa.
4: Sí, señor, gracias a Dios, sí, así es. Sí, entonces, pues, lamentablemente crecí en una familia rota, mi líder, con muchas dificultades. Mi papá era una persona alcohólica, machista, mujeriego. Cuando una niña quiere y crece en un hogar donde hay alcoholismo, maltrato, abandono, heridas, pues las heridas nunca se ven por fuera, se ven por dentro, se ven marcadas en el corazón, ¿no? Una niña necesita siempre sentirse protegida, amada, valorada, escuchar que su padre le diga, eres importante, eres valiosa, puedes lograrlo, yo estoy conmigo para protegerte, ¿no? Pero cuando encuentras lo contrario, comienzas a construir dentro de sí misma una idea equivocada. Puede llegar pensamientos que no son, que no, uno no es suficiente, que no merece ser amada, que debe esforzarse para que alguien a uno lo quiera, o tiene que aceptar cualquier forma de amor con tal de no volver a volverse a sentir abandonada. Bueno, entonces el alcoholismo de mi papá y su maltrato, el mal comportamiento como hombre, como esposo, nos trajeron mucho dolor y tristeza.

0: nuestra familia, en especial pues a mi mamá. Mi papá finalmente toma la decisión de abandonarnos y dejando a cargo a mi mamá con sus 8 hijos sola. Ella tuvo que salir a trabajar en casas de familia, lavando ropas, en diferentes trabajos para conseguir el sustento pues de la casa. En las noches llegaba a tejer ropa para bebés, para llevarnos algo más de comida, ¿no? Mientras ella trabajaba y conseguía un techo, nosotros siempre nos quedábamos al cuidado de nuestros hermanos mayores. Mi mamá hizo todo lo posible siempre por estar ahí, pero desafortunadamente fue una mamá ausente. Simplemente las circunstancias de la vida la obligaron a trabajar, a luchar por nosotros solita. Con el paso de los años, mis hermanos fueron haciendo sus vidas, conformando sus hogares. Nosotros los menores nos quedamos en casita estudiando y haciendo pues los labores de la casa. Pues llega un momento complicado, pues mi mamá toma la decisión cuando yo estaba en octavo grado de sacarme de colegio para ayudarle a cuidar a alguno de mis sobrinos y hacerme cargo de los oficios de la casa pues mientras ella continuaba trabajando. Así pues transcurrió mi vida, así fui creciendo, y muchas de aquellas heridas que había recibido durante la infancia continuaron dentro de mí. Con los años pues conocí a quien sería hoy mi esposo y nos casamos. Pues yo pensé, mi líder, que al casarme finalmente iba a encontrar lo que durante tantos años había buscado en mi vida: seguridad, compañía, amor, que llenaran aquella soledad que llevaba dentro de mí. Pensé que el matrimonio iba a borrar mi tristeza, vacíos, pero no fue así.
1: O sea que pasamos de Guatemala a Guatepeor.
0: Sí, señor, desafortunadamente uno siempre piensa llenar todos esos vacíos con cosas o con personas y no es así. Sí, entonces con el tiempo pues ya tuve a mi hijo, a mi único hijo, y nuevamente pensé que eso iba a pasar, que cuando tuviera a mi hijo me iba a sentir completamente feliz y que iba a llenar ese vacío que había dentro de mí. Pero tampoco fue así. Mi esposo y yo pues profundamente amábamos tanto a nuestro hijo que queríamos darle todo lo que nosotros nunca habíamos tenido. Lo consentimos, le dimos de todo, pero pues cometimos un gran error, mi líder, que fue querer ser los mejores padres y nos abandonamos como esposos. Mi esposo, él se esforzaba por su lado en darle lo mejor siempre a mi hijo, y yo quería siempre sobresalir por encima de él y quería darle aún más cosas, ¿no? Yo procuraba siempre estar pendiente en el colegio, en las actividades, en los momentos importantes. Siempre quise que mi hijo tuviera una mamá presente, que siempre pensara que yo siempre iba a estar para él. En medio de todo este esfuerzo por ser los mejores padres, desafortunadamente poco a poco nos olvidamos de nuestra relación como pareja. Nos fuimos alejando. Dejamos de cultivar nuestro matrimonio, y cuando pues una pareja deja de cuidar su relación, siempre queda un espacio que puede ser ocupado por otras personas o otras circunstancias. Fue entonces cuando mi esposo empezó a fijarse en una compañera de trabajo. Hace más o menos 4 años ocurrió tristemente una infidelidad por parte de él. Aquello fue un golpe muy, muy fuerte en mi vida. Tomé la decisión de alejarme de él. Pensé que mi hijo, mi único hijo, se iría conmigo, pero no fue así. En ese momento sentí que mi mundo se derrumbaba. No solamente estaba viviendo el dolor, pues, de una separación, sentía que nuevamente estaba experimentando ese abandono y ese sufrimiento que había en mi infancia. Era como si esa niña que alguna vez se sintió sola, desprotegida, abandonada, volviera a aparecer dentro de mí. Empecé a caer en un abismo de depresión, ansiedad, insomnio, y ya no me sentía tranquila ni en paz.
1: O sea, tu vida estaba totalmente hundida, estabas muy mal. Bueno, como el tiempo nos está viniendo encima, ¿cómo conociste de Cristo? ¿Cómo conociste la teoterapia?
0: Bueno, yo pues tuve muchos episodios de pensamientos suicidas, pensé en quitarme la vida. Pues Dios es grande y pues me envía una excelente amiga que ella empieza a hablarme de Cristo, me empieza a llamar justo en esos momentos cuando más sola me sentía. Ella me llamaba, me alentaba, me hablaba del amor de Cristo. Ella me decía que Dios era un Dios de amor, que Él nunca me iba a abandonar. Me decía que Dios podía utilizar incluso esas circunstancias más difíciles para llevarme a conocerlo. Poco a poco comencé a entender que a cambiar mi vida. Y...
1: O sea que a través de la amiga conociste de Cristo y empezaste el proceso.
0: Sí, señor. Empecé a buscar mi proceso, empecé con mis teoterapias, buscar de Cristo, llenar esos vacíos de mi corazón. Comencé pues mi proceso con Dios. Entendí que Dios no solamente quería cambiar mi circunstancia, quería cambiarme era a mí, sanar mi corazón, enseñarme quién era yo, ayudarme a perdonar. Quería quitar de mi vida todas esas cargas que llevaba dentro de mí por tantos años. Y poco a poco empezó a restaurarme. Hoy con alegría y con gozo puedo decirle que Dios restauró mi hogar. Él restauró mi hogar. Estamos muy felices. Vamos con mi hijo a nuestro centro de teoterapia. Mi hijo asiste a jóvenes, nosotros a parejas. Estamos muy, muy felices. Por esa
1: oportunidad. No, increíble, increíble la historia, ¿no? Si alguien te está oyendo y se ve identificado con lo que has contado,

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En estos días alguien me preguntó por qué hay gente que le va bien y a otra le va mal. Pues la verdad es que hay múltiples razones para que eso ocurra, pero sabemos que, digamos, la vida realmente tiene sentido cuando uno encuentra el propósito, el sentido de la vida. Y, digamos, ¿a quiénes les va bien? Les va bien a esas personas que se dedican a resolver problemas, facilitar procesos, ayudarle a otros a cumplir sus metas. Les va bien también a aquellas personas que tienen una mentalidad positiva, que piensan lo bueno, lo puro, lo noble, lo que tiene virtud, lo que es digno. Les va bien a los que establecen buenas relaciones con los demás. Y les va bien, y a eso me voy a referir hoy, a las personas que son generosas y agradecidas, porque lo que realmente tenemos no se mide por lo que acumulamos. Lo que tenemos se mide, o la grandeza más bien de un ser humano, se mide por su capacidad de dar. Por eso hay un texto bíblico que a mí me impacta profundamente. Está en Isaías 32:8 y dice: pero el generoso pensará generosidades y por generosidades será exaltado. El generoso pensará generosidades y por generosidades será exaltado. Yo le pregunto a usted, ¿usted qué hace cuando tiene poquito? Porque es muy fácil ser generoso cuando tenemos abundancia, ¿no? Cuando tenemos mucho, es fácil ser generoso. Es fácil dar cuando uno no necesita aquello de lo que está dando. Es fácil agradecer cuando todo está saliendo bien. Pero la verdadera generosidad y la verdadera gratitud, que son dos cosas claves, dos virtudes fundamentales para que a uno le vaya bien en la vida, se revelan no cuando nos sobra, sino cuando estamos atravesando dificultades, cuando tenemos todas las razones del mundo para quejarnos y aún así decidimos reconocer lo que Dios ha puesto en nuestras manos. Y hay personas que tienen mucho, pero viven sintiendo que tienen poco. Hay personas que tienen mucho y no disfrutan nada lo que tienen. Hay gente que tiene poco y disfruta mucho, porque viven con un corazón extraordinariamente agradecido y generoso. Es decir, tienen una mentalidad de abundancia. Por eso hoy yo voy a hablarles de esas dos virtudes, la gratitud y la generosidad, que se requieren siempre en la vida si queremos que nos vaya bien. Y quiero comenzar contándoles la historia, pues muy conocida esta historia, ¿no? De un joven que quería ser médico, pero no tenía recursos económicos, y para poder ayudar a pagar sus estudios tenía que salir a trabajar, y trabajaba puerta a puerta vendiendo mercancía, ¿sí? Y un día de esos que no había vendido nada, empezó a sentir hambre porque no tenía ni con qué comprarse algo de comer. Entonces decidió que en la próxima puerta que tocara, pues iba a pedir algo de comer. Cuando le abrieron la puerta, él vio una muchacha 90, 60, 90, muy bonita, encantadora, y entonces él le dio pena pedir comida. Y entonces le dice a la muchacha: ¿me podrías regalar un vaso de agua? La joven miró al muchacho y vio que realmente el hombre tenía hambre, y en lugar de agua le llevó un gran vaso de leche. Él la bebió lentamente y cuando terminó preguntó: ¿cuánto te debo? Y ella le dijo: no, no, no me debes nada, esto es simplemente un acto de amor y de bondad.

El joven respondió: pues yo te lo agradezco de todo corazón. Ese muchacho salió de esa casa físicamente fortalecido, pero algo importante quedó en su fuero interno, y es que la fe en Dios y la fe en la gente se había fortalecido en su corazón. Pasaron los años, ¿sí? Y esa muchacha que salió a atenderlo se enfermó gravemente. Los médicos no encontraban explicación para su enfermedad y finalmente la enviaron a la gran ciudad donde había los especialistas que la podían tratar. Y uno de ellos fue llamado para atenderla. Su nombre era el doctor Howard Kelly. Cuando el médico escuchó el nombre del pueblo de donde procedía la mujer, algo despertó su memoria, y cuando la vio, él la reconoció. Era esa misma joven que años atrás, cuando él era estudiante y no tenía plata en el bolsillo, le había regalado un vaso de leche, cuando simplemente él era un joven hambriento. El doctor decidió hacer todo lo posible para salvarla. Después de 4 meses de una larga lucha, la sacó adelante. La mujer se recuperó, pero cuando le mandaron la factura, la mujer tenía miedo de abrirla. ¿Cuánto me va a costar esto? Esto me va a salir por un ojo de la cara. No voy a tener esta vida ni la otra para poder pagar. ¿Cómo voy a hacer? Y cuando abrió el documento, oh sorpresa, encontró una nota que decía: totalmente pagada esta factura hace muchos años con un vaso de leche. Doctor Howard Kelly. Aquella mujer lloró de alegría y en su corazón dijo: gracias Dios, porque tu amor se manifestó en las manos y en el corazón de una persona. ¿Cuál es la enseñanza de esta historia? Aquel día que aquel hombre tocó la puerta, tal vez pensó ella que solamente estaba dando un vaso de leche, pero nunca, queridos amigos, sabemos nosotros el alcance que puede tener un pequeño acto de generosidad. Sí, usted tiene que ser generoso siempre, porque a los generosos les va bien en la vida. Una palabra generosa puede cambiar el día de una persona, un abrazo puede sostener a alguien, una llamada puede evitar que alguien se sienta solo, una ayuda económica puede resolver una necesidad en un momento crítico, una oración por otro puede fortalecer su corazón. Así que nunca subestimes lo que Dios puede hacer con lo poco que tú decides entregar. El problema es que hay mucha gente que está atrapada en el egoísmo, que le cuesta trabajo dar, ¿sí? Entonces, ¿por qué? Porque cada vez que le hablan de generosidad, piensa en plata, ¿sí? Pero la generosidad, queridos

haciendo eso si ya tú eres un viejo de 80 y pico de años y probablemente nunca vas a comer esos dátiles que estás sembrando? Elías le respondió: yo comí los dátiles que otro sembró, otro que tampoco soñó con probar esos dátiles, y yo siembro hoy para que otros puedan comer mañana. Increíble, qué pensamiento tan poderoso, ¿no? La generosidad no siempre consiste en recibir el fruto de lo que sembramos. A veces significa sembrar para personas que ni siquiera conocemos. Un papá, por ejemplo, que educa bien a sus hijos, está sembrando para generaciones. Un maestro que enseña bien está sembrando para generaciones. Un líder que forma discípulos está sembrando para generaciones. Una persona que sirve está dejando semillas. Una persona que ora está sembrando semillas invisibles. Pero eso no significa que nuestra siembra haya sido estéril, aunque sembremos y no veamos los frutos, porque hay personas que están disfrutando hoy de los frutos que alguien más sembró ayer. Por eso hay que sembrar siempre, hay que sembrar sin desmayar, no hay que cansarse de hacer el bien, porque a su tiempo segaremos, tal vez no nosotros, pero otros. Yo comí lo que alguien sembró ayer, otro va a comer lo que yo siembre hoy. Recuerden que ese es el camino que está establecido en la Biblia para tener abundancia, para tener prosperidad. Jesucristo dijo: dad y se os dará, den y se les dará. ¿Sí? ¿Qué dice? Medida apretada, remecida y rebosante. Lucas 6:38. Ese es el camino. El camino para recibir es empezar a dar. Si usted da cero, recibe cero. ¿Sí? Pero si usted empieza a dar, lo que usted da lo puede recibir multiplicado. Ahora, yo doy no para que Dios me dé más, pero ese es el camino. Por ejemplo, el ciclo del agua, los ríos van a la mar y la mar nunca se llena. ¿Por qué? Porque los ríos entregan el agua al mar, el mar la entrega al cielo, el cielo la entrega a la tierra a los ríos al mar. Todo en la naturaleza es un constante dar y recibir. Ahora, yo no doy para comprar una bendición, doy porque he comprendido que ya he sido bendecido y soy bendecido para bendecir. Esa es la verdadera generosidad. Y sabe, cuando usted es generoso, surge la otra cualidad, que es la gratitud. Si alguien tiene un acto de bondad conmigo, surge la gratitud, ¿sí? Y cuando uno es agradecido, también surge la generosidad. La gratitud es la raíz de la generosidad. Y esto realmente es algo extraordinario, porque cuando usted es agradecido, usted cambia la manera de mirar la vida. El ingrato siempre está mirando lo que le hace falta, pero el agradecido siempre está dando gracias por lo que tiene. Por eso es que la gente desagradecida es quejumbrosa, es pesimista, porque a toda hora está diciendo: ¿por qué no tengo más? ¿Por qué el bobo ese tiene y yo no tengo? En cambio, el agradecido dice: gracias Dios por lo que me has dado. El ingrato compara, pero el agradecido valora. El ingrato reclama, pero el agradecido reconoce. Y cuando comienzo a reconocer todo lo que he recibido, pues naturalmente comienzo a preguntarme: ¿qué puedo dar yo? En la Biblia está la historia de la resurrección de Lázaro, ¿recuerdan? Lázaro tenía dos hermanitas y ellas quedaron profundamente tristes cuando su hermano murió. Cuando Jesús llegó a la escena, ya llevaba 4 días el muerto, ya de día, dice la Biblia. Y una de ellas le dijo: maestro, si tú hubieras estado aquí, mi hermano no habría muerto. Jesús le dijo: yo soy la resurrección y la vida. El que cree en mí, aunque esté muerto, vivirá. Y acto seguido hizo el milagro más portentoso: resucitó al muerto. En gratitud, esas dos mujeres decidieron prepararle al Señor una cena. Eso lo dice Juan capítulo 12. Y en esa cena ocurrió algo maravilloso. Marta, una de ellas, se dedicó a preparar los alimentos. Pero María, la otra hermana, cogió un vaso de alabastro grande, perfume de nardo puro, de mucho precio, un jarrón de alabastro, y derramó sobre los pies de Jesús ese perfume para lavarle los pies. Y no se los secó con una toalla, se los secó con sus cabellos. ¿Cuánto valía ese perfume? Según la Biblia, alrededor de 300 denarios. ¿Sabe cuánto eran 300 denarios? El salario de 10 meses de trabajo. Haga de cuenta, si hoy el salario mínimo en Colombia son 2 millones y ese perfume valía, eran 10 meses de trabajo, ese jarrón de perfume que le vertió en los pies costaría hoy 20 millones. Por eso Judas brincó y dijo: pero ¿no sería mejor vender ese perfume

0: y dárselo a los pobres. Y Jesús, de manera fuerte, le dice: déjala, para el día de mi sepultura ha guardado esto. A los pobres siempre los tendrán con ustedes, pero a mí no siempre me tendrán. Jesús estaba viendo algo que Judas no podía ver. Era el corazón agradecido que se estaba manifestando en un acto de generosidad, porque ella no simplemente estaba entregando un perfume de 300 denarios, estaba expresándole su más profundo amor. Así, ella le estaba diciendo a él: Jesús, lo que tú has hecho por mí al salvar a mi hermano de la muerte vale mucho más que lo que vale este perfume. Y es que la gratitud verdadera siempre encuentra una manera de expresarse. Cuando realmente valoramos algo, estamos dispuestos a invertir en ello. Por eso tenemos que preguntarnos, ¿qué está diciendo mi manera de dar acerca de lo que realmente yo valoro? Porque la generosidad, créame, es una expresión de fe. Es un tema transversal en la Biblia. Hay que ser generosos con Dios, con uno mismo y con el prójimo. Lo peor es la gente tacaña, avara y codiciosa. La generosidad es una expresión de fe, ¿sí? La gente que es tacaña dice: no, si doy, me voy a quedar con menos. Pero la Biblia dice que si usted da, le va a volver eso multiplicado. Den y se les dará. Den y se les dará. Ahora, tenemos que aprender a darle a Dios lo que es de Dios, porque Dios es la fuente proveedora, es el que te ha dado la inteligencia para generar los recursos. Tenemos que aprender a no ser tacaños con nosotros mismos. Usted, si usted trabaja y obtiene recursos, ¿por qué anda con esa ropita tan vieja? Y tiene que aprender a ser generoso con los demás. Cuando usted hace eso, está actuando en fe y está rompiendo el dominio del miedo y del apego. Una persona egoísta dice: tengo que guardar porque no sé qué va a pasar mañana. Pero un hombre, una mujer de fe, que entienden el valor de la gratitud y de la generosidad, dicen: puedo compartir porque mi vida no depende exclusivamente de lo que tengo guardado. Por eso la generosidad es una declaración de confianza, entendiendo que Dios es nuestro proveedor, pero además que Dios es el dueño de todo lo creado. Él es el creador, Él es el dueño de todo. No lo digo yo, lo dice la Biblia, ¿no? De Jehová, de Dios es la tierra y su plenitud del mundo y los que en él habitan. Entonces, tenemos que aprender a ser generosos, pero no solamente con cosas, con tiempo, con amor, sino también en las relaciones, ¿no? En las relaciones usted tiene que ser generoso, porque hay personas que son tacañas emocionalmente. Como les decía hace un rato, les cuesta trabajo hasta dar un abrazo. Hay personas que dan dinero, pero no dan cariño. Hay personas que dan cosas, pero no dan tiempo. Proveen económicamente, pero no escuchan. Trabajan para la familia, pero nunca abrazan a sus seres queridos. Y siempre, simplemente dicen: es que yo todo lo hago por ti. Pero la otra persona dice: ¿cómo así? Lo hace por mí, pero nunca está conmigo. Hay personas que necesitan, por favor, que seamos generosos, no solo con la billetera, sino con nuestro corazón. Yo quiero invitarte esta mañana a que seas generoso, perdonando, generoso con siendo paciente, reconociendo, dando afecto, dando palabras de afirmación, escuchando, dedicando tiempo, especialmente en tu familia. Sé generoso, no seas tacaño con los abrazos hacia tus hijos, hacia tu cónyuge, hacia tus hermanos. No seas tacaño con tus palabras. Di con frecuencia: te amo, te necesito. Di con frecuencia: gracias. No seas tacaño con el reconocimiento, porque una relación, sí, también puede entrar en bancarrota. Se puede perder una relación por inanición emocional. Seamos generosos. Ya para ir cerrando este tema, quiero decirte que lo que mata la generosidad es el miedo, o sea, la falta de fe. Pensar que si doy, me va a hacer falta. Es todo lo contrario. Arriésgate a dar, arriésgate a ser generoso. La gente no da porque es egoísta, porque piensan solo en ellos. Primero yo, segundo yo, tercero yo, cuarto yo, quinto yo, y se estallan, ¿sí? Porque son egoístas. La gente no es generosa y agradecida es porque no solamente es, digamos, es miedosa, egoísta, sino que está centrada en lo material y vive comparándose con los demás. y vive concentrado en lo que le hace falta, entonces es ingrata. Entonces, por favor, quitémonos los resentimientos, dejemos de vivir aferrados a lo que otros nos hicieron y comencemos a ser generosos también afectivamente, afectivamente. Con esto en mente, quiero invitarte a que allí donde estás, cierres tus ojos y hablemos con Dios. Este es el momento más bello y más importante de este mensaje.
1: La oración.
0: Papito Dios, hoy nos acercamos a ti con un corazón humilde, reconociendo que todo lo que somos y todo lo que tenemos proviene de ti. Si hoy estamos respirando, te damos gracias por la vida. Te damos gracias por el regalo de un nuevo día. Gracias por haberme permitido escuchar este programa y a mí por haberme permitido transmitirlo. Si tienes una familia, dale gracias a Dios por tu familia. Gracias por las personas que tú has puesto en nuestro camino. Gracias por las oportunidades que hemos recibido. Gracias por las puertas que has abierto y también por aquellas que cerraste para protegernos. Gracias por lo que entendemos y por aquello que todavía no comprendemos. Gracias por las veces que nos has sostenido cuando nuestras fuerzas se agotaron. Y gracias, papito Dios, porque muchas veces recibimos de ti bendiciones que ni siquiera hemos tenido la capacidad de reconocer. Por eso hoy, después de este mensaje, queremos pedirte, Señor, que nos enseñes a vivir agradecidos, que nos libres de convertirnos en personas egoístas, miedosas, resentidas, que solamente miran lo que les falta y olvidan lo que han recibido. Líbrame de la queja, líbrame de la comparación, de la inconformidad y de ese sentimiento de que nunca es suficiente. Ayúdanos, Padre Dios, a detenernos en medio de las ocupaciones y a reconocer tus bondades. Reconoce las bondades de Dios. Estás respirando, estás viendo, estás oyendo, estás caminando, tuviste un techo. Di gracias, Señor. Dile gracias. Y dile gracias también si estás pasando un momento difícil, porque hay que dar gracias en todo. Es la orden de la Biblia. No solamente cuando todo sale bien, sino cuando estamos atravesando dificultades. Démosle gracias porque Dios tiene propósitos. Gracias, Señor. Gracias. Gracias, porque hoy entendemos que tú tienes un propósito. Hoy lo que te pido, Dios, es que nos sanes del egoísmo, que reconozcamos que muchas veces hemos vivido concentrados en nosotros mismos. Hemos pensado en nuestras necesidades, en nuestros intereses, en nuestros derechos, en nuestros problemas, pero no nos hemos puesto en los zapatos del prójimo. Perdónanos, Señor, por las veces que hemos visto una necesidad y hemos pasado de largo. Hemos mirado para otro lado. Perdónanos por las veces que tuvimos tiempo para compartir con la familia y lo dedicamos a cosas banales. Por las veces que pudimos ayudar y no lo hicimos. Por las veces que tuvimos una palabra para levantar a alguien que estaba caído y preferimos guardar silencio. Perdónanos, Dios, por las veces que alguien necesitó un abrazo y nosotros estábamos demasiado ocupados. Por las veces que tuvimos recursos y no te devolvimos a ti lo que es tuyo, ni ayudamos a otro que estaba en necesidad porque pensamos solo en nosotros. Rompe esa cadena, rompe el egoísmo, rompe el miedo, arranca de nuestro corazón el individualismo, la avaricia y el apego excesivo a las cosas materiales, que entendamos que tú eres el dueño, que nosotros estamos aquí de paso, que cuando nos vayamos de esta tierra, nada nos vamos a llevar. Enséñanos que nuestros bienes no son nuestra identidad, que nuestro dinero no determina nuestro valor, que nuestras posesiones no son nuestra seguridad y que nuestra vida no consiste en la abundancia de las cosas que poseemos. Enséñanos a entender que somos administradores y no propietarios de aquello que tú has colocado en nuestras manos y danos un corazón generoso. Por favor, sean generosos y abrácense, abracen a sus hijos, padres, hijos, abracen a sus padres. Digan una palabra afectiva, hazme generoso con mi tiempo, con mi dinero, con la atención que debo ponerle a otros. Bendito y alabado eres. Hazme generoso, Señor. Quita de mí el egoísmo y bendíceme, bendíceme, bendíceme. Ahora que la paz tuya, que sobrepasa todo entendimiento, caiga sobre nuestros corazones. Te lo pedimos en el dulce nombre de Jesús, con acción de gracias. Amén.

0: Estamos en Amanecer con Dios Dominical y llegamos a este momento tan importante de nuestro programa, momento de conversar, compartir, dialogar e interactuar con todos ustedes, queridos amigos y amigas, con todos aquellos que marquen las líneas telefónicas de Colmundo Bogotá. Los teléfonos que están abiertos, el teléfono celular 300-214-8627 o nuestro teléfono fijo en Bogotá 61-745-4707. La primera llamada en el teléfono celular. Aló, buenos días. Sí, aló, buenos días. Momento, por favor. ¿Quién habla?
1: Marcos de Cúcuta.
0: Hola, Marcos, en Cúcuta, bienvenido. ¿Cómo te pareció el programa de hoy?
1: Como siempre dije, pegado ahí.

0: por la salud de Daniel Calco, que me dio hecho la obra, lo ha sacado de ahí, de ese atolladero donde estaba enfermo y lo ha sacado. Entonces queremos toda la familia y de los que oramos a Dios, darle las gracias a Dios que lo ha sacado de ahí y lo va a seguir fortaleciendo y va a ser un seguidor más de Cristo.
1: Bueno, nos alegra mucho esa buena noticia. Bueno, Marcos, muchas gracias por estar con nosotros, que Dios te bendiga. Pasamos a otra llamada. Ah, se le cayó la llamada. Bueno, los teléfonos están abiertos. Puede marcar usted nuestra línea telefónica 302-14-8627. La recibimos con mucho gusto. Aló, buenos días.
2: Muy buenos santos días, el mundo entero de Colombia.
1: Don Jaime Guarín, don Jaime Guarín.
2: Como Venezuela.
1: Bienvenido, bienvenido. ¿Cómo te pareció el programa de hoy?
2: Ay, santísimo Dios. Me hizo conmover ese sentimiento de palabra, lo que usted hizo con nosotros. Hay que dar más que hay que recibir.
1: Correcto, ese es el camino. El camino de la realización del bienestar, de la abundancia, de la prosperidad. Así es, Jaime. ¿Algo más?
2: Para que todo el mundo entero haga lo que usted predicó hoy, para tener enseñanzas de la vida.
1: Bueno, que así sea. Ojalá que más gente escuche este programa. 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Ahí va a quedar colgado el mensaje inspirador del día de hoy, la oración. 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Vamos a recibir más oyentes. Aló, buenos días.
3: Buenos días, Jaimito.
1: Hola, don Isidro, ¿cómo amanece?
3: Supremamente bien y mejorando. Encantado de escuchar su programa y de verdad que estas enseñanzas que nos imparte, es mejor dar que recibir.
1: Correcto, y ser agradecido, ¿no?
3: Siempre, sí señor, siempre, siempre.
1: Muy bien. ¿Está la familia conectada en Alemania o no?
3: Sí, está mi esposa allá y yo estoy por acá con Laurita Valentina escuchándolo en Bogotá.
1: Qué maravilla.
3: Estos días pues, hemos estado en correría y la señal ha sido un poco difícil, floja. Pero siempre pegado al audio.
1: Bueno, hoy también hemos tenido un poquito de dificultades técnicas, pero ahí hemos salido adelante.
3: Sí, se va como intermitente, pero hay que salir y volver a entrar. Yo lo escucho por internet.
1: Ajá, muchas gracias siempre por la fiel sintonía. Bueno, un abrazo, sí, Isidro, salúdame a la familia, que Dios te bendiga.
3: Muchas gracias. Para colgar en cadena de oración a una compañera que le están haciendo quimio, se llama Yuli Oviedo. Ya lleva pues un proceso y está capacitada a volver esta por ahí como octubre. Ya ha estado como muy, muy ansiosa. Yo le he compartido por ahí el programa para que lo escuche, para mandarle esa voz de aliento y colocarla en oración.
1: Bueno, vamos a orar por Yuli con mucho gusto. Muchas gracias por tu llamada. Un abrazo, buen día. Tenemos más oyentes, los recibimos con muchísimo gusto. Aló, buenos días.
4: Muy buenos días, don Jaime.
1: Sí, sí, ¿quién habla?
4: Giovanni Candela.
1: Chuo, Giovanni, ¿dónde estás?
4: Me encuentro en el municipio de Sesquilé, Cundinamarca.
1: Sesquilé, Cundinamarca, ¿y cómo te pareció el programa de hoy?
4: Maravilloso, como todos los suyos, don Jaime, muy buenos.
1: Qué bueno, ¿lo escuchaste solo o acompañado?
4: Acompañado con mi esposa.
1: ¿Y qué mensaje le mandas hoy a los colombianos?
4: Como su merced nos enseñó, las frases del poeta. Poco dais cuando dais de vuestras pertenencias, dais verdaderamente cuando dais de vosotros mismos.
1: Qué bonito, ¿no? Hay quienes dan con alegría y esa alegría es su recompensa, y están los que dan con dolor y ese dolor es su castigo. No digas daré solo al que te lo pida, porque no piensan así los árboles en vuestros huertos ni los ganados en vuestros campos. Ellos dan para vivir, porque retener es morir. Jalil Gibran.
4: Sí, señor, así es. Don Jaimito, quisiera pedirle un favor de poner en cadena de oración por la salud de la familia Candela.
1: Sí, señor, con mucho gusto.
4: Muchísimas gracias, don Jaime. Feliz día, bendiciones.
1: Feliz día, Giovanni, gracias por estar ahí en Sesquilé, Cundinamarca. Bueno, los oyentes tienen la palabra. Seguimos recibiendo más llamadas, más gente conectada con nosotros. Aló, buenos días. Aló, buenos días.
5: Aló, buenos días.
1: Bájale un poquito el volumen allá al dispositivo, al radio. ¿Quién habla?
5: Aló.
1: Sí, aló, buenos días. ¿Quién habla?

0: Margarita.
1: Hola, Margarita.
0: ¿Cómo estás?
1: Bien, ¿y vos?
0: Aquí en la casa estoy escuchándolo. A ver si me hace favor, me ayuda a orar por Linda, por Ana, me las ponga en cadena de oración.
1: Linda, ¿el apellido de ella cuál es? ¿Aguirre? ¿Linda qué?
0: Casallas.
1: Casallas, Linda Casallas. Sí, vamos a ponerla en cadena de oración con mucho gusto.
0: Bueno, gracias, muchísimas gracias.
1: No, gracias a ti por marcar el teléfono, que Dios te bendiga, feliz día.
0: Gracias.
1: Bueno, ahí están los oyentes marcando nuestras líneas telefónicas, compartiendo con nosotros los últimos minutos de este programa. El teléfono celular continúa abierto, 302-14-8627. Y seguimos recibiendo a los amigos, fieles amigos de este programa, como doña Marta Morales. Marta, buenos días.
2: Buenos días, don Jaime.
1: ¿Cómo amaneciste?
2: Muy bien, gracias a Dios.
1: Oiga, eso queda, doña Marta y don Jaime, ¿no? Queda como sí.
2: ¿Ah? Estilo bogotano.
1: Sí, estilo bogotano. ¿Cómo te pareció el programa de hoy?
2: Como siempre, ese es mi programa del domingo, mi comienzo de domingo después de hablar con papá, es escuchar su programa, ese es mi programa.
1: Sí, yo sé, y llevas muchos años, ¿no? Sintonizada con nosotros, es una maravilla.
2: Desde el 2005.
1: Increíble, increíble. Bueno, ¿y hoy qué mensajes? Tú siempre tienes una reflexión para nuestros oyentes. ¿Qué reflexión tienes hoy?
2: La reflexión es como el hilo de tu programa, Jaime. Es el agradecimiento comienza por el reconocimiento. Si no reconocemos, no agradecemos. Entonces, eso pasó con los 10 que Jesucristo los sanó. Uh-huh. Y solamente uno volvió a darle gracias porque nosotros no reconocemos. Entonces, nuestro Señor dice, reconoce al Señor en todo tu camino, en todo lo que hagamos está el Señor presente. Hay que reconocerlo. Entonces, si se cayó y se partió un pie, gracias a Dios que no fue peor. Sí, etcétera, etcétera. Siempre, gracias a Dios por todo, porque siempre, sea lo que sea, las cosas podrían ser peor. Entonces, eso es, Jaime.
1: No, fabuloso. O sea que el agradecimiento existe cuando hay reconocimiento, ¿no? Muy buena reflexión. Bueno, Dios te bendiga. Un besito, un abrazo.
2: Para ti también, Jaimito. Muchas bendiciones y que compartamos este mensaje, tu programa, para que más personas lo escuchen. Un fuerte abrazo, Jaimito. Bendiciones.
1: Bendiciones. Bueno, a propósito, búsquenme en YouTube, búsquenme por Jaime Dueñas, suscríbase al canal si no lo ha hecho, dele like a los videos que le gusten y compártalo para que más gente nos oiga. Bueno, tenemos más oyentes. Aló, buenos días.
3: Buenos días, líder Jaime.
1: Sí, señor. ¿Quién habla?
3: Guillermo Sendales, de Engativá.
1: Don Guillermo, en la localidad décima de Engativá, oyendo el programa solo acompañado.
3: Todo, líder.
1: ¿Y cómo te pareció el programa de hoy?
3: Maravilloso, que la vida es muy bonita como se comparte. La felicidad no es tenerlo todo, sino tener algo y con quién compartir.
1: Sí.
3: Es mejor dar que recibir, dijo Pambelé. Gracias, líder, por su
1: La frase del gurú Pambelé, es mejor dar que recibir. Muchas gracias. Dios te bendiga. Un abrazo. Bueno, más oyentes. Aló, buenos días. Aló. Sí, aló, buenos días.
4: Sí, aló.
1: ¿Quién habla?
4: Rubiela Rodríguez, de Providencia, Nariño.
1: Hola, Rubiela. ¿Cómo amanece el municipio de Providencia?
4: Pues, con la ayuda de Dios, bien.
1: Bueno, ¿y cómo te pareció el programa de hoy?
4: Excelente. Aprendimos que hay que dar para vivir, porque retener es morir.
1: Lindo, claro que sí. Gracias por reportar sintonía.
4: Para pedir una oración por el municipio de Providencia y los demás municipios cercanos, porque estamos en una ola de violencia, entonces pues necesitamos apoyo.
1: Claro que sí, oraremos por Providencia, Nariño, y para que cese la violencia en Colombia. Un abrazo, te quiero mucho. Bueno, ahí están los oyentes, más oyentes. Aló, buenos días.
5: Buenos días.
1: ¿Quién habla?
5: Guillermo Duque, Lía, ¿cómo está?
1: Hola, don Guillermo, ¿cómo amaneció en Aleaguacatal, no?
5: Claro, aquí, donde se coge aguacates todos los días.
1: Sí, sí, sí, sí, bueno. ¿Cómo te pareció el programa de hoy?
5: Lía, excelente, me llena de fortaleza, me llena de alegría escucharlo.
1: Qué bueno, me alegra muchísimo, me alegra, de eso se trata. ¿Qué mensaje le mandas a los colombianos?
5: Que la mayor alegría para uno es dar y dar. Yo era tacanísimo, yo era como usted dice, una dama, una tauchera de blanca. Y estando sí. En la iglesia he aprendido a dar, y me lleno de alegría cuando hago eso.
1: Qué maravilla, Guillo.
5: Quisiera seguir dando más.
1: Es clara la Biblia, ¿no? Es más bienaventurado. La palabra bienaventurado quiere decir feliz. Es más feliz dar que recibir. Cuando uno aprende a dar, uno es más feliz.
5: Así es, yo era tacañísimo y yo mantenía amargado. Y yendo a la iglesia encontré la respuesta. Es mejor dar y se siente uno alegre.
1: Qué bueno.
5: Se quita en un piano de encima.
1: La madre Teresa de Calcuta decía, hay que dar hasta que duela. Guillo, un abrazo, que tengas un feliz día, chao. Vamos a recibir la última llamada, luego buenos días.
6: Buenos días.
1: ¿Quién habla?
6: Carmen Chona de Ocaña, líder, Dios me lo bendiga.
1: No, qué alegría, Ocaña, tierra que amaña, mi tierra, qué alegría. Carmen, bienvenida, ¿cómo te pareció el programa de hoy?
6: Muy bueno, líder, gracias.
1: ¿Lo escuchaste solita o acompañada?
6: Lo escuché solita, líder.
1: Qué maravilla. ¿Y qué mensaje le mandas a los colombianos?
6: A los colombianos les digo que dar a los demás es maravilloso, pero también debemos darnos a nosotros mismos.
1: Ajá.
6: Porque a veces y la gratitud también tiene que ser con nosotros y la misericordia también tiene que ser con nosotros.
1: Así es.
6: Porque a veces nosotros mismos somos los jueces más inclementes con nosotros mismos, entonces debemos darnos a nosotros misericordia, amor, bien.
1: Ajá, qué maravilla, qué buena reflexión. Muchas gracias, Carmen, por reportar sintonía desde mi bella Ocaña. Que Dios te bendiga, un abrazo.
6: Feliz día, Dios te bendiga, un abrazo.
1: Bueno, lamentablemente el tiempo no se detiene, el tiempo pasa raudo y veloz. Y nuestro tiempo en el día de hoy ha concluido. Si este programa ha sido benéfico para usted, ayúdeme a promoverlo, cuéntele a otros que todos los domingos a las 6 de la mañana tenemos una cita en Colmundo, la radio que te acerca. Hoy los acompañamos con muchísimo gusto en la nave del sonido, en el Máster Central Colmundo, don William Yepes. Y aquí frente al micrófono, como siempre, este amigo y servidor de todos, Jaime Alonso Dueñas. Que tengan un feliz domingo, que Dios los bendiga y los conserve en paz. ¡Que viva Colombia!

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1: Un cordial saludo para todos nuestros fieles oyentes de Sexto Sentido, una vez más con Yolanda Salazar, transmitiendo desde la ciudad de Palmira, la ciudad agrícola de Colombia. Sí, queridos oyentes, así que ya saben, todos a preparar una deliciosa tacita de café, una aromática, sí señores, un chocolatico, un vasito de agua, un juguito, una limonadita, todo dependiendo del clima donde usted se encuentra. Pero eso sí, queridos oyentes, todos en familia. Les recuerdo que nuestro programa de Sexto Sentido es un programa para los más chicos hasta los más grandes, desde los solteros hasta los casados. Sí, para hombres y para mujeres, por supuesto. Las enseñanzas siempre son importantes para cada uno de nosotros, independiente de los roles que ocupamos, queridos oyentes. Así que ya saben, ahí en la sala de su casa, en el comedor, en la cocina, en su alcoba, sí, o hasta en su vehículo, pero eso sí, todos en familia, claro que sí. Bueno, y ya saben, queridos oyentes, a compartir el programa a través de sus redes sociales, a través del YouTube, a través del WhatsApp, pueden compartirle a sus amigos, compañeros y vecinos. Ya saben, pueden escuchar el programa a cualquier hora, aún para aquellos familiares que se encuentran en otro país, que se encuentran en otro continente, como por ejemplo, yo sé que hay una parejita fiel oyente aquí en Palmira que distribuye, que pone el programa, que lo comparte en Australia, comparte el programa hacia Canadá, lo comparte hacia el Ecuador y seguramente hasta Estados Unidos. Después voy a averiguar dónde más lo envía. También sé que lo comparte aquí en Cali, bueno, con muchas personas que conoce, con sus amigos, compañeros, vecinos, familiares, y es una fiel oyente junto con su esposo de nuestro programa Sexto Sentido. Así que para los que están en Shanghái, para los que se encuentran en Australia, un gran abrazo de todo corazón y gracias por estar ahí en sintonía, sabiendo que hay una gran diferencia horaria, pero están escuchando el programa con todo el corazón. También un saludo muy, pero muy especial a esos fieles oyentes que nos escuchan en España, que están ahí. Claro que sí, un gran abrazo a esa familia maravillosa que nos escucha desde Alemania. Un gran abrazo y un saludo muy especial a todos esos fieles oyentes que se encuentran en Canadá, a lo largo y ancho del país. Así que, bueno, son ustedes la razón de ser, son ustedes el motor, son ustedes el motivo por el cual con mucho cariño llevamos al aire este programa cada 8 días. Un gran abrazo para todos los que nos escuchan en Estados Unidos, para los que nos escuchan en Nueva York, los que nos están escuchando en Morro Beach, en Houston, para los que nos escuchan en Miami. Bueno, y si usted nos está escuchando desde otro lugar en Estados Unidos, escríbame. Claro, y yo lo estaré saludando desde aquí, desde nuestro programa de Sexto Sentido. También un gran abrazo para todas esas fieles oyentes que nos escuchan en México. Un gran abrazo para quien nos está escuchando desde Guatemala. Un gran abrazo, por supuesto, para todas esas mujeres que nos escuchan en San Andrés Islas. Sí, señoras, para ustedes un caluroso saludo, un cariño muy especial y bueno, recuerdos gratos que hemos compartido en nuestras peregrinaciones. Y cómo no saludar, por supuesto, a nuestro amado país, a todos los fieles oyentes que nos escuchan aquí en Colombia, del norte al sur de nuestro país, de oriente a occidente. Un gran abrazo, un saludo muy especial y por supuesto nuestras oraciones con ustedes, nuestro trabajo arduo para hacerles llegar nuestras ayudas, nuestro cariño, nuestra oración para todos ustedes. Un abrazo muy especial para toda la ciudad de Cali, para todos sus habitantes, para esos hombres y mujeres que hoy tienen que levantarse de pérdidas emocionales, de pérdidas materiales, de pérdidas familiares, de pérdidas físicas. Un gran abrazo y nuestra solidaridad a todo el departamento del Valle del Cauca, que también se sigue levantando, sigue luchando a lo ancho y largo de nuestro departamento del Valle del Cauca. Un gran abrazo a todos ustedes, nuestra solidaridad y también nuestras ayudas que a través de la empresa que se ha unido hemos podido enviar hacia los departamentos, hacia los municipios de nuestro amado territorio Valle del Cauca. Para ustedes nuestra solidaridad, nuestra oración, nuestro cariño, sí, ahí seguimos presentes, por supuesto que sí. También un gran abrazo, todo nuestro cariño al departamento del Risaralda, por supuesto, a esos hombres y mujeres que luchan, que se esfuerzan, que también se tienen que levantar seguramente de las ruinas físicas, emocionales, de las ruinas materiales. Pero mientras haya en nuestro corazón la oportunidad de seguir adelante, vamos a seguir levantándonos todos nosotros unidos delante del Señor. También un saludo muy especial y toda nuestra solidaridad, nuestro acompañamiento hacia el departamento de Caldas, por supuesto, Manizales, de donde yo soy oriunda, donde también mi hijo sufrió afectaciones materiales, mi suegra, mi cuñada, el sobrino de Juan Carlos, mucha familia, familia paterna que se encuentra en esa ciudad. A mis primas que están en la ciudad de Manizales, también un gran abrazo, que también escuchan el programa, a mis tías, a Liliana, la tía de Juan Carlos, bueno, tanta gente especial y sobre todo a ese ministerio maravilloso de la ICT en Manizales, que sé que también se está levantando, que cada mañana al despertar, seguramente con un corazón lleno de esperanza, dispuestos a luchar, a seguir adelante. Y por supuesto, un gran abrazo al departamento del Chocó. Sí, señores, también sabemos que fue una zona muy afectada y que todavía, por supuesto, están en medio de las labores de reconstrucción, de remoción de escombros. Bueno, queridos oyentes, quizás para ustedes y para mí el terremoto no fue un terremoto físico, no afectó nuestras casas, pero podemos pensar al interior de cada una de nuestras vidas. ¿Cuántas cosas hay que remover al interior de nuestro corazón? ¿Cuántas ruinas pueden haber quizás en medio de nuestras vidas? ¿Cuántos momentos dolorosos sepultados ahí que se quedaron hediendo en nuestro corazón? Bueno, que esta también sea la oportunidad para que todos nosotros, donde quiera que estemos, en Colombia o fuera de ella, pues nos acerquemos a Dios y le pidamos al Señor que así como vemos paredes destruidas, edificaciones en el suelo. Quizás hay situaciones en nuestra vida que están así y que merecen y vale la pena dejarnos restaurar, que Dios remueva las ruinas de nuestro propio corazón y que Dios nos ayude a restaurar nuestras vidas, a levantarnos cada mañana al despertar con la firme convicción delante de Dios de pedirle a Él su ayuda, su amparo y su fortaleza. Y así, mientras miramos nuestros corazones, entonces podremos todos elevar nuestro corazón delante de Dios para orar por todas esas familias afectadas a lo largo y ancho de nuestro país, en especial estas zonas de las cuales estamos hablando, sabiendo que también hay grandes afectaciones, por ejemplo, como en el departamento del Tolima, a través de los incendios forestales que estuvieron acosando también nuestro país. Bueno, queridos oyentes, hay que orar. Tenemos que orar y mantener delante de Dios un corazón listo, un corazón tranquilo, un corazón en paz, aún en medio de la tormenta. Seguramente estos son los momentos en que recordamos esa hermosa canción, se les recomiendo, Paz en la Tormenta, porque muchas veces nosotros también nos hemos sentido así y muchas veces hemos intentado ocultar las lágrimas que lloramos. Pero quizás hoy muchos, muchos colombianos, muchos hombres y mujeres en el mundo pueden estar sintiendo pena y tristeza. Pero recordemos que el Señor está ahí para aliviar. Si nos acercamos a Él, si nos acercamos a nuestro buen Dios, todos, absolutamente todos, podemos tener paz en medio de la tormenta. Sí, se las recomiendo, es una canción hermosa y es una canción que nos permite acercarnos a Dios en los momentos de mayor dificultad, donde más afligida puede estar el alma, donde más consternado puede estar el corazón, porque esa paz en medio de la tormenta solo nos la puede dar nuestro buen Dios. Es la misma paz que pedimos a Dios les dé a todos esos fieles oyentes que nos escuchan también desde Venezuela. Para ustedes también hay paz en medio de la tormenta. Y también un gran abrazo a todos esos hombres y mujeres que nos escuchan en el Ecuador, en la sierra, que nos escuchan en la costa ecuatoriana. A ustedes también un gran abrazo y gracias. Gracias por estar ahí en sintonía, escuchando nuestro programa de Sexto Sentido, este magazine con Yolanda Salazar, que se transmite todos los domingos de 8 a 9 de la mañana. Así que, queridos oyentes, un gran abrazo también para todos los que nos escuchan en Chile, en Perú, que a propósito también se movió la tierra. Bueno, hemos estado en momentos seguramente muy convulsionados. De hecho, acabamos de pasar un eclipse, inclusive lunar, que bueno, tuvimos la oportunidad en algunas partes de observarlo. Tuvimos el privilegio nosotros aquí en la ciudad de Palmira de poder verlo hasta que realmente finalizó y fue algo hermosísimo, un eclipse lunar. Bueno, queridos oyentes, que sea Dios en medio de nuestras vidas y sobre todo, que sea el momento para que todos meditemos sobre Dios y su palabra. Y estemos siempre con un corazón delante de Él, porque si algo tenemos nosotros seguro, es su presencia. Que su presencia nos acompañe en todo momento, en todo tiempo y en todo lugar. Porque ya vimos lo vulnerables que pueden ser nuestras vidas. A veces vivimos como si no hubiese un mañana. A veces vivimos llenos de odios, de rencores, de amarguras, postergando todo, dejando para mañana el perdón que debo pedir hoy y el que debo otorgar hoy, dejando para mañana quizás situaciones que se van enquistando en el alma y en el corazón cuando tenemos la oportunidad de parte de Dios de vivir hoy. No olvidemos, queridos oyentes, la gran enseñanza del Padre Nuestro. Y el Padre Nuestro es el Padre mío. Padre mío que estás en los cielos. Sí, ese Padre que conoce mi corazón, el que le puedo decir que me perdone así como yo he perdonado a otros. Pero quizás ni siquiera la oración del Padre Nuestro, el Padre mío, podemos hacer, porque no le podemos decir a Dios que nos perdone, porque nosotros no hemos perdonado quizás a un padre, a una madre, a un esposo, a una esposa, a unos hijos, a unos hermanos, a un pariente, a un amigo, a un compañero, a un conocido, queridos oyentes. Así que sí, es el momento de desocupar la maleta, esa maleta que parece un museo del recuerdo, donde solo recuerda las pesadumbres, los dolores y las tristezas, y no hay cabida para la felicidad, para el amor y para la paz. Vivamos en paz, para que el día que Dios quiera llevarnos a su presencia, podamos irnos tranquilos, sin deber nada, y si en algún momento Dios se llevara a alguien de nuestra familia, pudiéramos decir, lo amé en vida, lo perdoné en vida, le di lo mejor en vida. Y no, cuando ya están muertos, las mejores flores, las mejores canciones, los mejores poemas. Es el momento de vivir hoy delante de Dios y de vivir en paz, queridos oyentes, con Dios y en paz con todos los hombres. Así que, bueno, con todo esto en la mente y en el corazón, vamos a dar inicio a nuestro cuarto especial en nuestro programa de Sexto Sentido, en el recuento de lo que fueron cada una de las enseñanzas vividas en nuestra peregrinación el pasado 27 de julio al 11 de agosto, la cual se denominó este año Mujeres Empoderadas, donde muere la herida, renace una mujer empoderada. La peregrinación se denominó Yo Soy el Milagro. Queridos oyentes, y sí, vivimos milagros, vivimos sanidades, bueno, muchas cosas en medio de nuestro corazón, y aún quedó mucho más claro, aquellos que todo lo postergan porque hay que esperar, mañana será mejor. Si hoy Dios le da la oportunidad a usted, querido oyente, de ir a Israel, vamos. Si hoy Dios le da la oportunidad de disfrutar, disfrútelo. No se quede amasando, porque quizás nos quedamos toda una vida amasando una fortuna que nunca vamos a disfrutar, que no vamos a tener. Por eso, si Dios le da hoy para ir a Israel, vámonos, vámonos. Vámonos a nuestra tercera peregrinación de mujeres empoderadas, que se va a llevar a cabo el próximo año en el mes de mayo. Sí, solo Israel. Nuevamente, una peregrinación de mujeres, para mujeres, con mujeres y lideradas por una gran mujer, nuestra líder mundial, la líder Zaidi Eliana Mora. No postergue más, muchos se quedaron postergando y nunca fueron. En estos días hablaba con alguien, me decía que su hermana se enfermó de un momento a otro, ahorró y ahorró toda su vida para hacer un viaje a Europa y de un momento a otro se enfermó, murió y ahí quedaron sus ahorros. Nunca pudo hacer el viaje que quería hacer y que tenía cómo hacer, pero siempre esperando, esperando, esperando. El pan nuestro de cada día, queridos oyentes, dánoslo hoy. Administremos con sabiduría, pero administrar con sabiduría también significa disfrutar cuando Dios me da el hoy. Sí, señores, pero no quedándonos ahí como si Dios no nos fuera a dar un mañana. Así que, bueno, que usted no sea el próximo año de aquellos peregrinos o de aquellos oyentes que se quedan escuchando cómo nos fue en la peregrinación, sino que vámonos juntas en mayo del 2027 y regresamos juntas a contar cómo nos fue en nuestra peregrinación. Por eso, con todo esto en la mente y en el corazón, nos vamos a la primera sección de nuestro programa en la lectura del día, que es el especial de nuestra peregrinación, el cuarto especial de nuestra peregrinación, Yo Soy el Milagro, donde muere la herida, renace una mujer empoderada, para que vamos preparando nuestro corazón. Y en nuestro cuarto especial, queridos oyentes, de nuestra gran peregrinación, en el programa pasado habíamos quedado en la respuesta de Isaías en el estudio que estábamos haciendo en el Monte Scopus. El Monte Scopus es el lugar donde llegamos cuando llegamos a Jerusalén. Recordemos que primero se llega a la Galilea, estuvimos en todo el sector de la Galilea, estuvimos en el mar de la Galilea, estuvimos en el río Jordán, en el Monte de las Bienaventuranzas, estuvimos en Nazaret, estuvimos por todo el Negev, estuvimos en el Mar Muerto, hicimos toda la travesía y ya, bueno, empezamos a ascender. Recordemos que Jerusalén queda en la parte alta, entonces se asciende. Por eso llegamos al Monte Scopus. Y desde ahí es donde vemos toda la panorámica de Israel, donde vemos la cúpula dorada, donde vemos la explanada del templo y donde vemos la ciudad al atardecer, que queda como doradita por la piedra caliza con la que es construida toda la ciudad. Pues estábamos ahí, vimos la primer parte del Monte Scopus y hoy vamos a ver la segunda parte en este especial de peregrinación. Sí, señores, recordemos que ahí en el Monte Scopus, pues era ese llamado personal donde Dios empezaba a transformar a quien estaba con él. Y por eso, cuando Dios llama a Isaías, Isaías le respondió, heme aquí. Y de hecho, veíamos algo muy importante, y es que solo Dios conoce el corazón del hombre, porque el hombre percibe muchas veces mal. En Primera de Corintios, capítulo 2, versículo 14, nos enseña la palabra de Dios que el hombre natural no puede percibir las cosas que son del Espíritu, porque para él son locura, pues se ha de discernir espiritualmente. Queridos oyentes, y seguramente el próximo año y todos los años, cada vez que ustedes y yo decimos que vamos para Israel, hay gente que dice que eso es una locura y no alcanzan a discernir lo que nuestro corazón seguramente entiende por la palabra del Señor. Ir a Israel para muchos es una locura, pero ir a Israel, queridos oyentes, es un acto del corazón. Por eso hay algo muy importante, y recordemos, hace 8 días finalizábamos hablando de que inclusive al mismo Señor Jesús, pues le habían dicho ladrón, traidor, le dijeron Betsebú, le dijeron diablo. Pero eso nos quedó claro, la gran enseñanza, y es que la verdad nunca deja de ser verdad porque alguien no lo crea. Que alguien, cierto, se burle, que alguien crea que es una locura ir a Israel, pues porque él lo crea no significa que eso sea verdad. Pues en Gálatas capítulo 1, versículo 10, nos habla algo muy especial. ¿Y qué nos habla la palabra del Señor? Aquí vemos a Pablo. Y en Gálatas 1:10, en el Monte Scopus, veíamos los apóstoles. Sí, ellos no se quedaron ahí esperando el aplauso de los hombres, sino que Pablo y todos los apóstoles de Jesús mantuvieron una seguridad. ¿Y cuál fue la seguridad aún después de la resurrección de Cristo? Pues la seguridad de que ellos eran hijos de Dios. Entonces, nos quedaba claro aquí en el Monte Scopus que no podemos hablar de libertad cuando estamos esclavos mentalmente, cuando nuestro corazón es esclavo, cuando nuestras palabras parecieran palabras de un esclavo, incapaces de creer, incapaces de confiar, incapaces, queridos oyentes, de actuar con libertad. Por eso, en el Monte Scopus, el gran desafío no era hablarnos de sanidad, sino a que cada una de nosotras fuéramos esas mujeres sanas, sí, y sanas no por nuestra valentía ni nuestra fuerza, sino que nos quedaba claro aquí en la enseñanza del Monte Scopus que una mujer sana no se vuelve el centro de la vida de otros, sino que una mujer sana es aquella que vuelve a Cristo el centro de su vida. Y el único corazón para sanar realmente en el Monte Scopus era el mío. Y el único corazón que necesita ser sano, querido oyente, es el suyo. Y sí, por eso nos quedaba claro en el Monte Scopus que la revolución espiritual no comienza con una multitud. La verdadera revolución espiritual empieza conmigo. Hay gente que se queda esperando que cosas sucedan afuera, pero realmente lo que convierte el alma es lo que pasa adentro, quizás lo que nadie ve. La revolución más grande de nuestra vida es el cambio interior, cómo Dios cambia mi lamento en baile. Y saben, queridos oyentes, por qué es necesario que la verdadera revolución empiece con cada uno de nosotros, para que después no nos gloriemos de que fuimos nosotros, sino para que siempre hagamos memoria que fue Dios el que nos sanó. ¿Por qué? Porque la verdadera sanidad bíblica está en Mateo capítulo 12, versículo 33. Sí, y cuando hablamos de la sanidad bíblica, estamos hablando de que en Mateo capítulo 12, versículo 33, nos dejaba claro ahí en el Monte Scopus, mirando hacia Jerusalén, mirando hacia la ciudad del gran rey, mirando la puerta dorada, mirando la explanada del templo, mirándola y contemplándola como un día Jesús la contempló y aún lloró por ella, porque ni siquiera ellos mismos entendieron cuánto los amaba y que el libertador había llegado a sus vidas. Pero como siempre, el hombre esperaba un guerrero, esperaba un destructor, pero el hombre nunca esperó a un Dios de amor. Y nosotros todavía esperamos el Dios destructor, pero no el Dios de amor. Y por eso Mateo capítulo 12, en el versículo 13 dice, Mateo capítulo 12, versículo 33. Sí, y nos dice la palabra de Dios, o haced el árbol bueno y su fruto bueno, o haced el árbol malo y su fruto malo, porque por el fruto se conoce el árbol. Y a veces nosotros seguramente estamos muy preocupados en el fruto, pero no nos preocupa el árbol. Y por eso la sanidad bíblica siempre nos recuerda que lo primero es el interior y luego los demás. Claro, hay gente que se queda contemplando el fruto, pero si hay fruto malo, ¿qué significa? Que hay un árbol malo. Que si hay un fruto bueno, hay un árbol bueno, porque un árbol malo no da buenos frutos y un árbol bueno no va a dar malos frutos y un árbol malo no va a dar buenos frutos. Por eso, si algo nos quedaba claro en el Monte Scopus, es que ustedes y yo no podemos ejercer nuestro rol, sí, de esposos, de esposas, de padres, de hijos, si Él no sana primero nuestro corazón. Hay gente que cree que cuando se case va a cambiar. Y si usted, perdóneme querido oyente, o yo, tenemos una mala manera de vivir, ni casado usted va a cambiar su mala manera de vivir. Por eso una mujer que piensa que cuando se case se va a sanar de la depresión, se va a sanar de la angustia, está equivocada. Porque las sanidades no están afuera, las sanidades primero se dan en el corazón. Y cuando yo sano, sí, mi soledad, mi depresión, pues seguramente cambiará mi vida y mi percepción y podré encontrar a alguien muy especial a mi lado. Pero muchas veces nosotros le hemos entregado el papel protagónico de nuestra sanidad a algo externo, cuando en realidad tiene que ver con mi corazón. Por eso, si algo nos quedaba claro en el Monte Scopus, es que los roles no definen nuestra identidad. A veces creemos que los casados son felices, que el soltero es feliz, que el viudo es feliz, que el niño es feliz, que el joven es feliz, que el adulto es feliz. Pero, queridos oyentes, no son los roles, es mi vida. Sí, porque usted puede ser un soltero feliz, usted puede ser un casado feliz, usted puede ser un niño feliz, usted puede ser un joven feliz, un adulto feliz. Lo que determina su felicidad no es su rol, es quién es usted. Y por eso, en Mateo capítulo 6, versículo 33 nos dice, mas buscad primeramente el reino de Dios y su justicia, y todo lo demás vendrá por añadidura. Así que sí, ahí estábamos en el Monte Scopus, sí, viendo lo que Dios quería hacer en mi vida. Y por eso lo primero que nos quedó claro en el Monte Scopus es que lo que Dios quiere hacer en mi vida, pues está en Romanos capítulo 12, versículo 2. Dios quiere cambiar mi manera de pensar para que cambie mi manera de vivir. ¿Y cuándo cambia la manera de pensar? Cuando cambia mi corazón. ¿Y cómo cambia el corazón? Cuando yo acepto al Señor Jesucristo como mi Señor y como mi Salvador. Entonces en el Monte Scopus nos quedó claro que Dios quiere restaurar de acuerdo al diseño original. Y por eso el verdadero milagro que todos nosotros podemos vivir es vivir para Él. Entonces, bueno, ¿por qué después del Jordán íbamos al Monte Scopus? Porque recordemos que el Jordán era el paso, el cambio a una nueva vida. Y ahora en el Monte Scopus estábamos contemplando de lejos. Sí, ¿y qué contemplábamos de lejos? Que el Señor es el que sostiene mi vida, así como sostuvo y ha sostenido al pueblo de Israel. Vimos en el Monte Scopus la enseñanza de Génesis 13, del 14 al 15, cuando Dios le dice a Abraham, alza tus ojos y mira. Era el momento para todos nosotros, para todas nosotras, de alzar nuestros ojos y mirar la grandeza de nuestro Dios. Recordando que Moisés había contemplado la tierra, pero Moisés no entró a la tierra prometida, sino después en la transfiguración de Jesús, y ahí estaban Jesús, Elías y Moisés. Jesús, el cumplimiento de la promesa, Elías representaba la ley y Moisés representaba, Elías representaba a los profetas y Moisés representaba la ley y Jesús representaba la gracia.

0: quedó claro en el Montes Copus que la historia bíblica está ligada a la geografía. Dios nos había tratado hasta ese momento con amor, y desde ese lugar contemplábamos la ciudad del gran rey. Desde ese lugar contemplábamos el lugar de las promesas, y desde ese lugar contemplábamos la obra de Cristo sin heridas, sino la obra de resurrección. Habíamos venido, estábamos frente a Jerusalén para no quedarnos como esas mujeres llenas de dolor, de tristeza, de heridas. Ahora estábamos ahí, asumiendo la responsabilidad, sí, la conciencia de sanar delante de Dios y saber que una mente renovada ve una oportunidad de vida, lo que el pueblo de Israel no vio, porque su mente se quedó esperando a un guerrero y no fueron capaces de ver que había llegado un Dios de amor que ofrecía esperanza, que renovaba la oportunidad de vida y les ofrecía el camino de salvación. Así que sí, queridos oyentes, estábamos en el Montes Copus, allí donde veíamos cada promesa cumplida en nuestras vidas, donde veíamos, sí, que lo que Dios había prometido había cumplido en el corazón de todas nosotras. Sí, ahora entonces estábamos listas para entrar, pero para entrar y salir libres. Así que, queridos oyentes, que sea la oportunidad para que en mayo del 2027 vayamos juntas y veamos la ciudad del gran rey. Con todo esto en la mente y en el corazón, nos vamos a nuestra siguiente sección de nuestro programa. Estar bien está de moda en nuestro especial, en el cuarto especial de nuestra peregrinación, Yo Soy el Milagro, donde muere la herida, renace una mujer empoderada.
1: En sexto sentido, estar bien está de moda.
0: Y así, queridos oyentes, fueron pasando los días, fueron pasando los procesos y cada vez más felices y cada vez, queridos oyentes, más enternecidas con el amor de Dios y sobre todo en una tierra donde podíamos experimentar también la paz de Dios. Así que después de estar en el Montes Copus, seguimos en nuestro recorrido, estuvimos en el Muro de los Lamentos, orando por ustedes, orando por nosotras, orando por nuestras necesidades. Y bueno, llegó ese gran día, casi el penúltimo día de nuestra peregrinación. Llegamos a la tumba vacía. Sí, el mismo poder de resurrección seguía vivo en cada una de nosotras. Y sí, en este cuarto especial, queridos oyentes, vamos a hablar de cada una de las enseñanzas que nos dejó la tumba vacía. Recordemos y recordábamos allí en la tumba vacía que la fe deja atrás el dolor para poder abrazar la esperanza. Sí, la tumba vacía. Dios dejó la evidencia, sí, que no había final, porque el verdadero comienzo inicia con Él. Allí, en la tumba vacía, nos quedó una gran enseñanza. Jesús salía de la tumba dejando atrás lo que había tratado de detenerlo. Ni la muerte lo pudo retener. Entonces surgió una pregunta para todas nosotras. ¿Qué falta por salir de mi corazón? ¿Qué me falta entregar delante de Dios? Y claro, quedó en medio de nosotras cuántas mujeres caminan con un gran sepulcro en el corazón. Y hoy, aquí en nuestro programa de Sexto Sentido con Yolanda Salazar, en este especial de peregrinación, Yo Soy el Milagro, donde muere la herida, renace una mujer empoderada, también surge la pregunta para ustedes, mis queridos caballeros. ¿Cuántos hombres caminando con un gran sepulcro en el corazón? Sí, nos quedaba claro que la resurrección comienza cuando nosotros dejamos de vivir en aquello que ya murió. Y a veces creemos que hay cosas que ya están enterradas, pero en realidad no. Y hay que disolverlas, hay que soltar lo que falta y hay que enfrentar ese dolor no

sepultado. Quizás esas etiquetas con las que crecimos, con las que a ustedes y a mí nos etiquetaron, queridos oyentes, hasta el día de hoy. Recordábamos algo muy importante allí en la tumba vacía. Jesús confrontó y confrontó a toda una nación con una verdad. Confrontó al mundo con una verdad. Y en ese momento estábamos siendo confrontadas con una verdad. La tumba está vacía porque Él ya no está aquí. Entonces, ante esa confrontación, surgió la pregunta: ¿por qué seguimos viviendo como si Él no hubiera resucitado? Pues llegamos a la tumba vacía a enfrentar. Llegamos a la tumba vacía a dejar que el dolor quedara sepultado delante de Dios. Y llegamos a la tumba vacía para dejar allí, para que el dolor no volviese a tener poder sobre nuestras vidas. En la tumba vacía, Jesús nos estaba invitando a salir de las tumbas emocionales. Allí, en la tumba vacía, Jesús nos estaba recordando, sí, que hay tumbas emocionales que son más peligrosas que aún cualquier tumba. ¿Saben por qué? Porque las tumbas emocionales no las ve nadie, pero yo las conozco muy bien. Entonces, sí, reflexionábamos sobre qué seguimos buscando entre los muertos, porque los discípulos no buscaban a Jesús el resucitado, los discípulos buscaban a Jesús el muerto. María y todas las mujeres buscaban el cuerpo para ungirlo en la sepultura. ¿Y cuántas veces ustedes y yo seguimos buscando al Cristo muerto? ¿Por qué lo seguimos buscando entre los muertos si Él vive y resucitó para darnos vida juntamente con Él? Y este era el verdadero significado. ¿Por qué lo buscáis entre los muertos? ¿Saben por qué? Porque muchas veces nos quedamos contemplando el sepulcro, sí, mirando lo muerto, pero no la vida que Dios tiene para ustedes y para mí, y el sepulcro vacío que confirma la razón de nuestro ser, de nuestra fe. Vana sería nuestra fe si Jesús no hubiese resucitado. Entonces estábamos ahí listas frente al sepulcro para salir, para caminar hacia el propósito que Dios tiene para cada una y tenía para cada una de nosotras. Si algo nos quedó claro, es que la tumba es el testimonio vivo y real de que la sanidad de Dios no se atesora, se enseña, se muestra, se divulga y se da testimonio. Sí, las cicatrices en las manos de Jesús eran la evidencia de su amor, sanando por amor a ustedes y a mí. Por eso Jesús mismo le dijo a María y los ángeles le dijeron: no está aquí, ¿por qué lo buscas aquí entre los muertos? Allí en la tumba vacía nos quedó claro que muchas veces seguimos cegados, muchas veces seguimos viendo enemigos y dejamos de buscar vida donde Él vivió. Recordemos, queridos oyentes, solo Jesús cambia la historia de cada uno de nosotros. Y Él cambia nuestra vida y nos pasó del lamento al baile, de la muerte a la vida. Entonces, sí, Él lo está haciendo. Y seguramente en Mateo capítulo 27, en este relato maravilloso de la tumba vacía, nos quedó claro a todas nosotras que aún cuando todo parecía terminado, los discípulos tenían un sueño, hubo un temblor. Los ángeles estaban ahí presente, la piedra se movió, Jesús había resucitado. Sí, queridos oyentes, la piedra no fue removida para que Jesús saliera, pues Él podía pasar la piedra. Claro, Él era Dios, pero la piedra fue removida como un recordatorio para ustedes y para mí de que Él ya no estaba ahí. Él ya había resucitado. Era el testimonio público de que Jesús había resucitado. Y sí, estábamos en la tumba vacía, estábamos allí en el jardín donde se encontraba la tumba, la piedra removida porque Jesús había resucitado. Nadie, queridos oyentes, nos quedó claro, nadie lo ayudó, nadie removió la piedra,
nadie tocó el cuerpo, solo él y solo Dios. Sí, nadie lo ayudó, ya había resucitado. La piedra, cuando todos llegaron, los discípulos, María, los ángeles, había sido removida. ¿Para qué? Para que todos los hombres encontraran los lienzos y no el cuerpo. Entonces, queridos oyentes, al encontrar los lienzos y no el cuerpo, nos quedó claro algo muy especial. La ausencia del cuerpo no era abandono, era la confirmación de su gran amor. ¿Y cuántas veces ustedes y yo no nos damos cuenta de cuánto cuesta mantenernos conectados delante de Dios? ¿Cuánto costó nuestra libertad? ¿Cuánto costó esa demostración de amor? ¿Y cuánto costó nuestra salvación? Entonces, nos preguntábamos en lo profundo de nuestro corazón, si sabemos esto, ¿por qué seguimos buscando nuestra identidad en aquello que ya vivimos y no en la vida que Cristo nos está ofreciendo a cada una de nosotras? Queridos oyentes, nos quedó claro entonces allí en la tumba vacía que cuando nosotros vivimos con resignación, vivimos con una carga, con un gran resentimiento. Recordemos qué es resentimiento. El resentimiento es resentir el dolor, es volver a sentir con la misma intensidad un año, dos años, tres días, cuatro días después, el mismo dolor que había sentido atrás. Así que Dios abrió el camino. Sí, la tumba vacía nos lo mostraba. Y Dios abrió el camino para resucitar no solamente a su Hijo, sino mi vida, mis sueños. Dios abrió el camino para destruir aquello que me enterró, como el dolor, la depresión, la angustia, aquellas situaciones dolorosas vividas en cada uno de nosotros. Bueno, nos quedó claro en la tumba vacía que donde hubo

capítulo 5, versículo 7, cuando nos dice, de modo que si alguno está en Cristo, nueva criatura es, las cosas viejas pasaron, he aquí, todas son hechas nuevas. Nos confrontamos con nuestra realidad. Sí, así como los discípulos y las mujeres se confrontaban con una realidad, el cuerpo no estaba. Entonces, ¿por qué nosotros seguimos viviendo derrotados? ¿Por qué seguimos identificándonos, ustedes y yo, con los sepulcros y no con la tumba vacía? Así que era el momento, sí, era el momento de disolver las mentiras que se habían creído durante muchos años, porque era el momento de disolver las mentiras, porque solo Jesús vence la muerte. Y nos enseñaba Juan 8:32, que si Él vence la muerte, nos dice Juan 8:32, y conoceréis la verdad, y la verdad os hará libres. Era el momento de nuestra libertad. La tumba vacía nos llevaba a avanzar. Y en Mateo, capítulo 28, versículo 7, se nos hacía una pregunta. ¿Cómo se llaman nuestras tumbas personales? Ninguna de ellas me puede enterrar. No, ningún dolor puede ser mi sepulcro. Ninguna tristeza puede sepultarme. Nada puede sepultar la esperanza si ustedes y yo seguimos viendo la tumba vacía. Así que, queridos oyentes, nos quedaba una gran lección aquí en la tumba vacía. No entramos cargando muerte, entramos delante de Dios cargando la resurrección. Y veíamos la vida de una mujer maravillosa, la vida de María Magdalena. Sí, recordemos que de ella habían expulsado 7 demonios. Esta era una vida, la de María Magdalena, marcada seguramente por la soledad, por la tristeza, por el dolor. Pero Jesús le dio identidad. Jesús no la definió en el pasado. Por eso dice Juan capítulo 20, versículo 1, que aún el mismo Jesús lloró frente a la tumba de Lázaro. Sí, ahora, queridos oyentes, María estaba frente a la tumba también llorando, a la tumba de Jesús. Y Jesús, en Juan capítulo 20, versículo 1, nos recuerda que Jesús resucitado la llamó por su nombre. Y cuando la llamó por su nombre, ella lo reconoció y le dijo, Maestro. Sí, queridos oyentes, Jesús no llamó a María Magdalena la mujer de los 7 espíritus. No la llamó la mujer de la soledad, la mujer de la tristeza, la mujer del dolor. La llamó María. Y eso dignificó su vida. Y por eso María estaba allí. Sí, nos quedó claro a través de la vida de María Magdalena que cuando ustedes y yo nos disponemos a conocer a Dios, podemos seguir adelante. Pero ¿cuántas mujeres conociendo a Dios siguen llorando frente a la tumba del pasado? ¿Cuántas mujeres conociendo a Dios siguen llorando por una causa que creen está perdida? ¿Cuántas mujeres conociendo a Dios siguen llorando la ausencia, la pérdida? Sí, ahora estábamos ahí frente a la tumba, reconociendo que la sanidad no se da cuando dejamos ustedes y yo buscar a Jesús en medio de nuestra vida, en medio de nuestros recuerdos, en medio de nuestro pasado, sino que se da como se dio en María Magdalena. Aunque no sabía dónde estaba Jesús, lo seguía buscando. Sabía dónde estaba la tumba y dónde lo habían puesto. Y de hecho, le pregunta al mismo Señor Jesús estando frente a la tumba, dime dónde le pusiste, yo iré por el cuerpo. Sí, queridos oyentes, qué maravilloso es este gran relato, porque María, aún después de resucitado, expresó su dolor. María seguía buscando a su amor, María seguía buscando aquel que le había dado esperanza. Y sí, mientras buscó a su amor, mientras buscó aquel que le había dado esperanza, escuchó su voz. Aunque lloraba, aunque afligida, lo seguía buscando. Y qué gran lección de vida para ustedes y para mí. No importa cuánto estemos llorando, cuánto duela el alma, mientras sigamos buscando.

buscando al amor de nuestra vida, al único que puede impartir esperanza a nuestro corazón, su voz no tardará en aliviar el dolor de nuestra alma. Sí. Entonces, cuando escuchó su voz, Jesús le hizo salir del huerto. ¿Para qué? Para que ahora María Magdalena anunciara y le anunciara a sus discípulos que él había resucitado. Así que María Magdalena ya no la definía la herida. María Magdalena estaba siendo definida por un amor libertador, por un amor restaurador, por un amor que creía en ella. Entonces surgió la pregunta: ¿de qué tumba tengo que salir hoy? Queridos oyentes, porque llevamos muchas veces nuestro propio sepulcro y hemos respirado, pero no hemos vivido. La tumba, entonces, nos quedó claro que anuncia el permiso para seguir viviendo. Y nuestro destino no es el sepulcro. Nuestro destino es la vida con Él. Y vamos a tener siempre la oportunidad de sentarnos a la mesa, sí, con aquel que resucitó. Y en la mesa Jesús mismo nos va a recordar su pacto de amor con nosotros. Sí, Jesús sabía que sería traicionado, pero dejó una señal eterna, aunque sabía lo que vendría para él y lo que vendría también para mí. Por eso Jesús dejó el pan, el cuerpo de Cristo, quebrantado, rechazado. Dejó el vino, que era la sangre, su pacto, esa sangre que nos libraba de la condenación y que nos cubría la multitud de pecados. Sí, ahí en la tumba recordamos su sangre, que tiene poder sobre mí, sobre usted y sobre nosotros. Y ahí, frente a la tumba, nos preguntábamos, ¿qué seguimos cargando ustedes y yo, que Él ya enterró? Sí, venimos y veníamos con el pan en la mano. Sí, muchas veces, queridos oyentes, aún teniendo el pan en la mano, seguíamos con las manos llenas de miedo. ¿Cuántas veces con una copa en la mano, pero no soltando el resentimiento? Estábamos ahí, frente a la tumba vacía, sabiendo que Jesús nos veía, sí, y que también veía aquello que nos hería, pero también estaba ahí, invitándonos para que su gracia predominara en nuestro corazón, para que dejáramos de vivir en el quebranto, para vivir en la verdadera identidad. Así que estábamos ahí, frente a la tumba vacía, restaurando nuestra identidad, sabiendo que Él nos llamaba por nuestro nombre y no por la herida que nos dejó en medio de nuestro corazón aquel dolor, aquella tristeza, aquella amargura. Sí, estábamos ahí, preguntándonos en medio de nuestro corazón, ¿por qué volvemos a una tumba vacía si Él ya no está ahí? Pues volvemos a dar testimonio de la fe, de la esperanza y del amor que me liberó, que me restauró, que me sanó y, por supuesto, que me salvó. Así que, queridos oyentes, en este cuarto especial de Mujeres Empoderadas, nuestra gran peregrinación, Yo Soy el Milagro, donde muere la herida, renace una mujer empoderada, llegamos al final de nuestra gran peregrinación. Sí, señores, y sí, estábamos ahí con todo nuestro corazón, estábamos ahí listas para partir, sí, listas para empezar el viaje de retorno a casa. Y sí, queridos oyentes, quedó una gran lección para todos nosotros, para todas nosotras, porque esta fue una peregrinación de mujeres, para mujeres y lideradas por una gran mujer, nuestra líder mundial, nuestra líder Zaidi Eliana Mora. Ahora, la invitación era detenernos a contemplar la Ciudad Santa, sí, antes de entrar, la primer mirada. Sí, queridos oyentes, ahí estábamos, sí, con todo nuestro corazón, y nos preguntábamos al final de nuestra peregrinación, ¿qué queda en nuestro corazón? Conocemos, seguramente conocemos ciudades,
pero no nos conocemos a nosotras mismas. Conocemos a Dios, pero aún hay áreas en las que Jesús no ha entrado. Y sí, estábamos ahí entonces para vivir conforme a su amor y a su misericordia. Y ahora era el llamado, sí, para no volver atrás. De nada sirve caminar por Israel si Israel no ha caminado en mí. Era el momento de abrazar la visión como una realidad en nuestras vidas, vivir con identidad de hijas y sí, abrirnos paso a una nueva etapa. Surgió la pregunta, ¿qué mujer regresaba a casa? La mujer, sí, libre, la mujer feliz y la mujer en las manos de Dios. Sabíamos que no volveríamos las mismas que habíamos partido. Volvíamos las mujeres sanas, que habíamos experimentado una nueva oportunidad. Volvíamos las mujeres, sí, reconociendo que el mayor milagro no fue Mara. El mayor milagro no fue el Mar Rojo. El mayor milagro no fue el Jordán. El mayor milagro no fue la Galilea. El mayor milagro no fue Jerusalén. El mayor milagro fui yo en cada lugar. Y el milagro más profundo fue el impacto de su amor y la cantidad de heridas que dejamos atrás. Así que, queridas oyentes, las invito para que hagamos parte de nuestra tercer peregrinación de mujeres empoderadas el próximo año, en el mes de mayo, donde juntas no solamente va a escuchar, sino que vamos a contar. Así que hemos terminado nuestro especial de peregrinación. Que Dios les bendiga rica y abundantemente. ¡Chao!

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En ASB Colmundo son las 9:00 a.m.

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1: En ASB Colmundo son las 9:32 minutos. 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

0: 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En ASB Colmundo son las 10 en punto.
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Hola mis amigos, ¿qué tal? Muy buenos días y muy buen domingo. Los saludamos desde la ciudad de Bogotá, capital de la República de Colombia, por las estaciones Colmundo Radio, dial 1040 de la AM, para su red de emisoras en el país. Gracias a Dios que nos permite llegar a sus casas o a sus sitios de trabajo o de descanso con esta propuesta musical, como todos los domingos, reuniendo a la familia colombiana para disfrutar este espacio de música, de canciones, de evocación, de momentos realmente feliz en familia, compartiendo lo más lindo que tiene nuestro folclor nacional. En la primera parte vamos a tener la linda música colombiana, la música de la patria. Y después de las 11 de la mañana hasta las 12, pues vamos de fiesta por Colombia, alegres, felices, contentos, con una selección musical chéverísima. Aires folclóricos, música tropical, bailable, orquestas, ritmos, voces, en fin, para disfrutar esta parte también que gusta mucho del segmento bailable tropical de Serenata Colombiana. Saludamos a todos los oyentes, a todas las familias, a todos los amigos que ya también están conectados desde cualquier país, ciudad o país del mundo a través de la página web www.colmundoradio.com.co o por la plataforma digital Kick en vivo Colmundo Radio Serenata Colombiana. Kick se escribe K-I-C-K, así de sencillo, en vivo Colmundo Radio. En la parte técnica y las comunicaciones nos acompaña, siempre muy profesional, muy atento, don William Yepes. Y aquí frente al micrófono y en la selección musical, su anfitrión, Guillermo Borges Rincón, quien les da la cordial bienvenida. Con un tema para iniciar el programa del compositor Carlos Monroy. El título, A sus horas, con Oriol Rangel y la agrupación Nocturnal Colombiana.

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1: Nuestros teléfonos están disponibles para todos los oyentes de Serenata Colombiana. En Bogotá, el teléfono de Colmundo Radio, 601-745-4707. Y también disponible nuestra línea WhatsApp, que es 301-555-3445, donde usted nos envía su mensaje. Primero que todo, se identifica para saber quién nos escribe o quién envía su mensaje de voz, desde qué ciudad, provincia, pueblo, país del mundo. Siempre bienvenidos. Nos encantan sus comentarios, nos encantan sus palabras de aliento, lo que nos quieran contar, sus saludos, sus peticiones musicales. Todo ello porque este programa lo hacemos precisamente para la gran familia colombiana que disfruta nuestro programa, esta serenata de todos los domingos, que la hacemos con muchísimo cariño. Bueno, esta es una petición musical de un oyente, Roberto Jiménez. Nos llamó desde Chipaque, Cundinamarca. Linda población. Hay una gastronomía absolutamente deliciosa. Por allí todo lo que es, lo que popularmente se llama aquí en el interior, la fritanga. En Chipaque, Ave María. Don William me hace cara de que degusta y la conoce bien. La morcilla, la papita criolla, el chicharrón, ¿qué más viene ahí? La longaniza. Bueno, mejor dicho, el bofe, Ave María, el lomito de cerdo. En fin, eso es una delicia. Bien, para don Roberto Jiménez, él ha pedido la versión del dueto Silva y Villalba, un lindo bambuco del maestro Luis Carlos González. Aquí está La Ruana.

Ya recibimos comunicación de nuestros amigos oyentes, Blanca Moreno, su esposo Gabriel, su querida familia desde Funza, Cundinamarca. Me cuentan que están tomando un desayuno bien delicioso. Allá la arepita es clásica, con el chocolatico, los huevos pericos y también un delicioso tamal. Mejor dicho, los estoy provocando, los que todavía no han desayunado. Ahí les estamos dando ideas también para que vayan preparando un delicioso desayuno. O un cafecito bien colombiano, Ave María, eso es lo mejor. Quizá un tintico previo al desayuno cae muy bien porque tonifica y entona y prepara el apetito. Vamos con una danza, música de Emilio Murillo Chapul, letra de Julio Flores. Título, La Cabaña, interpretan Garzón y Collazos.

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1: La música de mis amores, en Serenata Colombiana, dice la voz del maestro Jorge Antonio Vega. Ayer compartimos con él y con grandes figuras de la radio y de la televisión un lindo homenaje que se le ofreció a don Alfonso Lizarazo Sánchez, gran figura de la radio y la televisión, que murió el 4 de agosto de este año en la ciudad de Barranquilla. Figuras de Sábados Felices, humoristas, comediantes, cantantes, y don Jorge Antonio Vega y Magda Egas también estuvieron como figuras centrales compartiendo su testimonio, sus experiencias, cómo trabajaron y cómo vivieron esa época tan bonita de la televisión y de la radio, cuando llegó don Alfonso Lizarazo de la ciudad de Bucaramanga, donde nació, y llegó a Bogotá a abrir camino y a innovar la radio, a modernizarla y a revolucionar la televisión con sus ideas maravillosas. Fue muy bonito ese momento que pudimos compartir en el Teatro Auditorio Mayor de la Universidad Santo Tomás. Bueno, viene un bonito bambuco del maestro Marco Rayo. Interpretan Silva y Villalba, Yo tumbo el rancho.

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1: Reporta sintonía en la ciudad de Bogotá, doña Teresita Bermúdez. Ella siempre en sintonía, acompañada, como todos los domingos, de su querido nieto Dylan Fabián. Y ella, muy efusiva, agradece, felicita por el programa y nos solicita una canción muy bonita. Este es un tremendo bambuco del compositor Alberto Acosta Ortega. Originalmente, el título de esta canción era Te Estoy Queriendo. Y resulta que el gerente de la desaparecida flota mercante Gran Colombiana, por allá en los años 50, propuso adoptar esta composición como el himno oficial de la flota. Y entonces la rebautizaron, ya no se llamaba Te Estoy Queriendo, sino la rebautizaron como Almirante. Así es. Y recordemos, un gran locutor de la Radio Santa Fe, iba a decir desaparecida, no, existe todavía, pero desapareció, digamos, ese contenido, esa programación tan bonita que había en aquella época. Y don Efrén Yepes Lalinde, el locutor que inmortalizó la expresión Marinos de Colombia, buen viento y buena mar, ¿recuerdan? Popularizó pues esta melodía al usarla como el tema musical, ¿cierto? O sea, como la cortinilla que llamamos en radio, el tema musical de fondo, en el programa de noticias en la mañana de la Radio Santa Fe en Bogotá, por allá en las décadas de los 60 y 70. Bien, complacencia musical para doña Teresita. Bambuco, Almirante, con los hermanos Martínez.

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1: Mensaje a través de nuestra línea WhatsApp 301-555-3445. Dice: buenos días, familia Colmundo, añorando la llegada del domingo para poder disfrutar de la presentación de Guillermo en esta incomparable serenata colombiana. Desde este lluvioso Bariloche en Argentina y en compañía de Pablito, va un abrazo muy cariñoso para nuestros compatriotas en la tierrita que nos vio nacer. Beatriz Álvarez. Beatriz, gracias, gracias. Saludos para su hijo Pablito y para toda su familia en la lluviosa y fría Bariloche, en Argentina. Pero aquí nosotros le damos calor humano a través de las canciones colombianas. Y me voy en tiempo de música carranguera o campesina. ¿Cómo les parece? Hacía ratico que no programábamos esta música que es tan bella también, que nos alegra la vida, que es muy bonita y sí, muy alegre, evidentemente. Esto es del álbum Patiboleando, con Jorge Velosa y los Carrangueros. El Rey Pobre.

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1: Bien, este mensaje lo recibimos desde la ciudad de San Juan de Pasto. Claro que sí, y lo recibimos a través de nuestra línea WhatsApp 301-555-3445. Buenos días, don Guillermo. Cordial saludo, como todos los domingos, en sintonía de su estupenda programación, las dos horas más agradables que nos alegran la mañana y nos hace recordar de tiempos pasados que no volverán a través de la música. Un saludo a toda la familia Colmundo. Atentamente, Freddy Hernán Palechor Ruiz, desde San Juan de Pasto. Don Freddy Hernán, qué gusto tenerlo en sintonía, como todos los domingos, allá desde la bella ciudad de Pasto, la capital de nuestro departamento de Nariño. Bueno, este vals que viene es del maestro Jorge Villamil. Su título, Noches de la Plata, y es una solicitud que atendemos de la oyente Edith Galindo, versión de Silva y Villalba.

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1: Quiero saludar en los Estados Unidos, en la Florida, a Marta Cantor, a su esposo Robert, a toda la familia. Todos los domingos, disfrutando Serenata Colombiana, ya reportan sintonía. Y saludamos aquí en Bogotá a los amigos Amparo Sarmiento y a Gustavo, su esposo. Estuvieron allá disfrutando unos días bonitos en los Estados Unidos. Bueno, saludamos también, hay un mensaje de... Él dice, soy Santiago, don Guillermo, buenos días, desde Suba, Suba Salitre. Santiago, buenos días, grata a su amable compañía. Y por acá recibimos un mensaje, también por línea WhatsApp 301-555-3445. Don Guillermito, muy buenos días, estoy tratando de comunicarme por teléfono y no se puede. De todas formas, aquí estoy firme escuchando mi hermosa Serenata Colombiana con sus preciosas canciones que nos llegan al alma. Lida. Ay, doña Lida, muy amable. Bueno, sí, quiero informar que desafortunadamente tenemos un problemita técnico en el tema de las comunicaciones a través del teléfono de la emisora, el 601-745-4707. Estamos tratando de averiguar en dónde está el problemita, porque no estamos recibiendo las llamadas de los oyentes. Ya explico, por una circunstancia que no hemos podido todavía resolver. Pero si usted se quiere comunicar, tenemos la otra opción, la línea WhatsApp 301-555-3445. Nos escriben, nos llaman, nos mandan su mensaje. Bien, solicitud musical del oyente Francisco Valencia en la ciudad de Bogotá, pasillo de José A. Morales, Doña Rosario, interpretan los Hermanos Tejada.

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1: Reportó sintonía Edith Galindo, además, muy agradecida por la complacencia musical, el vals del maestro Jorge Villamil, Noches de la Plata. Muy bien, bellas canciones. Todos los domingos tratamos de ir variando nuestra programación porque la música colombiana es muy extensa, como rica, como florida, como encantadora, ¿no? Exactamente, en todos sus ritmos. Y además, nuestros oyentes nos ayudan con sus solicitudes musicales, pues vamos construyendo cada vez la programación dominical. Muchas gracias por sus comentarios, Edith Galindo. Bambuco de Jorge Camargo Spolidore de Sogamoso Boyacá, versión de Garzón y Collazos, Chatica Linda.

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Ahora les presento un bonito joropo de Juan Vicente Torrealba. Desilusión, en la preciosa voz de Yolima Pérez.

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1: Bien, vamos a cerrar esta primera parte del programa con un bonito bambuco de Álvaro Dalmar. El borde de tu enagüita, con Juan Bautista Gutiérrez y Campos Quintero. El dueto dominó. Después vamos a la pausa de la hora, los compromisos de la cadena Colmundo, y después de las 11, los espero. Continuamos, porque ahí llega De Fiesta por Colombia, con los ritmos bailables y sabrosos del folclor tropical.

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1: Bien, la oyente Carmen Rosa Rodríguez me dice que ella ha bailado el baile, la cumbia Bailando con la Dolores, que acabamos de escuchar, que suena desde los años 60, 70. Pero que cómo así que cumbia peruana. Sí, imagínense, esta canción interpretada por el grupo Los Cariñosos es una agrupación peruana y es una creación de nuestro hermano país. ¿Y cómo así que cumbia peruana? Sí. Pero hay que hacer una aclaración. Esta cumbia es como un subgénero musical popular del Perú, pero nace, ojo, de la mezcla de la cumbia colombiana ya con ritmos andinos. Y hay un ritmo andino, un ritmo que ellos llaman criollo, el huayno, que es una música tradicional como de los Andes peruanos. Y entonces lo mezclaron con nuestra cumbia original. ¿Y cuál es nuestra cumbia? Pues imagínense la penetración, el éxito de nuestra cumbia, como la pollera colorá, la cumbia sinuana, la cumbia cienaguera. Todas estas cumbias muy colombianas llegaron al sur del continente, de el Ecuador hacia abajo, hasta

Argentina. Y llegaron a México también y a muchos países centroamericanos. ¿Y gracias a quién? Gracias a nuestros cultores, a nuestros artistas, a los corraleros de Majagual, a Alfredo Gutiérrez, a Lisandro Mesa, que son ídolos en el Perú y en México. A, bueno, tantos artistas como estaba recordando, bueno, Bovea y sus vallenatos también, que estuvieron por Argentina. Entonces ellos se apropiaron de este ritmo nuestro que les encanta y lo mezclaron con algunos ritmos tropicales o folclóricos, mejor, de sus países, y por eso existe la cumbia peruana, la cumbia argentina, la cumbia mexicana. Ahí les cuento ese detalle. Bueno, viene un hit musical del año 1963. Es una gaita instrumental con la Sonora Cienaguera, La Piojosa.

Bueno, la canción que solicitó doña Teresita Bermúdez Almirante, pues ya ha tenido repercusión. Y en el recuerdo, en el alma de muchos de nosotros, pues llega inmediatamente a través de esas ondas melódicas, ¿no? Y los comentarios que les compartí. Doña Teresita se acuerda también de La Hora de los Novios, un recordado programa de la Radio Santa Fe los domingos, con el señor Corcho, era, me parece que era el apellido de él. Ya lo recordaremos. Bueno, y tengo un mensaje también que me dice: muy buenos días, don Guillermo, escuchándolo como todos los domingos desde Arlington, en los Estados Unidos. No solo disfrutando de nuestra bella música, pero de cosas interesantes también, como la canción Almirante. Bueno, desde Arlington, pero no me dice el nombre. Bueno, ya vamos a averiguar quién nos escribió desde los Estados Unidos. Sí, siempre tenemos un representante colombiano, digámoslo así, en los Estados Unidos, en Arlington, que nos escribe con frecuencia los domingos y reacciona a los comentarios y a las canciones que les compartí. ¿Es quién? Ah, sí, es Celi Sotelo. Celi Sotelo, muchas gracias por los comentarios. Bueno, viene el ritmo vallenato que no puede faltar en Serenata Colombiana de Rubén Darío Salcedo. ¡Ay, Elena! Con Alfredo Gutiérrez y su conjunto.

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1: Bueno, ya aquí mi compañero don William Yepes me trae información muy precisa acerca del programa La Hora de los Novios en la Radio Santa Fe. Eso era los domingos a las 6 de la tarde. Esto es para en la década de los 60. Fue un clásico e histórico programa de radio que dejó una huella especial en varios países de Latinoamérica, destacado en Colombia por su arraigo popular. En Colombia, aquí en el Radio Santa Fe, era dirigido por don Jorge Reyes Corzo, cariñosamente conocido como don Rubí. Exactamente. Difundía ritmos tradicionales como la rumba criolla y la música andina, acompañado él de ese carisma, ese buen humor que tenía el locutor, y permitía la participación del público oyente en forma activa. Era muy dinámico, era una tarde dominical muy agradable. Y también la información nos dice que en México se emitía en los años 60 también, en la frecuencia de Radio Variedades, un programa similar con participación de los oyentes. Bueno, muy chévere. Bueno, vamos entonces con música. Camarones y Mamoncillos, con el sabor y estilo de la orquesta Sanssouci.

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1: Con los corraleros de Majagual canta Lisandro Mesa, del maestro Adolfo Pacheco Anillo. La hamaca grande.

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1: Con el maestro Edmundo Arias y su orquesta, en ritmo de gaita. Un nombre bonito, Inés. Inésito.

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1: Así soy yo, interpretan Los Graduados con la voz y estilo de Gustavo el Loco Quintero.

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1: Bueno, recuerdan que hace un momentico les comenté que existe la cumbia mexicana, ¿no? Exacto. Les tengo un ejemplo. Imagínense, por allá comenzando la década de los 60, una mexicana armó una orquesta. Muy buen músico ella, les cuento. Carmen Rivero organizó su orquesta y contrató como vocalista a una cantante mexicana también, Linda Vera, muy conocida. En Colombia se escuchó mucho y en muchos países latinoamericanos. Creo que ya murió, pero fue suceso musical de Linda Vera con la orquesta de Carmen Rivero. Pues en el año 1964 crearon una bonita cumbia que fue también éxito rutilante en Latinoamérica. ¿Y en quién se inspiraron? Pues en un colombiano, Aniceto Molina, que ya había pasado por varias orquestas en Colombia y se fue y llegó a México y entregó muchas cumbias a su estilo y allá lo copiaron. Fue fuente de inspiración y gracias a la influencia y al conocimiento y a la manera de presentar la música colombiana bellamente interpretada por la orquesta de Aniceto Molina, pues fueron creando ritmos y fusiones, y aquí está Cumbia que te vas de ronda. Es una cumbia mexicana cantada por Linda Vera.

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1: Bueno, a veces hablamos de cerebros fugados, ¿no? O también decimos que hay personas que no son profetas en su tierra, ¿no? Suele ocurrir, y con mucha frecuencia, en muchas áreas, y en la música y en el canto sí que se dan ejemplos. Y este es uno de ellos, un cantante pero de quilates, de exportación evidentemente, Luis Carlos Meyer, nació en Barranquilla. Y aquí, bueno, cantó con la orquesta de Pacho Galán, incluso algún tema lo grabó aquí en Bogotá con la orquesta de Milciades Garavito. Digamos que aquí no pasó mucho con él, siendo una voz pero potente, maravillosa, guapachosa. Le decían el rey del porro. Pues Luis Carlos Meyer se fue para Estados Unidos, triunfó en Estados Unidos, grabó muchos temas y él creó esta canción. Es composición e interpretación y luego se fue para México. Y la música nuestra en México, arrolladora. Pues se fue a la orquesta del maestro Rafael de Paz, una orquesta mexicana, y con esa orquesta grabó este tema que le dio la vuelta al mundo. El colombiano Luis Carlos Meyer, con una orquesta mexicana y Micaela.

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1: Bueno, ahí teníamos a Lita Nelson, su nombre de pila de esta cantante argentina, también muy colombiana al final, era Manuelita Fernández Nelson. Entonces, por el diminutivo de Manuelita, le decían Lita. Y tomó el segundo apellido, el materno, Nelson. Y ahí estuvo el nombre artístico de esta formidable cantante. Bueno, con la orquesta de Alex Tovar canta Jorge Neira. Éxito de 1962. Pachito Eché.

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5: El constitucionalista Juan Manuel Charri anticipó lo que se dirá en la apelación que el gobierno presentará ante la prohibición de una jueza de bombardear sitios de la geografía nacional donde haya niños.
6: La apelación va a decir más o menos lo mismo, en el sentido de que la Corte Constitucional ya lo ha dicho en el pasado. No prohíbe propiamente los ataques, sino que pide que se tenga claridad si hay civiles menores.
5: Andrea Petro, la hija mayor de Gustavo Petro, dijo en ASB Noticias que le aconsejó a su papá que no insista más en la política.
7: Sí, llegó un momento dado.

0: Uno tiene que tener hay tiempos, ¿no? En los cuales uno ya vivió, ya luchó, ya hizo lo que tenía que hacer, ya cumplió sus objetivos. Él, su gran sueño era ser presidente, lo logró.
1: Orlando Ariza, alcalde de Vélez en Santander, habló sobre el impacto de la falta de agua en su municipio y su repercusión en la producción del bocadillo veleño.
2: Para los empresarios del bocadillo, son cerca de 100 empresas que están en riesgo sus empleos, su producción, pero también la población en general.
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En ASB Colmundo son las 12 en punto. 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
1: Un buen día para todos. Bienvenidos a Teoterapia Expreso, nuestro espacio, nuestra cápsula de cada fin de semana. Este programa es emitido a través de diferentes medios, se divulga a través de algunas plataformas. Spotify, ahí lo puede encontrar. Teoterapia Expreso. Y lo puede encontrar en la cuenta con el nombre de Jimmy Chamorro. Muy fácil. SoundCloud, igualmente ahí lo puede bajar y escuchar en cualquier momento este y todos los programas anteriores, tanto en Spotify como en SoundCloud. Especialmente lo divulgamos a través de grupos de WhatsApp. Yo lo reenvío y muchos de ustedes ahí lo van reenviando sucesivamente a otras personas, para que así se divulgue mucho más. Hemos venido abordando un tema que es de suma importancia en la palabra de Dios. Resultados inmediatos. La gente hoy quiere resultados inmediatos. Bueno, a esto hemos dedicado ya varios programas. Lo reitero, este y todos los programas anteriores están en las plataformas antes mencionadas. Le recomiendo que escuche incluso, pues, las que no ha podido, o al menos algunas de ellas, porque pues este tema, seguramente algunos dirán, bueno, ¿por qué no mencionó Jimmy este punto o este versículo? O seguramente sí lo hemos hecho, pero cuando acabamos una serie, una temática general, en este momento, resultados inmediatos, pues siempre quedan algunos temas pendientes. Pero continuemos entonces. Hoy vamos a ver lo que nos dice la palabra de Dios en 1 Timoteo capítulo 6, versículos 9 y 10. Dice el apóstol Pablo, mira lo que le dice al joven Timoteo, a su discípulo. Porque los que quieren enriquecerse caen en tentación y lazo, y en muchas codicias necias y dañosas, que hunden a los hombres en destrucción y perdición, porque raíz de todos los males es el amor al dinero, el cual, codiciando algunos, se extraviaron de la fe y fueron traspasados de muchos colores. Por cierto, este pasaje, pues, es la primera vez que lo abordamos en esta serie, pero no es la primera vez que lo tocamos en Teoterapia Expreso. Bueno, ya Teoterapia Expreso ya lleva varios años. No es la primera vez que lo hacemos, pero vamos a profundizar en este pasaje, estos dos versículos, y dentro de lo que compete o dentro de lo que concierne esta temática, resultados inmediatos. Si hay un pasaje que es muy claro en ello, bueno, además que todos los que hemos compartido, porque la palabra de Dios va directo o va directo a la yugular, es este pasaje. Este pasaje me habla acerca de la obsesión que tienen muchas personas por obtener resultados inmediatos. Y podemos llamarlo de esa manera. Es una obsesión. Y como lo es, pues es muy fácil para una persona engañar a otra y para otros ser engañados. Y es un tema que causa así obsesión en la gente, porque las personas andan en la búsqueda de tomar atajos. O sea, la gente quiere tomar atajos. Es más, se han dado cuenta que tantas personas a través de, por ejemplo, redes sociales le dicen a usted y divulgan esto y comparten, obtenga resultados inmediatos y yo le enseño cómo hacerlo. O sea, tome atajos. Lleva a las personas incluso a asumir riesgos innecesarios, pero literalmente a poner la esperanza en el dinero. Entonces la esperanza está en el dinero. Ah, bueno, eso sí, no lo esconden, lo dicen abiertamente. Pero aquí vamos a ver algunos puntos importantes. En primer lugar, ¿dónde radica la problemática? ¿Dónde? Pablo no está diciendo que tener dinero sea malo. No. Ni que prosperar, pero específicamente desde el punto de vista económico, pues esté mal, sea perverso, o aún más allá, sea pecado. No. El problema, ¿dónde radica? radica en un deseo. ¿Y saben cuál es ese? Los que quieren enriquecerse. ¿A qué se está refiriendo? Cuando vemos este pasaje, pues tenemos que profundizar un poco y estudiar el original bíblico aquí. ¿A qué se está refiriendo este pasaje bíblico y este versículo noveno de 1 Timoteo 6 cuando dice los que quieren enriquecerse? El problema comienza cuando el deseo de tener más se convierte en aquello lo cual gobierna mi vida. O sea, se convierte en aquella batería que mueve mi vida. Es como la fuente de energía. Entonces usted tiene una linterna, pero esa linterna, pues sin batería, no funciona. Y básicamente su vida es eso. ¿Qué es lo que está encendiendo su vida? ¿Qué es lo que guía su vida? Porque cuando usted prende la linterna, pues obtiene luz, claro. Y ella es la que va diciendo por dónde usted ha de caminar. Pero esa linterna tiene unas baterías. Básicamente, ¿qué vemos? El deseo de tener más es aquello lo cual se convierte en la batería. Y esa batería gobierna su vida. Es la energía que gobierna su vida. Y ahí es donde está el problema. Los que quieren enriquecerse, los que tienen el deseo de cada vez tener más y más. En el original bíblico, cuando me dice los que quieren enriquecerse, ¿a qué se está refiriendo? Algunos dirán, pero Jimmy, yo estoy haciendo un proyecto y yo no llevo a cabo un proyecto, estoy emprendiendo para quebrar. Yo quiero obtener, pues, obviamente se necesitan tener alguna cita de una utilidad, porque si no, pues, sin ello, pues, quiebra. Y si yo voy a montar un emprendimiento, voy a contratar, pues, 2, 3, 4, 5, el día de mañana, quién sabe, a lo mejor se convierta eso ya en un emprendimiento, sí, en una empresa, o en una gran empresa, y pues, si no se obtienen utilidades, pues va a quebrar y va a dejar a mucha gente en la calle. Si no obtengo utilidades, pues de qué voy a comer yo, mi familia. No se refiere a eso. No. Los que quieren enriquecerse se refiere es a los que permanentemente viven, o sea, su existencia está fundamentada y viven permanentemente para enriquecerse. De esto se trata. O sea, viven en torno a enriquecerse. Entonces hoy se enriquecieron, pero mañana quiero más. Entonces viven con base en ello. Los que quieren enriquecerse permanentemente, quiere decir los que viven anhelando el enriquecerse como la prioridad de su vida. Eso es lo que significa. Si se han dado cuenta lo que esto me está comunicando, lo que Pablo aquí me está compartiendo. Y eso básicamente gobierna mi vida. Entonces ese es el norte de mi vida. Y básicamente todo lo que yo haga tiene que pasar por un filtro, el enriquecerme. Si eso sirve para enriquecerme, lo hago. Si no, no. Entonces, aquí pues lo conectamos directamente con lo que hemos venido hablando y compartiendo de resultados inmediatos. Porque, sin duda alguna, la mentalidad de aquellos que quieren resultados inmediatos, y lo vemos a la luz también de este pasaje, de estos dos versículos, es el siguiente. Yo quiero resultados y los quiero ya. Quiero ganar dinero rápidamente. Quiero que mi negocio crezca rápidamente. Quiero recuperar inmediatamente lo que perdí. Quiero multiplicar mi inversión rápidamente. Quiero tener éxito. Ahora y ya. Y aquí podemos mencionar incluso otras frases que pasan por la mente y que se convierten en ese motor de la vida de una persona. Y cuando el deseo de llegar rápidamente al resultado se vuelve más importante, se convierte en algo más significativo, más importante, que la manera correcta de llegar. Allí es donde viene el peligro. Porque entonces el fin justifica los medios. No importa cómo lo logre, le dicen a una persona, pero hágalo. Entonces es el deseo. Eso es lo que Pablo me menciona. Los que quieran, los que quieren, los que desean enriquecerse, los que hacen de su vida un deseo, un anhelo constante, hasta sueñan con eso. Entonces viene la obsesión. Y ahí es donde aparece el SOS, o sea, el peligro. Entonces vemos que el problema comienza con esto, con ese deseo permanente. En segundo lugar, el resultado inmediato, según Pablo, puede convertirse en una tentación. Lo que hemos visto aquí de resultados inmediatos. Porque los que quieren enriquecerse caen en tentación. Vamos a irlo ahí mencionando, desglosando poco a poco. Obviamente que el versículo continúa. Pero dice así. Caen en tentación. También menciona en tentación y lazo. No solamente, y llama la atención cómo Pablo lo pone aquí. No dice simplemente que este tipo de personas, que aquellas personas que quieren enriquecerse, pues van a ser tentadas o tienden a ser tentados. No, dice literalmente que caen en tentación. O sea, caen, ¿se han dado cuenta? O sea que no son propensos a ser tentados, sino que caen, dice aquí el apóstol Pablo. Jimmy, pero no se puede generalizar, Pablo sí lo hace. Pablo lo pone como si fuera una ley. La causa y el efecto. Hay una ley, por cierto, que se llama la causa y el efecto, que no sirve para todo. Claro, no sirve, obviamente, la ley de la causa y el efecto, que lo vemos en la física, pero también lo vemos en todo, hasta en el comportamiento, en las decisiones, en todo. Entonces, es lo que dice, caen en tentación. Listo. Cayó, ese es el efecto. ¿Cuál es la causa? O sea, ¿cuál es el origen de todo ello? La causa es el querer enriquecerse. O sea, cuando el enriquecerse se convierte en el norte de su vida, la prioridad de su vida, el que quiere enriquecerse permanentemente, constantemente, o sea, el que vive para enriquecerse, no es que pueda ser tentado o está jugando con ser tentado. Pablo dice, cae en tentación. Entonces, este segundo punto, el resultado inmediato se convierte en tentación. Y aquí entonces no es que pueda convertirse en tentación, sino que se convierte. El resultado inmediato se convierte, se torna en tentación. Nuevamente, ya estamos entrando en un tema muy, muy delicado. Aquí Pablo me lo va como mencionando, me lo va llevando. Ahí está la causa, ahí está el efecto. ¿Y por qué? ¿Por qué cae en ella? Porque el deseo de obtener algo rápidamente, pues puede hacernos vulnerables a tomar decisiones que normalmente no tomaríamos. Y es el deseo. ¿A qué nos estamos refiriendo otra vez? Nuevamente, el deseo permanente de obtener algo rápidamente. Entonces, baja mi sistema inmunológico. ¿Se han dado cuenta? Y cuando usted baja el sistema inmunológico, pues cualquier virus ahí se le va a meter al cuerpo. Bueno, los médicos saben esto mejor que yo, obviamente, pero me hace vulnerable y me lleva a tomar decisiones y en muchas ocasiones decisiones locas, que no tomaría normalmente. Por ejemplo, hay personas que pueden decir, sí, si algo me permite ganar muchísimo dinero rápidamente, pues no importa el riesgo, lo voy a hacer. Ah, y entonces vienen los dichos, el que no arriesga un huevo, nunca va a tener algo así, nunca va a tener pollo, nunca va a tener gallina. Pero ahí comienza el problema. En el momento en el cual una persona o usted deja de formularse una pregunta como esta, ¿es correcto? Y esa pregunta usted la reemplaza por ¿cuánto voy a ganar y qué tan rápido? ¿Sí se han dado cuenta? Miren que usted puede formularse dos tipos de preguntas. Una pregunta, ¿es correcto? O quiero decir, esto es lo recto, hablando acerca de un término bíblico. Hay siervos de Dios que hicieron lo recto delante de Dios. Claro, seguramente no ante el mundo, pero sí ante Dios. Cuando usted deja de formular esa pregunta, ¿esto es lo recto? Por ejemplo, delante de Dios. Y usted la tacha. Es como cuando usted tacha, pone un tachón encima y trate de borrar eso que dice, ¿es correcto? Y encima de eso pone, no, a mí solo lo que me interesa es cuánto voy a ganar y qué tan rápido. ¿Sí se han dado cuenta que ese cambio de pregunta es, ese cambio es peligrosísimo? Es muy peligroso. Y llegó el momento de hablar acerca de esto. Claro. ¿Por qué? Porque hay que salir del engaño. Del engaño secular, pero también del engaño del evangelio y la prosperidad. Eso es un engaño, eso es una mentira. Eso es, por Dios, eso es peligrosísimo. Eso es una estafa. En tercer lugar, me menciona que no solamente cae en tentación. O sea, bueno, el segundo punto. El primero, claro, que todo comienza con un deseo, el querer enriquecerse. Y ya hemos hablado acerca de qué significa el querer enriquecerse. Pero aquí dice que el resultado inmediato se convierte en una tentación. Pero también me dice, en tercer lugar, que el resultado inmediato se convierte en un lazo. Eso es lo que vemos aquí, en un lazo. Y el lazo es aquello lo cual puede parecer una oportunidad. Mire, esta es la oportunidad. Es un lazo. ¿Un lazo qué es? En el término bíblico, el lazo significa una trampa. O sea, caen en lazo. Pero cuando caen en lazo, ¿qué quiere decir? El lazo inmediatamente, se activa y lo toma usted por el cuello y lo ahorca. Por cierto, entonces usted queda ahorcado. Y queda ahorcado en todo, en deudas, ahorcado hasta no poder, usted está ahogado, ya no sabe qué hacer. Entonces, ¿un lazo qué es aquí? Es una trampa. Ahora, ¿por qué la trampa funciona? Interesante aquí lo que me dice Pablo. Y por eso Pablo lo pone así, de una manera muy clara, pero muy sabia. Me encanta con la palabra de Dios, pues no solamente Pablo, sino tantos pasajes bíblicos, tantos personajes emplean términos que me ayudan a tener un retrato claro de lo que es esto. Bueno, eso se llama pues un lenguaje figurado, puede ser un símil, una metáfora. Entonces, una trampa, ¿por qué funciona? Porque no parece una trampa al principio. Una trampa funciona porque no parece trampa. Porque no aparenta ser una trampa. Sino porque aparenta ser una oportunidad. Lo voy a decir en un término un poco colombiano, pero que seguramente otros países también lo aplican, o lo usan, quiero decir. Una trampa funciona porque no parece una trampa, sino un papayazo. Entonces, hay un dicho claro. Ahí vemos. Aquí, de la papaya. Una papaya que está, yo me la como. Ah, no. Es un papayazo. Cómaselo. Y funciona por esa razón. Por ejemplo, un animal ve algo que le llama la atención. Un ratón, cualquier animal. Le llama la atención. Un queso, comida, la oportunidad. Uy, está, de repente se me apareció. Sin yo estarlo casi que escarbando, buscando. Uy, tengo el queso ahí frente a mí. ¿Ven? Eso es una trampa. Eso es un lazo. Pero no parece lazo, sino que parece una oportunidad. Uy, parece un papayazo, como decimos. Pero detrás de todo esto, detrás de todo aquello que es tan perfecto, detrás de todo aquello que es tan atractivo, también hay una consecuencia que yo no alcanzo a ver. Lo que yo no veo es el lazo. O sea, yo no veo la trampa. Eso ocurre también con la búsqueda de resultados inmediatos. ¿Por qué? Porque, pues, a mí me prometen, Jimmy, tú puedes obtenerlo rápidamente. Y le dicen a usted y todo el mundo aplaude y usted se entusiasma, claro. Todo eso es una manipulación que funciona divinamente. Por eso Pablo dice aquí muy claro, no es que pueden caer en lazo, van a caer en lazo. Nuevamente, veamos este pasaje bíblico, porque los que quieren enriquecerse caen en tentación y en lazo, y lazo. Bueno, continúa el pasaje, pero como le hemos venido advirtiendo, lo estamos desglosando lentamente. Aquí no nos vamos a ver, no, mover con afanes, nada de eso. Porque esto es clave, esto es importante. Pablo me está obligando como a detenerme lentamente. Lazo. Pero lo que el lazo no muestra es el riesgo. El lazo no muestra el costo, las consecuencias. Las consecuencias de una trampa, por cierto, cuando se pone un pedazo de queso, pues es la muerte, en últimas. Las consecuencias, sí. Un lazo no muestra lo que usted va a sacrificar. Y literalmente, sacrifica. Sacrifica su salud, su familia. Bueno. Un lazo no muestra lo que usted va a perder, o puede perder al menos. Un lazo, usted no le muestra a cuántos usted va a engañar o a mentirle ahí en el camino que lo lleva a obtener resultados inmediatos. Pero ¿saben lo que no muestra un lazo? Cómo esto va a afectar su carácter. ¿Sí? Su carácter. Entonces, ¿cómo va a afectar su vida? Y su esencia. Por eso la palabra de Dios es muy, muy clara. Y aquí vemos un principio bíblico que es muy poderoso. Y es que no todo lo que promete un resultado inmediato es una bendición. Cuidado. Recuerde esto. Y recuerde algo. Aquí viene algo y es, nuevamente, hay personas que dicen, no, Jimmy, lo que pasa es que pues yo he escuchado, y eso me parece hasta bonito, la gente escucha y dice, si usted tiene una puerta por delante y usted la toca y no se la abren, pues entonces tumbe la puerta. Y no, miren, hay puertas que Dios abre, sí, pero también hay puertas que parecen abiertas. ¿Y saben por qué? Porque la codicia las empuja. Y a veces uno empuja esa puerta, porque la ambición las empuja, la codicia, o sea, el deseo de enriquecerse se convierte en el norte de mi vida. Teníamos tres puntos aquí, y tan solo estamos en el primer versículo al cual dimos lectura hoy, que fue 1 Timoteo 6:9. Primer punto. El problema comienza con el deseo, los que quieren enriquecerse. El segundo, el resultado inmediato se convierte en tentación. Claro. Tercero, el lazo es precisamente lo que parece una oportunidad. Vamos a entrar al cuarto punto. Dice, claro, caen en tentación, en lazo y en muchas codicias necias y dañosas. Pero esto lo estaremos viendo dentro de una semana, o sea, en nuestro siguiente programa. Este versículo y el versículo que le sigue, al cual le dimos lectura, nos va a tomar algunos programas, pero vamos a cubrirlo de esa manera. Es mucha la riqueza que Dios nos comparte por medio de Pablo aquí. Vamos a orar. Ahora, Señor, nos acercamos a ti en este momento. Dios, tú que eres aquel que me guarda de todo mal. Guárdame, oh Dios. Guárdame, Señor, Dios, de caer en tentación, de caer en lazo. Señor, guárdame de la causa que me lleva a esto. Y es ese deseo, la obsesión, el deseo de enriquecerme, que este se convierta en el motor de mi vida, que enciende mi vida, que alumbra mi vida. Cuando tú eres, cuando tú y tu palabra es lumbrera, tu palabra es luz para mí. Es ella, Dios. Es esta tu palabra, Señor. Gracias porque tú aquí me adviertes en tu palabra, porque por medio de ella tú guardas mi vida. Amén. Muchas gracias por acompañarnos una vez más y muchas gracias, por cierto, por compartir este programa y reenviándolo a otras personas en este día. Nos encontramos dentro de una semana nuevamente aquí en Teoterapia Expreso. Resultados inmediatos. Que tengan un feliz día, un feliz inicio de semana. Dios los bendiga.
0: 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En ASB Colmundo son las 12:29 minutos.

En ASB Colmundo son las 12:44 minutos. 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

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En ASB Colmundo es la 1:00 p.m.

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En ASB Colmundo es la 1:44 minutos. 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

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En ASB Colmundo son las 2:00 p.m.

En ASB Colmundo son las 2:16 minutos. 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

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En ASB Colmundo son las 3 en punto. 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

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En ASB Colmundo son las 3:30 minutos. 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

0: Pero muy buenas noches, buenas tardes, perdón, buenas tardes, porque ya son las, van a ser las 3:30 de la tarde. Obviamente estamos ya en la previa del partido entre Internacional de Bogotá, desde acá del estadio, ¿ah? Desde el estadio Metropolitano de Techo, el día de hoy, con toda la fuerza, con todo el ánimo, con este partido, partido trascendental, partido importante, partido que va con el gentil auspicio de algunas marcas que querían posible esto. Y está conmigo Alex Nava, que hoy día hace la parte comercial. Alex, ¿con quién estamos hoy día?
1: Buenas tardes a todos los queridos oyentes que están dentro de esta transmisión. 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
0: Cabina Sur del Estadio Metropolitano de Techo.
1: Buenos días, buenas tardes, Dani, a todos nuestros oyentes que se sintonizan en estos momentos para sintonizar este partido de Internacional de Bogotá, Águilas Doradas, y la verdad, con las expectativas muy altas, esperamos, ojalá, un triunfo por parte de Internacional de Bogotá, ya que estamos en una serie de empatitis en la liga, y sinceramente yo creería y tendría como la capacidad de anotar una victoria, ya que han habido errores correspondientes a un análisis anterior, pero lo que necesitamos en estos momentos es llevar a cabo algo que se sienta dentro de la cancha, y que obviamente que hoy la familia Internacional de Bogotá está más que todo unida y llenando el estadio.
0: Alex Prada, obviamente hoy día también acá, bueno, haciendo la locución comercial, pero también con tu análisis, querido amigo, muy, pero muy buenas tardes.
1: Vamos, buenas tardes a todos los estudiantes, así, contentos, felices. Como le decía a nuestro compañero Antonio, venimos por una crisis de empatitis. Empatitis, agradecido, yo siempre lo comento acá, por muy popular que sea, empatitis de riesgo de... Nos estamos peleando por el censo.
0: Acá, desde el Estadio Metropolitano de Techo, estamos a pocos minutos, estamos a pocos segundos de poder partir esta transmisión del partido. Obviamente estamos en la previa, estamos hoy día con el 11 inicial, y ese 11 inicial me lo va a dar Luz Ramírez. ¿Cómo está Luz? Me da por favor el 11 inicial del conjunto del Inter. En el arco uno que te puso, uno que mucho, le tiene mucho cariño, ¿eh?
4: 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También en la zona occidental estamos estampando.
0: Exactamente, ese es el fondo, ese es el inicial, ese me toca, por favor, también. Antonio José González, en cancha, haciendo la parte de Águila Dorada. Me buscas, por favor, lo tiene ya. Antonio José González tiene ya el 11 inicial del equipo dorado.
1: En medio campo tendremos al número 19, Lozano, el número 32, Pena. Más adelante estará el número 7, Aristalas, el número 8, Ricaute, el número 24, Ávalo. Y en el ataque correspondiente, el número 9, Vázquez. Recordemos que estarán dirigidos por Flavio Robato. Y en el banco tendremos a el número 34, Héctor Arango, portero. Número 30, Nicolás Lara. Número 6, Iván Rojas. Número 29, Tomás Blandón. Número 15, Fabián Charales. Número 16, Matías Ramírez. Y el número 21, Ricardo Márquez.
0: Exactamente, estamos en directo, estamos desde el Estadio Metropolitano de Techo. El partido hoy día se va a comenzar a las 4 de la tarde. Ya estamos a 20 minutos de iniciar este cotejo, este partido, este gran duelo que se da entre el Internacional de Bogotá versus el equipo de Águilas Doradas. Seguimos con los auspiciadores, con quienes son posibles, por favor, el señor Estrada.
1: 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Y ustedes que están en sus casas, en su cuarto, de camino, acá en el estadio, escuchando nuestra transmisión, hay que recordar el banco, porque sé que están expectantes de la... de las instituciones, de nuestros emergentes toda la jornada de hoy. Entonces, de la mano del Tete van nuestros amigos. En el banco tendremos a Kevin Cataño, a Maya, a Pernia, a Arboleda, al famosísimo El Gobat, con el alcoholamiento espátula, gracias, a Girado, a Caballero, Manjerres y el favorito que está para nuestro presidente Ronaldo Fútbol. Lo último, ese va a ser el banco que tendremos para el día de hoy. Y acabo de recordarles claramente que este momento está llegando a ustedes a través de la Casa Nacional de Instituciones.
0: Exactamente, bueno, estamos, como digo, en directo. También quisiera también la banca del conjunto del Águila Doradas con la voz de Antonio José González.
1: Claro que sí, Dani. Entonces vamos a iniciar nuevamente con la generación de ideas de lo que se viene en este partido, ya que Águilas no viene en una buena posición en estos momentos e Internacional Bogotá busca quitar esa idea de seguir empatando. Vemos que en esta fecha de la liga hubo varios empates, famoso 3-3 contra el Junior y Jaguares, el famoso 2-2 de Santa Fe con Fortaleza, y bueno, esperemos, yo vaticiné un 2-0 por parte de Internacional de Bogotá. Esperemos que se cumpla y que Internacional de Bogotá no solo sepa defender, sino también sepa contener el ataque correspondiente sin perder la posición de la pelota.
0: Perfectamente. ¿Me puedes dar, por favor, la banca del Águilas Doradas? La banca la necesito.
1: Ya en un momento te la confirmo.
0: Perfecto, y estamos, como digo, ya son las 3:41 minutos de la tarde. Estamos en directo a ese Mundo Radio, la radio que te acerca, la radio que te lleva al deporte, la radio de las comunidades. El día de hoy estamos desde acá, estamos porque estamos con olor, como se podría decir, a grama, olor a pasto. Nosotros no hacemos partidos acá de local, sino es en el estadio, ¿cierto, Alestrada?
1: Claramente, así es, mi querido. Siento un olor a fútbol, ya de una pieza espectacular, Desde atrás de nuestra cabina de televisión tenemos una vista hermosa de la sabana capitalina. Para los que pronto están llegando a Bogotá y quieren conocer un poquito de cómo es su
4: 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Última, para vivir un excelente año y que ojalá los adultos se queden aquí en el Monumental de Derecho.
1: Seguro tenga la certeza de que acá en el estadio de Techo, en los partidos del Internacional de Bogotá, claramente les recibimos siempre las puertas abiertas al visitante. Y reitero, Dani, acá huele a fútbol, huele a caramba, huele a su propia pasión. Y hablando de pasión y demás, ahora sí, vamos con la banca de Águilas Doradas el día de hoy. Bueno, estarán en el banco de suplentes para Águilas Doradas el número 34, Héctor Arango, 30, Nicolás Lara, número 6, Juan Rojas, número 29, Tomás Blandón, el número 15, Fabián Charles, el número 16, Matías Ramírez, y el número 21, Ricardo Márquez.
0: Exactamente, esa es la banca del conjunto de Águilas Doradas, que enfrentará hoy día en condición de visitante a nuestro Inter, porque somos Casa Albinegra, la casa que se preocupa de todas las novedades del Inter de Bogotá, también los que llevan hasta su pantalla también el programa de las 7 de la noche, obviamente los días que día saltada.
1: Recordemos a nuestros queridos oyentes que Casa Albinegra estará en un nuevo horario extendido los días lunes 7 de la noche a 8 de la noche. Y cómo no, abrimos la semana con Casa Albinegra Fútbol Capitalino y cerramos ahora la semana con el programa los días viernes.
5: ¿A qué hora sales?
1: Mismo horario, 7 de la noche a 8 de la noche. A ver, abrimos la semana con buen fútbol en Casa Albinegra y la cerramos. Recuerden, lunes y viernes, de las 7 de la noche hasta las 8 de la noche. Allá los esperamos por nuestras redes y en las 10:40 AM, con toda la información futbolística y de pasión. Traído a ustedes como el partido el día de hoy por ASB Noticias.
0: Exactamente, porque somos Mundo Radio, la radio que te acerca, la radio que te lleva el fútbol, la radio que... también, en este caso, es la radio que tiene el fútbol, que tiene, obviamente, que tiene todas las ganas para llevarte siempre, siempre la mejor opción en el fútbol. Señores y señores, vamos a repetir la alineación del Inter de Bogotá, porque la gente a lo mejor que se viene recién conectando a esta transmisión, queremos saber cuáles son los 11 iniciales del profe Baliño.
1: A ustedes, mis queridos clientes, que están conectados con esta transmisión, son amantes del buen fútbol, les traigo la alineación de la mano del profe Ricardo Baliño. Vamos con una nueva alineación, un nuevo experimento, una línea de 3-4-3. Es más, algunos podríamos decir que es un 3-4-2-1. Así que vamos desde el arco con Wilker Fariñez, y nuestra línea de tres, la línea defensiva. El número 26, un abrazo grandísimo a nuestro consentido Agustín Irazoque, que regresa nuevamente a las canchas a seguir protegiendo la portería de parte defensiva del Inter. Agustín Irazoque con el número 26. Y alguien que le está rompiendo, el número 4, Mateo Rodas. Acompañados los dos por el Pipo Vivas con el número 2 en la línea defensiva. Agustín Irazoque, Mateo Rodas y Pipo Vivas. Vamos con el mediocampo, la magia, la concentración. ¿Cómo van a sortear esos balones desde mediocampo para llegar a unas jugadas peligrosas en el campo rival? Vamos a tener por los extremos a Julián Gómez con el número 16, a nuestra nueva fichaje, a Victoria con el número 8. Y claramente nuestro capi que va a estar liderando los encuentros de aquí en adelante hasta que mi Diosito lindo lo quiera tener en nuestro equipo y hasta donde se permita Larry Vázquez, número 5, número 5. Y vamos con Castro, que está haciendo un trabajo espectacular y buenas asociaciones. A Castro con el número 20. Ahora vamos con el tridente, con los punteros, con los que nos traen alegrías, magias y goles. Tenemos a nuestro consentido también, el favorito, el crack Aldi, que de verdad la suda por el equipo sin desmeditar el trabajo del resto de nuestros 11 muchachos, Fabricio Sanguinetti, con el número 7. Tendremos el trabajo en asociación a Facundo Bone, Facu Bone, con el número 10, a punto de hoy darnos alegrías, y en la punta a Duarte, Diego Duarte, con el número 9. Esa es nuestro 11 inicial para la fecha, para el encuentro del día de hoy junto a Águilas Doradas. Pelea de aves, diré por ahí, porque el cóndor capitalino, el cóndor de la siguiente ruta, el Inter de ruta, se va a encontrar con Águilas. Un vuelo de altura, un de encuentro de altura, dirían algunos, qué pena. Ustedes que me escuchan, ustedes compañeros, recuérdenme, Águilas Doradas, ¿de qué parte del país es? ¿De Antioquia, no?
0: Es de Río Negro.
1: Río Negro, entonces, podríamos considerar que Río Negro va a ser un encuentro, digamos que en comparación con un clásico nacional, que es Millonarios Nacional, es decir, Millonarios un equipo capitalino, o la Nacional, que es un equipo paisa. ¿Podríamos considerar este otro clásico a escala chiquita, un equipo capitalino como lo es Inter de Bogotá, a un equipo paisa como es Águilas de Río Negro? Ustedes me dirán.
6: Bueno, compañero, primero que todo, muy buenas tardes a toda nuestra audiencia, a toda la gente que nos están escuchando. Aquí es el estadio de Techo, está haciendo un clima agradable, ¿saben? Un clima
1: bonito.
6: Bonito, sí.
1: Y yo estaba preocupado porque viniendo para acá yo sentí un frío y se oscureció la tarde y dije, ¿cómo así que hay nubes? Y llego acá y veo este espectacular solazo.
6: Estaba haciendo solazo, empezó a hacer sol después del recibimiento que hicimos con Legión Bacatá, con toda esa gente, hizo bastante, pues es bastante sol.
1: La verdad, ah, sí, no. Compañeros, sí, es que en estos momentos el indicativo es que estamos a 22 grados en la ciudad de Bogotá. Muy lindo clima. ¿Y saben qué es lo que me interesa? Es ver cómo la familia de estos momentos de Internacional de Bogotá, con sus banderas, hay pancartas también, y obviamente la banda marcial, que se...

0: que se unen a esta gran causa para crear una hinchada que de verdad sea familiar, sea el inicio de una gran razón para venir todos los días al estadio cuando jueguen con Nacional de Bogotá y llenar absolutamente toda la tribuna.
1: Así es, que mi compañero Antonio, acá se está
2: viendo
3: Bueno, estamos, como digo, en directo, como estamos en
2: San Diego.
3: Ah, ya, claramente. Bueno, estamos en directo ya en la transmisión, en el estadio. En este caso, el locutor está dando nuevamente la alineación del conjunto de la Internacional de Bogotá. Obviamente, ya se está viendo un marco de público bastante bueno, bastante interesante. El día de hoy ya están entrando los jugadores, ya están en la cancha, ya están mostrándose. Vamos a ver, vamos a nuevamente colocar ahí. Vamos a ver. Este partido, obviamente, desde esta pantalla, desde este dial del 1040M. Hoy día con toda, hoy día estamos con toda. Hoy día la queremos, hoy día queremos la victoria. Obviamente se van a dar los actos protocolares, se van a dar, obviamente, las... en este caso los himnos tanto de Bogotá como el himno nacional colombiano. Ya estamos por partir, ya estamos por iniciar, ya estamos obviamente con el albinegro en la cancha, con el corazoncito ahí, bien albinegro, bien albinegro. Se van a poner todos de pie porque se va a entonar el himno nacional de la República de Colombia.
2: Con amor, con sentido,
3: con sentimiento, obviamente se da este himno, el himno colombiano, el himno de la patria. Estamos escuchando el himno de Colombia.

0: Se acaba de escuchar el himno nacional de la República de Colombia. Ahora escuchamos el himno bogotano, el himno de la ciudad. ¿De la ciudad? ¿De cuántos años tiene que se participó?
1: Ya casi llega a los 500.
0: 500, casi a los 500, ¿ah? ¿Eh? Hicimos puntocito para el
2: 488 años.
0: Sí, bastante bien, bastante año ya tiene la ciudad de Bogotá, aquí en los Andes, acá en Colombia.

0: Profe Cristian, quisiera saber tu expectativa ya a prácticamente 2 minutos del inicio del partido.
1: Bueno, mi gente, espero que todo esté bien nuevamente. No, respecto al partido, hoy tenemos que ganar más allá de cualquier otro tipo de cosas, del descenso, de clasificación. Lo que más queremos en ese momento es poder clasificar a los 8, a los cuadrangulares que se van a realizar en los 12 meses. Y bueno, esperemos de que se siga viendo un poco más de fútbol. Sabemos que hoy tenemos que venir a Soki. Entonces, bueno, la verdad es que muy tranquilo en la parte de atrás, en la movilización tranquilo también con el Victoria y Larry Vázquez. Y bueno, esperemos a ver cómo le va a los 10 a Jordi Boni, porque la verdad es que también está en la
0: parte. Exactamente, y somos ADN. ADN Inter, somos Casa Albinera, pero estamos transmitiendo por la radio que te acerca, la radio ASB Colmundo Radio, la radio que te acerca, la radio que te lleva todas las impresiones de este partido. Está en el medio Diego Duarte, va a pegarle al balón, va a iniciar el partido, va a iniciar los 90 minutos de fama, van a iniciar el movimiento del baloncito acá en el Estadio Metropolitano de Techo, y está frente al balón, como digo, el jugador Diego Duarte. Vamos a ver qué pasa en este partido apasionante que te llevamos por ASB Colmundo Radio, la radio que te acerca, la radio que está con las comunidades. Señoras y señores, vamos a ver qué pasa, qué sucede, qué acontece. Todavía el árbitro no se pone el pito en la boca, va a empezar. Vamos a ver qué está sucediendo. ¡Abajo! Vamos a ver. ¡Comenzó! ¡Comenzó el partido! Exactamente. Ya la tiene el equipo de Águilas. Nuevamente la recupera. La recupera el Inter. ¡Sale! Acá en el Metropolitano de Techo, la radio que te acerca, la radio de las comunidades. Mira, para Inter.
2: Inter de Bogotá, corazón está aquí.
0: Y viene el Inter, señores y señores, el balón caprichoso pasa por frente al arco del conjunto de Águilas Doradas, y nuevamente lo va a sacar Jorge Soto, el arquero del conjunto amarillo. Señores y señores,
3: encuentro hoy estamos teniendo una presión bastante alta de ese club, es que no se pudo haber aprovechado a favor, pero esto marca un inicio de la jerarquía que quiere plantear el Inter para el encuentro de hoy. Acá podemos ver exactamente que el Inter tiene hambre de victoria, entonces esperemos que el encuentro se siga desarrollando de esta manera.
0: Exactamente, y ahí viene el número 32, que es Javier Mena. Mena hacia atrás, y sigue avanzando el conjunto de Águilas Doradas.
4: Vamos a hacer el detalle nuevamente, la entrega de Diego Victoria. Diego, hacia atrás, combate

Nuevamente hacia atrás. Sigue avanzando el conjunto del Inter. Nuevamente con Águilas Doradas. Otra vez. Nuevamente el equipo de Águilas. El número 24, que es Ávalo. Ávalo está ahí pasando el balón. Ahora viene el conjunto de Águilas a través de Blandón.

0: la pelota quieta de un tiro de esquina regalado prácticamente es lo que abre el marcador en estos momentos. Y obviamente el número 9 se abraza con su cuerpo técnico porque de cierta manera entiende que esto es un salvavidas tremendo para este equipo que no viene nada bien en fechas anteriores y en la liga. Pues Dani, lamentable, vamos a ver qué sucede, pero en estos momentos necesita plantearse algo totalmente distinto para este partido.
1: Exactamente, ya en 6 minutos Anthony Vázquez anota la primera, el primer gol del conjunto de Águilas Doradas. Estamos cayendo por 1-0 en este partido, tempranero el gol. No sé qué pasó ahí, le preguntaría al profe Cristian, pero está en otras funciones hoy día el profe. Yo creo que el profe lo va a analizar en el mejor en casa albinegra. Me imagino, o no sé, profe, ¿quieres a lo mejor argumentar algo, profe?
2: Bueno, Dani, sí, bastante sorprendente porque sabiendo que tenemos una buena altura de los tres centrales que están actualmente, de Larry Vázquez, todos son bien altos. Entonces es muy raro que les ganen de una forma tan fácil en una pelota quieta. Espero que así como nos ganan, nosotros podamos aprovechar de a favor cuando tengamos los tiros de esquina a favor.
1: Exactamente, somos la radio que te acerca, la radio de las comunidades. Y ahí nuevamente va a revisar, a ver el balón, ¿no? Se va el baloncito, lo va a sacar Julián Gómez, lo va a hacer desde el costado izquierdo del conjunto de Inter. Entrega el balón nuevamente a Agustín Irazó, que es uno de los que está volviendo. Y nuevamente le dice, hágalo de nuevo. Sí, señor, hágalo de nuevo. Hágalo de nuevo. Hágalo de nuevo. Y nuevamente Julián Gómez le entrega el balón y se cae ahí. Cuerpo a tierra, hombre al piso.
3: He de decir, Dani, que este resultado que le da la ventaja tan tempranero en encuentro desmoraliza como siempre al equipo del Inter. Estamos viendo que lo intentan, pero siento mucha desesperación y poca precisión en sus pases. Realmente ha sido un golpe a la moral bastante fuerte. Me preocupa, ya hemos visto resultados así tanto la temporada pasada como en este nuevo semestre, donde el Inter se ha sabido levantar ante una desventaja tan desfavorable como la es en el encuentro de hoy. Igual, todavía vamos apenas unos 8 minutos del encuentro, tenemos tela para cortar, esperemos que el profe replantee nuevamente lo que está pasando en el campo y pueda recobrar y darle vuelta al marcador.
1: Exactamente, somos ACB con Mundo Radio, la radio que te acerca, la radio de las comunidades. Y nuevamente la tiene Wilker Fariñez hacia atrás con Pipo con Mateo. Nuevamente Mateo hacia el Irazoque, hacia el vikingo, eso iba a decir. Pipo Vivas. Se la va a entregar. ¿A quién? Está buscando Diego Duarte. Inter busca el empate. Lamentablemente no puede. Vamos que se puede, muchachos. Yo sé que tenemos fe. Tenemos fe en el equipo. Tenemos fe en este Inter. Nuevamente desde atrás va sacando el conjunto de Águilas Doradas. El número 4. Ahora viene Mosquera. La pierde ahí ante el conjunto del Inter. Nuevamente con Diguar Victoria. Va avanzando Diguar. Avanzando el conjunto del Inter, va a lanzar el centro, mira el cabezazo, vamos a ver, y ahí muy timorato el cabezazo, muy difícil ante el conjunto de Águilas Doradas. Profe Cristian, ¿cómo lo ves al Inter ya en casi 10 minutos?
2: Bueno, Dani, no, el Inter de Bogotá está jugando lo mismo de siempre, ¿sabes? Tratar de lanzar el balón a Duarte, que Duarte trate de atacar los espacios libres, pero la verdad no he visto nada diferente, no he visto nada como interesante. Me gustaría ver un poquito más de posición de balón, un poquito más de rotaciones. Sí me gustaría ver más eso en el Inter de Bogotá, más con los jugadores que tenemos en la mitad de campo, como lo es de Igual Victoria, Larry Vázquez, y en este caso que por delante de ellos dos está Fabricio Sanguinetti y el señor Facundo Boné. Entonces tenemos la materia prima para poder, y falta también un poquito como de técnica para que se arriesguen y lo puedan realizar de la mejor manera.
1: Exactamente, somos la radio que te acerca. Y ahí nuevamente el número 3 del conjunto de Águilas Doradas. La quita de Igor Victoria. Sigue avanzando, pasa al medio terreno. Ahora viene nuevamente Águilas. La quitaron el balón ahí en el centro del terreno. ¿Cómo está perdiendo el balón Inter? Ahora viene.

0: Dewar Victoria, sigue avanzando Dewar, va a disparar Dewar y ahí a la mano.
1: Fue
0: las manos nuevamente
1: para nuestros oyentes,
0: Jorge Soto.
1: Fue un desafortunado, se la bala que le quiera pegar, pero tienes a tres delanteros aprovechando espacios al frente. Un toque a anticiparte a la defensa y ahí sí pegar un poquito más de cerca al área, pensaría yo.
0: Exactamente. Lamentablemente un tirín, un puntín, como digo yo. Eso, la gente se levanta, la gente tiene que alentar. Y ahí en el piso está el número 7 y es el jugador Arizalas, exactamente. Ahí lo está revisando el número 3, que es Otañeda, el jugador número 3 del conjunto del de Águilas Doradas. Ahora viene nuevamente el número 8 y es el jugador Andrés Ricaute. Hacia el lado, somos la radio que te acerca, ASB con Mundo Radio. Nuevamente, hacia atrás, con el número 4, que es Andrés Mosquera, con Jorge Soto. Atrás, va a buscar el centro del campo. Señores y señores, sigue avanzando el número 7, que es Eduardo Arizalas. Sigue avanzando el 3 y ahí hay un jugador caído, claro está, por la falta de Boné. Y hay una tarjeta. ¿Y de quién fue la tarjeta, estimado Alex Brada?
1: La tarjeta va para nuestro polémico por parte de la hinchada, Facundo Boné. Realmente, si me lo preguntan a mí, como hincha, como panelista acá en Casa Albinegra, no se me hace pertinente esa tarjeta. Yo digo que no, pero igual tendremos acá los comentarios de nuestro queridísimo profe Cristian. Pero siento yo que esa tarjeta es demasiado para el encuentro que estamos viendo el día de hoy.
2: Mira, Alex, lo que pasa es que está cortando una base comprometedor. Al cortar una base comprometedor se sanciona con tarjeta amarilla. Y el jugador viene desde atrás y ya el jugador estaba por delante, ya había ganado totalmente la posesión del balón. Entonces fue muy bien sancionada de parte del juez y pues para que en el partido no se le salga de las manos, estuvo bien amonestado Alex.
0: Exactamente, y la primera amarilla, ¿esta era la primera amarilla, Alex Prada?
1: Esta es la primera amarilla del encuentro. Siento yo que con el análisis que nos hace el profe, arriesgarse a una amarilla por tener el control del terreno de juego y evitar jugadas peligrosas, no sé si Antonio pensará que es una buena decisión por jugada de peligro, Dani.
0: Y viene Águilas Doradas, señores y señores, tratando de buscar

0: escucharlo.
1: Señoras y señores, John Meléndez, cuidado ahí buscando. Estuvo cerca. Señoras y señores, qué disparo ahí, tratando de buscar en profundidad a ambos jugadores, pero lamentablemente para Águilas Doradas sigue el 1-0. Ahora viene Larry Vázquez en el centro con Joan Castro. Larry Vázquez hacia atrás con Pipo Vivas, Mateo Rodas. Nuevamente siguen lanzando, siguen tratando de salir de la cancha, de su lado de la cancha. Ahí buscando Fabri Sanguinetti. Pero hay un foul, sí señor. Detención o fuera de juego, exactamente.
2: Marcó fuera de juego.
1: Exactamente. Tratamos de llegar, dice el Inter. Tratamos de llegar, lamentablemente no se puede. 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
1: 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El número 3. Señoras y señores. Exactamente, seguimos en este partido. Con John Meléndez, con el balón. Hacia el lado, con Mosquera. Tratando de buscar, tratando de avanzar el equipo dorado. Hacia atrás con Jorge Soto. Soto sigue avanzando. Soto se la entrega nuevamente a su compañero, al compañero de mil batallas, Otañeda. Hacia atrás con Soto. Somos ASB con Mundo Radio. Sigue avanzando. Va con el número 8 ahora. Anthony Vázquez. Sigue avanzando. Perdón el recaute. El que tenía el balón. Y nuevamente buscando a Otañeda. Lamentablemente. Ahí un rebote. Y ahí viene Diguar. Tratando de buscar, ahora viene Boné, tratando de avanzar, ahí hay un foul, sí señor, y hay un tiro libre. Algunos decían que era penal, no, le dice el árbitro, póngase de pie, porque solamente hay un tiro libre.
2: Y podemos ver, Dani,
1: yo creo que lo van a revisar el VAR, ¿eh?
2: ¿Será que va a revisar el VAR? Van a revisar la jugada que el Banco Agrario te asegura. 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
1: Bueno, hay un tiro libre en 18. Tiro libre, que puede marcar la diferencia del partido. Que puede anotar el conjunto del Inter, el conjunto albinegro, el conjunto que hace de local aquí en el Estadio Metropolitano de Techo. Vamos a ver qué pasa, vamos a ver qué sucede, vamos a ver qué acontece. Ahí se acomoda Facundo Bonello, miran a todos. Miran a todos, y ahí se mira Victoria, se mira, está todo el equipo del Inter en área de Águilas Doradas. Vamos a ver qué acontece. Señoras y señores, está marcando la barrera, va a disparar. Vamos a ver qué pasa, está muy atento Jorge Soto. Va a disparar a Facundo Boné. Facu, están mirando todos. ¿Qué otro jugador, Alex Prada, está ahí mirando el balón? Porque veo ahí una concentración, veo una cumbre de jugadores ahí en la zona baja. Alex Prada.
2: Estoy viendo efectivamente a Facu, estoy viendo que es Larry, eso de West Pipo Vivas que tenemos ahí. Déjame ver, ya ajusto mi visión. Y es Sanguinetti, nuestro artillero. ¿Será que Sanguinetti está ahí aprovechando la jugada?
1: Vamos a ver, ¿qué pasa? Se le van a entregar a Boné, parece, sí. Boné, aunque también está en posición como de tiro Sanguinetti, ¿eh? Vamos a ver quién va a ser de los dos. Quiero gritar un gol. Vamos que se puede, muchachos. Va a disparar Fabrizio. Era Mateo Rodas, mamita querida. Anota nuevamente el Inter. ¡Qué golazo de tiro libre! Pero mal, gracias Dios del fútbol por anotar el gol del Inter. Gol de Mateo Rodas, gol del defensor que vuelve a anotar en este partido. 1-1, señoras y señores. El gol para Inter, el gol para el equipo albinegro. ¿Cómo lo viviste, Alex Prada?
2: Momentos de tensión se viven acá en la cabina de transmisión desde las tribunas. Ustedes lo acaban de escuchar, un golazo, auténtico golazo, y sumamos el segundo gol para Mateo Rojas en este semestre. Podríamos decir, Dani, que va a ser la sorpresa, porque estas son las oportunidades que se deben aprovechar.
1: Se está ganando el puesto. Inter, la gente grita, el número 4. Alguien que no habíamos dicho que estaba ahí, lo confundimos con otro jugador, de hecho. Vamos a ver, y nuevamente están mirando, está en el centro del campo. ¿Qué están alegando los de Águilas, Antonio José González?
0: Parece que hubo una especie de invasión directa, pero es completamente lógico. Esto fue un gol legítimo, y además es que, de todas maneras, siento que Águilas en estos momentos no debería. Es gol.
1: Es gol, señoras y señores, la alegría que invade nuestros corazones albineros. Es gol, lo grité con el alma. Y va nuevamente. Y nuevamente se me cae esta silla. Señoras y señores. Ay.
0: Lo que hace el Internacional de Bogotá, sí, Dani, la verdad, las emociones que mueve este equipo.
1: Que me vaya abajo, eso hace el Internacional. Ay, señor. Bueno, estamos en directo desde la cabina sur del Estadio Metropolitano de Techo. 1-1. Acaba de empatar Mateo Rojas. Señoras y señores, ¿y me lo va a contar en qué minuto fue Alex Prada el gol?
2: Tenemos el primer gol que empata el encuentro sobre el minuto 21. Básicamente a la mitad del primer tiempo, redondeando números acá. Entonces, ya tenemos la mitad de la tarea hecha. Hay jugada peligrosa, Dani. Esperemos que el equipo sepa mantener y darle la vuelta a este resultado.
1: Exactamente. Queremos el 2-1, pero aparte del Inter, señores y señores, va a disparar. Ahora hay un córner para el conjunto de Águilas. Nuevamente.

0: Va Mateo, señores y señores. Sigue Mateo. Entrega el balón a Monet. Entrega el balón a Monet. Ahí sale el balón. Nuevamente la tiene el conjunto de Águilas Doradas. Vamos en el centro del campo. Que viene a Mosquera. Con Arizalas. Nuevamente hacia atrás. Sigue con el balón. Sigue el conjunto del Inter. Ahora viene el Águilas. Con el número 8. Que es Vázquez. Siguen avanzando. Siguen con el baloncito. El conjunto de Águilas Doradas. Hacia atrás. Nuevamente la defensa del conjunto de Águilas Doradas. Con Otañeda. Hacia atrás. La quita. La quita Julián Gómez. Viene ahora Facundo Boné. Facundo Boné, ¿qué hiciste, muchacho?
1: Claramente jugador polémico. Jugador polémico. Jugadas polémicas. Yo trato de defenderlo, muchachos. Debo ser honesto. Yo lo trato de defender. Pero con lo que hemos visto en la jornada de hoy, ni modos, papi, ni modo de cómo defenderte. No quiero decirlo, pero ustedes miran acá en los comentarios. ¿Será que ese 10 le está pesando? ¿Ese dorsal de 10 le está pesando? Porque desperdiciamos una remontada de... Mejor ni les cuento.
0: Exactamente. Y los comentarios de Alex Prada, de Antonio José González, el día de hoy, acá en ACB con Mundo Radio. Exactamente. Y ahora viene hacia atrás con... En este caso, el único que ha anotado los goles hoy día, Mateo Rodas. Y nuevamente viene el Inter. Ahora viene el número 4, Mosquera. Sigue avanzando. Ahora con el 13, que es el jugador John Meléndez. Nuevamente el centro del campo. Está justo al centro. Nuevamente viene el número 7. Tratando de buscar. Y la quita de Igual Victoria. Sale el balón y nuevamente se la entregan a Águilas Doradas. Llevamos 27 minutos. Gana el equipo del Inter. Señoras y señores, sigue avanzando. Sigue con el baloncito, sigue con la pelotita Águilas Doradas. Tratando de buscar, tratando de mantener en este caso el partido. Vamos a ver, cuidado. Nuevamente la quita Boné. Un cuestionado Boné que la quita. Nuevamente hace una pared ahí con... Y la vuelve a perder. Señoras y señores, ahora lleva Águilas Doradas. Se le querían entregar al árbitro, ¿no? Señoras y señores, vamos 1-1. La lleva el Águilas Doradas. Sigue avanzando hacia atrás nuevamente. Quiere reformular el juego, el equipo de Águilas. Nuevamente la recupera el Inter. Pared con pared. Buscando ahí a Duarte, buscando a Diego. Pero nuevamente se la tiene Jorge Soto. Jorge Soto con sus defensores. Nuevamente se hace atrás. Otañeda. Tratando de avanzar. Otañeda. Nuevamente ahora viene con el Pipo. Pipo Vivas. Diwar Victoria. Diwar. Ahora con Joan Castro. Señoras y señores, hacia atrás. Con el Pipo. Tratando de avanzar. Viene con Rodas, el único anotador del equipo del Inter. Tratando ahí dando instrucciones. Tratando de avanzar. Señoras y señores, Diwar Victoria. Hacia atrás. Nuevamente. Viene Mateo. Se la entregan a Irasoque.
1: Bueno, vamos con las jugadas. Jugada de peligro. Nada. 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
0: 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Y ahí, señoras y señores, ¿cómo lo tiene? ¿Cómo tiene? Nuevamente, la tienen atrás, sí, lo tienen atrás los jugadores de Inter. Nuevamente hacia adelante, ahora viene nuevamente el 8. Señoras y señores, Andrés Mosquera, el balón, nuevamente lo tiene el Inter, el número 24, que es Ávalo, hacia atrás, sigue con la pelotita, ahora viene Jonathan Eda, hacia atrás, nuevamente sigue avanzando, cuidado, viene solo,
1: lo dejaron pasar,
0: cuidado, y ahí, si no fuera por Wilker, cuidado Wilker,
1: nuestro gato, el gato Wilker Fariñe.
0: El gato Wilker Fariñez perfectamente y también está allá con ese golpe. Por favor, yo no quiero más lesionados

0: quiero más lesionados en el Inter.
1: Lo sufrimos, lo sufrimos el semestre pasado ya en cuadrangulares, a puertas de cuadrangulares, lo sufrimos, nos hizo falta Wilker, sin desmeritar el trabajo de Zapata, porque yo soy Team Zapata, yo lo defiendo, realmente hizo un excelente trabajo. De pronto no lo esperaba porque estamos acostumbrados a las atajadas y magia que hace Wilker, pero siento yo que Zapata merece más minutos en la cancha, pensaría yo. Acá veo al profe haciendo caras.
0: Corner para Águilas Doradas. Corner para Águilas.
2: Tiro de esquina, todo el mundo. Tiro de esquina.
0: Y ahí sacando el balón. Sacando el balón el conjunto del Inter de Bogotá. Tratando de buscar. Ahora viene hacia atrás. Lamentablemente, ahí el equipo de Inter no agarra el balón. Nuevamente. Ahora están detenidos ahí, ¿qué pasa?
3: Dani, ahora estoy viendo que en estos momentos Águilas Doradas está teniendo el control total de la pelota. Internacional de Bogotá no genera presión en ningún momento, solamente un momento, pero ya es lo más cercano que se ha visto en todo el partido. No entiendo cuál es el tema de salirse de las marcas. Hay una parte del número 32 que no está tomando la delantera o la defensa bien, y esto todavía no se aprovecha. Uy, una falta.
0: Hay un hombre a tierra, cuerpo al piso, hay un disparo. Exactamente. Justamente, ¿quién es el 32? Parece que Javier Mena.
3: Sí, señor.
0: Javier Mena, no, el 32 está puesto de pie.
3: Ah, no, está de pie, ya te confirmo, este sería
0: por
3: el número.
0: Por favor, parece que es, no estoy viendo a ver, muéstrenme el número, por favor, muéstrenme el número. Necesitamos ver el número, muéstrenme, el número 7, que es Arizalas ahí. Arizalas era el hombre caído, toma el balón ahí el jugador Otaneda, como se podría decir, Otaneda. Vamos a ver si hay una jugada de riesgo para
1: estas jugadas a favor de Águilas Doradas. Le siguen marcando una ventaja de posesión del 63% frente a un 37% por parte del Inter.
0: Exactamente. Lamentablemente, ¿ah? ¿Cómo está atacando el conjunto de Águilas? ¿Cómo está?
3: Oh, claro,
0: y ahí sigue avanzando. Sí. Y ahí va a disparar. ¡Uy! ¡Cuidado! Y ahí, cuidado. Andrés Ricaute tratando de buscar ahí el balón. Lamentablemente, el profe Cristel está bastante molesto, ¿ah? Está bastante molesto, profe.
4: No, Dani, muy triste este equipo, la verdad. Muy triste. No hay una idea de juego. Yo lo había hecho un partido excelente con la línea de tres en el partido anterior. Pero en este partido, la verdad, se siente un Inter de Bogotá muy perdido. No hay ideas.
3: Siendo nuestra cancha, la verdad.
4: Siendo nuestra cancha, sí. Pero bueno, esperemos a ver qué pasa. La verdad, nada. Cero de Sanguinetti. Cero de Bonet. Cero de Johan Castro. Lo venía diciendo hace rato. Cero de Duarte. Solamente salvó a los de atrás. De resto, de la mitad para adelante, no salvó a nadie.
0: Exactamente. Los comentarios del profe Cristian. Mañana ya es lunes. Mañana es día de programa. Me imagino el reto que le va a pegar el profe Cristian en el partido. Después de este análisis que hizo, vamos a ver. Y ahí viene. Y ahí tratando de...

0: Exactamente. Y ahora viene Dewar Victoria. Pasan por el medio del campo. Viene Dewar. Ahora se la entrega Boné. Le entregan el balón a Joan Castro. Joan Castro quiere pasar. Joan Castro quiere dominar el balón. Y ahí hay un foul, señor. Hombre a tierra, cuerpo al piso. Le dice que se levante. Le dice que juegue. Le dice juegue, señores y señores.
1: Tribuna, ambas tribunas manifiestan.
0: Se pararon ahí. No. De verdad, se pararon todos. A ver ese foul, Alex Prada.
1: Bueno, acá viendo en los comentarios del profe, pues efectivamente nos molesta porque eso corta la jugada, nos permite tener, no, genera una desventaja. Pero me dice el profe que no es falta, no es falta. Y se me equivoqué ahorita con la de Facundo Bone, probablemente también con esta puede que mis ojos no hayan visto bien. Pero el descontento que se ve acá desde la tribuna occidental norte y occidental sur es
0: absoluto. Ahí viene Sangretti. Ahora sí, dice la Duarte. Hágalo, hágalo, hágalo, hágalo. Pero cómo no la hiciste.
1: Chao, Duarte,
0: chao. Désela. Y cuando la tiene, lamentablemente no la mete. ¿Qué pasa aquí? Son demasiado lentos, como dice nuestra compañera Valentina Barragán. Nuevamente, ahora viene, sale el balón, sí señora, sale el balón. Y ahí, la gritamos todos, no, ¿verdad?
2: Y Daniel, también ahí en la parte de la zona del banco, el profe literalmente casi se arranca todo el pelo de la cabeza. No podemos entender la verdad si es falta de coordinación por parte de los jugadores o falta de jerarquía por parte del técnico, que tiene que saber cómo hacer los cambios y ordenar esto.
0: No, realmente la hizo mal Diego Duarte. Me fui más bajo aquí. Oye, de verdad, me fui más bajo.
1: Un tiro, honestamente, hemos visto cómo juega Sanguinetti. Esa jugada hubiera sido un gol espectacular de él.
0: No era perfil. No, lamentablemente. Ya viene Mateo Rodas. Parece que voy a tener que hacer jugar a Mateo Rodas como delantero. Bueno, vamos a ir al centro, buscando cambio de frente. Nuevamente salió el balón, salió y la Golti se mete acá en el sector sur, del occidental sur. Lamentablemente, ahí muy fuerte el cambio de frente. No tiene más balones, muchachos, que avancen luego el balón. Ya en 40 minutos le voy a preguntar a la ronda de los jugadores, a los comentaristas, hoy día aquí en la cabina sur del Estadio Metropolitano de Techo. Alex Prada, para ti, ¿quién es el jugador del primer tiempo?
1: El autor del gol, sin duda alguna, realmente la ha rompido, la ha roto acá. Me voy con Mateo Rodas como jugador.
0: La cuento con toda. Bueno, Antonio José González.
2: Yo la verdad creo que...
0: Ya viene, espera, antes que me lo diga, viene el número 13. Cuidado ahí. Dímelo por favor, Antonio José.
2: El que marcó el gol por parte de Águilas, Ábalos, sinceramente es el que más ha sacado ventaja de este primer tiempo, y además de que todavía se mueve fácilmente entre la cancha. La marca no existe, no hay algo que de verdad por lo menos le haga sudar una gota más correspondiente a lo que se ha visto.
0: Exactamente. Bueno, mi voto también es para Mateo Rodas. Va adelante, Mateo. Vamos a preguntarle al profe, pero yo creo que el profe va a decir a nadie, ¿eh?
1: Me puedo arrepentir, Dani, ¿quién? Porque ¿quién? Ahorita analizando, Wilker Fariñez también ha salvado unas.
0: Sí.
1: Yo siempre te doy un top 3, realmente. Pero hoy, con lo que hemos visto, yo creo que...
0: Y ahí vienen buscando a Facundo Boné. Facundo, va ahí, cuidado el cabezazo. No puede buscarla. ¿Se quiere arrepentir? ¿Quiere votar por Wilker?
1: Que comparta podio Wilker y Rodas, diría yo.
0: Wilker y Rodas. Bueno, se le va a preguntar al profe Cristian. Profe, amarilla para el Pipo.
3: Para mí, el jugador es el jugador que le acaban de sacar tarjeta amarilla. El Pipo Díaz tácticamente ha estado muy bien, ha estado muy juicioso. Se ha rotado mucho con Mateo Rodas en esa posición de cabeza de la línea de tres de atrás. Me ha gustado mucho lo que ha hecho Pipo Díaz.
0: Valentina Barragán.
4: Compañeros, no, yo creo que debería, es que en ese momento obviamente Rodas hizo algo importante, pero creo que más importante Fariñez de que no nos hayan metido más goles.
0: Le pregunto a usted, Luz Ramírez, porque me imagino por quién va a votar.
4: ¿También?
0: ¿Wilker Fariñez?
4: Obvio, Wilker Fariñez, por supuesto.
0: Wilker Fariñez, entonces el jugador ASB con Mundo Radio, la radio que te acerca del primer tiempo. Wilker Fariñez, el portero de nuestro equipo, del equipo del Inter, en 43 minutos.
1: Y ya casi con el apogeo de este primer tiempo.

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1: Exactamente, ya estamos cerca. Señoras y señores, el número 7, que es Mosquera, tratando de buscar, era Arizala. Arizala buscando, disparando, y estuvo cerca ahí el número 13 del conjunto John Meléndez. Casi. Oye, mira, de verdad, aquí en la nómina veo que mucho factor defensivo se va al ataque en el conjunto de Águilas Doradas, ¿ah? Mucho defensa se va al ataque. Mira, realmente veo a todo el equipo de Águilas Doradas, prácticamente el de la línea del medio hacia adelante.
2: Todos están adelante, Dani, todos.
1: Sí, todos están adelante.
2: Porque definitivamente ya lo poco que queda, se nota que por lo menos se están bailando a Internacional de Bogotá de una manera que antes no se había visto.
1: Uy, ya, amarilla nuevamente para Larry Vázquez. Una amarilla, le dice que se ponga de pie al jugador. Hay un tiro libre que puede cambiar la diferencia del partido.
0: La tercera amarilla en el encuentro de hoy, todas para el Internacional de Bogotá. Definitivamente, si el juego psicológico se está jugando acá, lo está ganando el equipo de Águilas Doradas.
1: Águilas Doradas, obviamente. Águilas, vamos a ver qué pasa, vamos a ver qué sucede, vamos a ver qué acontece con este partido. La tiene el número 8, que es el jugador Ricaute. Está frente al balón Ricaute. 45 minutos. Ya ha mostrado la tabla. Ahí viene el árbitro. Por favor, me va diciendo Alex Prada. ¿Cuántos minutos más?
0: 2 minutos. Solo 2 minutos. 2 minutos de adicionales para este primer encuentro.
1: 2 minutos más. Si no jugamos más en este partido. Ya en 45, ya jugándose el primer minuto de juego. Estamos ya cerca de terminar este primer tiempo. Me imagino que el profe Ricardo Baliño, ¿no? El profe Cristian. Porque si fuera por el profe Cristian, yo creo que sería al banco, sería adentro. Lamentablemente, no. Ahí, claramente. Y ahí nuestro amigo Julián, ¿ah? Está nuestro amigo Julián, justamente. Le dicen. Quería nuestro amigo, quería ir a patear. No, quería ir a buscar a Julián, viene a buscar gente. Para que haga actividades, obviamente, del entretiempo. Pero nuevamente la lleva Águilas Doradas. Águilas con el 32. Con el gran jugador que es Mena. Cuidado. Y ahí la defensa del conjunto. Y un nuevo tiro de esquina para el conjunto de Águilas Doradas.
0: Otra jugada peligrosa. Otro tiro de esquina que se va a echar a la basura. Ya hemos visto esto, me trae recuerdos de Vietnam. Que la pelota quieta del rival saca ventaja sobre el Inter y nos pone en desventaja. Esperemos que no se repita la historia.
1: Exactamente, un tiro de esquina. Tiro de esquina. El mundo radio, cuidado. Cuidado. Y estuvo cerca, sí, señor. Y ahora parece que hay saque de meta. Dani, saque de meta, sí, señor.
2: Estuvieron a nada. Menos mal que no hubo un jugador en la parte lateral derecha porque hubiera sido gol. Y lamentablemente ya se va a acabar el primer tiempo. Esperemos, ojalá, que lo que se vea en el camerino sea algo totalmente distinto.
1: Y esto se acaba, y esto se acaba, y esto se acabó, señoras y señores. Primer tiempo terminado, primer tiempo, los primeros 45 minutos acá en el Metropolitano de Techo. Resultado en tablas, 1-1 en el partido acá en Techo.
3: (Risa)

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0: algunos están ni siquiera colaborando y ni siquiera ellos mismos se... ¿Sí? Venían de hacer un partido excelente. Yo lo único que hubiera cambiado del profe es a Johan Castro y hubiera puesto ahí a Agustín Lidasoque y dejar Johan Castro sentado y dejar a Ronaldo Julio de titular. Ese fue, hubiera hecho el único cambio. Ah, bueno, y a Jome, que salió lesionado, hubiera metido en esa posición que lo viene haciendo de una excelente manera lo que le es esto Caballero. Entonces
1: ahí siento es. Yo que esto es como un cubo Rubik cuando uno no sabe cómo armarlo, como que el, por temporadas tenemos un lado bueno, otro lado malo, veníamos criticando la defensa y ahora con esta línea de tres que dio un buen resultado en el partido pasado, es desastroso lo que estamos viendo en nuestra cancha con nuestra gente. Arreglamos un lado pero se desarregla el otro, que yo creía que tener más gente en el centro iba a permitir aprovechar mejor los espacios, conectar pases y liberar un poquito más las bandas, pero siento que hoy estamos viendo todo lo contrario.
0: No, sí, tienes toda la razón, Alex, pero es que mira, si tú no le das continuidad a un equipo y tanta rotación, venimos de jugar con un esquema 4-2-3-1, luego pasamos a un 4-3-3, luego ahora pasamos a un 3-4-1-1, creo que es el esquema de hoy.
1: Yo diría que es como un 3-4-2-1.
0: 2-1, sí. Entonces, pues básicamente es eso, o sea, dale rotatividad al equipo y a la alineación para ver cómo se va a comportar. Listo, se lesionó tal jugador, que fue Ajome, que salió lesionado en el partido contra Millonarios. Entonces ahora démosle rotatividad o démosle continuidad a Johan Caballero. Volvió a ir a Soki, la Soki es un central que no lo podemos dejar por fuera jamás. Entonces demos por fuera a Johan Castro, que Johan Castro es uno de los jugadores que no viene haciendo bien las cosas, no las viene haciendo bien. Y sí las está haciendo bien Ronaldo Julio. Entonces, porque nos tiene que esperar y nos tiene que aguantar a dejarnos de que todo suceda o todo tenga que pasar tras cambios.
1: Habla. Lo que venías diciendo, yo pues tengo sentimientos encontrados. Pensaré yo que Castro lo estaba haciendo bien en los últimos dos partidos.
0: No entiendo, dice que si les...
2: ¿Cómo es
0: que? Les escuchamos algo.
3: ¿Escuchas? Vamos, muchachos.
0: Lo escucho, Jim.
3: Sí, continuamos con las estadísticas aquí del primer tiempo. Entonces, vamos, adelante.
0: Listo, vamos con las estadísticas del primer tiempo, Alex, si me puedes colaborar. Háblame por acá. Bueno, cuéntame cuáles son las estadísticas de este primer tiempo.
4: Bueno, las estadísticas de este primer tiempo de nuestro encuentro con Águilas Doradas. Entonces, veamos, dentro de la posición en el terreno de juego, claramente lleva la superioridad, la ventaja, el equipo de Águilas Doradas con un 57% frente a un 43% cerrando esta primera mitad. Increíblemente, para el resultado que tenemos, Águilas Doradas ha hecho más remates. Tenemos una diferencia de 3 puntos, o sea que Águilas Doradas lleva 8 remates y el Inter lleva 3. Los remates al arco directos vamos igual en tablas, vamos un 2-2 en cantidad de faltas. Increíblemente, ya lo hemos visto acá, llevamos 3 amarillas y una amarilla para el equipo de Águilas. Faltas totales, 7 faltas por parte del Inter y 2 faltas por parte de Águilas Doradas. No tenemos tarjeta roja hasta ese momento y offsides.

0: Tenemos tres de parte del Inter y una posición adelantada para el equipo de Águilas Doradas.
1: Bueno, estas son las estadísticas que nos regalaba nuestro primer tiempo. Esperemos de que todo vaya a mejorar. Jim, cuéntame cómo lo ves tú desde el estudio.
2: La verdad ha sido un partido parejo. Bueno, lo ha dominado un poquito Águilas Doradas. Águilas es quien ha tenido la pelota. Inter de Bogotá pues no ha propuesto mucho en estos primeros 45 minutos. Esperemos a ver qué va a pasar en estos otros 45, porque necesitamos que Inter de Bogotá, quien salga, toque la pelota, proponga, salga a exigirle un poco más a lo que es Águilas, porque la verdad los he visto bastante flojos, tanto en la parte de atrás como en la parte ofensiva. Entonces, pues confiamos en que el profe les meta una buena talajada durante estos 15 minutos e Inter salga y proponga y demuestre de qué está hecho. Lo he visto bastante flojo en estos primeros 45 minutos.
3: Sí, no, la verdad, Jim, que se ve bastante, bastante mal desde la mitad de la cancha hacia arriba. Solamente el factor defensivo, diría yo, nuevamente el regreso de Ayriazó, que en este caso Mateo Rodas, que han sorprendido realmente en este partido con el gol de tiro libre. Pero más allá de eso, yo diría que bien flojito en este caso el equipo de Inter.
2: Bastante, esperemos a ver entonces que Inter salga y proponga, porque se ha complicado un poco en la tabla de posiciones. ¿Cómo están en la tabla de posición, Danis, en este momento con este empate?
3: No, de hecho está súper atrás, porque está haciendo recién, ni siquiera los dos dígitos, ¿eh? Ni siquiera los
2: Así dos es. Dígitos. Y recuerden que tienen también que pelear por lo que es el descenso, ¿no?
3: Sí, exactamente. 13 en este caso está quedando con este empate, con 8 puntos en la zona media hacia abajo, realmente. Lo importante, yo creo, de esto, que lo único que va a servir el empate para estar siempre sobre los que están en la tabla del descenso, más abajo que uno.
2: Dani,
3: yo creo que es lo único.
2: Ustedes en la mesa de trabajo.
3: Sí, dime.
2: ¿Ustedes en la mesa de trabajo propondrían cambios para estos segundos 45 minutos o continuarían así con los mismos 11?
3: No, yo creo que tiene que entrar Ronaldo Julio. Se necesita Ronaldo Julio, se necesita un jugador de esas características, un jugador importante como lo es Ronaldo Julio, pero un jugador que sea rápido y también, cómo no, hace falta un goleador, ¿eh? Lamentablemente la función que está desempeñando Diego Duarte no es la que se necesita, la que realmente estamos buscando como equipo de Inter.
2: También es que le llegan pocas pelotas, no es que le lleguen muchas pelotas como para que él pueda definir. Entonces hay que pensar por trabajar en la mitad del campo, quien proponga por las bandas, quien amplíe el juego, busquen la amplitud y busquen enviar esos bombazos ahí al punto para que el delantero logre pues rematar y conseguir alguno de los goles, porque hasta el momento estos primeros 45 minutos no se ha visto nada por parte del Inter con propuestas de gol, no se ha visto sino el gol del empate, y eso porque se les dio el tiro libre. Vamos a ver entonces si definitivamente durante los segundos 45 minutos salen con más garra, más corazón y logran remontar este encuentro.
3: Exactamente, Jim, estamos acá todavía mirando como los juveniles, ahí están, toca, y rota ahí también el equipo de Águilas.
2: ¿Qué tal
3: también
2: la asistencia en el estadio, Dani?
3: Están haciendo un juego prácticamente en el medio del campo, pero no se ve mayormente que vayan a ingresar los 22. Están sacando, sí, en el medio el patrocinante de la Dimayor, pero en este caso todavía no vuelven los equipos a la cancha.
2: Vamos entonces a una pausa comercial, saludamos a nuestros auspiciantes y ya regresamos.

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2: Dani, Cristian, ya saltaron los equipos al campo de juego. Continúen ustedes ahí desde el estadio.
3: Entonces, hay un cambio, se va el Pipo Vivas. Exactamente, se va el Pipo Vivas, ¿ah? Se va el Pipo Vivas. Sí, que ya estaba también con amonestado. Vamos a ver qué pasa, vamos a ver qué sucede con este partido en el segundo tiempo. Y ya van a comenzar las emociones. Va a comenzar el fútbol. Va a empezar a rodar la pelotita. ¿Dónde está el otro? Acá, permiso. Permiso, así como les dice, obviamente. ¿Por qué? ¿Con quién vamos a iniciar este primer tiempo? ¿Con quién auspicia?
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3: 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Volvimos a este segundo tiempo. Va a iniciar el partido con cambio en el Inter. Ingresa
4: Ronaldo Julio con el número 25 y sale el Pipo Vivas con el número 2, quien ya se encontraba amonestado.
3: Exactamente. Somos ASB con Mundo Radio, la radio que te acerca. Y nuevamente ahí Pirasoque y hay un jugador en el piso, Antonio José González.
5: Sí, señor, pero ya se levanta de inmediato, era el número 32. Y bueno, esperemos a ver qué pasa, porque yo siento que va a ser muy relevante la capacidad defensiva por parte de Inter de Bogotá para retomar la posición de la pelota.
3: Exactamente, nuevamente la lleva el balón y ahí viene el equipo del Inter con el recién ingresado Ronaldo Julio. Hacia atrás, con el sistema defensivo que está imponiendo con Joan Castro, el profe Baliño. El balón está en el aire, nuevamente, y ahora viene el número 8, que recaute. Recaute sigue avanzando, cuidado. Y ahí estuvo cerca el conjunto de Águilas Doradas, quien el baloncito lo pasa mirando ahí. Arizalas dispara y pasa mirando ahí el jugador Wilker Fariñez, quien fue destacado por nosotros en el primer tiempo. Nuevamente
4: me ahora llamó viene. Mucho la atención esa jugada que venía preparando. Yo pensé, vi por un microsegundo que ya Wilker estaba achicando el área, pero vi por un microsegundo que decide detenerse. No sé si estaba anticipándose a un fuera de lugar, realmente no. Creo que vamos un poquito más a algo psicológico. Realmente ese microsegundo que les comento permitió desconcentrar el tiro del rival, llevando esa pelota para el saque de portería.
3: Exactamente, somos ASB con el Mundo Radio, la radio que te acerca. Vamos a ver el número 8, que va sacando el balón, que es Ricaute. Ricaute sigue avanzando, Ricaute con el balón. Y ahora nuevamente tiene el balón el número 32, que es Mena. Mena hacia atrás, nuevamente con el 4, ¿quién Mosquera? Sigue avanzando, sigue teniendo el baloncito. Necesito ahí la carga que lleva. Y ahí hacia atrás y un tiro de esquina que puede cambiar la diferencia del partido de Águilas Doradas.
6: Tiro de esquina, con punto, tiro de esquina.
3: Y el tiro de esquina. Quédate con el Mundo, exactamente, la radio que te acerca. Exactamente, viene y sigue avanzando. Vamos a ver qué pasa con el centro. Y ahí el cabezazo.
4: Esos son los rebotes que toca aprovechar para poder despejar el área y evitar jugadas y zonas de peligro en nuestro arco.
3: Exactamente. Y ahora viene disparando. Cuidado. Cuidado, Ávalo. Cuidado ahí. Era Ávalo quien disparaba. Y que pasa el balón por fuera. Nuevamente, cuidado. Cuidado ahí con el jugador Mateo Rodas. Hacia atrás con Ronaldo Julio. Sigue Ronaldo. Lamentablemente el balón se va. El balón se va. Así como se fue el viento, así como se fue. Como se fue, como se fue.
5: Se fue la tarde, Dani.
3: Como se va a ir la tarde, justamente. Exactamente. Somos la radio que te acerca. Nuevamente, Yori. Posición de adelanto del conjunto de Inter. Posesión de adelanto del equipo albinegro. La tiene Ricaute hacia atrás. Nuevamente la tiene Soto. El portero Soto. Vamos recién en 49 minutos de tiempo. 49:30. Es joven el segundo tiempo. Sigue avanzando. Sigue teniendo el balón el conjunto de Águilas Doradas. Ahora la quita el Inter. Viene Julián Gómez. Julián tratando de buscar. Viene Julián hacia atrás con Irazoque. Irazoque con Mateo Vivas. Perdón, no, Mateo Vivas, buena. Mateo Rodas. Pipo Vivas se fue por Ronaldo Julio. Exactamente. Ahora viene Irazoque. Irazoque, el vikingo. Vikingo. Viene Irazoque hacia atrás con Wilker Fariñez. Tratando de buscar, pasando el medio terreno. Y ahí viene Larry Vázquez. Nuevamente tiene el balón.
5: Eso no era falta.
3: Ahí era una falta, ¿no?
5: No era falta.
3: No era falta, pero la cobra el árbitro.
5: Increíble.
3: La cobra el árbitro, ahí le dice que no. Pero le dice que se pare. El número 3. El número 3 que es. Ontaño. Ontañés, perdón. Ontanés. Ahí viene el 8. Que Ricaute. Hacia atrás. Sigue con el balón. Y ahí viene Soto. Va a sacar desde el fondo. Nuevamente el 28. Que Rodríguez. Rodríguez. El balón hacia atrás con Ricaute. Con Soto. Nuevamente tratan de tocar el baloncito. Nuevamente. Y viene ahora el conjunto de Águilas Doradas. Sigue avanzando Águilas. Con el balón por el lado izquierdo. Tratando de buscar a Ari Salas. Ari Salas hacia atrás. Nuevamente Ricaute. El hombre que mueve el baloncito. Y el balón nuevamente le dice: hola, Wilker Fariña. Pero pasa y sale. Nuevamente.
5: De todas formas, Dani, Ávalo ha estado conectado con poder llegar en el centro del área de Fariñez. Y la verdad, sinceramente, esto es lo que se necesita, pues por lo menos para poder ampliar un poco más el marco que está muy cerrado en el área de Internacional de Bogotá.
3: Y recupera el balón, ahí Boné. Viene Boné. Sale el balón y nuevamente desde el fondo. ¿De por quién estamos también hoy día auspiciados, Alex Prada?
4: Ay, de tantos auspiciadores que yo quiero tanto, Dani, no sé a cuál vamos a mandar el día de hoy. 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
3: nuevamente
4: de nuestro lado.
3: Perdón, la tiene el Inter. Nuevamente va a disparar Moré. Señoras y señores, con ese tiro, con ese disparo, que logra, señoras y señores, anotar el segundo, anotar el gol que nos pone en ventaja. Vale, Boné, gracias, Boné, por ponernos en ventaja. 2-1, gana el equipo albinegro y lo anota Facundo Boné.
4: Yo se los dije, jugador polémico, jugador polémico. Lo que hace es con los pies, de pronto lo arreglas nuevamente con esos tiros. Entonces sí, reivindicamos nuevamente a Facundo Boné. ¿Que hay que seguir exigiendo? Sí, hay que seguir exigiendo. Excelente jugada, excelente aprovechamiento del área y un pepazo desde fuera del área que nos pone en ventaja. traído para ustedes la jugada que te da el Banco Agrario.
3: Valentina, ¿cómo encontraste este gol? Me imagino, lo gritamos todos con el alma aquí en la cabina sur.
7: Claro que sí, es ver nuevamente Internacional de Bogotá, y pues, o sea, es que qué golazo el que se mandó Bonet, y pues lo que decíamos, veníamos a estar empatando un empate importante, claro que fue el de Millonarios allá en el Campín, pero este gol, sin duda alguna, se reivindica el Internacional de Bogotá aquí con su gente, aquí en su casa, Dani.
3: Exactamente. Y estamos en ACB con Mundo Radio. 2-1 gana el Inter. Así te queremos ver, Inter. Así necesito verte, Inter. Necesito verte, ganador. Que viene Recaute. Se cayó el piso. Nuevamente va a disparar. Señores y señores, 2-1. Contento, señor, contento con este resultado. Parece que la entrada de Julio, profe, nos dio la suerte.
5: Sí, Dani. Ronaldo Julio es ese amuletico de la suerte que nosotros tenemos. La verdad, el gol fue vino por el costado izquierdo, donde el señor Sanguinetti recuperó el balón, después Bonet la bajó con una calidad, con la planta del pie, y pateó sin tomar distancia ni nada, porque no tenía tampoco tanto espacio para poder rematar y acomodar el cuerpo, sino que remató como estaba. La idea ahorita, ¿cuál es? Tratar de no jugar un juego tanto choque, tanto roce, porque pues el juez está pitando todo, y vemos que está pitando todo en contra del Inter de Bogotá.
3: Ahí, no, por favor, señor árbitro, por favor, viene recién volviendo, ¿cómo le colocas una tarjeta amarilla? Era para ir a soque.
7: Y ahí
3: no, y no, no les gusta, lo parece, se están acordando de la mamá. Se están acordando de la madre, de los jugadores. Exactamente, del árbitro. Me busca, por favor, ¿de dónde es el árbitro? Me busca ahí, señores. Por favor, el primero que encuentre eso, me lo va diciendo. Estamos en ACB con Mundo Radio, la radio que te acerca. Traemos, como siempre, desde las comunidades de la Casa Albinegra, el 2-1. Gana el Inter.

0: Sale, el balón sale ahí a través de Ávalo, que iba prácticamente a decirle a Wilker Fareñez, dispara porque estoy rendido, decía Wilker lamentablemente, pero el balón sale, ¿eh?
1: Sí,
0: el balón sale.
1: Y ahí fuera de lugar, lo levanta el juez de línea, entonces prácticamente se entiende que de todas maneras, aunque hubiera existido un fuera de lugar, siguen insistiendo en no permitir ninguna cercanía.
0: ¿Hay movimiento, Valentina Barragán, en la banca del Inter?
2: Sí, Dani, vea, mandaron a calentar absolutamente todo el banco de Internacional de Bogotá. Esperamos pues un cambio, si se merece, yo diría que también en esa defensa.
0: Y ahí viene atacando el Inter nuevamente, disculpa Valentina, viene atacando, se cae ahí Fabricio Sanguinetti, pero hay un fuera de lugar. Continúa, Valentina.
2: Como le decía, no, Dani, sería bueno refrescar, no sé, la defensa. Es que, Dios mío, uno lo mira por donde lo quiera mirar, y el Internacional de Bogotá, no sé si decir que estamos ganando por suerte, porque si es por precisión, no es.
0: Exactamente. Oye, el preparador físico lo encuentro medio parecido al profe Cristian, ¿eh? No sé por qué, ¿eh? Es medio parecido, mira, mírenlo abajo. Es medio parecido, sí. Se parece. No. Y sobre todo la cara. Bueno, ahí va a sacar el Inter. Porque somos ACB con Mundo Radio, la radio que te acerca, la radio de las comunidades. Nuevamente, y el profe Baliño, ¿qué le estará diciendo? ¿O Valentino Barragán a los jugadores? Se pone de pie ahí el profe.
2: Ah, sí, Daniel. Pues está un poco inquieto. Creo que es normal en el profe siempre estar como inquieto en los partidos y más en techo.
0: Hay una mano. Hay una mano, sí, señor. Hay un tiro libre. Pero ¿será de la misma distancia del primer gol, muchachos? No creo. No creo, está muy lejos. Ojalá. No, yo lo decía. Bueno, es la radio que te acerca, la radio de las comunidades. Vamos a saludar. Angélica Benavides dice, vamos Inter de Bogotá. Gracias por escuchar este modesto relato. El relato del Internacional, del relato de Daniel Muñoz. Va a lanzar el córner, perdón, el tiro libre. Va a lanzar el centro, no, le dice que no. Señores, no, le dice que no. Y ahí viene Joan Castro buscando a Ronaldo Julio. Hacia atrás, no, ahí Soto nuevamente, Soto la tiene. Y ahí viene Diwar Victoria, Diwar va a meterse entre medio. Diwar, ahí le quitan el balón. Diwar en ese bosque, pierna, Diwar Victoria. Nuevamente ahora con Ricaute, sigue avanzando Ricaute. Ricaute quiere pasar la mitad del terreno y lo logra. Ricaute sigue con el balón. Ricaute sigue avanzando, buscando los delanteros. Buscando nuevamente. Y llega el balón a sus pies. Nuevamente ahora con Ávalo. Hacia atrás. Sigue buscando el conjunto de Águilas Doradas. Y ahí desde el piso recupera el balón. Hey, Diego Duarte, por favor. Diego Duarte ahí, muy guerrero, pero no recupera el balón.

0: voy a pedir un favor a los chicos. Ábrame por favor ahí. Porque ya me está dando en la garganta. Nuevamente. Y ahí viene a buscar. Muchas gracias. Bueno. Seguimos avanzando. Acá desde el Estadio Metropolitano de Techo. ¿Cuántos minutos llevamos, Valentino Barragán?
1: Llevamos 63 minutos, Dani, ya que me lo porté. Yo no sé si a ustedes les parece el cambio que debería hacerse.

0: Ahí en el tablero virtual pueden dejar sus preguntas el día de hoy. ¿Qué le quieren preguntar al profe Baliño tras esta victoria transitoria? Esperamos que victoria final por 2-1 aquí en el Estadio Metropolitano de Techo. ¿Cuántos puntos hacemos, Valentina Barragán, con este resultado en Inter? Me lo dice, por favor, me lo busca. Me busca ahí. ¿Cuántos puntos hacemos? ¿Y en qué posición quedamos? ¿Ah?
1: Tenemos 10 puntos en la posición número 10 y Águilas Doradas está debajo de nosotros con 9.
0: Exactamente, con 10 puntos queda el equipo del Inter. Al menos vamos subiendo. Poco a poco, Babro, vamos subiendo. Esa es la idea. Hoy día había que ganar. Se está haciendo. Nuevamente con el 8. Ricaute. Sigue avanzando. El conjunto de Águilas Doradas. El conjunto de Águilas. Buscando Ricaute nuevamente. Hacia atrás. Tratando de hacer alguna pared con Ávalo. Ávalo ahí con la marca del jugador Ronaldo Julio. Nuevamente hacia atrás con Ricaute, tratando de buscar Ricaute.
2: Dime, va a haber cambio en Inter, el número 23.
0: ¿Quién va a salir, usted cree, Valentina Barragán?
1: ¿Quién va a salir? No, Uy, vamos, pero sacar a Boni ahorita.
0: No, vamos, no sé, vamos a ver qué pasa. Bueno, cuidado muchachos, porque va avanzando el equipo de Águilas Doradas. No. Ahora hay cambio, hay momento de cambio. 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
2: Listo,
0: sale
2: el número 24, Ávalo. No, por el número 15, Fabián Charales. También el otro cambio correspondiente, permítame un momento, que carguen la paleta.
0: Van a cargar ahí la paleta.
2: A ver.
0: ¿Quién se va? Entra el 21.
2: El número 13, Meléndez. Y entra el número 16, Matías Ramírez.
0: Y Sanguinetti se va. Sanguinetti, claro está. ¿Quién se va?
1: Sí, se va el número 7, Sanguinetti. Y entra por el número 23, Joan Caballero. Yo se los dije, ustedes no me quisieron creer, yo siempre les digo que yo siempre tengo la razón.
0: Y entró también Ramírez, ¿ah? Ramírez. ¿Usted cree que Ramírez es el mejor del partido?
3: Por el apellido, sí.
0: Por el apellido, dice aquí Luz Ramírez. Bueno,
2: Daniel, hay otra cosa. No entiendo por qué el técnico de Águilas saca al mejor, que era Ávalo. O sea, estaba jugando tanto de central, delantero, se devolvía de defensa, no sé qué pasó ahí, pero la verdad están muy desesperados como para sacar a su mejor jugador.
0: Exactamente.
1: ¿Quién sabe cómo lo vea el profe? Porque pues es un cambio raro, pero de pronto él quiere dar más movilidad a su equipo, sabiendo que está perdiendo.
0: Viene Facundo Bonet, nuevamente recupera el Inter. Viene ahora buscando a Joan Caballero. Joan Caballero, que por lo general con la entrevista que teníamos la semana pasada, viene siempre ingresando, siempre metiéndose en los segundos tiempos en cualquiera de las posiciones ahí del campo, del medio campo del equipo del Inter de Bogotá. Y ahí viene Ronaldo Julio, que la va a pasar del centro del campo. Un cabezazo nuevamente, ahora buscando a Joan Caballero. Joan sigue avanzando. Joan sigue con el balón. Joan Caballero, y ahí viene Larry Vázquez. No, le dice que no. Nuevamente hacia atrás, sigue avanzando Ricaute con Mosquera. Ahí avanzando con Rodas con Ronaldo Julio sigue avanzando. Ronaldo Julio sigue avanzando. Ronaldo quiere meterse. Ronaldo, el eléctrico de este equipo, tratando de buscar, buscaban a Diego Duarte, no puede, hacia atrás con Soto, nuevamente recupera el balón el conjunto de Águilas Doradas. Están ahí gritando, alentando al conjunto del Inter, que hace de local. Poca gente veo del conjunto de Águilas Doradas, poquita gente veo, dos, sí, allá. Muy poca gente. Veo gente acá también en el palco de Águilas Doradas. Así que hay gente que vino hoy día a apoyar al equipo de Río Negro. Al equipo que juega en el Cincuentenario. Un mal recuerdo tenemos del Cincuentenario por haber perdido. ¿Eh? No nos vamos a acordar. Justamente, no vamos a acordar de eso. No, profe. Bueno, esperemos que ganemos este partido, profe. Bueno.

0: Ahora viene. Vamos, Joan Caballero. Joan, sigue buscando Joan. El balón ahora con quién, con Facundo Boné. Facundo. Cayó Facundo. Y hay un tiro libre que puede cambiar la diferencia del partido, así como la puede cambiar.
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0: Gracias, Alex. 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Y me mira la gente acá arriba. Soy. Sí. Soy yo. Exactamente. Y nos miran. Bueno, y así como está mirando el baloncito.
2: Dani,
0: dime.
2: Amarilla para Mosquera.
0: Amarilla entonces para Andrés Mosquera. Para el conjunto del equipo de Águilas Doradas. Me marca también la amarilla ahora en 70 minutos de tiempo. Casi 71, ya pasando casi 72. Viene ahora Joan Caballero. Joan Caballero va a disparar, va a tirar. Están ahí mirándose los jugadores de Inter, ahí como en una reunión, como en una convocatoria, como en un cónclave. Van ahí los jugadores del Inter. Vamos a ver qué pasa, vamos a ver qué sucede, vamos a ver qué acontece con este tiro libre. Con este tiro libre, Joan Caballero. Va por debajo, no. ¿Qué pasó ahí? Hay un tiro libre, hay un centro, pero la recuperan y ahora viene Ronaldo Julio hacia atrás, se la entrega muy bien ahí a Wilker Fariñez. Ahora viene Julian Gómez. Julian,
2: Dani, ¿hay cambios para Águilas?
0: ¿Quién me lo puede confirmar, por favor?
2: El número 29, Tomás Blandón. Vamos a ver otro.
0: Y viene Diguar Victoria, no. No.
2: ¿Hay mano?
0: No.
2: Ah, ok.
0: Juegue.
2: Y entonces, Dani, te estaba diciendo que sale Tomás Blandón, mediocampista central. Están desesperados para marcar el gol correspondiente. O sea, parece ser que están indicando también algunas cosas, hablando entre oídos, el técnico o el cuerpo técnico con el jugador, el número 15. Bueno, vamos a ver quién es el cambio que hay en estos momentos. ¿Pero por qué la demora?
0: Está revisando el VAR. Vamos a ver qué pasa. Vamos a ver qué sucede. Vamos a ver qué acontece. Vaya a mirarlo.
2: Cambio entonces. Entra el
0: 29, ¿sí?
2: Y sale el número 7, Arizalas.
0: Sale Arizala e ingresa el número 29. ¿El número 29 quién es?
2: Tomás Blandón.
0: Tomás Blandón entonces entró, señores y señores. Ya vamos en 73.58 minutos de juego. Ya estamos cerca de jugar ya el epílogo del partido. 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
0: Fogafin. Bueno, y nuevamente el número 19 del conjunto del equipo de Águilas Doradas, que se la entrega a Ricaute. Ricaute, ahí casi se va el balón, casi se saca el baloncito del cuerpo. Nuevamente, el conjunto de Águilas Doradas con Ricaute, sigue avanzando. Vamos a ver qué pasa con este equipo. Nuevamente, haciendo la pared de juego, ¿eh? Ahí el balón se queda justo. Y hay un saque, sí señor. Hay un tiro de esquina para el conjunto de Águilas Doradas.
3: Tiro de esquina, conjunto, tiro de esquina.
0: El tiro de esquina con el mundo. Va a disparar el conjunto de Águilas. Cumbre de jugadores dorados en la cancha. En el lado y ahí viene ahí Agustín Irazoque. Cómo saca el balón el vikingo.
1: Se prenden las luminarias, Dani. Eso quiere decir que se acerca la noche. Una noche. Vamos a
0: ojalá nos cosa. Acerque la noche para el Inter. Eso es lo importante. Justamente. Hay movimiento en la banca. Valentina Barragán.
4: Sí, Dani, sigue calentando, pero pues no se ve. Bueno, el profe sigue analizando quién podría hacer el cambio.
0: ¡Ojo, viene Águilas! Ahí venía Águilas, venía Águilas. El cabezazo, cuidado, y ahí vas a tratar de salvar el balón. el jugador Ronaldo Julio. Y hay un nuevo tiro de esquina para el conjunto de Águilas Doradas.
1: Ahí estás jugada.
3: Tiro de esquina, conjunto, tiro de esquina.
2: A veces.
0: Y recuerden, pueden preguntar.

0: Aún hay patria, ciudadano. Aún hay patria. Pero ¿qué pasa? ¿Qué pasa? Dímelo.
1: Vean, silencio total por parte del estadio aquí en Techo, por parte de la hinchada de Internacional de Bogotá, pues que ya, digámoslo así, saboreaban esta victoria

0: Sigue buscando Águilas con el número 19. Cuidado. Sigue avanzando. Ahora viene Edward Victoria. Recupera el balón el Inter. Tratando de buscar a Diego Duarte. Y se viene Diego. Vamos a ver con Diego. Ahí viene Joan Caballero. Joan Caballero. Joan. ¿Qué pasó? Tiro de esquina. Para el conjunto del Inter.
1: Inter de Bogotá. Corazón está aquí.
0: Exactamente. Tiro de esquina. Casi ahí la tiene Joan Caballero. Vamos, dice la hinchada. Vamos, señoras y señores. Van a buscar la cabeza. Ahí, lamentablemente, no pasa nada. Y ahí la gente grita Inter. Oye, ahí me dio una carraspera. Me dio una carraspera porque realmente estoy demasiado nervioso. Se me está apretando hasta la garganta. Nuevamente hacia adelante. Ahora viene nuevamente el equipo del Águilas Doradas. Pero la recupera Julián Gómez. Nuevamente la saca Wilker Fariñez. Tratando de buscar. Nuevamente recupera el balón a Águilas Doradas. Sigue avanzando. Sigue teniendo el baloncito con... Y Papula parece que va a entrar. Papula parece ser el cambio que se viene, Valentina Barragán.
2: Sí, Dani, se quitan los petos. Creo que uno van a haber dos cambios, ya le confirmo, pero creo que sí es necesario porque el Internacional lo bota ya.
0: Ojo que viene. Águilas Doradas.
2: Ya no encuentran concentración.
0: Exactamente. Ya el profe está hablando. Con Gira. ¿Otro penal? No creo. No creo, no, ya está asustado ya. No, Dani.
3: Es que este árbitro, además de literalmente sacar a Maya, le encanta atravesársele a la pelota.
0: Es demasiado protagonista el hombre. Sí, pues, de verdad, demasiado. Por favor, me van a anotar el nombre del árbitro para ver si lo arbitra de nuevo. Para obviamente no, porque realmente hay árbitros y árbitros. De verdad, y vienen los cambios, Valentina Barragán.
2: Sí, Dani, pero vea, antes ya que usted lo pidió, el nombre del árbitro para que lo tenga bien clarito es Carlos Márquez de Bolívar, para que lo tenga bien claro. Y ahora sí, los cambios de Internacional Bogotá, ingresa con el número 22 Sebastián el Tiburón y Girado, y con el número 21 Johan Garcés.
0: Exactamente, estos cambios fueron gracias a quién.
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0: Exactamente, y ahí la tiene Jorge Soto. Nuevamente Jorge viene hacia adelante ante la mirada de Papula. Nuevamente el número 6, el jugador del conjunto de Águilas Doradas. Y ahí el cabezazo de Ronaldo Julio. Un hombre bajito, pero que cabecea.
2: Sí, apuesta totalmente por la frescura y la potencia en el área para capturar un centro milagroso.
0: Exactamente. Muchas gracias, profe Cristian. Gracias. Bueno, y ahora viene Bonet. Casi Bonet. Ahí con el balón. Nuevamente viene el Águilas Doradas, quien profundiza. Tratando de buscar al número 21. Señoras y señores, cuidado. Y ahí... Párese, le dice ahí con Ontañez, que están juntos ahí en el área. El árbitro realmente, como digo, jugada, no, de verdad, muy conversador con los jugadores.
3: Y ojo, Dani, porque Wilker no puede protestar de nuevo porque otra amarilla y chao. Ah, listo, hay cambio correspondiente en Águilas. Entraría el número 30, ya le confirmo quién es el jugador.
0: El número 30 es Lara.
3: Lara, correcto. Vamos a ver entonces, Nicolás Lara, por quién entra. Hasta el momento van primero los cambios de Internacional de Bogotá.
0: Se va a salir Bonet,
2: así es. Y el número 9.
0: Sí, dale nomás, entraron los dos.
2: Entonces, entró el número 22 Sebastián Girado y con el número 21 Johan Garcés, por Facundo Bonet y por Duarte.
0: ¿Y el número 30 por quién salió?
3: Listo, entonces el número 32 sale Mena y entra Nicolás Lara. Prácticamente ya quiere cerrar el partido. Dani, el técnico de Águilas Doradas, no quiere apostarle más a una victoria, sino quiere evitar que la parte de abajo se vea vulnerada.
0: Robato.

0: hacer ahí los cambios necesarios, ¿eh? Yo diría, ¿eh? Yo de verdad estoy viendo bastante lo que usted decía. Ojalá no se venga la noche oscura al Inter de Bogotá, pero estoy viendo que ya se está oscureciendo, obviamente, tanto. Lamentablemente. Y ahí nuevamente la tiene el vikingo Irazoque. Exactamente. Va dirigiéndose ya a zona mixta, perdona, al área de preguntas. Ahí Antonio José González.
1: Listo, Dani, te dejo entonces. Muchísimas gracias a todos los oyentes.
0: Exactamente. Y va el profe Cristian también. Me quedo con Alex Prada, me quedo con Valentina Barragana y me quedo con Luz Ramírez. Desde acá, desde el estadio Metropolitano de Techo. Viene Dewar Victoria. Dewar, nuevamente. Ahí van bajando nuestros compañeros. Gracias, compañeros. Nos vemos en la próxima transmisión. Y ahí viene Larry. Larry Vázquez buscando. Larry Vázquez. Nuevamente buscándolo ahí. Bueno. Y ahí nuevamente en el piso, ¿ah? En el piso. Por favor. Por favor. Póngase de pie. Exactamente. En 89 casi minutos ya se va a jugar el último minuto. Por favor, quiero que esté atenta nuestra querida Luz Ramírez, porque vamos a dar el paso después de este encuentro al partido entre Millonarios, obviamente, y Alianza. Y ahí otra vez, ¿hay otra tarjeta, muchachos? ¿O no? No, parece que no. No, parece que no. Viene prontamente el equipo de Alianza con Millonarios en esta pantalla también, en estas redes. Exactamente, vamos a ver qué pasa en ese partido. Casa Azul va a ser quien va a dirigir ese partido. Obviamente, por acá, por ahí se ve con Mundo Radio, la radio que está cerca. Sigue avanzando, Joan Caballero, tratando de seguir tras la marca ahí de los jugadores de el Águilas Doradas. Sigue avanzando, sigue teniendo el baloncito. El conjunto nuevamente la recupera. Cuidado, viene el 19. Ahí venía Lozano. Casi Lozano. Casi Lozano. Frank Sebastián Lozano, casi. Ahí, rápidamente sacan el balón. Y ahí, el balón salió. ¿Cuántos minutos nos dieron?
2: 5 minutos, Dani, aquí en el Metropolitano de Techo.
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0: 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Ya viene Julian. No, le gritan al árbitro de todo, ¿eh? Le gritan de todo. Bueno, ahí Julián Gómez se cayó. Ahora está cobrando falta, señor. Por favor. Realmente un arbitraje que deja mucho que desear, de verdad. Bueno, ahora Agustín Irazoque con Rodas. Rodas buscando a Papula. Viene Joan Garcés. Papula le quitan el balón otra vez. No, y ahí saque de costado.
2: Si quiere repasar en ese momento cómo quedaría Internacional de Bogotá.
0: Por favor, Valentina Barragán.
2: Vea, el equipo de Ricardo Baliño se estanca en la casilla 14 con apenas 8 puntos, dejando pasar, creería yo, una oportunidad inmemorable de pegarse al grupo de los 8. Hoy en Techo se escapan esos 2 puntos que al final, pues bueno, hasta el momento, ¿no? Se escapan esos 2 puntos que le puede costar la clasificación este semestre.
0: Exactamente. Posteriormente a este partido, como decíamos, viene Alianza con Millonarios por Casa Azul, la casa de Millonarios, porque somos la radio de las comunidades. Sigue avanzando el tiempo, estamos en el adicional, estamos en el partido que está marcando el empate entre Inter y el equipo de Águilas Doradas. Sigue avanzando, sigue teniendo el balón, ahora Águilas. Hacia atrás, nuevamente con Ricaute. Y ahí con la marca de Irazoque, tratando de avanzar Ricaute. Centro, cabezazo. Y ahí viene Paula. Y ahí nuevamente girado. Ahora viene Joan Caballero. Sigue avanzando Joan, tratando de buscar. No, el balón ahí rebota. Nuevamente con Sebastián Girado. Se va a meter en el área, va a disparar. lamentablemente ahí sale desviado, nuevamente hacia atrás, va sacando Sebastián Rodríguez el balón. Estamos cerca del final, estamos cerca de terminar este encuentro. Lamentablemente otra vez otro empate, empatitis como dijeron nuestros compañeros. Sigue hacia atrás, nuevamente con el 20. No, ahí le entregan el balón a Ricaurte y ahí levanta las manos el técnico Baliño. Nuevamente sigue Águilas Doradas. Julián Gómez tiene el balón.

0: 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Sigue avanzando en el medio del campo. Ahora viene Recaute. Tiene el balón. Quien ha manejado todos los hilos de este equipo dorado. Nuevamente hacia atrás. Tratando de buscar, tratando de tener el balón. El conjunto de Águilas Doradas. Va a disparar el número 19. Señoras y señores, ya está casi, casi finalizando el encuentro. Cuidado, cuidado muchachos. Ahí viene Charales. Charales buscando, tratando de tener el balón. Y nuevamente el Inter. Y ahora viene Papula. Se la entregan. Ha girado. Girado con Ronaldo. No, ahí cayó. Cayó, cayó. Menos mal, árbitro. De verdad. De verdad. Eso, tarjeta amarilla. Cartao Varelo. ¿Para quién? No tenemos registro. A ver, vamos a ver. Ahí te están peleando con Joan Castro. De verdad. Tratemos de buscar ahí quién fue la amarilla, por favor. Está en el piso ahí el jugador del conjunto de Inter de Bogotá. ¿Quién está en el piso? Ahora sí, por favor, dígamelo, porque están pidiendo camilla. Están pidiendo camilla tal cual como yo me caí delante. Están pidiendo la camilla.
1: Sí, están pidiendo
0: para
1: la camilla.
0: Para mí también, porque me está doliendo la pierna, pero de una manera terrible. Bueno, vamos a ver. Están pidiendo la camilla.
1: Jenny, no. Pero no.
0: No distinguimos quién está en el piso.
1: Pero ya autorizaron la entrada de.
0: Pero el doctor parece que ahí va corriendo, ¿eh?
1: El cuerpo técnico de Inter.
0: El doctor ahí va corriendo. Solo va corriendo.
1: ¡Ay! Pidió. Ah, sí. Blandon.
0: Hizo el signo del VAR, ¿eh?
1: Sí, va a revisar el VAR, pero no entiendo.
0: Hizo el signo del VAR, yo creo que va a revisar si hay tarjeta.
1: Al parecer una tarjeta roja.
0: Sí, va a revisar el VAR.
1: Recordemos,
0: se acerca al VAR.
1: Nos va Blandon Correa, fue el amolestado de Águilas Doradas. Sí. Y sí, al parecer va a rectificar, si no es amarilla, sino roja.
0: Exactamente, va a revisar el VAR, ahí está el árbitro en el VAR. Por favor, pendientes de lo que vaya a decir el árbitro. Por favor.
1: Todos los del Inter. Mira, no,
0: todos los del Inter.
1: Ya lo que no hicieron en 90 minutos no creo que lo va a ganar.
0: Quiero saber quién es el que está en el piso.
1: Esto es fútbol. El partido no se acaba hasta que se acaba, Dani.
0: ¿Quién es el que está en la camilla? Quiero ver bien. Porque me parece. No, y Ronaldo Julio está allá. Parece que es girado, ¿eh? Parece que fuera girado. Hay que revisar quién es.
1: Y es grave, para que salga en camilla.
0: Sí, para que salga en camilla, grave. Es grave. ¿Quién es? Vamos a ver. ¿Quién es? No. Sí, es girado, ¿eh?
1: El número
0: 22. No, mi ojo no me engañó. Estamos bien, ya va a terminar este partido.
1: Vamos a ver cuál es la decisión del árbitro.
0: Vamos a ver la decisión del árbitro. Vamos a ver, sácala. Sí.
1: Expulsado. Tarjeta roja. El número 29 de Águilas Doradas, Blandon Correa.
0: Exactamente, Blandon Correa expulsado. Señores y señores, fuera a las duchas, Blandon Correa.
1: Pero lo que usted decía, este arbitraje está muy raro, o sea, después sí. De como unos segundos, o sea.
0: No, de verdad, yo. No. Bastante, bastante regular el arbitraje del día de hoy. Bastante, bastante malito. ¿Qué quiere que le diga?
1: Va a volver a entrar el 22 de Inter.
0: Sí, no, sí, de hecho, o sea, te han girado ahí, girado con las piernas al igual que las mías, de verdad. Yo estoy muy mal de la rodilla hoy día. De verdad, me duele mucho. Para la camilla, para mí lo voy a abrir también. Y ahí le dio el orden del partido. Y ahí venía Joan Castro. Ahí va a lanzar Caballero. Ahí era Ronaldo Julio. Ahora tiene el Caballero. Caballero. Y ahí por fuera. Ya prontamente ya está por terminar el partido. ¿Qué marcó ahora? Hay algo. Algo que están alegando ahí tanto. No sé. De verdad, el árbitro muy conversador, muy protagonista en este partido. Yo voy a anotar este árbitro, porque realmente no me ha gustado para nada el árbitro de hoy. Muy protagonista, y mostrando realmente, no, de verdad.
1: No deja ingresar al jugador de Internacional. Sí. Ya.
0: Exactamente. Vamos a ver, y esto se acaba y se acabó. Señoras y señores, partido terminado. Terminamos este partido, termina la transmisión de Casa Albinegra y damos paso a Casa Azul. Muchas gracias, que tengan una buena tarde.

0: Y le entregamos, obviamente, la transmisión a nuestros amigos de Casa Azul. Que estén muy bien. Hasta luego.
1: Gracias, Daniel. Gracias, Daniel, desde el Estadio de Techo, en esa transmisión de la Casa... ¿Cómo es, Ricardo? ¿Aurine? ¿Cómo es?
2: Albinegra.
1: No, lo escucho.
2: Albinegra.
1: No lo escucho.
3: Albinegra.
1: Ya lo escuché.
3: La tercera es la vencida.
1: Siempre.
3: La Casa Albinegra, Andrés, el único medio, ¿sabe? Que tiene un programa dedicado al Inter de Bogotá y es de ASB
1: Sports
3: Radio. ¿Cómo le parece?
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1: 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Ahora sí, Ingeco, vamos con esta. 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
1: ¡Es hora de millonarios! Yo, Camilo, ¿cómo le va?
9: Hola, Andrés, un saludo para usted y los millones hinchas de Millonarios. Aquí un saludo también para la mesa de trabajo 4-4-2. Primera alineación en el reboot del profesor Alberto Gamero.
3: Yo tengo un pero ahí. Me parece que es 4-2-3-1.
9: ¿Quién es el 10? Ruiz,
3: dijiste,
9: y tirar una banda a
3: Estupiñán. Y a Estupiñán a una banda. Es que a Gamero no le gusta el... Él es el 4-2-3-1.
9: No, pero el profesor
3: me parece que va a sacar a Estupiñán del área. Esperemos que no. Yo quiero pensar como usted que no. Esperemos.
1: Pero quiere que le diga algo. Uh-huh. Estupiñán no lo hace mal por fuera.
3: No.
9: Pero cuando Millones no tiene la pelota, Andrés, ese retroceso para mí nunca lo ha hecho Estupiñán. O sea, venir a traer esa línea o hacer esa banda.
1: En ningún equipo, porque era la figura, ¿no?
9: Correcto.
1: Don Ricardo, va a salir ya el equipo a la cancha, los equipos a la cancha. En un estadio desocupado, ¿verdad?
9: Sí, señor, puerta cerrada.
3: Sí, señor. Le hubiera servido algunos pesitos al Pereira. ¿Sí? Creo que Millonarios hubiera podido llevar hinchada ya.
1: Pues sí, pero mejor deje así.
3: Bueno.
1: Va a salir Millonarios, los hombres que van a impartir justicia con camisa azul cielo. ¿Qué azul es ese?
10: Sí, es como un azul cielo.
9: Linda esa tercera equipación de Millonarios.
1: Bueno, esa me gusta más que la rosa.
9: Lindo ese uniforme el día de hoy.
1: Millonarios va a ir a la cancha con camisa blanca, visos negros, pantaloneta negra y medias blancas.
9: Sí, señor. Lindo ese uniforme. La tercera equipación de Millonarios es espectacular.
1: Me gusta más que la rosada. ¿Cierto?
9: Sí, señor.
1: ¿Será que alcanzó a mandar a Pegacor, Ricardo? Yo sí creo, ¿no? ¡Pegacor!
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3: Señoras y señores, Millonarios está en la cancha. Estoy viendo a Samu Martín, Andrés Ginás. También estoy viendo a Vanguero, a Barreiro, a Burray. Estoy viendo a Mateo García, Ureña. También veo a Estupiñán, al 10, a Ruiz, a Chaverra y a Leo Castro. Millonarios está en la cancha.
1: Millonarios está en la cancha del... ¿Cómo se llama este estadio?
9: Deportivo Cali.
1: El estadio de Palmaseca, que queda en la ciudad de Rosso. Camino al aeropuerto, se lo prestaron porque el Pereira no tiene dónde jugar. Pero bueno, ¿cuál es la alineación del Pereira rápidamente?
11: Sí, señor, en el arco con el número 12 Juan Betancur, con el número 21 Walmer Pacheco, con el número 17 Richard Rentería, con el número 15 Santiago Aguilar y con el número 25 Fabio Delgado. En el medio campo con el número 5 Jorge Bermúdez, con el número 8 Luis Mosquera, con el número 20 Jordi Monroy, con el número 10 Sebastián Acosta y con el número 13 Yuber Quiñones. Y en punta con el número 11 John Largacha.
1: ¿Le queda hasta alguna duda de quién debería ser el ganador esta tarde?
9: No, pero... ¿Y el que mejor juega? Y el que va a golear y el que va a gustar, sin ninguna duda. Un
1: poquito agrandado, ¿no, Ricardo?
3: Sí, a mí me parece que...
1: Golear, gustar,
3: ¿no? A mí me parece... A mí me parece que...
1: ¿No?
3: A mí me parece que podría ser una buena pregunta para nuestros oyentes. ¿Qué espera usted de Millonarios hoy? ¿Me permite? ¿La hacemos?
1: ¿Las 3G podrían funcionar hoy?
3: No, siempre.
1: No, Ricardo.
3: Esas van a funcionar, pero ¿qué espera usted? Yo, ¿quiere que le diga yo qué espero?
1: ¿Por qué no ponen las 4G?
3: Yo espero que ganemos 0.5.
1: Oh.
3: Ya, que nos traigamos 3 puntos.
9: Oh, Richie.
3: Es que es un técnico que lleva una sesión de entrenamiento.
1: ¿Cuánto entrenó Gamero?
9: Dos sesiones.
3: Ricardo, una es recuperación y la otra es entrenamiento, señor.
1: Ricardo, ¿por qué no hacen las 4G hoy?
3: ¿Cuáles son las 4Gs?
1: Ganar, gustar y golear Gamero.
9: Bueno, esa sería espectacular.
1: ¿No?
3: A los hoy Beto Córdoba dice que espera que golee. Andrea Piragauta dice hoy gana Millonarios. W71 W López dice yo espero que ganemos, así sea 1-0, es suficiente. Diego Sánchez dice confianza en Gamero. John Alex Castillo dice ganar y jugar mucho mejor de lo que se estaba jugando. A ver, Pedro Antonio dice estamos de acuerdo, hoy hay que hacer fuerza por Millonarios.
1: Hoy tenemos ¿cuántos puntos, Ricardo?
3: 11, ¿cierto?
9: 11. Sí, señor, 11 puesto.
1: ¿El primero cuánto lleva?
3: 20.
1: Lleva 3 partidos,
3: lleva,
1: ¿no?
3: Un partido más. Un partido.
10: Ocho partidos jugados ya en América.
3: Hoy será nuestro séptimo. Bueno.
10: No, hoy es nuestro octavo.
3: Hoy es nuestro octavo.
10: Sí, señor.
9: Nos lleva un partido más.
1: Hoy es la fecha 9.
10: Nueve.
9: Sí, señor.
1: Y nos hace falta un partido que lo vamos a terminar jugando el próximo jueves. ¿Es?
3: Con Cali.
10: Sí, señor, con Deportivo
9: nos falta,
10: Cali.
9: Nos faltan dos partidos.
11: El
9: también.
11: De Cali y el de Medellín.
1: Es decir, puntualmente no estamos mal.
9: No.
1: Bueno. Presentamos a nuestro narrador, no, ¿le parece?
3: Se va el profesor Fabián Bustos y nos deja en los 8.
9: Cuarto, cuando él salió.
1: En cambio, cuando él llegó no estábamos ni siquiera entre los 16.
9: No, llegó, no.
1: Bueno, me pareció decente como se fue el profesor Bustos, le cuento. Habló, tranquilo, no echó vainazos. Bueno, lo único que dijo era que no habían premios.
9: Que los premios no chichipatas.
1: Sí. que eran chichis. Pero bueno.

0: ¿A qué hora el partido, Ricardo? ¿6:10?
1: Sí, señor.
0: Bueno. Estamos listos, ¿no?
2: Estamos listos, sí, señor.
0: Presentamos a nuestra narradora, Ricardo Martínez, una voz Casa Azul Radio, una marca registrada de transmisiones de nuestros millonarios, que tendrá un 4-2-3-1, dice...
2: O 4-4-2, dice Cami.
3: Para mí es 4-4-2, Estupiñán y Leo en punta.
0: Y por momentos de partido podrán ser 4-2-2 también, 2-2.
3: También.
0: O por momentos de partido podrán ser un 4-3-1-1.
3: O hasta de pronto ese 4-1-3 con Mateo García soltándose mucho al ataque en la mitad de la cancha.
0: Una pregunta rápida, ¿el ecuatoriano está para cuántos días?
2: ¿Cuál ecuatoriano, Andrés?
0: Sí, es que yo le digo ecuatoriano, no sé por qué.
3: Brasilero, Sousa. Está para 1-2 semanas más.
0: ¿Él no tiene nacionalidad ecuatoriana? No es a ver si me salgo por algún lado, porque no he podido. Presentamos a nuestro narrador, Ricardo Martínez, una voz Casa Azul Radio, marca registrada en transmisiones de Millonarios para el partido hoy, desde el estadio que prestó el Deportivo Cali al Deportivo Pereira de Palma Seca. Pereira, que hace las veces de local, contra Millonarios, que hace las veces de visitante. Ricardo Martínez, Casa Azul Radio.
4: Ladies and gentlemen, let's get ready to...
5: Señoras y señores, no alcanzamos a tener modo estadio, pero rápidamente le pregunto a Camilo Rojas, ¿cuál es la nómina de Millonarios?
6: En el arco, con el número 1, Javier Burray, lateral por el costado derecho con el 3, Samuel Martín, pareja de centrales esta tarde, 26 y capitán Andrés Ginás, 4, Steven Barreiro, y cerrando la línea defensiva por el costado izquierdo con el número 20, Danovis Banguero, más adelante. En el doble 5, 18 para Rodrigo Ureña, 19 para Mateo García. Los volantes ofensivos, por derecha, el 10, Daniel Ruiz, 11, 13 para Francisco Chaverra, y en punta los dos delanteros, 11, Andrei Estupiñán, y el goleador, el killer, el 23, Leonardo Fabio Castro.
5: Y le pregunto a David Barbosa, ¿cuál es la nómina del local, nómina de Deportivo Pereira?
7: En el arco, con el número 12, Juan Betancourt, por derecha con el número 21, Walmer Pacheco, pareja de centrales con el número 17, Richard Rentería, y con el número 15, Santiago Aguilar, por izquierda con el número 25, Fabio Delgado, en el centro del campo con el número 5, Jorge Bermúdez, y con el número 8, Luis Mosquera, más adelante con el número 20, Jordi Monroy, con el número 10, Sebastián Acosta, y con el número 13, Juber Quiñón. Quiñones, y en punta, con el número 11, John Largacha.
0: ¿Y? Dos de Millonarios, ¿no? Quiñones y Largacha.
3: Sí, señor.
0: Que son los más reconocidos a la larga.
5: Y le pregunto a Daniel Pérez, los árbitros encargados de impartir justicia esta tarde.
8: Los árbitros que están en cancha hoy, árbitro del central para Javier Villa de Antioquia, asistente número 1, Alexander Guzmán del Norte, asistente número 2, John Parra del Meta, cuarto árbitro para David Guetio del Valle, VAR para Mauricio Pérez de Antioquia, AVAR Elkin Abril del Casanare.
5: Y le pregunto a Andrés Ruiz, ¿qué partido veremos esta tarde?
0: Un partido con la misma impronta de Busto, seguramente, porque eso no se olvida de la noche a la mañana. Vamos a ver qué le pone el profesor Gamero de su puño y letra.
5: Y le pregunto a César, ¿qué tiene que hacer Millonarios para sumar de a tres hoy en Palma Seca?
9: Hoy debe ganar Millonarios, debe golear y debe gustar, para darle un buen inicio al profesor Alberto Gamero.
5: Vamos, Millonarios, que te quiero ver campeón. El árbitro Javier Villa mira su cronómetro, ya son las 6:10, señala el centro del terreno y dice, para toda Colombia, que Millonarios se va a llevar los 3 puntos de la mano de Dios en Palma Seca. Pereira, Millonarios ya se puede jugar. Saca el equipo titular, la pelota la tiene Pacheco, está devolviendo para Rentería, juega con Pacheco, se repite por el costado de Oriental, nuevamente con Rentería, pone a jugar al sol, todavía un poco de sol en la ciudad vallecaucana, pelota para Rodrigo Ureña, que hace su primer buen pase, no estaba siendo habitual que hiciera buenos pases, así que hay que reseñarlo. Tiene la pelota Andrés Ginás, juega con Barreiro. Barreiro levanta la mirada, domina con la izquierda, juega con la derecha. Pelota para Danovis Banguero, está haciendo conexión con Estupiñán, es con Chaverra, que está tirado por la banda de Oriental, sector izquierdo de Millonarios. pelota que erra, se equivoca, entrega mal en estos momentos. ¿Quién era?
3: Mateo.
5: Una salida horrorosa que va a contar mucho para lo que está viendo Alberto Gamero. Atención, que hay peligro, la pelota está en el área. Llega a cerrar a muerte. ¿Quién estaba cerrando? Me parece que era Chaverra. 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Empieza hoy, empieza ahora. Tiro de esquina para el Pereira.
10: 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Tiro de esquina.
0: Primer tiro de esquina del partido. 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Pues sabe que, Ricardo, usted no puede entrar a un partido dormido.
3: No puede llegar así.
0: Perdóneme.
5: Usted no puede ser el volante de contención y en esa zona tan comprometedora hacer un pase como lo hizo Mateo García, perdón.
3: No puede ser así.
0: Primero no fue tiro de esquina, socio. Primero no fue tiro. No. Ni la tocó.
5: ¿Seguro?
0: Tiene que intervenir. Y segundo fue falta.
3: Hay bar, claro, tiene que intervenir, pero bueno, ya sabemos.
5: Hay bar, ¿no?
3: Ya le dijeron.
5: Hay bar. Y a todo señor, todo honor, ¿la vio usted, Andrés?
0: Sí, no era tiro.
5: ¿No la vio nadie más?
0: Es más, sí.
5: 12 personas en la cabina de...
3: Esto es noticia
5: de la Casa Azul. ¿Y lo vio usted, Andrés?
0: No, y hay una cosa, Ricardo. Debió ser falta del jugador de Pereira contra Chaverra.
3: ¿Le parece?
0: Claro, yo creo que es dividida,
3: pero bueno.
5: Pelota para Andrés Supiñán. Salimos atacando por la banda de Occidental. Atención, que ahí va. Pica Samu, Pica Martín. Llega primero Delgado, que de Delgado solo tiene el apellido, Andrés. Y revienta la pelota para el Deportivo Pereira. Atención, que queda para Leo.
3: Tiene que ser.
5: ¡Pega! Y el portero ahí. Betancur ahí. Cerrándolo. La opción de gol de Millonarios. Hay tiro de esquina con Bodytech. Tiro de esquina para Millonarios.
10: ¡Es hora de Millonarios!
0: Primer tiro de esquina, ahora sí, del partido. Primero para Millonarios con Bodytech. ¡Arriba, Ruiz! ¡Arriba! Hay que definir eso.
3: Y claro, se la puso en las manos al arquero, ¿no?
5: Y antes del minuto 3 se salva Pereira. El primer mano a mano. Ruiz la tuvo en el área. Centra la pelota, atención, que va Millonarios, y el esférico, que ahora es de Chaverra.
0: Sigue Chaverra, Ricardo, sigue Chaverra.
3: Millonarios intenta hacer presión alta, Richie, presión alta. Millonarios intenta con Martín, con Ureña, ponerlos muy altos, con Leonardo Castro. Mire cómo recupera rápidamente esa pelota Millonarios, que genera la primera opción para Daniel Ruiz, que

0: Embajador.
1: Bueno, esperemos que la suerte cambie para Millonarios. Gana con propiedad a Danovis Banguero. Hace el lanzamiento, queda en un rival, queda en un contrario. La pelota la tiene Rentería para el cuadro Pereirano. Era Aguilar, mejor ahora sí, con Rentería. Rentería cambia de sector, le pasa la pelota al Walter Pacheco. Ahora sí la toma, levanta la mirada, va a desprenderse del esférico y viene a recortar. Saque de banda con Red de Paz, campeones del respeto, goleadores de La Paz. Saque de banda para Pereira. Ahora viene Danovis Banguero y se repite el saque de banda.
2: A los ocho minutos del partido les digo que el cambio va a ser o Estupiñán por Contreras.
3: ¿Y tira una banda, Leo?
2: Y tira una banda, Leo.
3: ¿Pero es funcional, Andrés?
2: No, se lo digo a los ocho minutos, esperemos que pasa en el partido.
3: No, no, pero más allá de eso, ¿es funcional eso?
2: No sé, es que...
0: ¿Estupiñán por quién?
4: ¿Por Contreras?
2: Por Contreras. Porque Contreras está ahí, ¿no? Está listo.
3: Pero es que ahí usted pierde un delantero, Andrés, y pierde la funcionalidad y lo que estaba haciendo bien, Estupiñán.
2: Es que lo que estoy viendo es que hace más esa labor de sacrificio Leo Castro que Estupiñán.
3: De acuerdo. Sí, tiene más ese sentido.
0: Esa idea al frente del arco, ¿a quién prefiere mantener con lo que viene?
2: Con lo que viene. Se lo estoy diciendo a los ocho minutos. Después no pasa nada, ¿no, Ricardo? Pero me comprometí entre los ocho minutos.
1: Vamos, Millonarios, que te quiero ver campeón. La pelota la tiene el Deportivo Pereira. Le relato sobre nueve minutos. Balón al área. Salta muy bien Danovis haciendo la cortina, la cobertura. Y ese es saque de puerta de ASB Noticias. Saque de puerta para Millonarios.
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2: ¿No le parece, Ricardo, que la luz de ese estadio está mal?
1: Sí. Está muy discreta no le prendieron toda la iluminación al Pereira.
2: Será, pero yo ¿será? Él la recogió.
1: ¿O no la han prendido?
3: Se sabe que en las tribunas está como...
2: No, mire el arco norte de Burray.
0: La esquina sí. Está bastante oscura. La esquina del arco del Pereira, la esquina derecha.
2: Porque acuérdense que las cámaras se ayudan. Pero cómo estará viéndose allá adentro, ¿no?
1: Sí.
0: Hay que configurar el televisor.
1: Bueno, lo bueno de que... Ah, sí, hay que... Lo bueno de que haya regresado Gamero, Andrés, es que hay una luz.
0: Perdón, en el estadio no.
3: David, por favor.
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1: Esperemos a que pasen algunas cosas, pero no me gusta. Yo creo que...
3: ¿Cómo?
1: Es hora de,
3: ¿cómo, Richie? ¿No qué?
1: De ver otra cosa diferente al 4-2-3-1,
3: ¿no? ¿Cómo? ¿Usted criticando a Gamero? ¿Cómo?
2: Uy. ¿Puede ser roja?
3: Sí. Y no sé, Andrés, ¿por qué?
1: Bueno, señoras y señores, y ahora Delgado raspa a la altura de la rodilla Mateo García. Y ahí falta, que no le falte. 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Falta para Millonarios.
2: Yo no le voy a pedir al señor Gamero que juegue a lo Gamero hoy, porque es que viene con una memoria diferente. Seguimos jugando al pelotazo, a la vez que sale allá arriba, pero yo no le voy a pedir hoy que juegue a lo Gamero.
3: Pero en el clásico se jugó algo diferente, ¿sabes? Y no tiene ninguna...
2: Bueno, esperemos a ver.
1: Vamos, Millonarios, que te quiero ver campeón. Eso va al arco. Va Daniel Ruiz, pierna zurda, no fue al arco. Fue cabezazo. ¡Gol! Hay gol, pero el árbitro está señalando mano arriba, mano en alto. La pelota cabeceada. Tal vez llegaron 4 o 5 hombres al frente del portero Betancourt. Vamos a ver desde otra toma, desde otra cámara, qué dice la visión. A ver si ratificamos o no el fuera de lugar.
2: Segundo gol que le anulan a...
3: Sí, ahí está. Está adelantado.
2: Segundo gol que le anulan a Leito, ¿no?
3: Ahí cuando sale la pelota.
1: Aquí están fuera de lugar, sí, porque acá comienza una nueva.
3: Sí, sí, están fuera de lugar.
2: No, ni los jugadores lo protestan.
3: Sí, no, sí, hay que decir.
0: Ahora, el cobro fue muy bueno.
3: Sí, ahí el punto penal, ¿no?
1: Bueno, va Millonarios tratando de hacerse a la pelota. Llega hasta tres cuartos de cancha, rivales. Andrés Ginás, y ahora devuélvanse.
3: Ahí es donde le digo que Estupiñán, mire, si ve, le cuesta ese retroceso.

0: pelota que va para Quiñones, va Quiñones, línea de fondo, pase de la muerte. Tiene que venir a tapar, a corregir Barreiro. Salta, no alcanza con la cabeza Daniel Muñoz. Y ahora, pelota que va para Rentería. Rentería está jugando en la mitad de la cancha con Bermúdez. Bermúdez la devuelve para Betancourt. David Barbosa.
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0: Dije Daniel Muñoz, estaba pensando en nuestro compañero de la Casa Albinegra, que lo está haciendo muy bien, Andrés.
2: Bueno, ¿por qué se equivocó, Ricardo?
0: No sé. Un lapsus mental, tal vez.
2: Debe ser porque no ha mandado sus chistes. Iba a decir ahorita en el comentario pasado que hay una luz en el camino.
3: Sí.
2: Es que él por sacarme la piedra a mí.
3: Lo tiene nervioso, Gamero.
0: No. La pelota la tiene el cuadro local. La devuelve Aguilar para el portero Betancourt. Queda corta. Le faltó correr más a Leito. Buscar más el error de Betancourt. Despeja Aguilar, pone a jugar a la Luna, viene, rechaza de cabeza Danovis Banguero, le hacen falta a Mateo García, el árbitro Villa no la da, sigue con el esférico, el cuadro Matecaña, balón para Quiñones, identificado con la blusa número 13. Le relato sobre 13 minutos de juego. Ingeniero, damos el tiempo de juego.

0: mostró.
1: Sí, señor, nos fuimos de virales. Sí, señor.
0: Es que también es muy fregado uno botando goles y que no le piten penales.
2: Voy a pedirle el favor a don Daniel Pérez que publiquemos todos los mensajes, por favor. Páselos a lo largo del partido para que la gente se entere lo que tiene que decir nuestra comunidad, la comunidad más grande de hinchas embajadores, la comunidad de la Casa Azul. Pelota de Leo Castro que entrega de primera intención y otra vez mal como es costumbre. Va saliendo por la banda de Oriental, va Monroy, levanta la mirada, quiere buscar a la sociedad, no lo consigue. Es Arce el que tiene la pelota, se devuelve. Ahora está buscando profundidad. Viene Danovi Banguero, gana. Pincha la pelota, busca Chaverra. Chaverra la defiende con su cuerpo. Complementa Leo Castro. Mandan la pelota atrás, donde la recibe Barreiro. No es claro, Andrés. Millonarios en 18 minutos.
0: Un partido oscuro de Millonarios como la luz en el estadio de Palma Seca. Partido oscuro. Ricardo, ¿no habrá un técnico que le diga a Leo Castro: sosténme la pelota un momento, por favor, sosténla?
2: Sí, ya no, basta de jugar de primera intención.
0: Oiga, sí. Pero ¿cuántos técnicos han pasado, incluyendo el señor Gamero? Sí. Sosténgala un momentico, a ver a quién le
2: va. Va Estupiñán, gana una pelota. Interesante saque de banda para Millonario.
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2: Me parece que Delgado ya está liquidado, Andrés. Hacía gestos de cansancio el lateral izquierdo de Pereira.
0: Está haciendo un gran esfuerzo Pereira, no les pagan. Tienen a punto de perder el reconocimiento deportivo. Les prestan el estadio. Son herreros por la vida, ¿no? A ver, síganle.
2: Ureña, Estupiñán, Daniel Ruiz sale bonito, toca, pone el freno, engancha, se la pasa Leo, va muy alto el centro, vuelve a recuperar Andrés Estupiñán, pegale Andrés, contra uno, contra dos, contra tres, Andrés, ya suelta, ya descarga, pelota para Danovis para Daniel para Chaverra, para Danovis, saconcito de Danovis que queda en un rival, se iluminó. En esos últimos 10 segundos, Millonarios.
0: Pero vio dónde estaba Estupiñán.
1: Es que se ilumina Millonarios, Andrés, porque es que si usted tira una banda que la siente más Daniel Ruiz e interioriza Estupiñán, va a encontrar muchísimo más fluidez de juego.
2: Entra la pelota para Dani, ahora para Leo. Leo que de último recurso la pincha, queda bien para Chaverra, la centra, pero se la entregó en las manos a Betancourt. No sé si se entró, si quiso bañarlo. Pelota para el portero de Pereira. Avisa Millonarios.
0: Además que la gana bien, ¿no?
1: Claro, va y lucha la pelota.
0: Muy mal, Chaverra. Pero bueno, hacía rato no llegaba Millonarios, ¿no? Mucho tiempo no llegaba Millonarios.
4: Y menos en dos oportunidades seguidas.
0: Y volvimos a recuperar la pelota.
2: Mateo García, que se pasó al costado izquierdo. Creo que luce mejor por ahí en esos parajes de ese primer tiempo. Retrasa las acciones a la bomba central con Ginás con Samu Marti la devuelve para Ginás. Ahora en el primer cuarto de cancha, terreno propio, cambia de sector con Barreiro amaga, juega en corto, prefiere descargar en Danovis con Chaverra, Pacho que la tiene, Pacho que dribla, que busca al hombre, que encara, que ahora juega con Ureña con Daniel Ruiz. Daniel le metía la patica. Fuerza, fortaleza para el volante 10. Juega con Andrés Estupiñán, que ahora interioriza. Está de falso 9 y luce mejor. Pelota para Leo. Leo que buscaba a Andrés. Le corta el vuelo al balón. El jugador Rentería. Balón para Ureña. Ureña que amaga ir por occidental y cambia de sector. Ahora vamos por oriental. Balón para Barreiro. Barreiro prefiere devolverle al portero Javier Burray.
0: Es que todos los 22, bueno, 21 jugadores están de la mitad de campo hacia el arco de ellos, claro. El arco de Pereira.
1: Pero mire que Millonarios se ve diferente cuando Estupiñán interioriza. Cuando ahí se junta con Ruiz y con Leonardo Castro, que empiezan a tener juego, ahí Millonarios se ve diferente. Ahí tirado una banda no genera mucho.
2: Samuel Martí con Estupiñán, ese con Ureña, ese con Mateo. Mateo con Leo, está en el área. No alcanza Estupiñán a recoger el rebote, el tas-tas. Y pelota que se va al saque de banda con Redepas.
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2: Barreiro.

0: En el esférico juega con Samu Martí. Ahora Millonarios ocupa los 5 carriles en ataque. La tiene Samu, se devuelve un montón otra vez con Andrés Ginás. Este prefiere hacerlo con el último hombre, que es el portero Javier Burray.
1: Tiene que aparecer más Chaverra, porque es que Chaverra, si solamente está tirado a una banda y no empieza a interiorizar, le quita también un espacio Vanguero para poder salir por ese carril. Creo que ahí Chaverra está muy tirado en la línea y ahí pierde ofensiva Millonarios. Ojo,
0: gana la pelota Darovis Vanguero, la tiene. Vamos Millonarios, que te quiero ver campeón. Filtra la pelota buscando a Samu, no lo consigue y ahora monta la contra. Quiñones hace enlace para Largacha para Quiñones. Quiñones que hace el cambio de frente, está buscando la proyección de Monroy. Este se frena, devuelve la pelota, devuelve el esférico. Va Monroy, línea de fondo, ya está en el área. Pase rastrero. Y muy bien por Andrés Ginás, que despejó la pelota.
2: Con poquitico nos llega, ¿no?
1: Con poquitico, porque es que Millonarios queda muy mal parado en el retroceso, Andrés. Es que esa jugada que hace Danovis Vanguero deja totalmente
2: pagando a todo el equipo.
1: ¿Qué hace Vanguero ahí en la mitad de la cancha? ¿Qué hacía ahí?
2: No, y tenía 3 compañeros para la pelota, hizo el pase más difícil.
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3: Ya ha habido un par de minutos en los que Millonarios ha buscado elaborar y llegar al arco rival, sin embargo en el retroceso sí queda demasiado lento y sobre todo le cuesta recuperar.

0: Tiene en este momento Acosta. Acosta está descargando, está buscando apoyo en Pacheco. Tiene el esférico, el cuadro Matecaña. Walmer está jugando ahora con Bermúdez. La devuelve para Walmer. Walmer juega con Mosquera. Tiene la pelota el cuadro Matecaña.
1: Y cambiaron de banda Chaverra y Estupiñán, ¿no? Y ahora Estupiñán está tirado por banda izquierda momentáneamente y Chaverra por banda derecha, buscando tal vez interiorizar un poco.
0: ¡Atención más! Que va Pereira. Hay peligro en el área, no pasa nada. Dejaba descontado el jugador pereirano al portero Burray. Llegaba a línea de fondo. El capitán, por fortuna, no definió y se salva Millonarios.
2: Qué manera tan fácil de llegar.
3: No, suena, ¿no? Muy fácil, ¿no? La más clara del partido, ¿no? Hasta ahora. La más clara del partido la tiene el Deportivo Pereira.
2: ¿Usted no siente que Millonarios está jugando lento?
1: No, la de Nathani Ruiz fue más clara que esa.
3: No, esa porque queda mano a mano, lo que pasa es que se la un poquito abierta.
1: No, se acuerda que era incluso. Pero no le
2: pega. Me parece que me está jugando lento.
3: Los equipos de Gamero han sido rápidos, Andrés.
2: No, pero no tan lento.
0: Atención que Barce. Barce está en el área, descuenta rivales, le va a pegar, le pega. Y pega en el poste, pega en el horizontal, en el palo más largo. Se salva Millonarios, avisa Pereira en 27 minutos.
2: Usted puede creer, Ricardo, que este equipo con esta nómina tiene tres opciones de gol en el primer tiempo y nosotros una con Daniel Ruiz.
3: Lo que se está desbaratando, Andrés, en este partido es algo que venía muy sólido en Millonarios, es el sector defensivo. Millonarios muy pocas veces le llegaban en todos los partidos y hoy ya en 27 minutos nos han hecho tres más o menos aproximaciones de gol.
0: Voy a hacer una anotación. Atacó y atacó el Pereira por la banda izquierda de ataque, es decir, derecha de Samuel Martí. Ahora se cambia Estupiñán a la banda de oriental,
2: a la banda, y empezaron a llegar por ahí.
3: Estupiñán ahí no. Y empezamos otra vez, porque esa sí es algo negativo del profesor Gamero, más allá de todo, que siempre ha tratado de improvisar jugadores, ¿no? Esa siempre se la hemos
1: incomodar jugadores, sí. Pero ¿sabe qué pasa? Que también veo al equipo desordenadísimo. Si usted se da cuenta, todos se tiraron al área en un momento, quedó el centro del campo completamente libre y es ahí donde recupera el Pereira y puede elaborar, puede impactar el balón, y Millonarios se ve muy perdido, muy desorganizado en esta estructura.
0: Apenas normal de dos sesiones de entrenamiento, Andrés.
3: Pero no cambia entonces
0: el nuevo estratega de Millonarios. La pelota la tiene Danovis, juega con Barreiro. Barreiro con Rodrigo Ureña, cambia de sector, se asocia con Samuel Martí, ahora con Pacho Chaverra. Primer pelota que toca en la banda de Occidental y le mandan el balón al saque de banda que favorece a Millonarios con Redepas.
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0: Bueno, vamos Millonarios, que te quiero ver campeón. 29 minutos ya de juego. Andrés, le pregunto su comentario del partido con Canapro, Casa Nacional del Profesor.
2: Primero Millonarios, que para mí sigue haciendo lo mismo que hacía con Bustos. Así tenga dos sesiones de entrenamiento, tiene que decir algo a los jugadores. Tenga la pelota, sostenga. A mí, yo recuerdo que cuando uno cambiaba de técnico decía Escoba nueva barre bien. Pero aquí estoy viendo que nos estamos quedando con todo el mure.
0: Les voy a hacer otra pregunta impopular de la hora. En 30 minutos, ¿quién le ha levantado la mano a Alberto Gamero?
3: No, ninguno.
2: Hágame una más fácil.
3: No, ninguno. Ninguno, porque hoy Chaverra no ha estado. ¿Sabe quién ha entregado hoy la pelota bien?
1: Mateo.
3: Ureña.
1: Ureña.
3: Pero de resto no. Porque Ginás, hoy en ese cierre que...
5: No, le han ganado las faldas dos veces.
3: Pasa derecho, increíble que un central...
0: Chaverra tiene la pelota. Chaverra tiene la marca de Delgado que lo acompaña, lo hostiga, lo empuja. Chaverra mete, pase a tres dedos. Ahora vuelve, la recupera, filtra para Samuel que la centra, queda en un rival, es Estupiñán. La baja en el área, le pega en un rival, pero iba a ser un golazo. ¿Cómo se limpió el terreno, Andrés Estupiñán? Se lo adivinaron en último minuto, se salva Pereira. Toc, toc, toc, toc, toc, en 30 minutos tocó la puerta Millonarios.
2: ¿Dónde debe estar Estupiñán?
3: Ahí,
0: en el área.
3: Es que no invente, profe Gamero, no invente posiciones que los jugadores no saben hacer.
1: De acuerdo, y es que si jugara 4-4-2, si usted se fija en esa jugada, Leo Castro

0: arrastra las marcas y viene al centro del área Estupiñán, que es donde puede recepcionar el balón y quedar libre para el mano a mano con el arquero.
1: Fútbol es tan fácil que...
2: Y que lo celebre Walter Pacheco como un gol, porque acaba de evitar un gol.
3: El cierre fue maravilloso de Pacheco, pero también le definió bien.
0: Sí, lo hizo bien. Sí.
3: Hizo bien, ahora que es más virtud del jugador Pereira.
2: Saludo para Diego JG, para JCVG, para Willy Bar 19, para todos ellos, para Steffi en TikTok. ¿En qué otras redes quieren que los salude? La gente de Facebook, la gente de YouTube, la gente de Twitch, la gente de Kick. ¡Vamos, Millonarios, que te quiero ver campeón! Pelota de Daniel Ruiz para Leo Castro. La devuelve mal. Leo, la devuelve mal. Leo, nunca le he visto un buen partido a Leo frente al Deportivo Pereira. Se la dejo ahí.
3: Buena, ¿no?
0: Y se apagó un poco Ruiz, ¿no? Se perdió la posesión del balón, es Ruiz que se quedó un poco
3: perdido. Pero ¿qué culpa tiene Ruiz, por ejemplo, claro, en esta jugada?
0: No,
3: bien, espera bien. Pero,
0: digo, que pierde las ideas. ¿Mm?
1: Daniel Ruiz, ¿hace cuánto no juega de 10? Él ya se había acostumbrado a una banda, a su banda, y a partir de la banda empezar a interiorizar y armar el fútbol.
2: Pero le voy a decir que para mí es uno de los que ha levantado la mano hoy. Sin ser brillante, pero ya tuvo... Una asistencia que terminó en la red.
1: Pero por el bendito 4-2-3-1 desordenado, 2-3 jugadores.
0: Es que ese es el problema de los técnicos también. Cuando toman un equipo a mitad de temporada, ¿qué debería hacer? ¿Plantear una nueva idea de juego o revisar qué es lo que venía funcionando?
3: Ir acomodando.
0: Y sobre eso ir ajustando. Porque ahora todos están en una posición completamente diferente. Listo, es entendible que traiga una identidad, que el técnico tenga una idea específica, pero no la puede cambiar de un día para otro porque no le van a rendir.
1: Lo que pasa es que si la persona que le contrata le dice no me gusta el 5, pues usted le va a dar gusto al que lo contrató, ¿no?
2: La pelota tiene Mateo. Mateo juega con Ureña. Ureña la entrega mala y hay mano. Hubo mano del jugador Mosquera del Deportivo Pereira. Pero yo le voy a confesar que yo sí he querido, no solo ahora desde su retorno, sino hace mucho rato, era Daniel Ruiz de 10. Me encanta hoy ahí en la mitad de la cancha Daniel Ruiz. De ahí a que lo haga bien, mal, falto de ritmo. Pero yo siempre he querido que... Daniel Ruiz creo que tiene las condiciones para echarse el equipo al hombro, Andrés.
3: Daniel Ruiz en Fortaleza era 10. Cuando llega Millonarios estaba este técnico, Gamero, lo puso de lateral por izquierda, ¿se acuerda?
1: Por izquierda.
2: Extremo, no de lateral.
3: Perdón, sí, por
2: señor,
3: extremo.
2: Sí, señor.
3: Y él se fue diluyendo como 10.
2: Pero Andrés,
3: pero él empezó fue 10.
2: Recordemos que cuando llegó tenía...
1: ¡Dásela!
2: Tenía a Cataño y a Maca. ¡Atención, que estás buena! ¡Te lo acabas de perder, Castro! ¡Leito Castro, te lo comiste! ¡Solo al frente de Betancur! ¡Qué taconcito de André Estupiñán! ¡Qué pase al vacío de Danovis! ¡Qué centro de Ureña! ¡Sí, señor, de Ureña! Y no pudo definir Leo Castro. Hay tiro de esquina con Bodite, que empieza hoy, empieza ahora. ¡Tiro de esquina para Millonarios!
3: Segundo tiro de esquina del partido, segundo para Millonarios con Wojtek.
2: Porque habló como argentino, Andrés. Cobra Millonarios, va cerrado, la saca una mano el portero. Segundo tiro de esquina del partido para Millonarios.
3: Es que la gripa.
1: Ya, pues.
3: Vos sabés.
2: David Barbosa, saque de banda para Millonarios.
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2: Barreiro, y aquí hay falta. Le pegaron a Chaverra, no era Barreiro, era Chaverra. Falta, le clavan los taches en... los gemelos, Andrés, y a mí me parece que esto perfectamente puede ser revisión.
0: No.
3: Pero si ¿sí le sacaron la amarilla o no?
5: No, tampoco.
1: Ya le ha perdonado dos.
3: Ah, pero si era amarilla.
1: Era amarilla. Vamos, Dani.
0: Yo ya tengo mi primer cambio.
2: ¿Cuál?
1: Sale Gamero, entra.
0: Entra Camilo, no, mentira.
1: No.
0: Yo creo que ya estuvo bien de Leo por hoy, por Contreras. Y ver qué pasa.
2: ¿Cómo?
0: Porque siento que nos está asociando bien en la parte de adelante, está perdiendo mucho el balón. Y pese al sacrificio que sí puede llegar a ser, puede juntarse con un Estupiñán y poner otra figura, un 2 adelante.
2: ¿Cómo?
3: Yo siempre he creído que uno era arriesgado. 4-3-3.
1: Es que más contrastada calidad de equipos, Andrés.
3: Sí, no es que...
2: Atención, que va Largacha. Centro chut, pasa por las barbas de todo el mundo. Atención, que allá va a llegar. Alcanza a llegar nuevamente centro de Pereira. Cabezazo, pega en el palo. Nos salvamos, nos salvamos, nos salvamos. Nos salvamos, nos salvamos, nos salvamos. Señoras y señores. No puede, creo que era Monroy el que cabeceaba. Creo que era Acosta, tal vez. Cabezazo y al palo, sí señores, fue Acosta. Voló Javier Burray, no llegaba nunca. El rebote que queda para otro hombre del Deportivo Pereira, que revienta el balón en la Mosquera, que la manda a las gradas, se lo comió totalmente y se salva Millonarios en 36 minutos.
3: Se comió la segunda acción después del palo, ¿no, Ricardo?
5: Sí.
3: Porque estaba solo frente al arquero, el arquero casi que vencido. No, ah, mira, yo sí lo decía algo con todo respeto. Así allá usted cambia de técnico, un equipo no, como Millonarios, no puede estarle planteando un partido así al Pereira. Eso se lo está planteando el técnico de Millonarios.
2: Pero lleva dos entrenamientos.
3: Puede llevar un entrenamiento, pero uno puede ser. Luego no tiene tanta experiencia ese señor.
0: No, pero permítame, pero así
1: cabezón
0: usted puede...
1: planteó cosas diferentes.
3: Sin en entrenar. Un solo partido y sin ni siquiera haber venido a la cancha. No,
0: pero.
5: Haber ni entrenado.
2: Perdón, el cabezón puso el mismo equipo. Pero el mismo módulo, señor. Sí,
1: pero le dio otra identidad.
0: No,
1: pero bueno.
0: Pero sabe, si usted, así usted juegue con 6, con 5, con 8 atrás, con ese nivel que tiene la defensa de Millonarios hoy. Hoy ahora, en este partido es que ahora, no se puede hacer nada.
1: Regina no puede caminar esa cancha.
0: Ni Danovis Maguero caminar esa pelota.
3: Los dos centrales y el balón por arriba, hermano.
2: Yo, creo que
3: tiene esa Mosquera en el banco.
2: Creo que sentó a los dos que le pueden dar más seguridad, que le estaban dando más seguridad, ¿no? Claro. Uy, ahora le hacen una falta horrible a Mateo García. Para mí debe ser para amarilla. Y voy a agradecerle a Daniel Pérez si publicamos todos los mensajes, uno tras otro. No se canse, vamos a contarle a la gente una y otra vez todo lo que dicen nuestra comunidad. Falta para Millonarios.
4: Sí, señor, la primera tarjeta amarilla en el compromiso para el número 13 del Deportivo Pereira, para el señor Juber Quiñones.
3: Es que mide hombre por hombre de Pereira, ¿no?
1: De acuerdo. Pues que... ¿Qué está jugando Millonarios? Ni ataca bien, ni defiende bien.
3: Bueno, esperemos a ver si despiertan los jugadores, porque también dormiditos, no menos pases, hermano.
2: Aprovecha David Barbosa.
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2: Vamos, Millonarios, que te quiero ver campeón. Pelota que va hasta predio de Betancourt. Betancourt rechaza, juega en corto con Aguilar. Aguilar está buscando a Mosquera. Mosquera en el medio campo, cambian de sector. Tiene la pelota el Deportivo Pereira. Juega todavía en 39 minutos en terreno propio. Aprovechemos, Melanie. 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
0: Qué respuesta tan difícil de dar, pero sabe, yo creo que Javier Burray ha hecho un partido correcto y siento que en esa jugada en la que quedó mano a mano salió perfectamente a achicar el espacio para que el jugador de Pereira
3: sí, lo estorbó, no pudiera empatar. Lo estorbó, estoy de acuerdo con usted.
2: 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Ataca el Deportivo Pereira, se nos escapa, se nos esfuma la primera etapa, la primera parte que creo que no ha sido bueno para Millonarios.
1: Y con tenencia de pelota del Deportivo Pereira, ¿no? Que están saliendo tan tranquilos del fondo.
3: No, mire.
2: Bueno, voy a preguntarle a Camilo Rojas qué tiene Millonarios en el banco.
1: Sí, señor, tiene a James Aguirre, tiene al señor Sergio Mosquera, tiene a Sebastián Valencia. Jainer Romero, el juvenil, Sebastián del Castillo, Macalister Silva, Carlos Darwin Quintero, Rodrigo Contreras y Julián Angulo. Recordemos que Sebastián Valencia va a tribuna porque tiene gripita.
3: Hay una virus.
2: ¿Está malo del pechito?
3: Está malo el pechito de no cortar el juego con Santa Fe, por ejemplo. Sí.
1: ¿Sería eso, oiga?
3: Sí, claro.
2: Bueno, desde la
0: con
2: tribuna.
0: Con todo y eso, es mejor que Danovis. Perdón.
2: Pero, ¿ha cometido errores hoy Danovis?
0: Yo creo sí, que claro, sí. Esa pelota que casi termina en gol, el del cabezazo, es un centro que se pasa y Danovis Banguero va caminando.

0: Y le dice la mamá, es que ya no sabe caer.
1: Ah, bueno.
2: Dios.
1: Ah, bueno.
0: ¿Qué tal?
1: ¿No? Si usted, entonces, en la teoría de Richie de dos entrenamientos, entonces no mueva la estructura, ¿no?
0: Haga lo que está haciendo el otro mientras tanto.
1: No,
0: haga entonces, uno o dos cositas.
2: Pero entonces sale con la misma estructura y entonces se tenga personalidad para eso lo traje.
0: No, pero
2: está
0: aquí ni personalidad ni nada tiene el señor.
3: Pero es que si va a jugar con tres, con un 4-2-3, por lo menos ponga jugadores que sepan hacer ese 3.
2: No los vi pidiéndole la misma personalidad al señor David González en 6 fechas que perdió con
1: ¿cómo no?
0: Bien, ahora, ¿qué es mejor técnico que este? Sí, claro, lejos.
2: ¿Cuántos títulos tiene? Ya no, me van a decir, la pelota la tiene Millonarios. En el área, Samuel Martí centra. A ver, Leo, hay que atacar, no hay que esperar, hay que ir a esa pelota. Creo que no podemos tener un jugador como Rodrigo Contreras sentado.
3: Ni como Sergio Mosquera con ese nivel.
2: ¿Qué tal?
3: De gallinas.
2: Hoy no he visto a un buen Chaverri.
0: ¿Quién tomó la decisión de sentarlo?
2: Hoy no he visto a un
1: digamos
2: buen
1: Chaverri. Digamos que ahí sí, digamos que hay que contar lo que es, y es que Rodrigo Contreras llega a este partido con un entrenamiento completo, 1.5 completo. O sea, también hay que decir que es que no viene sin ritmo, apenas viene entrando al grupo porque venía lesionado.
3: Pero Camilo, en el tiempo de lesión no se pierde el ritmo. O sea, el tiempo que tuvo fue bastante corto. Yo creo que no es para que en el segundo tiempo yo espero ver ese cambio.
2: Andrés Ginades devuelve una pelota que está demostrando por qué Sergio Mosquera está mejor en este momento. Ahí.
1: Esa es decisión del técnico, ¿no?
2: Tiro de esquina con Bodytech. Tiro de esquina para Pereira.
4: Tiro de esquina con Mundo. Tiro de esquina.
0: Tercero el partido, primero para el Pereira. Oye, una cosa, ¿no? Uno, a mí me extraña lo del Mono porque él es buen jugador. Y
1: no, y lo queremos y todo.
0: Lo queremos, pero está mandando desde hace unos 3-4 partidos, viene Andrés, mal.
1: Desde la
3: este semestre,
1: viene
3: mal.
1: Sí. No,
0: Ginazo, no quisiera que le fuera
1: con todo respeto, decirlo, con todo respeto, Ginazo, y no está para ser titular en Millonarios. No. Con
0: hoy sí,
1: todo
0: estamos
1: el
0: de acuerdo,
1: cariño.
0: Estamos de acuerdo.
2: Larga, Chacobra, corto, vuelve para él, vuelve a centrar al segundo palo, la está bajando Arce, rechaza muy bien. La saga defensiva de Millonarios era Barreiro, el que despejaba pelota que va para Bermúdez. Bermúdez la está jugando un poco más atrás. Creo que es Walmer, la está cambiando. Viene Chaverra, va al hombre y Delgado cae al piso. A la vieja ultranza, Andrés. O pasa
0: la pelota.
2: O pasa la bola.
0: Creo que se excedió ahí. Ya venía el otro jugador de Millonarios.
1: Eran innecesarias.
0: Innecesaria la falta.
1: Pero también aparte de la
0: ¿Me puede dar la posesión del primer tiempo? ¿Me puede dar la posesión del primer tiempo?
1: Claro que sí, sí señor.
0: ¿Cuánto estamos?
1: Ya le digo, sí señor, si esto reacciona, sí señor.
5: Mire, en este momento la posesión de la pelota en los primeros 45 minutos, 51% para el Deportivo Pereira, 49% para Millonarios.
0: Ahí está.
3: Y la perdimos atrás de 52.
1: Ahí está.
0: ¡Ojo, ojo, ojo!
2: Burray despeja con pierna derecha. No. Para Chaverra, que no la puede dominar, ahora juega para Ureña, queda para Mateo García. Mateo está jugando ahora con Daniel Ruiz. ¿Cuánto se jugará además en el estadio de Palma Seca, David Barbosa?
5: 1 minuto de adición.
2: Bueno, que ya se está jugando. Tiene la pelota Mateo García, juega con Andrés Ginás. Ginás tiene el esférico, levanta la mirada, juega en corto con Samuel Martí, que no lo volvió a nombrar. No volvió a salir, no. Samuel se la devuelve a Andrés Ginás. Ginás la tiene, se toma todo el tiempo del mundo. Juega en corto con Mateo. Mateo llama, dice, ¿quién viene? No viene Daniel, por eso tiene que jugar con Barreiro. Barreiro encuentra camino libre, juega 10, 12, 15 metros. Juega con Estupiñán, quería hacer un taquito. Se le quedó corto y ahora la pelota está en terreno de Millonarios. Quiere pasar entre líneas, Mateo García la entrega mal, ahora se devuelve Pereira y Estupiñán recupera según el árbitro Villa, con falta que favorece a Pereira.
0: Pereira con poquito, ¿no?
1: Pero con muy
0: pero
1: poquito.
0: Pero muy poquito.
1: Pero con nada, Andrés, le diría.
0: Nos ganan con ganas, ¿no?
1: Así estará, gana, ¿no? Así estará de Millonarios en su nivel futbolístico que hoy... Que el Pereira con poquito ha visto ver tan mal a Millonarios. Es que ni siquiera tenencia de pelota tenemos para decir, bueno, es que hay una idea a partir de lo táctico nuevo.
0: Además, la cara del técnico lo dice también todo, ¿no? Conforme no está.

0: Pues que quién puede estar conforme con este partido tan, este primer tiempo.
1: Hola,
0: tan
1: no veo el asistente técnico de él. ¿Es que no tiene ahí en este momento o no?
0: Sí, claro, él tiene el profesor Castro, si no estoy mal.
2: Señor Jorge Castro Niño.
1: Porque lo he visto solitario en esa raya.
3: Bueno, el árbitro Javier Villa señala el centro del terreno y dice que para la primera etapa, entre Pereira 0, Millonario 0, terminó.
1: Narró el señor Ricardo Martínez para la Casa Sur Radio, la casa de todos los hinchas de Millonarios, aquí en ASB Sports, ASB Radio. Marca registrada en transmisiones de Millonarios. Solo una cosa. ¿Alguien le podrá decir a este cuerpo técnico nuevo de Millonarios y a los jugadores que el Medellín vino a este estadio y le ganó 3-0 al Deportivo Pereira? ¿Alguien le podrá decir? ¿Alguien? Viene David Barbosa con la tanda completa y luego el análisis estará al lado de la muchachada. Ahí está la muchachada. Empecemos por Melanie Vázquez.
4: Ay, gracias por la muchacha.
1: No, Marcial, yo ¿con quién sigo? No, con usted no camino. Con César Viloria, con Daniel Pérez, con la voz del amor. Daniel, David Barbosa y Camilo Rojas conduce.
2: Continúo. Antes de las estadísticas y los comentarios que dejó de estos primeros 45 minutos, vamos a darle las gracias a todas las marcas que hacen posible esta transmisión de la Casa Azul Radio. 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
0: Posesión de la pelota, 51% para el gran Deportivo Pereira, 49% para Millonarios.
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